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1: ¿Alguna vez te has detenido a pensar si lo que cantas en la iglesia realmente honra a Dios? Muchas veces elevamos nuestras voces sin reflexionar en lo que estamos proclamando. Pero Jesús fue claro cuando dijo: este pueblo me honra con los labios, pero su corazón está lejos de mí. Mateo 15:8. Esta advertencia no solo expone una realidad espiritual, sino que revela un peligro que muchos ignoran. Cantar palabras sagradas con un corazón distante es una forma de burla hacia el Creador. Hoy exploraremos por qué ciertas canciones, aunque parezcan piadosas, pueden ser ofensivas delante de Dios. Te mostraremos cómo identificar cantos que no provienen de un espíritu reverente y cómo evitar caer en esta trampa espiritual. Lo que sale de tu boca en la adoración tiene un peso eterno. ¿Estás listo para entender lo que Dios tiene reservado para ti cuando elevas tu voz en su presencia? Cuando alguien canta en la iglesia desde el altar o entre los bancos, pocos piensan que ese acto aparentemente simple y cotidiano puede convertirse en una ofensa directa contra el Dios al que dicen adorar. Pero la Escritura es clara. Jesús no dejó espacio para la ambigüedad cuando dijo: este pueblo me honra con los labios, pero su corazón está lejos de mí. Mateo 15:8. Y es en esta frase que se revela un principio que transforma por completo lo que entendemos por adoración. Dios no escucha las voces, escucha los corazones. No busca el sonido afinado, sino la pureza interna. Y cuando alguien canta en su nombre sin integridad, sin verdad y sin temor reverente, no está adorando, está blasfemando. El acto de cantar al Señor no es una simple expresión artística o una tradición dentro del culto dominical. Es una declaración espiritual, una entrega de lo que hay en lo más profundo del alma. Por eso cantar sin pensar en lo que se dice, repetir frases por costumbre o aparentar devoción cuando el corazón está lejos, se convierte en una burla. Y la palabra de Dios no pasa por alto este tipo de actitud. En Isaías

templo están llenas de envidia, orgullo, mentira y falta de perdón. ¿Qué tipo de adoración es esa? ¿Cómo puede alguien cantar "te entrego todo" si no ha perdonado a su hermano? ¿Cómo puede cantar "haz tu voluntad en mí" si vive en rebeldía contra la palabra? La contradicción no es solo espiritual, es peligrosa, porque cantar con los labios lo que no se vive con el corazón es usar el nombre de Dios en vano. Y el tercer mandamiento es claro: no tomarás el nombre del Señor tu Dios en vano, porque no dará por inocente el Señor al que tomare su nombre en vano. Éxodo 27. En muchas ocasiones el problema no es la canción en sí, sino la disposición del alma que la pronuncia. En el libro de Amos, capítulo 5, Dios reprende al pueblo con una fuerza sorprendente. Aparta de mí el ruido de tus cánticos, pues no escucharé ni la melodía de tus arpas. Amós 5:23. ¿Por qué un Dios que creó la música y la usó para comunicarse con su pueblo llega a rechazar el canto? Porque el pueblo había llenado su vida de injusticia, opresión y pecado, pero seguía adorando como si nada. Y Dios no puede ser burlado. Él ve más allá del sonido. Observa la verdad detrás de la expresión. A lo largo de las Escrituras vemos cómo la adoración verdadera brota de corazones quebrantados, de hombres y mujeres que se acercan a Dios con temor, con reverencia, con un deseo profundo de agradarlo. El rey David, por ejemplo, después de su pecado con Betsabé, no solo se arrepintió, sino que entendió que ningún sacrificio, ningún cántico tendría valor si su corazón no estaba rendido completamente. En el Salmo 51:17 declara: los sacrificios de Dios son el espíritu quebrantado. Al corazón contrito y humillado no despreciarás tú, oh Dios. Este es el tipo de adoración que Dios busca. No la que impresiona a los hombres, sino la que nace de la sinceridad absoluta delante del Creador. Y es aquí donde debemos detenernos a reflexionar. ¿Qué pasa cuando cantamos algo que no creemos? Cuando repetimos una letra solo porque es popular o porque nos gusta la melodía, pero en realidad nuestro corazón no lo siente ni lo vive. El peligro no es pequeño. En Hechos 5 encontramos la historia de Ananías y Zafira. Ellos no cantaron una mentira, pero ofrecieron algo falso delante de Dios. Mintieron sobre su entrega, pretendieron haber dado todo, cuando en realidad se reservaron parte. Y por esa hipocresía espiritual, cayeron muertos en presencia de los apóstoles. Si Dios fue tan severo con quienes mintieron con una acción, ¿qué podemos esperar cuando mentimos con nuestras palabras? Y más aún cuando esas palabras están dirigidas a Él. Cantar con el corazón alejado de Dios es participar de un acto santo de forma profana. Es como presentar fuego extraño en el altar, como hicieron Nadab y Abiú en Levítico 10. Ellos eran sacerdotes, conocían los rituales, pero decidieron adorar a su manera, no según las instrucciones divinas. Y la consecuencia fue inmediata, y salió fuego de delante del Señor y los consumió. Esto nos enseña que no podemos acercarnos a Dios como queramos, ni cantar como nos plazca. La adoración debe ser conforme a su voluntad, no a nuestras emociones o gustos. En la historia de Caín y Abel también vemos este principio. Ambos ofrecieron sacrificios, pero solo uno fue aceptado. ¿Por qué? Porque Abel ofreció con fe y desde un corazón recto, mientras que Caín lo hizo por obligación o conveniencia. De nada sirve cantar si tu corazón está lleno de resentimiento, celos, orgullo o incredulidad. De nada sirve elevar una canción si antes no has inclinado tu alma. La adoración verdadera comienza mucho antes de que la música suene. Comienza en la vida diaria, en las decisiones ocultas.

0: resultas en la obediencia cuando nadie te ve. Uno de los ejemplos más potentes sobre la diferencia entre el canto verdadero y el falso lo encontramos en el Nuevo Testamento. En Hechos 16, Pablo y Silas fueron encarcelados injustamente. Estaban heridos, encadenados en una prisión oscura y húmeda. Y aún así, a medianoche comenzaron a orar y cantar himnos a Dios. Ellos no necesitaban un micrófono, una pista musical ni un grupo de alabanza. Su canto no dependía de circunstancias externas, sino de una conexión interna con el Espíritu Santo. Y el resultado fue sobrenatural. De repente se produjo un gran terremoto, de tal manera que los cimientos de la cárcel se sacudieron. Y al instante se abrieron todas las puertas y las cadenas de todos se soltaron. Hechos 16, 26. Ese es el poder de un canto puro, sincero, nacido de la fe y el quebranto. Contrasta eso con muchos cultos modernos donde se canta con entusiasmo pero sin transformación, donde las letras hablan de entrega, pero los corazones siguen atados, donde se proclama tú eres el centro mientras se sigue viviendo para uno mismo. No se trata de entonar frases correctas, ¿sí?, sino de vivir una vida coherente con lo que se canta. De lo contrario, nuestras canciones se convierten en ruido para Dios. La alabanza verdadera no comienza en el culto, sino en el carácter. No se mide por decibeles, sino por fruto. Jesús lo dijo claramente, por sus frutos los conoceréis. Mateo 7, 16. Si alguien canta con fervor, pero trata mal a su vida, a su familia, si canta con lágrimas, pero guarda rencor, si canta, haz tu voluntad, pero vive en desobediencia, su canto no tiene valor espiritual, porque Dios no escucha el sonido, escucha la verdad detrás de ese sonido. Y si no hay verdad, si no hay entrega real, ese canto se vuelve una afrenta, una burla que hiere el corazón santo de Dios. En el libro de Malaquías, Dios reprende a los sacerdotes que ofrecían sacrificios manchados, animales enfermos, ofrendas despreciables, y les dice: oh, si hubiera entre vosotros quien cerrara las puertas para que no encendierais mi altar en vano. No tengo contentamiento en vosotros, dice Jehová de los ejércitos, ni de vuestra mano aceptaré ofrenda. Malaquías 1:10. ¡Qué declaración tan fuerte! Dios preferiría que el templo se cerrara antes que seguir recibiendo ofrendas falsas. ¿Y qué crees que diría hoy si al mirar nuestras iglesias viera que muchos están cantando con corazones impuros solo por costumbre, emoción o rutina? El Espíritu Santo nos llama a examinar el origen de nuestra alabanza. No es suficiente cantar bien ni saberse toda la letra. Lo que Dios quiere es un corazón rendido, limpio, contrito. La mujer samaritana, en su encuentro con Jesús, intentó desviar la conversación hablando de lugares de adoración. Pero Jesús le dijo: los verdaderos adoradores adorarán al Padre en espíritu y en verdad, porque también el Padre, tales adoradores, busca que le adoren. Yaira usa ukura 23. No se trata de cantar bonito ni de seguir modas musicales cristianas. Se trata de adorar en espíritu, conectados con el corazón de Dios y en verdad, con integridad de vida. Cantar sin integridad es mentir, y Dios aborrece la mentira, especialmente cuando se disfraza de devoción. Por eso es vital que antes de cada culto, antes de cada canción, nos preguntemos: ¿estoy diciendo esto porque lo creo o solo porque suena bien? ¿Estoy adorando con verdad o representando un personaje espiritual que solo existe los domingos? El canto es un lenguaje del alma, y lo que el alma no cree no debe cantar. No se trata de perfección, sino de sinceridad. Dios no espera que seas impecable, pero sí espera que seas honesto. Que si cantas, te entrego todo. Lo digas porque lo estás haciendo. Que si cantas haz tu voluntad, sea porque estás dispuesto a obedecer, aunque duela. Esa es la alabanza que sube como incienso agradable, que toca el cielo y transforma la tierra. Y si alguna vez te das cuenta de que estás a punto de cantar algo que no vives, no lo cante. Guarda silencio, arrepiéntete, habla con Dios. Él prefiere tu silencio genuino que una canción falsa. Prefiere una lágrima de quebranto que mil voces fingidas. Porque para Él, el corazón importa más que la melodía. Hay canciones que conmueven a la congregación, que mueven emociones, que hacen llorar y levantar las manos. Sin embargo, no toda letra que parece espiritual está alineada con la palabra de Dios. Y cuando una iglesia entona frases que distorsionan la verdad bíblica, lo que se canta no edifica, contamina. Cada palabra que se pronuncia en un culto es una declaración doctrinal. Y cuando esa declaración es falsa, no solo se pierde el propósito del canto, sino que se siembra error en medio de una atmósfera que debería ser sagrada. Jesús advirtió que vendrían tiempos en que muchos serían engañados por palabras suaves y enseñanzas erróneas. En Mateo 7:15 declaró con firmeza: cuídense de los falsos profetas. Vienen a ustedes disfrazados de ovejas, pero por dentro son lobos feroces. Esta advertencia aplica no solo para predicaciones, sino también para la música, porque cada canción que se canta desde un púlpito o se proyecta en la pantalla de una iglesia se convierte en una forma de enseñanza, en una herramienta final que moldea lo que las personas creen sobre Dios, sobre sí mismas y sobre la vida cristiana. En muchas congregaciones el canto ha reemplazado al estudio bíblico. Lo que antes se aprendía abriendo las escrituras, ahora se absorbe repitiendo letras. Pero si esas letras están llenas de conceptos erróneos, promesas que Dios nunca hizo, o visiones distorsionadas de la gracia, lo que se está cultivando no es fe, es confusión. El apóstol Pablo lo vio venir y por eso en 2 Timoteo 4:3-4 dijo: porque llegará el tiempo en que no soportarán la sana doctrina, sino que teniendo comezón de oídos se amontonarán maestros conforme a sus propias pasiones y apartarán de la verdad el oído y se volverán a los mitos. Esta profecía describe exactamente lo que ocurre cuando una iglesia canta lo que desea escuchar, no lo que Dios ha dicho. Una letra que pone al hombre en el centro, que exalta los sentimientos por encima de la verdad, que presenta a Dios como un sirviente de nuestros deseos y no como el Señor soberano, es una letra peligrosa, porque lo que se repite en la alabanza no solo emociona, también moldea la fe. El corazón es influenciado por lo que la boca declara. Proverbios 18:21 lo afirma sin titubeos: la muerte y la vida están en poder de la lengua, y los que la aman comerán de sus frutos. Si lo que se canta está impregnado de falsedad, error o una visión distorsionada de Dios, el alma que lo entona terminará creyendo una mentira. Una de las formas más comunes en que las letras desvían la verdad es al ofrecer promesas que Dios nunca garantizó. Se canta que todo saldrá bien, que nunca habrá sufrimiento, que si creemos suficiente seremos ricos, sanos y victoriosos. Pero esa no es la enseñanza del Evangelio. Jesús dijo claramente: en el mundo tendréis aflicción, pero confiad, yo he vencido al mundo. Juan 16:33. Cuando se canta un cristianismo sin cruz, sin prueba, sin proceso, se presenta una doctrina falsa que prepara al creyente para la frustración, no para la fidelidad. Y cuando esa frustración llegue, muchos abandonarán la fe porque fueron enseñados a través de canciones a esperar una vida que Dios nunca prometió. El error no siempre es evidente. A veces una sola palabra en una letra puede cambiar por completo el sentido bíblico de una verdad. Se canta, por ejemplo, que Dios me necesita, cuando la Escritura enseña que Dios es autosuficiente, soberano, y que nosotros somos los necesitados. Se canta que yo decido cuánto Dios me bendice, cuando la Biblia afirma que toda buena dádiva y todo don perfecto desciende de lo alto del Padre de las luces. Santiago 1, 17. Se canta que yo declaro y decreto, cuando Jesús enseñó a orar diciendo, hágase tu voluntad, así en la tierra como en el cielo. Mateo 6, 10. Estas no son diferencias menores. Son desviaciones graves que afectan el corazón de la fe cristiana. El apóstol Pedro también habló sobre la presencia de falsos maestros y la sutilidad con la que introducirían herejías destructivas. En 2 Pedro 2, versículo 1, escribió, pero hubo también falsos profetas entre el pueblo, como habrá entre vosotros falsos maestros, que introducirán encubiertamente herejías destructoras, y aún negarán al Señor que los rescató, atrayendo sobre sí mismos destrucción repentina. Aunque Pedro hablaba principalmente de enseñanzas verbales, el principio aplica con la misma fuerza a las canciones que enseñan mentiras de forma encubierta, bajo una apariencia de devoción. No es suficiente que una canción mencione el nombre de Dios, de Jesús o del Espíritu Santo. Muchos cantos invocan esos nombres, pero construyen una visión de Dios completamente alejada de la revelación bíblica. Se canta a un Dios tolerante, que nunca corrige, que solo afirma, que nunca disciplina, que se adapta a nuestras emociones y no exige santidad. Pero la Escritura dice, porque el Señor al que ama, disciplina y azota a todo el que recibe por hijo. Hebreos 12, 6. Cuando una canción elimina la corrección de Dios, está cantando a un ídolo, no al Dios vivo. También hay letras que exaltan la espiritualidad emocional, que invitan a sentir la presencia de Dios como prueba de que Él está allí. Pero la Biblia nunca enseñó que la fe depende de sensaciones. En Hebreos 11, 1 leemos, la fe es la certeza de lo que se espera, la convicción de lo que no se ve. Reducir la presencia de Dios a una emoción es peligroso, porque cuando el sentimiento desaparece, muchos piensan que Dios se ha ido. Y cuando esto se canta como verdad, se entrena a las personas a depender de lo emocional, en lugar de confiar en la palabra. Un aspecto aún más delicado es cuando las canciones glorifican el yo, en lugar de glorificar a Cristo. Letras que repiten yo, mí, mi victoria, mi destino, mi propósito, mientras Cristo se menciona de forma secundaria, revelan un corazón centrado en el hombre. Pero el verdadero evangelio comienza y termina en Jesús. Juan el Bautista lo expresó con claridad absoluta. Es necesario que Él crezca y que yo disminuya. Juan 3:30. Cuando se canta desde el ego, no se está adorando. Se está idolatrando el yo. Pablo enseñó que la iglesia debe edificar con palabras que sean fieles a la sana doctrina. En Colosenses 3:16 escribió, la palabra de Cristo habite en abundancia en vosotros, enseñándoos y exhortándoos unos a otros en toda sabiduría, cantando con gracia en vuestros corazones al Señor con salmos, himnos y cánticos espirituales. Aquí se establece el estándar. Cantar es enseñar, cantar es exhortar, cantar es afirmar la palabra de Cristo, no sustituirla. Si la canción no se alinea con esa palabra, no debe tener lugar en el culto. La adoración no necesita nuevas revelaciones, necesita fidelidad a lo que ya fue revelado. Judas 1:3 nos exhorta a contender ardientemente por la fe que ha sido una vez dada a los santos. Esto implica revisar, discernir y corregir lo que se canta en la congregación. No todo lo que emociona al alma viene del Espíritu. No todo lo que parece ungido está respaldado por Dios. El enemigo también sabe componer melodías. También sabe vestir el error de luz. Pablo lo dijo en 2 Corintios 11:14. Y no es de extrañar, pues el mismo Satanás se disfraza como ángel de luz. La letra de una canción no debe ser medida por su popularidad, sino por su fidelidad bíblica. No debe ser valorada por cuántas visitas tiene en plataformas digitales, sino por cuánto se ajusta al carácter santo de Dios. Un canto puede ser hermoso y peligroso al mismo tiempo. Puede sonar celestial y estar sembrando confusión. Por eso, cada congregación debe tener el valor espiritual de evaluar lo que canta, de corregir lo que no edifica y de silenciar lo que contradice la verdad. El Espíritu Santo nunca inspirará una canción que niegue las Escrituras. Él fue quien las inspiró. Toda letra que contradice la Biblia no puede venir del Espíritu. Pablo lo dejó claro en Gálatas 1:8. Mas si aún nosotros, o un ángel del cielo, os anunciare otro evangelio diferente del que os hemos anunciado, sea anatema. Esta severidad debe aplicarse también a las canciones que proclaman otro evangelio, aunque lo hagan con armonía y belleza. La iglesia no puede permitirse cantar mentiras. Cada verso entonado debe ser una proclamación de verdad, una confesión de fe, un acto de fidelidad a la doctrina. Si el canto se convierte en un espacio de error, toda la adoración pierde su pureza. El pueblo de Dios no fue llamado a entretenerse ni a emocionar a las multitudes, sino a exaltar la gloria de su Salvador, con verdad y reverencia. Cuando la letra se alinea con la palabra, el canto tiene poder. Pero cuando se desvía, el canto deja de ser adoración y se convierte en contaminación espiritual. Por eso cantar cualquier cosa en el culto no es inofensivo, es una decisión que puede honrar a Dios o burlarse de Él. Hay una realidad invisible que muchos ignoran cuando se disponen a cantar en un culto. Mientras los instrumentos suenan y las voces se elevan, algo mucho más profundo sucede en el ámbito espiritual. La adoración verdadera no es un acto artístico ni una presentación musical, es un campo de batalla donde se declara la soberanía de Dios, se rechaza al enemigo y se libera poder divino. Cantar con ligereza, cantar sin conciencia espiritual, cantar como si fuera un espectáculo, es exponer el altar a una profanación, porque allí donde debería estar la gloria, se instala el ruido. Y donde debería haber un clamor que abre los cielos, se levanta un eco vacío que no traspasa el techo. El pueblo de Dios siempre ha tenido en la alabanza una de sus armas más poderosas. En 2 Crónicas 20, el rey Josafat enfrentaba una amenaza abrumadora. No recurrió primero a ejércitos ni estrategias humanas, sino que buscó al Señor. Y cuando llegó el momento de ir al combate, no puso guerreros al frente de la línea, sino cantores. Y mientras ellos cantaban, glorificad al Señor, porque para siempre es su misericordia, el Señor desató confusión entre los enemigos y ellos mismos se destruyeron. El enemigo fue derrotado no por espadas, sino por cánticos, porque en la dimensión espiritual, una canción cantada desde la fe puede sacudir los cimientos del infierno. Pero no toda música mueve los cielos. Solo la adoración que nace del Espíritu y está alineada con la verdad tiene ese poder. La adoración que se hace para impresionar a la audiencia, para recibir aplausos, para generar emoción, no tiene autoridad en el mundo espiritual. Cuando se canta como un espectáculo, se desactiva el poder del altar, porque Dios no respalda el ego, no unge la vanidad, no se manifiesta en lo superficial. Jesús dijo, Dios es espíritu y los que le adoran en espíritu y en verdad, es necesario que adoren. Juan 4:24. Esa necesidad implica una exclusividad. Solo así la adoración se convierte en una declaración de guerra contra las tinieblas. Cuando la iglesia canta con entendimiento, las cadenas se rompen. Así ocurrió en Hechos 16. Pablo y Silas, encarcelados injustamente en lo profundo de una prisión romana, heridos, humillados, decidieron no quejarse, no murmurar, no desanimarse. Decidieron cantar, y mientras oraban y entonaban himnos, las puertas de la cárcel se abrieron y las cadenas cayeron. No fue un concierto, fue una batalla espiritual ganada en la alabanza. Las paredes de piedra no pudieron contener el poder que emanó de esos cánticos, porque cuando se canta con fe, incluso en medio del dolor, el cielo responde. Por eso, trivializar el canto en el culto es entregarle el arma al enemigo. Cuando lo sagrado se convierte en un show, se desactiva el potencial espiritual. En Ezequiel 28 se describe a Lucifer como un ser creado con instrumentos incorporados en su ser. Su diseño original estaba hecho para la adoración, pero cuando quiso usar la adoración para exaltarse a sí mismo, fue echado del cielo. El orgullo contaminó la música. Lo que estaba destinado a glorificar a Dios se convirtió en un vehículo de rebelión. Desde entonces, Satanás ha utilizado la música para desviar, para distraer, para pervertir lo santo. Por eso, donde hay adoración sin espíritu, sin verdad y sin santidad, él se infiltra. En muchas iglesias, lo que debería ser un altar se ha convertido en una tarima. Lo que debería ser una ofrenda se ha convertido en una producción. Luces, humo, vestuarios, coreografías. El pueblo aplaude, se emociona, llora, pero el cielo guarda silencio. Porque la adoración no es para conmover a los hombres, sino para mover la voluntad de Dios. Cuando Aarón ofreció sacrificio conforme a las instrucciones de Moisés, el fuego de Dios descendió y consumió la ofrenda. Pero cuando Nadab y Abiú presentaron fuego extraño, fueron consumidos ellos. No todo fuego viene del cielo, y no toda emoción es unción. El libro de Apocalipsis nos muestra una escena poderosa. Multitudes alrededor del trono cantan día y noche. Santo, santo, santo es el Señor Dios Todopoderoso, el que era, el que es y el que ha de venir. Apocalipsis 4:8. En esa adoración no hay distracciones, no hay protagonismo humano, no hay melodías centradas en el yo. Hay reverencia, hay temor, hay reconocimiento absoluto de la majestad divina. Esa es la adoración que paraliza al infierno. Esa es la adoración que llena los cielos de gloria. Todo lo demás, todo lo que busca entretener, distraer o complacer a la carne, es ruido sin peso eterno. La iglesia necesita recuperar el sentido de urgencia espiritual cada vez que canta. El culto no es un ensayo musical, es una reunión de guerra. Cada nota, cada palabra, cada melodía debe estar impregnada de propósito. No se canta para llenar un espacio en el programa. Se canta para declarar que Dios reina, que Jesús es Señor, que las tinieblas han sido vencidas. Se canta como lo hacían los levitas, designados exclusivamente para ministrar al Señor con pureza, vestidos de santidad, consagrados por completo. No había improvisación, no había descuido, porque entendían que lo que hacían afectaba el mundo espiritual. En el desierto, cuando Moisés edificó el tabernáculo conforme a las instrucciones de Dios, cada detalle fue supervisado por el Espíritu. No se permitía improvisación en lo que era sagrado. Los cantos, los instrumentos, los sacrificios, todo tenía un orden. Porque la presencia de Dios no habita en el desorden, ni en la ligereza, ni en lo carnal. Y si esto fue así bajo el antiguo pacto, ¿cuánto más bajo el nuevo pacto, sellado con la sangre del Cordero, deberíamos acercarnos al altar con temor reverente, sabiendo que el que preside el culto no es el líder de alabanza, sino Cristo mismo. Cuando una congregación canta desde el alma, pero sin el espíritu, está peleando con armas sin filo. Cuando se canta por rutina y no por revelación, se convierte en una actividad religiosa sin impacto. Jesús dijo que sin Él, nada podemos hacer. Eso incluye cantar. Solo cuando el Espíritu Santo guía el canto, hay fruto. Solo cuando la verdad de la palabra sustenta la melodía, hay edificación. Y solo cuando el corazón está rendido, el cielo se abre. En 2 Reyes 3, el profeta Eliseo fue llamado a profetizar en un momento crítico. Pero antes de hablar, pidió que le trajeran un músico. Y mientras el músico tocaba, la mano del Señor vino sobre Eliseo. La música no era decorativa. Era un canal para la presencia de Dios. No era un relleno litúrgico, era una preparación espiritual. Pero no cualquier música, no cualquier sonido. Era una adoración ungida, dirigida, consagrada. Esa es la música que libera palabra profética, que abre los cielos, que prepara el terreno para la intervención divina. Hoy muchas iglesias han confundido lo ungido con lo popular, confunden emoción con presencia y han hecho del altar un escenario. Pero donde hay espectáculo, Dios no se manifiesta. Cuando Salomón terminó de orar y el templo fue dedicado, descendió fuego del cielo y la gloria del Señor llenó la casa al punto que los sacerdotes no podían ni entrar. 2 Crónicas 7:1 a 2. No hubo espectáculo, hubo reverencia, no hubo entretención, hubo gloria. En el Nuevo Testamento, Pablo y Silas no cantaron para animarse mutuamente. Cantaron porque sabían que la alabanza es una herramienta de guerra. Cantaron porque entendían que en medio del dolor, Dios se glorifica cuando se le exalta. No buscaron sentirse bien. Buscaron honrar al Altísimo. Y Dios respondió con terremoto, con libertad, con salvación. Así opera el cielo. Cuando la adoración es genuina, las prisiones se abren, los corazones se quebrantan y las cadenas espirituales se rompen. El enemigo no teme a la música, teme a la alabanza verdadera. Teme a un pueblo que canta con verdad. Porque sabe que la adoración dirigida al Cordero lo desplaza, lo desarma, lo expone. En la tentación del desierto, Satanás ofreció a Jesús todos los reinos del mundo a cambio de una sola cosa, adoración. Todo esto te daré si postrado me adoras. Mateo 4:9. Porque él sabe que quien controla la adoración, controla la dirección del corazón. Y si puede contaminar el canto, puede desviar la fe. Pero Jesús respondió con la espada del Espíritu: al Señor tu Dios adorarás y a Él solo servirás. Mateo 4:10. Esta respuesta es el estándar eterno. La adoración no se comparte, no se negocia, no se contamina. Es exclusiva, santa, dirigida a uno solo, el Dios Altísimo. Cada vez que un creyente canta en el culto, debería recordar que sus palabras están siendo escuchadas en el cielo y observadas en el mundo espiritual. De su boca no debe salir ligereza, ni frases vacías, ni palabras repetidas sin entendimiento. Debe salir fuego, verdad, rendición, porque cantar en el culto no es un acto cultural, es una acción espiritual con consecuencias eternas. Donde hay espectáculo, la gloria se retira. Donde hay protagonismo humano, la presencia se oculta. Lo que fue creado para exaltar a Dios se transforma en una plataforma de autoexaltación. Y el canto que debería subir como incienso se queda atrapado en el aire, sin destino. Esta es la tragedia que ocurre cuando lo sagrado se convierte en una exhibición. Y aunque los hombres no lo vean, el cielo sí lo registra. Porque para Dios, la intención pesa más que el sonido. Y la motivación detrás del canto es tan importante como la letra misma. No se puede fingir adoración. No se puede actuar humildad. No se puede producir unción. En el Antiguo Testamento, la gloria de Dios se manifestaba como una nube que llenaba el templo. Cuando el pueblo actuaba con reverencia, esa gloria descendía con poder. Pero cuando Israel comenzó a mezclar lo santo con lo profano, cuando permitieron que el culto se contaminara con intereses ajenos, el profeta Ezequiel vio con sus propios ojos cómo la gloria de Dios se apartaba del templo. La escena es devastadora. La gloria se levantó del umbral de la casa y se fue. No hubo juicio inmediato. No hubo estruendo. Solo el silencio de un lugar vacío. Una estructura sagrada sin presencia. Una reunión sin Dios, porque Él no comparte su gloria con nadie. Y donde el culto gira en torno al hombre, Dios se retira. Jesús confrontó este mismo problema en su generación. No con los impíos, sino con los religiosos. Aquellos que hacían largas oraciones para ser vistos. Aquellos que daban limosnas haciendo sonar trompeta. Aquellos que ayunaban con rostros tristes para que los hombres los admiraran. En Mateo 6, el Señor no solo expone su hipocresía, sino que también deja claro que ya tienen su recompensa. Lo que hacen, lo hacen para el público. Y esa es la única paga que recibirán. Pero cuando se canta para ser notado, cuando la entonación se vuelve una competencia, cuando la plataforma se convierte en un escenario, el culto deja de ser para Dios y se convierte en un espectáculo religioso. En nuestros días, esta distorsión ha adoptado formas aún más sofisticadas. Sistemas de luces que acompañan cada coro, humo artificial que marca la entrada del solista. Transiciones diseñadas para emocionar, no para edificar. Coreografías que imitan los conciertos del mundo. Ensayos que no buscan excelencia para Dios, sino impacto visual para el público. Las cámaras se enfocan más en el intérprete que en el mensaje. Los aplausos reemplazan al quebranto. La estética desplaza a la unción. Y lo más preocupante es que, en medio de todo eso, muchos creen que están adorando. Pero Dios no habita en un espectáculo. Dios no se manifiesta donde se busca entretenimiento disfrazado de espiritualidad. La adoración nunca fue diseñada para agradar al hombre. Fue creada para glorificar a Dios. En el tabernáculo, el acceso al lugar santísimo no estaba abierto a cualquiera. Solo el sumo sacerdote podía entrar, y solo una vez al año. No se trataba de un evento para la multitud. Era un acto de profunda reverencia. La adoración genuina nace del temor de Dios, no de la necesidad de reconocimiento. Y ese temor no es terror, es conciencia de su santidad, de su majestad, de su poder. Cuando ese temor se pierde, la adoración se convierte en una actividad vacía. Se sigue cantando, pero ya no hay fuego. Se sigue reuniendo el pueblo, pero el Espíritu ya no está presente. Porque donde hay orgullo, no hay altar. Donde hay vanagloria, no hay presencia. La Biblia no condena la excelencia. David organizó coros, estableció turnos, designó músicos según sus dones, pero todo estaba enfocado en servir al Señor con integridad. No se trataba de quién tenía más talento, sino de quién estaba más consagrado. No era un concurso de habilidad vocal, sino un ministerio de intercesión musical. Hoy, sin embargo, muchos han confundido excelencia con profesionalismo vacío. Se busca perfección escénica, pero no se busca limpieza de corazón. Se mide la adoración por la emoción que genera, no por la transformación que produce. Pero una canción puede emocionar sin transformar, puede conmover sin confrontar. Y si no confronta, no es adoración, es entretenimiento espiritual. En Isaías 1, Dios mismo expresa su hartazgo. Las lunas nuevas, las solemnidades, los sacrificios, los cantos, todo le resulta abominable, porque el corazón del pueblo está lejos. Siguen los rituales, pero no hay justicia, ni humildad, ni arrepentimiento. Y Dios declara, no soporto más vuestras reuniones. Esa declaración debería estremecer cualquier iglesia que ha convertido el culto en un espectáculo. Porque cuando Dios se cansa del culto, el culto ha dejado de ser un puente al cielo y se ha transformado en un ruido molesto que Él no tolera. El libro de Malaquías denuncia a los sacerdotes que presentaban ofrendas defectuosas en el altar, animales ciegos, cojos, enfermos. Y el Señor pregunta, ¿acaso ofrecerías eso a tu gobernador? ¿Se agradaría de ti? Si no, daríamos algo mediocre a un líder humano, ¿por qué presentarlo ante el Rey de Reyes? Hoy, muchas iglesias presentan canciones sin profundidad, sin doctrina, sin reverencia. Letras que exaltan al cantante más que al Salvador, arreglos que buscan ovaciones más que obediencia. El altar ha sido reducido a un escenario y lo que debía ser sagrado se ha vuelto espectáculo. Jesús limpió el templo de los cambistas, de los que habían hecho de la casa de oración una cueva de ladrones. Y hoy, si entrara físicamente en muchos templos, ¿qué encontraría? Oración o producción, adoradores o artistas, silencio reverente o gritos vacíos, palabra o performance. El mismo celo que lo movió a volcar las mesas, lo mueve aun cuando ve que su nombre es usado para glorificar al hombre. La adoración no puede ser mercantilizada, no puede ser manipulada, no puede ser convertida en un producto para consumo masivo, porque el Dios al que se canta es fuego consumidor. El pueblo de Israel conocía la diferencia entre espectáculo y presencia. Cuando el arca del pacto era llevada con irreverencia, como en el caso de Uzza, el juicio caía de inmediato, porque el arca representaba la presencia misma de Dios y no se podía tocar, mover o manipular a voluntad. Solo podía ser llevada según el orden establecido por el Señor. Hoy el canto en el culto debería ser tratado con ese mismo respeto. Cada letra, cada nota, cada gesto debería ser ofrecido con temor, sabiendo que no se canta ante hombre, sino ante un Dios santo, justo, celoso de su gloria. Los fariseos hacían todo para ser vistos por los hombres. Jesús los denunció públicamente llamándolos sepulcros blanqueados. Su apariencia era impecable, pero por dentro estaban llenos de muerte. En el canto también puede ocurrir lo mismo. Una voz afinada, una interpretación emotiva, una puesta en escena impactante. Pero detrás, un corazón vacío, una vida desconectada de la fuente, una intención contaminada por el deseo de ser admirado. El sepulcro puede estar bien pintado, pero sigue siendo sepulcro. La música puede estar bien ejecutada, pero si no nace del Espíritu, no tiene valor ante Dios. En Primera Epístola a los Corintios 13, Pablo lo expresa con precisión. Si hablo lenguas humanas y angélicas, pero no tengo amor, soy como un metal que resuena o un címbalo que retiñe. Lo mismo se aplica al canto. Si no hay verdad, si no hay humildad, si no hay entrega, entonces lo que suena es solo un ruido, una vibración sin esencia, un eco sin profundidad. Dios no escucha lo que el hombre escucha. Mientras la iglesia aplaude, el cielo puede guardar silencio. Porque el juicio de Dios no se basa en la emoción que provocamos, sino en la obediencia que demostramos. El Espíritu Santo no se manifiesta en medio del orgullo, no se mueve donde hay manipulación, no unge lo que ha sido diseñado para la carne. Él habita donde hay quebranto, donde hay verdad, donde hay rendición. Y si el canto en el culto no busca agradar a Dios, sino entretener a la audiencia, entonces no hay lugar para su presencia. Porque el Espíritu no comparte el escenario con el ego. Donde uno reina, el otro se retira. Y cuando el Espíritu se retira, No importa cuán hermoso suene la música, el cielo está cerrado. Por eso cantar cualquier cosa, de cualquier manera, con cualquier motivación, no es un asunto menor, no es una cuestión de estilo, ni de cultura, ni de generación. Es una cuestión de santidad, de honra, de fidelidad. Cantar en el culto debe ser un acto tembloroso, como quien se acerca al Monte Santo, como quien se quita las sandalias porque sabe que está pisando tierra sagrada, como quien entiende que cada palabra pronunciada en adoración sube ante un Dios que todo lo ve y todo lo pesa. No se puede jugar con eso. No se puede usar eso para construir reputaciones humanas. No se puede manipular lo santo. Cuando el canto se convierte en espectáculo, se pierde lo más valioso, la manifestación de la gloria de Dios. Y cuando esa gloria se va, todo lo demás es irrelevante. Sin presencia no hay poder. Sin poder no hay transformación. Sin transformación no hay fruto. Solo un ciclo interminable de reuniones sin impacto, de cultos sin profundidad, de canciones sin eternidad. Por eso hay que volver a lo esencial. Volver al altar. Volver al corazón quebrantado. Volver a la adoración que no necesita luces ni cámaras, porque tiene la atención del cielo. No hay acto más contradictorio en el altar que cantar sobre el amor de Dios mientras se guarda rencor en el corazón. No hay ofensa más grave que proclamar entrega total mientras se encubre un pecado sin confesar. Porque cantar desde un corazón no arrepentido es convertir la adoración en un acto vacío, en un teatro espiritual que no honra al Cordero, sino que desprecia su sangre. Y cuando el canto no nace de la limpieza, cuando no brota de una vida reconciliada con Dios, entonces no hay alabanza, solo una simulación que en el cielo se percibe como una burla. El sacrificio de Cristo en la cruz no fue simbólico, fue definitivo, fue un acto de redención absoluta, un precio incalculable pagado con sangre por los pecados de la humanidad. Cada gota derramada tiene valor eterno. Cada herida sufrida lleva el peso de nuestra culpa. Por eso, cantar en su nombre sin reconocer lo que Él ha hecho, sin rendirse por completo a ese sacrificio, es tratar como común lo que el cielo considera sagrado. Hebreos 10, 29. Lo expresa con una severidad que no se puede suavizar. ¿Cuánto mayor castigo pensáis que merecerá el que pisoteare al Hijo de Dios y tuviere por inmunda la sangre del pacto en la cual fue santificado hiciera frente al Espíritu de gracia? Este no es un lenguaje simbólico, es una advertencia directa contra aquellos que usan los santos sin respeto, que se acercan al altar sin limpieza. Dios no recibe cánticos que nacen de corazones endurecidos. Él no acepta alabanzas de labios que no han sido purificados. El Salmo 66:18 deja claro este principio. Si en mi corazón hubiese yo mirado a la iniquidad, el Señor no me habría escuchado. No importa cuán hermosa sea la melodía, no importa cuántos instrumentos acompañen la voz, si el corazón está contaminado, si hay pecado no confesado, si la conciencia está adormecida, Dios no escucha, porque Él no se complace en la hipocresía, y mucho menos cuando esa hipocresía se disfraza de adoración. Cantar "te entrego todo" mientras se guarda resentimiento hacia un hermano es pronunciar una mentira directa en la presencia del Altísimo. Jesús enseñó con claridad en Mateo 5, 23 a 24, que si uno va al altar para ofrecer algo, pero recuerda que su hermano tiene algo contra él, debe dejar la ofrenda allí, reconciliarse primero y luego volver. Este principio es ineludible. No se puede cantar con eficacia cuando el corazón está dividido, cuando el alma no ha sido rendida, cuando la vida está manchada por la falta de perdón. No se trata de perfección, sino de disposición. Dios no exige que el adorador sea impecable, pero sí que sea sincero, quebrantado, rendido, El Salmo 51:17 lo afirma con autoridad. Los sacrificios de Dios son el espíritu quebrantado al corazón contrito y humillado. No despreciarás tú, oh Dios. Esa es la condición que habilita al alma para cantar delante de su trono. No una voz perfecta, sino una conciencia limpia. No una emoción intensa, sino un arrepentimiento genuino. No una imagen espiritual, sino una verdad interna. Cuando el pueblo de Israel se alejaba de Dios y seguía cantando, Dios mismo rechazaba su adoración. En Amós 5:23 declara, quita de mí la multitud de tus cantares, pues no escucharé las salmodias de tus instrumentos. El Señor no fue ambiguo. No dijo que las canciones fueran incorrectas musicalmente. Dijo que no las escucharía porque el pueblo vivía en injusticia, en hipocresía, en apariencias vacías. La adoración desconectada del arrepentimiento.
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3: Amén, gloria a Dios. Que Dios les bendiga a cada uno, amados hermanos, oyentes, amigos que nos están escuchando. Que Dios les bendiga donde quiera que se encuentre, ¿verdad? Le damos gracias a Dios. Y le doy gracias a Dios por este momento, por esta noche, ¿verdad? Porque el Señor ha sido tan bueno conmigo y sin duda con cada uno de ustedes, amén. El Señor, ¿verdad? Nos ha dado vida, salud y siempre el Señor tiene cuidado de cada uno de nosotros, amén. Y estamos contentos y agradecidos con el Señor, ¿verdad? Porque estamos respirando y le damos gracias a Dios por eso. Amén. Y le saludo a nuestro hermano Pastor Federico, que quizás nos están escuchando en esta hermosa hora de la noche. Amén. Y a cada uno de ustedes, a sus familias, que Dios les bendiga grandemente. Amén. Si usted tiene una Biblia a su alcance, podemos leer una porción de la palabra del Señor, ¿verdad? Y lo podemos leer juntamente conmigo, amén. Lo encontramos en el libro de los Salmos 23, Amén. Lo leemos en el nombre del Padre, del Hijo y del Espíritu Santo. Amén. Y dice así: Jehová es mi pastor, nada me faltará. En lugares delicados pastos me hará descansar. Junto a aguas de reposo me pastoreará. Confortará mi alma, me guiará por sendas de justicia, por amor de su nombre. Aunque ande en valle de sombra de muerte, no temeré mal alguno, porque tú estarás conmigo, tu vara y tu callado me infundirán aliento. Amén. Que Dios bendiga su palabra. Amén. Es hermoso la palabra del Señor, ¿verdad? Nos habla una y otra, de otra manera, amén. El Señor, ¿verdad?, tiene el cuidado de nosotros. El Señor nunca nos ha dejado solos. Amén. El Señor es tan bueno. Dios es tan maravilloso con cada uno de nosotros, ¿verdad? Sabemos que solo en Dios podemos confiar, ¿verdad? No podemos confiar en el hombre o a una persona, porque el Señor es el que tiene el poder de cuidarnos. Amén. Nos habla en su palabra, ¿verdad?, que el Señor es el centro de nuestras vidas, ¿verdad? Esta palabra, pues, es una palabra muy conocida, ¿verdad? Siempre lo hemos leído en los cultos, siempre lo hemos escuchado, ¿verdad? Y es una palabra muy, muy hermoso que nos ayuda, ¿verdad?, a confiar más en Dios. Nos ayuda a seguir adelante porque hay momentos, ¿verdad?, que llega en la vida y que a veces uno se siente sin fuerzas, se siente quizás, a veces nos sentimos débiles, pero el Señor con su amor y misericordia nos fortalece, nos da las fuerzas. Así de que, amados hermanos, amigos que nos están escuchando, yo no sé la situación, ¿verdad?, en que está atravesando en este momento, pero tenemos la esperanza en que Dios tiene el control de todo. Le animo a que mantenga su fe en el Señor. Él tiene el control de todo. Amén. Confía en el Señor. Yo sé que

mi roca fuerte y mi refugio. Amén. Qué poderosa palabra del Señor. Amén. De esta manera, ¿verdad? Dios nos habla a través de su palabra. No podemos encontrar lo bueno, ¿verdad?, en otras cosas, sino solamente en la palabra de Dios. Todo está en la palabra del Señor. Dios, con su infinito amor, nos ha dejado su bendita palabra. Amén. Les animo, ¿verdad?, a que sigue adelante buscando del Señor. Tenemos la palabra de Dios. Les animo a que pueda leer la palabra de Dios. Amén. Porque solo en la palabra de Dios podemos encontrar la solución de cada problema que cada uno está atravesando. Amén. Solo en la palabra del Señor podemos encontrar paz, tranquilidad, gozo. Amén. Solamente en Dios. Así de que sigamos buscando del Señor. Amén. Buscando de su presencia, alabándole, porque realmente no tenemos nada que ofrecerle al Señor. El Señor nos ha dado la vida, nos ha dado salud, nos ha dado muchas bendiciones. Amén. El Señor nos ha dado familia, trabajo, todo lo que tenemos. Es el Señor el que nos ha dado todo. Amén. Y nosotros, ¿qué tenemos para ofrecerle? Nada, simplemente reconocer el amor, la misericordia del Señor. Amén. Dios es tan bueno, tan maravilloso con cada uno de nosotros. Seamos agradecidos con el Señor. Amén. Él es tan bueno, tan maravilloso con nosotros. Si usted, amados hermanos o amigos que nos escuchan esta noche, nos puede llamar, tiene una necesidad, podemos orar juntamente por su necesidad, ¿verdad?

751 718 748 9752. Amén. Así que usted nos puede llamar y podemos orar juntamente por su vida, por su necesidad o por su familia. Amén. Padre amado, gracias te damos, Señor. Gracias te doy por esta noche, Padre, porque has sido tan bueno, tan maravilloso. Gracias, Padre, porque me has traído en este lugar, Señor. Gracias te doy por tu bendita palabra, Señor.

través de tu palabra podemos refugiarnos, levantarnos cada día. Reconocemos que sin ti nada somos. Sin ti, Padre,

Padre amado, por darnos las fuerzas cada día. Gracias, Señor, porque nos has hecho fuerte a seguir en tus caminos, Señor. Padre amado, en este momento, bendiga las vidas que nos están escuchando, a cada hermano, cada hermana, amigo, amiga que nos están escuchando. Yo no sé la necesidad. Eres tú, mi Dios, el que conoce cada vida, cada corazón, cada situación. Eres tú el que conoce lo más profundo de nuestros corazones. Aquí el Señor que está pasando por un momento difícil, por una enfermedad, por un problema. Padre amado, pasa tu mano sobre sus vidas. Que seas tú haciendo el milagro, restaurando cada vida, Padre, levantando cada vida en el nombre de Jesús. Gracias te damos, Padre, gracias te damos, Hijo y Espíritu Santo. A ti sea la honra, la gloria, Señor. Gracias te damos, Cristo de la gloria. Amén. Amén, amados hermanos. Quédese en línea y vamos a escuchar una alabanza y luego viene la palabra del Señor. Amén.

0: Bien, amados hermanos, y hemos escuchado esta preciosa alabanza. Y primeramente, damos gracias a Dios, ¿verdad?, por esta oportunidad que siempre en el Señor nos concede. Y ahora, en este momento, vamos a entrar en la palabra del Señor. Y que sabemos que para eso hemos venido, para decir al pueblo, ¿verdad?, primeramente, tanto como amigos, y en esta hora de la noche vamos a hablar de una palabra muy importante, que son versículos que debemos de practicar y llevarlo en la mente, en nuestro corazón, en todo momento, día tras día, de nuestras vidas, porque muchas de las veces hemos caído en el error y lo hemos, no agradecemos, muchas veces somos mal agradecidos, ¿verdad?, con nuestro Señor Jesucristo por todo lo que Él ha hecho con nosotros, y especialmente por la salvación, por la oportunidad, por el privilegio, por el regalo que Él nos ha dado. Y es por eso, amados hermanos, yo sé que la palabra del Señor no podemos añadir ni quitar, ni que podemos hablar claramente lo que dice la palabra del Señor. Si usted tiene su Biblia en su alcance, pues puede leer juntamente conmigo en el libro de Romanos, en el libro de Romanos que fue escrito por el apóstol Pablo. Apóstol fue el nombre que casi la mayoría del Nuevo Testamento él lo escribió. En este momento vamos a leer en el libro de Romanos, capítulo 6, verso 15. Lo leo siempre en el nombre del Padre, del Hijo, del Espíritu Santo. Y la letra nos dice así: ¿Qué pues? ¿Pecaremos porque no estamos bajo la ley, sino bajo la gracia? En ninguna manera. ¿No sabéis que si os sometéis a alguien como esclavo para obedecerle, sois esclavo de aquel a quien obedecéis, sea del pecado para muerte o sea de la obediencia para justicia? Pero gracias a Dios que, aunque erais esclavo del pecado, habéis obedecido de corazón aquella forma de doctrina a la cual fuisteis entregados. Libertados del pecado, vinisteis a ser siervos de la justicia. Hablo como humano por vuestra humanidad debilidad, que sí, así como para iniquidad prestáis vuestros miembros para servir a la inmundicia y a la iniquidad, así ahora para santificación presentad vuestros miembros para servir a la justicia. Porque cuando erais esclavos del pecado, erais libres acerca de la justicia. Pero ¿qué frutos tenéis de aquellas cosas de las cuales ahora os avergonzáis? Porque el fin de ellas es muerte, mas ahora que habéis sido libertados del pecado y hechos siervos de Dios, tenéis por vuestro fruto la santificación y como fin de la vida eterna. Porque la paga del El pecado es muerte, mas la dádiva de Dios es vida eterna en Cristo Jesús, Señor nuestro. Amados hermanos, en este momento vamos a entrar en palabra de oración. Vamos a pedir la dirección del Padre, de la del Hijo, del Espíritu Santo. Sabemos, amados hermanos, que sin la ayuda del Espíritu Santo nosotros no podemos hacer nada, no podemos, al estar aquí en este lugar, amados hermanos, no podemos hablar lo que nosotros viene en nuestra mente, no, sino que queremos hacer las cosas, queremos hablar conforme lo que Dios quiere, conforme la necesidad, conforme lo que Él quiere que se hable, amados hermanos. No es lo que pensamos nosotros, no es lo que con nuestra mente humana, no. Amados hermanos, tenemos que hablar de la palabra del Señor, lo que el Señor quiere decir a su pueblo. Por eso, primero, doy las gracias a Dios, ¿verdad? Te doy la gracia, Dios mío, desde la gloria, desde eterno, por esta oportunidad, Padre. Señor, en este momento, Dios mío, vas a entrar en tu palabra, Dios mío. Sea tu Padre, ayúdame, Señor. Ayúdame, Dios mío, desde la gloria. Sea tú, Dios mío, Dios amado. Con tu palabra, Señor, en mis labios, en mi mente, en mi corazón, Dios mío. Porque tú eres el que conoce, Señor amado, nuestras vidas, Padre. Y te pido perdón, Señor, por todos nuestros delitos, nuestros pecados, Dios mío. Porque somos personas, Señor, que pecamos delante de ti, Padre. Somos personas, Señor. Sabemos que somos siervos de nuestro Señor Jesucristo, Padre. Pero eso no significa, Señor, que no podemos fallarte, Padre. Estamos viviendo, Dios mío, desde la gloria. En un mundo, Padre, donde el pecado abunda cada día, Dios mío, desde la gloria. Estamos viviendo en un mundo, Padre, donde los gobiernos, los reinos de esta tierra, Padre, permiten y firman cosas desagradables delante de ti, Dios mío. Por eso te pedimos, Padre, en el nombre de tu Hijo amado Jesús, a ti la honra y la gloria, Dios mío. Gracias, Padre, Hijo, Espíritu Santo. Amén y amén. Bien, amados hermanos, en este momento vamos a hablar de estos versículos, amados hermanos, y así como les decía, pues, el apóstol Pablo está hablando a los romanos primeramente. Nosotros podemos ver, leer en otra versión, Dios habla hoy, pues podemos entender claramente la palabra del Señor. En este libro de Romanos, de capítulo 6, verso 15, amados hermanos, incluso también habla de los primeros versículos del capítulo 6, dice, ¿qué pues diremos? ¿Perseveremos en el pecado para que la gracia abunde? El apóstol Pablo dice, en ninguna manera, porque los que hemos muerto al pecado, ¿cómo viviremos aún en él? Él estaba haciendo una pregunta. Amados hermanos, ¿qué pues diremos? ¿Perseverar o quedar o vivir en el pecado? Sabiendo, amados hermanos, que la palabra del Señor nos enseña que la paga del pecado es la muerte. Quizá a otras personas no van a entender lo que estamos hablando, especialmente personas que todavía no han entregado su vida, su corazón al Señor, que todavía no ha confesado que solamente en Cristo podemos encontrar nuestra salvación. Por eso estoy aquí en este momento, amados hermanos y amigos, para decirles a cada uno de ustedes que solamente en Cristo hay salvación, hay perdón, hay paz, hay gozo. Claramente, amados hermanos, en el momento cuando nosotros tomamos la decisión de servir al Señor, en el momento cuando nosotros, dice la palabra del Señor, amados hermanos, cuando nos confesamos con nuestros labios, con todo nuestro corazón, y decimos que queremos servir al Señor, el Señor nos hace revivir, porque dice la palabra del Señor. Por eso dice el apóstol Pablo en este primer versículo, ¿qué pues diremos? ¿Perseveremos en el pecado para que la gracia abunde? Es una pregunta que les estaba haciendo a los romanos, ¿verdad? Y él dice en el versículo 12, en ninguna manera, porque los que hemos muerto al pecado, ¿cómo viviremos aún en él? O sea que él estaba preguntando, ¿cómo vamos a vivir en el pecado? No se puede. Amados hermanos, lo que nos hace entender que el apóstol Pablo estaba preguntando si vamos a permanecer en el pecado. Cuando el Señor ya te ha sacado en ese lugar, donde el Señor ya te limpió, ya te limpió con su sangre, y regresar de nuevamente al mundo, lo que el mundo practica, lo que el mundo ofrece, amados hermanos, eso nos lleva a la muerte espiritual. Pero, amados hermanos, donde yo me quiero enfocar en este momento es el versículo 15. Pero yo les voy a leer en estos versículos en otra versión lo que es el versículo 15 hasta el 23. dice el versículo 15, amados hermanos, entonces, ¿qué es una pregunta que estaba haciendo el apóstol Pablo? ¿Vamos a pecar porque no estamos sujetos a la ley, sino a la bondad de Dios? Y dice, claro que no. Y él mismo da la respuesta, amados hermanos, que no podemos continuar lo que estábamos haciendo antes de venir a los pies de Cristo. Si tú estabas haciendo cosas que tú te en este momento te recuerdas que era malo, malísimo. Estabas practicando cosas que no deberías de hacer. Y lo que nos hace entender, amados hermanos, por eso el apóstol Pablo dice, el versículo 15, claro que no. Y él mismo da la respuesta, dice, en el verso 16, dice, ustedes saben muy bien que si se entrega como un esclavo a un amo para obedecerlo, entonces son esclavos de ese amo. Y dice, ¿a quién obedece? Obedecen, y esto es así. Tanto así, obedecen al pecado, lo cual lleva a la muerte. Como si obedecemos a Dios para vivir en la justicia. Amados hermanos, lo que el apóstol Pablo nos enseña de esos versículos, que la gracia, en otras palabras, la bondad o el regalo, ¿verdad? La gracia quizá muchos no entienden la palabra gracia o bondad o regalo, ¿verdad? Es algo que, amados hermanos, nosotros no lo podemos comprar, o quizá porque lo merecemos, no. Por cuantos nosotros éramos débiles, muertos en pecados, no merecíamos nada más, hermanos. Por eso el apóstol Pablo dice el versículo 17, ustedes saben muy bien que si se entregan como esclavos a un amo para obedecerlo, entonces son esclavos de ese amo. ¿A quién obedecen? Y esto es así, tanto si obedecen al pecado, lo cual lleva a la muerte. Como si obedecemos a Dios para vivir en la justicia, pero la gracia, otra vez la palabra gracia, el regalo a Dios, que ustedes que antes eran esclavos del pecado, ya han obedecido de corazón a la forma de enseñanza que han recibido. Pero ¿qué es lo que estamos viendo hoy en día, amados hermanos? Lamentablemente, ¿verdad? El apóstol Pablo nos hace entender claramente la palabra del Señor. Y nos dice que la gracia de Dios no es una licencia, amados hermanos. Quiero que entendamos bien esta palabra. No es una licencia. O sea que no es algo que nos, Dios nos dio, ¿verdad? Nos regaló, que es un regalo, que es la misericordia, ¿verdad? Y para que nosotros queremos hacer lo que queramos, no, queremos, no, amados hermanos. Por eso dice el apóstol Pablo que no es una licencia, ¿verdad?, para pecar, sino un llamado para vivir como siervos de la justicia y de Dios. Amados hermanos, entendemos bien qué es lo que nos trata de decir el apóstol Pablo, ¿verdad? Por eso dice el verso 15, dice, estamos sujetos a la ley, no estamos sujetos a la ley, sino a la bondad de Dios. Amados hermanos, en los antiguos tiempos, en el tiempo del pueblo de Israel, amados hermanos, nos hace recordar como la mujer que se encontraba en el adulterio, ¿verdad? La palabra del Señor nos enseña que cuando esa mujer se encuentra en el acto del adulterio, amados hermanos, y dicen esos hombres que lo traían a esta mujer, que se tenía que ser apedreado y para que sea muerta esta mujer. Así era antes, amados hermanos, antes de Jesús, en los tiempos de Jesús. En los tiempos de Jesús, cuando estaba nuestro maestro en esta tierra, en ese tiempo pasó con la mujer que se encontraba en el acto del adulterio. Que se tenía que hacer matar a esa persona, ¿verdad? Cuando todos aquellos que se encuentran en cualquier tipo de pecado. Pero, amados hermanos, eso es una muerte física, ¿verdad? Pero que hoy en día, amados hermanos, en nuestro tiempo, las cosas son diferentes, son que no es lo mismo como pasó, como la historia de la mujer adúltera, ¿verdad? Y es lo que muchos hoy en día, amados hermanos, no entienden o no entendamos, ¿verdad? Que la palabra del Señor claramente, usted no se va a morir si cometes algún pecado delante de nuestro Señor Jesucristo. Pero la palabra del Señor, lo que nos dice el apóstol Pablo, seremos muertos espiritualmente. Eso es lo más triste, amados hermanos. Cuando una persona, amados hermanos, muerte espiritualmente, no puede entender lo que la palabra nos dice. Una persona es muerta espiritualmente, amados hermanos, no puede comprender
1: Dios nos quiere decir. Una persona muerta espiritualmente, amados hermanos, no tiene el temor de Jehová. Una persona muerta espiritualmente, amados hermanos, no puede comprender las cosas espirituales. Una persona muerta espiritualmente, amados hermanos, no puede obedecer a Dios. Eso es lo más triste hoy en día, amados hermanos, lo que está pasando en el pueblo, ¿verdad? Quizá muchas veces, amados hermanos, hemos caído en el error, ¿verdad? Pensamos que Dios no lo sabe, no conoce lo que estamos haciendo, o no, nadie nos ha visto, ¿verdad? Pero dice la palabra del Señor, amados hermanos, que nosotros mismos nos engañamos. Dios lo sabe todo. Dios lo conoce todo. Dios lo ha visto todo, amados hermanos. A que tú te escondes, mi amado hermano o amigo, las cosas que tú estás haciendo, así escondido, amados hermanos. Pero déjame decirte que Dios lo sabe y Él lo conoce. Porque Él está en todas partes. Él lo conoce, Él, sus ojos están en todas partes. Por eso el apóstol Pablo dice, amados hermanos, ¿cómo vamos a pecar de nuevamente? Por eso él dice, cuando uno obedece, hace lo que le dicen. Y tomó el ejemplo, ¿verdad? Como el pecado, como un amo, ¿verdad? Y si uno hace y practica el pecado, ¿verdad? Prácticamente es un esclavo. Y si una persona hace lo que Dios, obedece a Dios, tiene el temor de Jehová, el apóstol Pablo nos enseña, amados hermanos, que estos dos amos tomó el ejemplo de alguien, de una persona. En este caso, el pecado y Dios. Nos da, amados hermanos, la consecuencia. El final de cada, conforme nuestra forma de vivir, si obedecemos a Dios o al pecado. Pues déjame decirle, amados hermanos, que tiene un pago. Amados hermanos, no estamos diciendo, ¿verdad?, que un siervo del Señor, un siervo del Señor Jesús, no es alguien que no peca, puede pecar, amados hermanos, sino es alguien que ya no es esclavo del pecado y pertenece a Dios. Claro que sí, amados hermanos, podemos fallar. podemos cometer errores. Pero el punto es que nosotros, como dice la palabra del Señor, siervo de la justicia, es pedir perdón al Señor, reconocer, ¿verdad? Y levantar de nuevamente, amados hermanos. Amados hermanos, dice el apóstol Pablo, que todo lo que hacemos, ¿verdad?, tiene una consecuencia.

0: para terminar, amados hermanos, ya que el tiempo rápido pasa. El contraste final de Romanos capítulo 6, del 15 al 23. El pago del pecado. El pago del pecado, dice, da a sus seguidores es la muerte espiritual y física. Y claramente entendemos, amados hermanos, si una persona no se arrepiente, pues un día el Señor siempre va a... El Señor siempre va a tener misericordia, pero si la persona no reconoce, no piensa arrepentir, pues va a llegar la muerte físicamente. Esos son los resultados, y así como les decía, pues el apóstol Pablo tomó el ejemplo como dos personas, tanto como el pecado y el de Dios, de nuestro Señor Jesucristo. Y dice, el regalo de Dios, la vida eterna, es un don gratuito que Dios ofrece en unión con Cristo Jesús, nuestro Señor. Eso es lo que ofrece el Señor, amados hermanos. Y ya dijimos, ¿verdad?, que la gracia o la bondad de Dios no es una licencia para que tú pecas, haz lo que quieras. No, tenemos que estar agradecidos por ese regalo. Si nosotros tomamos el ejemplo, ¿verdad?, si alguien nos regala algo, nosotros tenemos que valorar, tenemos que estar agradecidos. Y es lo que Dios hizo con cada uno de nosotros, amados hermanos. Aquí terminamos en este momento, amados hermanos. Primeramente, gracias a Dios, ¿verdad?, por esta palabra que siempre nos enseña. Y cada vez que nosotros nos presentamos aquí en este lugar, el Señor siempre nos habla en nuestras vidas. Y vamos a entrar en palabra de oración, ya que los minutos ya han avanzado. Altísimo Padre, Dios mío, Dios de la gloria, Dios eterno, te doy la gracia, Señor. Te doy la gracia, Padre amado, Dios de la gloria, por esta oportunidad, Dios mío. Señor, gracias por tu santa y bendita palabra, Dios mío. Y gracias, Señor, porque has puesto tu palabra en nuestros labios, Señor. Te doy a ti la honra y la gloria, Padre amado. Gracias, Dios mío, porque tú eres el que conoce, Señor, nuestras necesidades, Padre. Tú eres el que conoce nuestro diario vivir, Señor amado. Por eso te doy la gracia, Padre, Hijo, Espíritu Santo. Bendiga al Señor a cada uno de los que están en diferentes lugares, Señor, nos están sintonizando, escuchando al Señor en esta hora de la noche. Te lo pedimos, Padre, bendígalo, Señor, bendícelo a cada uno de ellos, Padre, y guárdalo, Señor, cuídalo, Dios mío. Te lo pido, Padre, en el nombre de tu Hijo amado Jesús. Amén y amén. Bien, amados hermanos, y que Dios me lo bendiga y que la paz de Dios con cada uno de ustedes. Y si Dios nos permite, vamos a estar de nuevamente aquí la otra semana. Amén.
1: El cielo y la tierra pasarán, pero mis palabras no pasarán. Agradecemos su sintonía. Que el Señor Jesús les bendiga. 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
1: Amén. Dios les bendiga, hermanos y amigos que nos están sintonizando en esta hermosa hora de la noche. Damos gracias a Dios, ¿verdad?, porque nos permite estar una vez más con ustedes. Es un privilegio que tenemos de poder predicar la palabra del Señor. Dios ha sido bueno con todos nosotros, porque aún nos ha prestado la vida, nos ha permitido ver la luz del día, de sentir el aire, disfrutar con nuestra familia, ¿verdad? Cada día que el Señor nos da, nos da una oportunidad más para acercarnos a Él y ver su misericordia. Amén. Bueno, hemos venido, ¿verdad?, para predicar la palabra del Señor. Vamos a aprovechar el tiempo. Sabemos que el tiempo corre rápido. Amén. Vamos a meditar un momento sobre la esperanza en tiempos difíciles. Amén. Invito que abra su Biblia, si tiene Biblia, en Salmos 46. Vamos a usar nuestra base bíblica. Salmos 46, su capítulo 1 al 46, del verso 1 al 3. Amén. Si no tiene Biblia, puede buscar en su teléfono, ¿verdad? Sabemos que el teléfono, ¿verdad?, ya encontramos todo ahí, ya la tecnología se ha avanzado. La Biblia la encontramos en las redes, en los teléfonos, ¿verdad? Entra ahí en internet y ponga Salmos su capítulo 46 y vamos a considerar el 1 hasta el 3. Amén. Lo vamos a dar leída en el nombre del Padre, del Hijo y su Santo Espíritu. Su palabra dice así: Dios es nuestro amparo y fortaleza, nuestro pronto auxilio en las tribulaciones. Por tanto, no temeremos, aunque la tierra sea removida y se traspase en los montes al corazón del mar, aunque bramen y borboteen sus aguas y tiemblen los montes a causa de su ímpetu. Y vamos a presentarnos delante de Dios, que sea Dios guiándonos en esta hermosa hora de la noche. Gracias te damos, oh Dios, por la oportunidad que nos regalas de poder estar una vez más, Señor, meditando un momento tu palabra, Dios mío, dando a conocer, Señor, a cada oyente, a cada amigo que nos está sintonizando, a cada hermano, Dios mío, sobre tu protección, la ayuda que tú, Señor, nos das. Tú eres nuestro pronto auxilio, Dios mío. Hay muchos que están atravesando por momentos difíciles, enfermedades, angustias, Señor, en las cárceles. Señor, hay muchos que se han metido en deuda, Dios mío, han caído en ansiedad, depresión, ya no saben qué hacer, a dónde huir, a dónde, Señor, buscar ayuda. Señor, hemos venido a traerles, Señor, palabras, Señor, palabras tuyas, palabras de consuela, palabras de fortaleza, palabras que restaura, Dios del cielo. Me entrego cuerpo y alma, Señor, en tus manos. Toma todo el control de mis pensamientos, toma todo el control de mi mente. Señor, mis labios, mi lengua, Señor, mis cuerdas vocales y todos mis cinco sentidos, guíame, Dios del cielo. Arranca de raíz de mí si quizás hay cosa que no es agradable delante de ti, Señor. Guíame a través de tu Santo Espíritu en esta hermosa hora de la noche. Y seas tú hablando, Señor, a cada oyente que está escuchando esta emisora, Dios del cielo. Amén, Señor. Amén. Vamos a meditar un momento de esta porción de la palabra del Señor. Dios es nuestro amparo y fortaleza. Hoy en día vivimos en este mundo lleno de tantos problemas. Vemos muchas personas atravesando por momentos difíciles, que ya no saben qué hacer. En esos tiempos que vivimos, ¿verdad?, son peligrosos, difíciles para muchas personas. Hay muchas personas que en estos tiempos que están metidos en serios problemas con la ley. Quizás han matado, han robado, ¿verdad? Quizás aún la ley no los ha alcanzado, pero viven con temor y miedo. Y otros que han quitado una vida, ¿verdad? Y otros, ¿verdad?, que están enfermos de enfermedades terminales, quizá de cáncer, tumores, diabetes, sí, de enfermedades que los médicos ya no le hayan solución, que ya no hay medicina para eso. Hay muchas personas que viven angustiadas.

caen en estrés, en depresión, en ansiedad por este problema. Y otros, ¿verdad?, están en las cárceles, ¿verdad?, quizás por violencia doméstica, o quizás por robar, por matar, y quizás cometió un delito, ¿verdad?, muy grave. Vemos las leyes aquí en Estados Unidos, hay lugares donde la persona que comete un delito bien grave, serio, ¿verdad?, le dan la pena de muerte. Y hay mucha gente, personas hoy en día están esperando la muerte en las cárceles. Ahora se enfrentan a la realidad, ¿verdad?, las de la consecuencia de lo que hicieron. Y muchos se han arrepentido. Lamentan por no haber escuchado los consejos de los padres. Lamentan por no haber podido controlar, ¿verdad?, su enojo, su furia, el odio, el rencor que lo empujó a cometer tal delito. Ahora está esperando la muerte desesperado, esperando que algo, ¿verdad?, haya la ley a su favor para poder salir, librarse de la muerte, ¿verdad? Podríamos hablar de un sinnúmero de problemas, ¿verdad? Hay mucha gente, en vez de buscar ayuda con Dios, en vez de acercarse a Dios, empiezan a buscar ayuda, ¿verdad?, para el problema que tienen con amigos. El que tiene problema, ¿verdad?, de alcoholismo, obviamente va a buscar ayuda con Alcohólicos Anónimos. La persona que está delirando, que está fallando, ¿verdad?, que está de la mente por tanto problema, tanta preocupación, tanta ansiedad, va en busca de ayuda con los médicos, y los médicos lo envían con psicólogos. ¿Por qué? Porque no le hallan la enfermedad. Le dicen que tu problema está en tu mente. Porque un día pasé por eso, porque por eso sé de lo que estoy hablando, ¿verdad? Pero las personas, los seres humanos, no pueden dar ayuda, no pueden solucionar el problema. La respuesta que muchas personas dan, o los psicólogos, es recordarles que los problemas o las dificultades que están atravesando son temporales. Y que siempre hay una fuente de fortaleza interior y apoyo en sí mismo. La gente siempre habla así. Tú puedes sobresalir. ¿Por qué? Porque tú con tu fuerza puedes vencer eso. Mas nunca le enseñan, mas nunca le dicen, ve, busca a Dios. Acércate a Dios porque solamente Él te puede ayudar. Eso es lo que la gente hace, solamente dan palabras huecas y vacías, filosofías que muchas personas, ¿verdad?, que inventan una frase para poder animarse, frases humanas de confianza en sí mismo, mas no en Dios. Eso es lo que ha caído la humanidad en estos tiempos. ¿Verdad? Hay tantas cosas, ¿verdad? Cuando las personas no reciben la ayuda adecuada, cuando la persona no recibe esa palabra que quiere escuchar, esa ayuda que está buscando para salir del problema, de la deuda, o de la depresión, de la ansiedad que ha caído, cuando no recibe todo eso, obviamente las personas, hay muchos que empiezan a buscar ayuda en las drogas, empiezan a refugiarse en el alcohol. Eso es lo que mucha gente hoy en día están pasando. Las personas empiezan a buscar ayuda, a refugiarse en las drogas, para olvidarse del problema. Es lo que muchos hoy en día incitan o llevan al que está en problemas. La persona que va, ¿verdad? Por ejemplo, yo voy a pedir ayuda,
a un amigo

0: Y ese amigo que es incrédulo no conoce a Dios. Obviamente ese amigo no me va a llevar a Dios, no me va a acercar a Dios porque no conoce a Dios. Él me va a llevar al único lugar que él conoce, que él sabe, donde muchas veces él se refugia. Quizás empieza a encontrar esa felicidad momentánea que ofrece el alcohol. Me va a llevar a emborrachar en las cantinas, me va a llevar a usar drogas. Eso es lo que hace la humanidad que no conoce a Dios. Esa es la ayuda que recibe una persona que busca ayuda con gente que están alejados del Señor. Mas no le dicen que la... que, ¿verdad? No les dicen que ese olvido que ofrece las drogas y el alcohol del problema, ese olvido es temporal. Y que después, ¿verdad? El alcohol, las drogas, termina agravando más el problema. Mucha gente termina cayendo en Alcohólicos Anónimos, tirados en las calles. Un vicio de alcoholismo tremendo, donde ya no pueden dejar, alejarse, zafarse de ese vicio. Cuando salimos en la calle, eso no es por criticar o señalar, es que es una realidad que estamos viendo en estos tiempos. Cuando salimos a predicar en las calles, vemos cuánta gente, ¿verdad?, están tirados en las drogas, tirados en las calles, ya no tienen un hogar, un techo donde dormir. Y eso es lo que, ¿verdad?, pasa con las personas que se acerca a buscar ayuda en un lugar equivocado, en un lugar donde no le hablan de Dios, ¿verdad? Y muchas personas, por tanto problema, por un desamor, por una traición, ¿verdad?, viven con una tristeza, amargura en el corazón. Quizás por una novia o un novio le hizo daño. Muchos jóvenes hoy en día se están quitando la vida por el dolor, la tristeza, la amargura que hay en sus corazones. Un día confiaron en esa señorita, en ese joven, pero ese joven los traicionó. Ahora viven desesperados, tristes, caen en depresión, en ansiedad. Muchos de nuestra juventud en estos tiempos se están quitando la vida porque alguien más le dijo: mejor quítate la vida para poder escaparte de ese problema, mátate. O el mismo diablo viene a atacar en la mente del joven que se encuentra en serios problemas. Satanás empieza a decir: tú no sirves para nada, mejor quítate la vida, tú eres un estorbo a la sociedad, tú solo das lástima, das tristeza, mejor mátate. Que el Señor los reprenda. Esos son los ataques que el diablo está usando en estos tiempos para destruir a la juventud. Y no solo la juventud, a hombres de mayores edades que sus esposas o sus maridos, ¿verdad?, le están siendo infiel, se meten con otra persona. Muchos no saben sobrellevar ese problema y terminan quitándose la vida con tal de huir del problema, con tal de escapar de esa situación que lo está agobiando. Pero déjame decirle, amigo, que eso no es la solución. Y aún cristianos que conocen a Dios están atravesando por momentos difíciles, están cayendo en ansiedad, en depresión, por tanto problema, por la crítica de otro hermano, por la burla, quizás la señalación que le hace su familiar, su papá, su mamá, porque empezó a seguir a Cristo y empezó a recibir ataque, ¿verdad?, de parte de familiares que se están dejando usar por Satanás. Y hay personas por no aguantar la presión que hay en este mundo, opta mejor por quitarse, apartarse de los caminos del Señor. Y hay muchos cristianos hoy en día que han vuelto a caer en el alcoholismo donde un día el Señor los sacó. Han vuelto a caer en la fornicación, en el adulterio, donde un día el Señor los rescató, por no soportar la opresión del enemigo, por no aguantar los ataques de los de la misma gente que nos rodea, o de los mismos amigos. Hay muchos que están dejando a Dios por diferentes problemas. Pero hoy hemos venido con todo el corazón para traerle una palabra viva, una palabra que proviene del Señor, una palabra divina que sana el corazón herido, una palabra que aumenta la fe, que levanta al caído, que da fuerza al que está débil y que da esperanza para el que está a punto de quitarse la vida para escapar de ese problema. Esta palabra que hemos traído en esta hermosa hora de la noche trae paz en el corazón del ser humano. Trae protección, ayuda. Y lo más lindo y hermoso es la salvación. Trae salvación. Ese es el mensaje que hemos venido a impartirles a ustedes. Como leímos, ¿verdad?, en nuestro comienzo de este mensaje, el Salmos 46. La palabra del Señor nos habla, ¿verdad? Dios es nuestro amparo. ¿Qué significa amparo? Es un lugar donde encontramos refugio. Es un lugar donde encontramos protección. Un lugar seguro para escondernos. Ante tanto problema, aquí el salmista nos habla, ¿verdad?, de que Dios es ese mismo lugar seguro donde nosotros o todas las personas que quieran buscar pueden encontrar un refugio, donde pueden hallar la paz, donde pueden hallar la seguridad, de que el problema no lo destruya. Ese es nuestro amparo y nuestra fortaleza. Hay muchos en estos días, ¿verdad?, por tanto problema, han caído en una debilidad espiritualmente, una debilidad físicamente, una debilidad mentalmente, a tal punto de quitarse la vida. Pero la palabra del Señor que nos dice que Él es nuestro amparo y fortaleza. Y la fortaleza es la fuerza espiritual, el ánimo y el poder que proviene de Dios, y no de la capacidad humana. Porque la fuerza del ser humano tiene límites. Llega un momento donde esa fuerza, cuando el ser humano lucha por sí mismo, con sus fuerzas, se acaba. Y cuando se acaba esa fuerza, ahí es donde el ser humano se hunde en los vicios. Se pierde, ¿verdad?, su razón por la cual debe seguir luchando. Por eso muchos optan por quitarse la vida, refugiarse en el alcohol. Pero, amigo, tú que estás pasando por esos momentos difíciles, has buscado ayuda en diferentes lugares, te invito a que vengas a Cristo, refúgiate en Él. Y más adelante dice, nuestro pronto auxilio en las tribulaciones. Todo aquel que viene a Cristo, quizás ahorita has buscado ayuda en diferentes lados. Tú, que has caído en el alcoholismo, quizás has buscado ayuda, ¿verdad?, en Alcohólicos Anónimos. Quizás los médicos te han mandado con los psicólogos. En vez de que te dan esa palabra o lo que estés buscando, lo que estés necesitando, ¿verdad?, te está destruyendo. La palabra del Señor nos habla aquí. Él es nuestro pronto auxilio. Cuando tú vienes a Cristo, vienes a Él, buscas ayuda, Era de instante, va donde tú estás. Él al instante te puede salvar, te puede ayudar a salir de esa situación donde te estás encontrando, esa situación que te está agobiando, que te está matando cada día. Es Él, es a Él que tú necesitas en tu problema, amigo. Es una ayuda inmediata. Dios nunca va a llegar tarde. Él siempre está disponible y presente con ayuda rápido cuando te enfrentas, ¿verdad? En momentos de crisis, en momentos de situaciones difíciles donde ya nadie te puede ayudar. Eso es lo que nos habla la palabra del Señor. Dice más adelante, por tanto no tememos aunque la tierra sea removida y se traspasen los montes al corazón del mar, aunque bramen y borboteen sus aguas y tiemblen los montes y a causa de su ímpetu. Esa es la seguridad que nos ofrece el Señor Jesucristo. Todo aquel que viene a Él, todo aquel que entregue su confianza a Él, que confía en Él, esa persona no va a tener miedo por tanto problema. Como dice la palabra del Señor, aunque la tierra sea removida. Por tanto, no temeremos aunque la tierra sea removida. Toda persona que pone su confianza, su fe en el Señor, todo le puede salir mal a su alrededor. Cuando confía en el Señor, tiene su confianza en el Señor, esa persona obtiene paz, obtiene seguridad, obtiene protección. ¿Por qué? Porque ha confiado en Dios, en que es verdad, como dice el Salmo, que es nuestro amparo, nuestra fortaleza, nuestro pronto auxilio. Y eso es lo que nos habla la palabra del Señor. Amigo, si tu alma está triste, has buscado la forma de alegrarlo con muchas cosas, quizás, ¿verdad?, en los placeres de la vida, en el sexo, en las drogas, pero no has podido hallar esa paz, no has podido satisfacer ese vacío, no has podido llenarlo. Has hecho de todo, pero vives triste, tu alma está triste, está desesperada, estás llorando. Porque cuando la persona se encuentra solo, vacío, aunque está rodeado de mucha gente, esa persona cuando llega en su celular, en su soledad, cuando llega en su cama, en su cuarto solo, empieza a llorar, a derramar lágrimas por tener ese vacío. Yo he experimentado eso cuando me aparté del Señor. Muchas veces me rodeaba de amigos, me rodeaba de gente, empezábamos a beber, a hacer tantas cosas. En este momento, cuando estamos reunidos juntos, reímos, brincamos, hasta bailábamos. Pero cuando cada quien se iba para su casa, allí es donde volvía la tristeza, ese vacío. Ahí es donde derramaba lágrimas. Muchas veces le echaba la culpa al Señor. ¿Por qué? Porque él no quería que yo fuera feliz. Yo le decía, ¿por qué tú no quieres que fuese feliz? Quería hacer las cosas a mi manera. Le echaba la culpa a Dios por lo que estaba pasando. Pero todo lo que estaba yo atravesando era por mis propias decisiones. Porque la voluntad de Dios no es que el joven, la señorita, o el ser humano se meta en drogas, no. El Señor siempre nos advierte, nos dice, mira, en la Biblia encontramos muchos versículos, capítulos de la palabra del Señor en el libro de Proverbios, que nos habla de la consecuencia el que se emborracha. Nos habla de la consecuencia que viene sobre la persona que se mete con una mujer ajena. Es la muerte. La palabra del Señor es nuestro guía. Pero muchos hoy en día no saben dónde buscar ayuda. Andan buscando ayuda en lugares equivocados. Pero hoy te digo, amigo, ven a Cristo. Prueba a Cristo. Él puede sanar tu corazón. Él puede llenar ese vacío. Él puede alegrar tu alma, brindar paz en tu corazón. Como dice en el Salmo, ¿verdad? 40, su capítulo 42, su verso 11 dice, ¿por qué te abates, oh alma mía? ¿Por qué te turbas dentro de mí? Se hacía esa pregunta salmista. Y después da una respuesta, dice, espera en Dios, porque aún he de alabarle. Salvación mía y Dios mío. Amigo, ven a Cristo. Tú que ya estás cansado de seguir luchando, has buscado ayuda y no la has encontrado, has buscado la forma de salir de ese problema. Ya no te quedan fuerza para seguir adelante. Ven a Cristo. Deja estar llorando así. Solo deja de estar, ¿verdad?, desahogándote en el alcohol. Deja de estar desahogando en el sexo, en las drogas, en los placeres que ofrece este mundo. Tú que ya estás cansado, ya estás harto, ven a Cristo, descansa, trae tu problema y descansa en Él. Hay una palabra del Señor que nos dice en Mateo 11:28, dice, venid a mí todos los que estáis cansados y cargados, y yo os haré descansar. Tú que estás débil, ya no te queda más fuerza. Ven a Cristo. Palabras. Vas a encontrar aquí palabras que te van a animar. En el libro de Isaías, su capítulo 40, su verso 31, dice, pero los que esperan en Jehová tendrán nuevas fuerzas. Levantarán el vuelo como las águilas. Correrán y no se cansarán. Caminarán y no se fatigarán. El Señor te puede ayudar. La palabra del Señor también nos habla que solamente en Él encontramos la salvación. Solamente en Él encontramos la paz. Ya no hay otro lugar donde el ser humano puede buscar refugio. Solamente en Cristo. Solamente en Él puedes encontrar la protección, esa seguridad que estás buscando, amigo. Solamente Dios puede sacarte de ese problema donde tú te has metido. Solamente Él puede sanar tu enfermedad. Esa enfermedad espiritual, esa enfermedad de tu cuerpo, no importa cuál sea tu enfermedad, ven a Cristo, refúgiate en Él, escóndete en Él, porque cuando tú vienes a Él, ya no vas a tener problemas, ya no vas a tener miedo ante tantos problemas, ya no vas a tener miedo de la enfermedad. porque Él te va a socorrer, Él te va a ayudar, te va a sacar de ese problema que te encuentras. Este es un momento de meditación de la palabra del Señor. Este es un momento, ¿verdad, amigo? Ven a Cristo, tú que estás triste, solo, desesperado, angustiado, ¿verdad? Como dice el libro de los Salmos, ¿verdad? Que leímos el texto. Dios es nuestro amparo y fortaleza y nuestro pronto auxilio en las tribulaciones. Ya no hay nadie más, solamente Él. Solamente en Él vas a encontrar esa paz que tanto estás buscando. Solamente es Él tu esperanza. Mira a Cristo, amigo y hermano, y Él. Te agradezco este privilegio. Primeramente Dios, estaré con ustedes la próxima semana. Y dejo el tiempo con mi hermano que sigue.
1: El Señor les bendiga a cada uno de ustedes, amados hermanos, en esta hermosa hora de la noche. A cada uno de los que se encuentran visualizando y escuchando la emisora en esta hermosa hora, el Señor les bendiga de gran manera. Vamos, las gracias al Señor porque nos da este hermoso privilegio de poder escuchar nuevamente su palabra. El Señor nos habla a través de su palabra. Hemos escuchado la palabra del Señor, en la cual Él es nuestro pronto auxilio, nuestro refugio. Él es el que nos ayuda en nuestras debilidades. Está siempre pendiente de cada uno de nosotros, conoce la necesidad de cada uno de nosotros. Y de esa manera, mi amado hermano,

Recibe una llamada de parte de un familiar, un ser querido, de tus padres. Quizás se siente solo en medio de este problema, en medio de la enfermedad o en ese vicio en el cual donde usted se encuentra o con lo que usted está batallando. Quizás siente usted en la cual ya no hay esperanza, ya no hay solución. No encuentra la salida de ese problema, mi amado hermano, pero la palabra de Dios es bien claro, mi amado hermano, en la cual dice: vengan a mí todos los que estén trabajados y cargados, y yo os haré descansar, dice el Señor. El Señor nos da la invitación en la cual nos llama ante su presencia, nos llama a que nos acerquemos a Él, que le confesemos a Él. Quizás usted se ha alejado del Señor, yo no sé, quizás estuvo buscando de Dios por un tiempo y por algunas situaciones, circunstancias, se quedó, se alejó nuevamente de los caminos del Señor, pero eso no le está dando una oportunidad. El Señor nos da la oportunidad todos los días, mi amado hermano, cada vez que nosotros pues, abrimos nuestros ojos cada mañana, es una oportunidad, es una gran bendición en la cual Dios nos da cada mañana. Y mi amado hermano, pues yo le invito a que se reconcilie con el Señor, a que se reconcilie con el Señor. Y que toda esa carga, toda esa ansiedad, toda esa preocupación, todo el estrés, todo lo que usted siente, mi amado hermano, Él está dispuesto en ayudarlo. Y usted, mi amado hermano, quebranta su corazón delante del Señor. Yo sé que

0: llenar ese vacío en su corazón. Porque lo digo, mi amado hermano, porque yo he sido testigo. Las drogas, el alcohol, los placeres, los deleites que el mundo ofrece, mi amado hermano, quizás esa carne se deleita. Pero en lo más profundo de su corazón, lo profundo de su alma, mi amado hermano, ese vacío no lo puede llenar. No lo puede llenar, no puede saciar la sed que tiene su alma. ¿Por qué? Porque Dios nos creó. Y es el espíritu que Él nos dio, mi amado hermano, anhela conectarse al Padre. Anhela donde vino, que nos dio ese espíritu. Por lo tanto, no puede saciar de algo que no es, mi amado hermano. Por eso yo le invito con todo mi corazón, acérquese al Señor, no tenga miedo. Si usted ha fallado, usted ha pecado, yo no sé cuál sea el pecado en el cual usted haya cometido, pídele perdón al Señor, el Señor lo va a perdonar, el Señor lo va a restaurar, el Señor lo va a levantar nuevamente, mi amado hermano. Así mismo, que el Señor nos perdone. Dios perdona, mi amado hermano, cuando de verdad uno se arrepiente con todo su corazón. Se arrepiente con todo su corazón, pero mi amado hermano debe de apartarse del pecado, de ese pecado, de ese vicio, de esas malas amistades, y buscar y esforzar de buscar más de la presencia de Dios. No solo de arrepentirse y reconciliarse, pues ya no, mi amado hermano, sino que es una constancia. Se necesita una constancia continuamente de llenar. Cuando uno se reconcilia con el Señor, uno acepta a Jesucristo en su corazón, es muy necesario en la cual uno se tiene que llenar más de la presencia de Dios continuamente, no solo por un tiempo, no, sino que necesitamos llenarnos de la presencia de Dios para que nuestra alma, para que nuestro corazón more el Señor. Debemos de acercarnos cada día delante de Él, amén. Y vamos a aprovechar estos minutos en presentarnos delante del Señor. Si usted conoce su situación, la enfermedad, quizás se encuentra con dolor de cuerpo, que no puede caminar, si está en un hospital, tiene una cama, no se puede levantar, o quizás si está en la cárcel, porque sabemos que la emisora se escucha en las cárceles, pues yo no sé dónde se encuentra en esta noche, pero yo sé que podemos, mi amado hermano, unirnos en la oración, y yo sé que el Señor, Él escucha, Él nos escucha, y Él está atento al clamor, mi amado hermano, y aprovechemos estos minutos, y donde quiera que usted está, puede doblar sus rodillas, cerrar sus ojos, y empecemos a presentarnos delante del Señor, y presentar las necesidades, cuál es su necesidad, y así que el Señor hará la obra, mi amado hermano, amén. Gracias, mi Dios amado. Gracias, Señor, por esta hermosa hora de la noche en la cual tú me permites, Señor, de poder llegar nuevamente en este lugar. A ti te damos la honra y la gloria, Dios Todopoderoso, porque sabemos, Señor, fuera de ti no somos nada, Señor, que dependemos de ti todos los días, Dios amado. Reconocemos, Padre Santo, sabemos, Señor, que necesitamos de ti todos los días en donde quiera que nosotros vayamos, Padre amado. Necesitamos de tu presencia, Señor. Necesitamos de tu presencia, Padre amado. Tú conoces, Señor amado, tú conoces, Padre Santo, lo que hay dentro de nuestros corazones. Tú conoces, Señor, las necesidades de tu pueblo, Señor, de cada uno de tus hijos y de tus hijas, Padre Santo. En esta hermosa hora, Padre amado, nos unimos con cada uno de mis hermanos. Cada uno de mis hermanos, Padre Santo, quizás hay alguien, Señor, que está escuchando la emisora en esta hora. Que está pendiente, Señor, sintonizando, Señor, que ha escuchado tu palabra, Señor. Tú nos has hablado, Señor, tú nos hablas a través de tu palabra, Señor, en la cual tú nos dices que tú eres nuestro refugio, tú eres nuestro pronto auxilio. En medio de las tribulaciones, en medio de la enfermedad, las circunstancias, Padre Santo, que atravesamos todos los días, tú siempre estás al pendiente, Señor, tú siempre estás atento, Señor, que tú llegas a tiempo, Padre Santo, tú llegas a tiempo, Señor, Tú conoces la capacidad de cada uno de nosotros, Padre Santo. Y tú conoces, Señor, hasta dónde podemos llegar a soportar, Señor, lo que atravesamos todos los días. Pero te ruego, Señor, te pido por cada uno de mis hermanos, a los fieles oyentes de la emisora, Padre Santo. Tú conoces sus necesidades, Señor. Quizás hay alguien en esta hora, Padre amado, en la cual se encuentra, Señor, con un dolor de cuerpo. Quizás con una enfermedad, Señor, en la cual los médicos le han dicho que no tiene cura. En la cual le han dicho que no tiene solución. Padre Santo, te pido en el nombre de Jesús que seas tú, Señor, extendiendo tu mano poderosa, Señor, donde se encuentra esa enfermedad, donde se encuentra ese dolor, Padre Santo, úngelo, Señor, con tu Santo Espíritu, Señor, que seas tú, Señor, sanando ese cuerpo. Tú tienes el poder, Señor, y la autoridad, Dios amado. Tú tienes el poder y la autoridad. Tú eres el doctor de doctores y Señor de señores, Padre amado. Yo sé que, Señor, tú sigues obrando en estos tiempos, Señor, así como tú obrabas en los tiempos, Padre, cuando estuviste en esta tierra, Señor, obraste, Señor, en gran manera, sanaste enfermos, Padre, limpiaste cuerpos de lepra, Señor, levantaste, Señor, a los que no podían caminar, abriste los ojos de los ciegos, Padre Santo. Hiciste muchos milagros en la cual, Padre Santo, podemos ver a través de tu palabra, Señor. Y en estos tiempos, Señor amado, tú sigues obrando de igual manera, Señor. Padre Santo, lo único que te pido, Señor, que seas tú, Señor, aumentando la fe de cada uno de mis hermanos, Señor amado. Porque, Señor, lo que tú quieres de nosotros es que nosotros tengamos esa fe, Padre Santo, en ti. Esa confianza, Señor, en ti. De que tú sanas, de que tú limpias, Señor, el cuerpo de toda enfermedad. De que tú sigues levantando al enfermo, Señor. Tú sigues abriendo los ojos de los ciegos, Padre. Tú sigues haciendo milagros extraordinarios, Padre amado. Padre Santo, lamentablemente, Señor, muchas de las veces, Padre, nosotros debemos lugar a la duda que entre en nuestros corazones, pero te pido por cada uno de tus hijos y de tus hijas, Señor, que están atravesando por un momento difícil, Señor, en la cual se sienten cansados, se sienten debilitados, en la cual han perdido quizás la fe, Señor, su fe ha menguado, Señor amado, pero te pido en esta hora que seas tú dándole más y más de esa fe, que seas tú, Señor, fortaleciéndolos, dándoles fortaleza, Señor amado, en medio de la escasez, en medio de la enfermedad, en medio de la tempestad, Señor amado. Porque tú te encuentras, Señor, con nosotros, Padre amado. Tú siempre estás con nosotros, Padre Santo, con cada uno de tus hijos, Señor amado. En la cual, Señor amado, viven conforme tu voluntad. Viven conforme tu palabra, Señor amado. Padre Santo, te ruego, Señor, que estés extendiendo tu mano, Señor. Extiende tu mano, Padre Santo. Levántalo, Señor. Levántalo, Padre amado. Que estés tú dándoles paciencia, Señor, esperar, Señor amado, a que tú completas la obra, Señor, en cada uno, Padre Santo, de mis hermanos. Dice, Señor amado, tienen algún familiar en la cual lleva tiempo, Señor, fuera de casa, viviendo en las drogas, en el alcoholismo. Quizás hay alguien, Padre, que se encuentra intercediendo, orando, clamando, pidiéndote a ti, Señor, por sus hijos, por su familiar, por su esposo, por sus padres, por sus hermanos, Señor. Yo no sé, Padre Santo, cuáles son esas peticiones que han sido presentadas delante de ti, o que se encuentran, Señor, intercediendo en esta hora, o que llevan tiempo, Padre, clamándote a ti, Señor. Que estés teniendo misericordia, Señor, y obrando, Señor amado, en estas vidas, Padre Santo. Yo sé que tú obras, Señor amado, Padre Santo. Muchas de las veces, Señor, no es al tiempo que nosotros queremos, sino que es al tiempo tuyo, Padre amado.
1: Y yo sé que tú lo vas a hacer, Señor, en el momento menos esperado, Señor amado. Así como tú has obrado en la vida de nosotros, así como tú has trabajado en nuestras vidas, Señor. Hemos visto, Padre Santo, ese cambio, esa transformación que tú has hecho en nuestras vidas, Padre Santo, en la cual quizás hubo un momento en la cual nosotros llegamos a decir de que hasta aquí nada más, hasta aquí nada más. Pero, Padre Santo, muchas de las veces, Señor, estuvimos al borde de la muerte, pero por tu gracia, por tu misericordia, Señor, tú nos has dado una oportunidad más, Señor, en la cual aquí estamos, Señor, predicando, anunciando tu palabra, las buenas nuevas de salvación, orando y intercediendo por la necesidad de las peticiones de tu pueblo, Señor, de tus hijos, Señor amado, uniéndonos, Señor, en la oración, clamándote a ti, creyendo en ti, Padre Santo, que tú sanas, Señor, que tú libertas, Señor, que tú libertas, Padre Santo, a los que se encuentran, Señor, oprimidos, Señor, por espíritus inmundos, Padre, por la depresión, ansiedad, Padre Santo, todo problema, Señor amado. Te pido, Señor, por toda esa juventud, Padre Santo, que se encuentran oprimidos, Padre, por el enemigo, Señor, que de ella no encuentran la solución de su problema. Quizás, Padre Santo, hay muchos, Señor, que se encuentran, Señor, tristes, quizás se encuentran desconsolados, Padre Santo, por lo que están atravesando sus vidas, Señor. Dice, Padre Santo, que la juventud es una etapa en la cual, Padre Santo, el enemigo, Padre Santo, se aprovecha de una manera en la cual quiere arrastrar a la juventud en los deleites del mundo, hundirlos en las drogas, hundirlos en el alcoholismo, llevarlos, Señor, llevarlos en las pandillas, Señor amado, y en diferentes situaciones, Padre Santo, que el enemigo ofrece, Señor amado, pero te pido por esa juventud, Señor amado, te lo pido con todo mi corazón, Señor, que hay jóvenes que están siendo atormentados, Señor, afligidos, Señor, que están siendo oprimidos, Señor amado, por espíritus inmunos, te lo pido con todo mi corazón, Padre Santo, que seas tú libertándolos, Señor amado, libertándolos, Padre Santo. Oh Dios amado, hay jóvenes, Señor, que un día estuvieron en tu presencia, Padre Santo. Un día estuvieron buscando de ti tu presencia. Un día estuvieron cantando, ejecutando un instrumento, Padre, glorificando tu nombre, alabándote, Señor. Pero por un descuido, Padre Santo, han caído, Señor, en las garras del enemigo. Pero te pido en el nombre de Jesús de Nazaret, que seas tú, Señor, libertándolos, Padre Santo. Yo sé que tú has tratado de una y otra manera con cada uno de estos jóvenes y señoritas, Padre amado, pero te ruego, Señor, misericordia por cada uno de ellos, Señor. Yo sé que tú has usado hombres, has usado mujeres en la cual tú les has dado palabra, has tratado con cada uno de estas almas, Señor amado, pero Padre Santo, ha sido tan duro la caída en la cual no han podido levantarse, pero solamente tú, Jesús de Nazaret, puedes levantarlo de donde le han caído. Solamente tú puedes hacerlo levantar de ese lugar, Padre amado, aunque ha sido duro, Señor, la caída, pero tú puedes, Señor, sanar esas heridas, Señor, libertarlo, Señor, de las garras del enemigo, en el nombre de Jesús, y limpiar todo, Señor, de todo vicio, de toda tentación, Señor amado, y restaurar su vida, Señor, nuevamente, Padre amado, te lo pido con todo mi corazón, Señor, te pido por cada uno de estos jóvenes, Señor, a los que se encuentran encarcelados, Padre Santo. Hay muchos que están encerrados en estos momentos, que ya llevan años, meses, Padre Santo. Pues hay algunos que no han podido ver a sus hijos, sus familiares, Señor amado, a causa de la desobediencia, a causa, Señor, de la desobediencia en la cual quizás no pensaron, no meditaron en lo que estaban haciendo, Señor. Se dejaron llevar, Padre amado, por la ira. Se dejaron llevar, Señor, por el enojo. Padre Santo, ahora se encuentran, Padre, pagando, Señor, las consecuencias de sus actos, Señor. Quizás hay algunos, Padre amado, en esta hora, y ya se han reconciliado contigo, Señor. Se han reconciliado delante de tu presencia. Y si hay algunos, Señor, que te han aceptado en su corazón, te pido, Señor, que tú les des la fortaleza, que les des esa fuerza, esperar en ti, Señor amado, esperar en tu voluntad, Señor. Yo sé, Padre Santo, que tú puedes dar cambiar la situación, Señor, aunque el hombre, aunque el juez diga, Señor, que ella no va a tener salida, pero tú puedes cambiar la situación, Padre Santo, porque tú lo has hecho con muchos de mis hermanos, Señor amado, y ahora son pastores, ahora son evangelistas, ahora son predicadores de tu palabra, que son de testimonio, Señor, para muchos, Padre Santo. Yo sé que tú puedes hacer de la misma manera con muchos, Señor, de estos hombres, mujeres, jóvenes que se encuentran encerrados, Padre amado, en esta hora. Que estén dando esa paz en sus corazones, Señor, y se sienten desconsolados, arrepentidos, Señor amado, por lo que han hecho, Señor. Consuela sus corazones, Padre Santo, aunque quizás están encerrados en esas cuatro paredes, Señor. Yo sé que es un lugar, Padre Santo, es un lugar que no es nada agradable, Señor, pero, Señor, yo sé que tu Santo Espíritu, Señor amado, puede entrar en cualquier lugar, Señor amado, puede llegar en cualquier lugar, Señor, donde invocan tu nombre, Padre Santo, y claman a ti, Padre Santo. Yo sé que tu Santo Espíritu puede llegar en esos lugares y abrazarlos, Señor, a estos hombres, a estas mujeres jóvenes, Padre Santo, que se encuentran, Señor, desconsolados, arrepentidos, Señor. Consuela sus corazones, llena, Señor, ese vacío en sus corazones, Padre amado, que solo tú puedes llenar. Oh Jesús de Nazaret, Padre, te pido por toda la niñez, Señor, por todos los niños, Padre Santo, que han sido abandonados. Hay niños que están siendo, Padre Santo, abusados, golpeados, maltratados, Señor. No les dan de comer, no les dan de vestir, no tienen un techo en donde dormir, Padre Santo. Misericordia por cada uno de estos pequeños, Señor, alrededor del mundo, Señor amado. Quizás nosotros no nos damos cuenta, pero hay muchos, Señor, niños que están sufriendo en esta hora, Padre amado. Hay niños que están siendo maltratados, Padre Santo. Hay niños, Padre Santo, que quizás se quedan dormidos sin probar un bocado de pan durante el día, Señor. Los mantienen esclavizados trabajando, buscando dinero, Padre Santo, pidiendo dinero en las calles, buscando restos de comida en la basura. Señor, ten misericordia por estos pequeños, Padre Santo, a causa de la necesidad del hombre, de la mujer. Padre Santo, ten misericordia, Señor amado, por estos pequeños que están pagando las consecuencias, Señor. Señor, Padre amado, te pido, Señor, que estés tú levantando a hombres y mujeres, Señor, tocando sus corazones de proveerle, Señor, ropa, un plato de comida, Señor, un hogar, Padre Santo. Ten misericordia, Señor amado, ten misericordia, Padre Santo. Te damos a ti la honra y la gloria, Señor amado. Gracias, Padre Santo, por lo que tú estás haciendo en medio de nosotros. Gracias por este privilegio que tú nos das con mi hermano, Señor, de poder predicar tu palabra, de llegar en este hermoso lugar y traer el mensaje tuyo, Padre Santo. Yo sé que tu palabra está llegando a los corazones, Padre Santo, yo sé que va a ser efecto, Señor amado, está haciendo efecto en cada corazón. Gracias, Padre, gracias, Señor amado, te adoramos, te exaltamos, Señor, en el nombre de Jesús de Nazaret. Amén, amén. Que el Señor les bendiga, mis amados hermanos. Le damos la honra y la gloria a nuestro Dios Todopoderoso por darnos este privilegio. Y a cada uno de ustedes que estuvieron sintonizando, escuchando la palabra del Señor y entregando su petición delante de Dios, que tengan la fe y la confianza en el Señor. Y si el Señor nos da la oportunidad, si el Señor aún no ha venido, nos vemos la próxima semana, mi amado hermano. Y que el Señor les bendiga y que la paz de Dios en el corazón de cada uno de ustedes. Amén.
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2: Entonces, dijo Isaías a Ezequías, oye palabra de Jehová de los ejércitos. He aquí vienen días en que será llevado a Babilonia todo lo que hay en tu casa. Y Babilonia y todo lo que tus padres han atesorado hasta hoy. Ninguna cosa quedará, dice Jehová, de tus hijos que saldrán de ti y que habrás engendrado, tomarán y serán eunuco en el palacio del rey de Babilonia. Y dijo Ezequías a Isaías, la palabra de Jehová que has hablado es buena, y añadió, a lo menos haya paz y seguridad en mi vida. Gracias, Padre, por tu palabra. En el nombre de Jesús. Te pido que pase calor encendido por mis labios, mi garganta, Padre, y me permitas predicar tu palabra. En el nombre de Jesús. Puede sentarse. Aquí vemos al rey Ezequías. Ezequías fue un rey bueno que hubo en Judá. Ezequías buscó a Dios con todo su corazón, hizo lo bueno delante de su Dios. Fue un hombre que Dios lo bendijo mucho. Dice la Biblia que tuvo muchas riquezas. Dios lo bendijo en una manera sobrenatural porque él buscó a Dios con todo su corazón. Celebró la Pascua, alabado sea el Señor, tuvo la iniciativa de llevar al pueblo a buscar la presencia de Dios. Dice la Biblia que tuvo riqueza, gloria, en manera grande, adquirió tesoros, plata, oro, piedras preciosas, perfumes, escudos de todas clases de joyas deseables. Asimismo hizo los depósitos para las rentas del grano, del vino, del aceite, establo para toda clase de bestias, frisco para los ganados. Adquirió también ciudades, atos de ovejas, de vacas, en gran abundancia. Porque Dios le había dado mucha riqueza. Este Ezequías cubrió los manantiales de Guión, la de arriba, y condujo las aguas hasta el occidente de la ciudad de David. Pero si ciertamente Ezequías buscó a Jehová y sirvió a Jehová, Ezequías tenía un problema, y era que él no pensaba en las futuras generaciones. Él no pensaba en el porvenir. Él no se ocupó en enseñar a sus hijos el temor y el respeto hacia Dios. Y pensamos nosotros, amén, que no es importante eso. Es lastimoso ver hoy en día cómo hay pastores que han estado predicando la palabra de Dios y el mensaje por muchos años, y cuando ya sus hijas llegan a cierta edad, o sus hijos llegan a cierta edad, y comienzan a hacer lo que les da la gana, en vez de reprenderlo, los consienten y les permiten que se comporten de la manera impía que se están comportando. Y de ahí vemos pastores que eran muy estrictos, y eran de una sana doctrina, y cuando sus hijas se comienzan a comportar como toda una impía, en vez de corregir a sus hijas, a ver, aunque sea con amor, aunque sea con respeto, yo creo que eso es algo que no hay que esperar para hacerlo a los 13, 14 años. Yo creo que la instrucción a un niño debe ser desde pequeño, desde que nace, ya usted le va enseñando el deseo de ir a la iglesia, el deseo de cantar coro, el deseo de alabar a Dios, el deseo de bautizarse, el deseo de venir a la iglesia. Porque, ¿de qué vale, amados hermanos, que usted no le haya hecho caso a su hijo, ni se haya preocupado enseñarle la palabra de Dios a su hijo, y luego para aparentar de que es un santo, cuando tiene 14 o 15 años, usted quiera traerlo a derrotarlo a la iglesia? Eso es algo que no va a funcionar. La Biblia dice, instruye al niño en su carrera, y cuando fuere viejo, no se apartará de ella. Nosotros los cristianos tenemos la responsabilidad, y en especial los ministros, los pastores y cada uno de los miembros, de ganar nuevas almas para el reino de los cielos, de conquistar ciudades, de hacer grandes cosas para Dios. Pero después que nosotros ya hemos comprado el templo, que hemos adquirido las radios, que hemos adquirido esto y lo otro, amados hermanos, tenemos una segunda responsabilidad, y es transmitir la misma visión que Dios nos ha dado a nosotros a nuestras futuras generaciones. Hay gente que trabajan, y la iglesia, luego de haber alabado sea el Señor para siempre, sido una iglesia de avivamiento y bendecida, se convierte en una iglesia de ancianos, y ya no hay jóvenes. Y ya no hay niños. ¿Por qué? Porque los que estuvieron ahí se gozaron el avivamiento, disfrutaron el avivamiento, consumieron el avivamiento y brincaron y saltaron. Y hoy ellos se gozan, y muchos inclusive hablan de los jóvenes y dicen, la juventud de hoy no busca a Dios como antes. Pero yo creo que si hay congregaciones donde la juventud no está buscando a Dios, no es del todo la culpa de la juventud, porque nuestra responsabilidad es transmitir la visión y la bendición que Dios nos ha dado a nosotros, transmitirla a nuestros hijos. ¿Cuánto dan un aplauso a Jesucristo? Pero hay muchos que de esto no se preocupan. Ezequías era uno de estos que se preocupó tanto por su generación presente y no se preocupaba por el futuro. Hay gente que no le interesa el futuro, pero es importante, amados hermanos, porque muchas veces los errores que usted cometa durante su vida tienen repercusión de generaciones. Y muchos de ustedes están sufriendo los errores de su bisabuelito. Y usted no sabe cómo, y usted no sabe de qué manera, pero muchos de ustedes posiblemente hoy fueran personas que ni siquiera hubiesen tenido la necesidad de haber emigrado para los Estados Unidos, porque algunos de ustedes, no todos, pero algunos posiblemente tuvieron un bisabuelo que fue muy afortunado. Pero ese bisabuelo bien afortunado gastó el dinero en mujeres, gastó el dinero en vicio, perdió los terrenos, perdió todo, y de ser un afortunado se convirtió en un desafortunado, convirtió a su esposa en una desafortunada, convirtió a su hijo en un desafortunado. Ese hijo nació, creció, trató de hacer lo más que pudo, pero como era un desafortunado, no pudo dejarle herencia a su hijo consecuente, que fue tu padre, y tu padre por consecuencia no te pudo dejar a ti nada, y tú te viste obligado a salir a buscar, una fortuna a un país lejano como los Estados Unidos. Pero esa historia, dice la Biblia que de modo que si alguno está en Cristo, nueva criatura es, y también dice la palabra que no hay condenación para los que están en Cristo Jesús. No, el Señor nos da una

los 24 años, hasta los 25 años, y me convierta en un doctor, o me convierta en un abogado, o me convierta, alabado sea el Señor, en la posición que el Señor me diga que yo me convierta. Usted ve la ventaja que tiene, alabado sea el Señor, y la importancia que existe en nosotros preocuparnos de nuestras futuras generaciones. Hoy aquí nosotros estamos bendecidos, pero mi preocupación no solamente es que hoy la iglesia esté llena, sino que de aquí a 30 años la iglesia esté llena. Y usted dice, pastor, pero usted no va a vivir de aquí a 30 años. Posiblemente yo no vaya a vivir de aquí a 30 años, alabado sea el Señor. Pero si Cristo no ha venido, y si aunque yo no haya vivido, Dios me haya llevado a otro lugar, si yo les enseño a ustedes por medio de la palabra la importancia de transmitir las bendiciones a futuras generaciones, la palabra que nosotros enseñemos desde el talón tiene el poder para transmitir a futuras generaciones la bendición. Porque aunque nosotros, como decía el apóstol Pablo que estaba preso, decía, aunque yo estoy preso, la palabra de Dios no está presa. Dale un aplauso a Cristo. El rey Ezequías fue un rey que buscó a Dios. Buscó a Dios tanto tanto y tanto, que en una ocasión cayó enfermo de muerte. Cayó enfermo de muerte, dice la Biblia en Isaías 38. En aquellos días Ezequías enfermó de muerte y vino a él el profeta Isaías, hijo de Amós, y le dijo, Jehová dice así, ordena tu casa porque morirás y no vivirá. Entonces volvió Ezequías su rostro a la pared e hizo oración a Jehová y dijo, oh Jehová, te ruego que te acuerdes ahora que has andado delante de ti en verdad, que has andado delante de ti en verdad y con íntegro corazón y que he hecho lo que ha sido agradable delante de tus ojos. Y lloró Ezequías con gran lloro. Entonces vino palabra de Jehová y seguía diciendo, ve y dile Isaías, Jehová, Dios de David, tu padre, dice ahí, así, he oído tu oración y visto tus lágrimas, y he aquí que yo he añado a tus días 15 años. Para Ezequías, eso fue tremenda bendición, de tal manera que le preguntó Ezequías, ¿y qué señal yo tengo que voy a vivir 15 años más? Imagínense, amados hermanos, y Ezequías comenzó a reinar a los 25 años, alabado sea el Señor para siempre, y ya alabado sea el Señor para siempre a la edad de 40 años, iba a morir. Él tenía escasamente 40 años cuando se enfermó de muerte, y Ezequías decía, pues si yo he buscado a Dios, yo he servido a Dios, yo he sido justo, yo he agradado su nombre, he andado en su camino. Y aparte de esto, todavía no había tenido hijo el rey Ezequías. Alabado sea el Señor para siempre. Y ya iba a morir a la edad de 40 años, cuando a los 40 años es que los hombres se sienten con más deseo de vivir que nunca. Alabado sea el Señor para siempre. Mas sin embargo, él se sentía triste. Dice la Biblia que comenzó a llorar. El profeta Isaías todavía no había salido de la casa real cuando Jehová le habla y le dice, devuélvete y ve y dile al rey Ezequías que yo le voy a añadir 15 años de vida. Alabado sea el Señor. 15 años de vida. Y el rey Ezequías dice, yo te creo, profeta, pues yo quiero que tú me des una señal. Y en aquel tiempo la gente usaba el reloj de sol. Usted sabe que en aquel tiempo pues tenía una madera, un tipo de madera, y lo ponía y conforme a la sombra, pues se dejaban llevar de la hora. Y le dijo, Isaías, ¿tú quieres que Jehová haga retroceder la sombra 10 grados o que haga acelerar la sombra 10 grados? Ezequías, que no era tonto ni perezoso, dijo, acelerar la sombra 10 grados es fácil, pero retrocederla es muy difícil. Y dice la Biblia que el profeta Isaías oró al Señor y Jehová hizo retroceder la sombra del sol por 10

pecado, cuántos adoran la gloria de Dios. Y si nosotros que conocemos cómo es que funciona el sistema solar, sabemos que Jehová no hizo retroceder el sol, sino que Jehová paró la tierra y la hizo retroceder 10 grados hacia atrás para cumplir la señal de que Ezequías no iba a morir, sino que Jehová añadía 15 años de vida al rey Ezequías. ¿Cuántos adoran a Dios? Pero usted tiene que tener cuidado lo que usted pide. La Biblia pedir y no recibir porque no sabéis pedir. Porque a veces nosotros, Dios tiene algo para nosotros y nosotros queremos otra cosa. Y Dios nos dice algo. El Señor le dijo a Ezequías: ordena tu casa porque morirás y no vivirás. Y él comenzó a llorar y Dios fue: está bien, yo te voy a dar 15 años más de vida. Y eso para Ezequías fue tremenda bendición. Eso fue mejor que un plato de arroz. ¿Por qué? Porque él decía en el capítulo 38, oh Señor, por todas estas cosas, alabado sea el Señor, los hombres vivirán y en todas ellas está la vida de mi espíritu. Versículo 16 del capítulo 38 de Isaías, pues tú me restablecerás y harás que vive. Él estaba contentito. ¿Y quién no que le digan que se va a morir y después Jehová le diga no, ahora vas a vivir? Usted se pone contento, gozoso, y decía: he aquí amargura grande me sobrevino en la paz, mas a ti agradó librar mi vida del hoyo de corrupción, porque echaste tras tus espaldas todos mis pecados. El Señor echa tras sus espaldas todos nuestros pecados. Mire qué palabra linda declara el rey Ezequías. Y hay gente que está tras las espaldas de Dios buscando los pecados. Alabado sea el Señor que ya Dios echó tras sus espaldas. Mira, hermano, hay gente que después de Dios haberlo perdonado, se van tras las espaldas de Dios a buscar nuevamente sus antiguos pecados. Y hay otros por ahí que después que el Señor nos ha limpiado la sangre, pretenden que nosotros vayamos a famosos encuentros, a nuevamente irnos tras las espaldas de Dios a buscar los pecados que ya Cristo nos perdonó. Yo le digo una cosa, yo entiendo que nosotros tenemos nuevos pecados y que posiblemente hoy hemos fallado a Dios y nos arrepentimos por los pecados de hoy, pero yo arrepentirme por los pecados que hace más de 23 años atrás el Señor echó tras sus espaldas. Esos pecados el Señor ya no los ve, esos pecados el Señor ya los borró, esos pecados el Señor ya los perdonó. Y si tu esposo no quiere entender que la mujer que tú eras 15 años atrás, antes de conocer a Jesucristo, no es hoy la misma, tú tienes que hacer entenderle a tu esposo que, de modo que si alguno está en Cristo, nueva criatura es, las cosas viejas pasaron y aquí todas son hechas nuevas. Ese marido que te está reprochando lo que tú hiciste 15 años atrás de conocer al Señor, dile: tú estás tras las espaldas de Dios. Y cuando te diga por qué, porque el Señor echó tras sus espaldas todos mis pecados. Dale un aplauso a Cristo que le juega. Y Ezequías se puso contento, feliz. Y dice: porque en el Seol no te exaltará ni te alabará la muerte. Mira la mentalidad de Ezequías. Ezequías era de los que pensaba que en el hoyo se acababa todo. Él sabía muy poco de lo que era la vida eterna. Él sabía muy poco, porque esa es la mente humanista. Hay ministerios, amados hermanos, que solamente te enseñan a hacer que tú vas a ser próspero en esta tierra, que vas a ser bendecido en esta tierra. Y yo creo en la prosperidad, y yo creo en la bendición. Pero hay ministerios que te enseñan tanto a amar la prosperidad de esta tierra, que hay gente que ya no ni siquiera quiere que Cristo venga. Alabado sea el Señor. Ay, que el Señor venga cuando yo termine mi casa. O como decía un joven en estos días, me dijo: Pastor Eri, me voy a casar en julio 7 del año 2007. Ese fue el día que escogió mi novia para casarme y estoy preocupado. Y le dije: ¿por qué? Porque es el 777. Imagínense si ese día Jesucristo viene y después que yo haya preparado y gastado tanto en mi boda, ese mismo día venga Cristo y me quede.
quede sin esposita, decía él. Eso es un cardán de siete suelas. Pero aunque usted no lo crea, hay gente que se le ha enseñado tanto a amar la prosperidad, a amar el ministerio, a amar las multitudes, a amar esto y a amar lo otro, que cuando hablamos de la muerte, dice, no, eso no es para mí. Yo no quiero morirme. Y decía Ezequiel, porque en la muerte no te alabarán. Pero no sabe Ezequiel que el Señor nos ha revelado a nosotros que el que está muerto es Cristo, alabado sea el Señor para siempre, que el que muere en Cristo es ganancia, decía el apóstol Pablo. Porque para mí el vivir en Cristo y el morir es ganancia. Porque cuando usted muere, entonces usted estará 24 horas al día, 7 días a la semana, segurito, alabando y glorificándose. Usted ha vencido, usted ha ganado, alabado sea Dios. Pero hay gente que, aunque yo le hable todo lo que existe en el cielo, las flores lindas, el mar de cristal, las columnas, las perlas, las joyas, y todo lo hermoso, los ángeles con alas que tienen seis alas, que dicen santo, santo, santo, día y noche, como quiera, no se quieren morir. ¿Qué silencio hay aquí? Y Ezequiel decía, el que vive, mire el versículo 19, el que vive, este te dará alabanza como yo hoy. Mira el contexto, porque se iba a quedar vivito. El que vive, este te dará alabanza como yo hoy. El Padre hará notoria tu verdad a los hijos. Y ahí él dijo una realidad que nunca él hizo. El Padre hará notoria la verdad a los hijos. Ezequías hasta este tiempo no tenía hijos. 40 años no tenía hijos. Pero él decía que él iba a contarle estas cosas a sus hijos. Y hay padres que no se preocupan en darle testimonio a sus hijos. Hay hijos que han visto que su padre a veces emborracha y vive una vida de pecado y vive una vida de adulterio. Así, cuando llega la hora del culto, agarran la Biblia y se van a la iglesia. Usted lo que está creando es un monstruo, porque ese hijo está viendo que usted es un hipócrita, que usted viene a la iglesia, que usted adora a Dios y usted alaba a Dios, pero en realidad usted no es un siervo de Dios. Alábalo. Usted puede engañar al vecino, usted puede engañar al pastor, al diácono, al pastor Chong, usted puede engañar a todos menos a sus hijos. Sus hijos están mirando lo que usted hace. Sus hijos están viendo lo que usted hace. Sus hijos saben si usted es mentiroso. Yo, a mí le da gracia a mis hijos, porque mis hijos a veces me dicen, papá, ¿verdad que tú vas a comprar tal cosa? Y yo le digo, sí. Y pasamos por el lugar y dice, papá, aquí está lo que tú prometiste. Y yo digo, no, pero ahora no. ¡Ay, tú no puedes mentir! Me dice. Los mentirosos se queman en el infierno, me dice mis hijos. Por eso nada más cuando le conviene que yo le compre algo. Me dice, liar, go to hell, me dice. Daddy, you promised a liar, go to hell. Los mentirosos van al infierno, me recuerdan ellos. Cuando le conviene. ¿Por qué? Porque ellos saben que yo no miento. Y les he enseñado una vida de verdad, de veracidad. Por ahí padres que son mentirosos. Hay madres que son chismosas, que de frente te aman y de espalda hablan de ti. Y tú crees que nadie te está viendo, pero ahí está tu hija mirándote. Y después, por eso tú te preguntas, ¿de dónde sale esta niña tan chismosa, tan palo, tan astilla? ¿Cuántas adoran a Dios? ¿De dónde salió este muchacho tan borrachón, tan palo, tan astilla? Tus hijos tú no puedes engañar. Yo me recuerdo una vez estaba predicando y comenzamos a predicar en contra de los juegos de azares y en contra de aquellos cristianos que jugaban la lotería y el nene decía, mamá, te lo dije mami que eso era malo. Y la mamá calladita porque se olvidó toda la iglesia. ¿Cuántos adoran a Dios? A tus hijos tú no los puedes engañar. Y decía Ezequiel, el que vive, este te dará alabanza, como yo hoy, el Padre hará notoria tu verdad a los hijos. Jehová me salvará, por tanto cantaremos nuestros cánticos en la casa de Jehová todos los días de nuestra vida. Y dice la Biblia que después le dijo el profeta Isaías, tomen masa de higo y pon
póngala en la llaga y sanará. Se le puso una masa de higo en la llaga de muerte, que él tenía un cáncer que tenía el rey Ezequiel, y el Señor lo sanó. ¿Cuántos adoran a Dios? ¡Oh, qué lindo, amados hermanos! Ahí se encontraba con nueva vida, 40 años, y iba a morir. El Señor lo salvó. Pero a veces usted no sabe lo que usted pide. Porque, amados hermanos, dice la Biblia que llegaron unos visitantes de Babilonia, alabado sea el Señor, a ver al rey Ezequías. Y en aquel tiempo, Baladán, hijo de Baladán, rey de Babilonia, envió cartas y presentes a Ezequías, porque supo que había estado enfermo y que había convalecido, y se regocijó con ellos Ezequías y le mostró la casa de sus tesoros, la plata, el oro, especias, objetos preciosos, todas sus casas de armas y todo lo que se hallaba en su tesoro. No hubo cosa en su casa y en todos sus dominios que Ezequías no le mostrase. Entonces el profeta Isaías dice, alabado sea el Señor, ¿qué dicen estos hombres y de dónde han venido? Y Ezequías respondió, de tierra muy lejana han venido a mí, de Babilonia. Y dijo entonces, ¿qué han visto estos hombres en tu casa? Y Ezequías le dijo, todo lo que hay en mi casa han visto, y ninguna cosa hay en mi tesoro que no les haya mostrado. Dios estaba probando el corazón del rey Ezequías. Alabado sea el Señor. Porque después que Dios te bendice, Dios prueba lo que hay en tu corazón. Alabado sea la gloria del Señor. Dice la Biblia, más en lo referente, segunda de Crónicas 32, versículo 31, más en lo referente a los mensajeros de los príncipes de Babilonia, que enviaron a él para saber del prodigio que había acontecido en el país, Dios lo dejó para probarle, para hacer conocer lo que estaba en su corazón. Tú sabes que Dios nos prueba, tú sabes que Dios a veces permite las cosas para probar en verdad lo que hay en nuestro corazón, para ver cómo nosotros nos vamos a comportar. Aquellos hombres vinieron de Babilonia y vinieron con cartas del rey de Babilonia para enviarle de una forma vistosa al rey de Judá, enviarle de una forma vistosa. Y el rey de Judá, que había sobrevivido a la muerte, se supone que estuviese humilde. Él había prometido caminar humilde todos los días de su vida. Porque hay gente que son unos creídos y Dios los libra de la muerte y se vuelven humildes. Pero a veces Dios te permite para ver hasta dónde llega tu humildad. Y llegó el rey de Babilonia y tan rápido el rey de Judá, Ezequías, sacó sus plumas reales y se hizo el grandote. Y comenzó con su pecho erguido a enseñarle los tesoros, a enseñarle los escudos, a enseñarle todas sus riquezas. Así hay gente, amados hermanos, que a veces le llegan familiares de su país, comienzan a enseñarle todo lo que tiene, su trabajo, su grandeza. Usted tiene que tener cuidado, porque hay gente que le gusta presumir, y a veces Dios permite esas cosas para ver hasta dónde llega tu humildad. Hay gente, óigame, amados hermanos, que cuando van de regreso a su país, a veces compran todo tipo de joyas, cadenas y todo tipo para que la gente allá piense, allá en Guatemala, donde sea que usted sea, piense que usted es rico, que usted aquí es un empresario, cuando aquí usted es un trabajador, para que piense. ¿Y de qué vale que la gente piense lo que no es real? Alabado sea el Señor para siempre. Eso es engañarse a sí mismo. Por eso dice la Biblia que Dios mira de lejos al altivo, pero al humilde Dios lo exalta, Dios lo levanta, Dios lo bendice. Dar un aplauso a Cristo, que es bueno. Ahí está la muchacha que se casó con el que tenía más joyas, pensando que era un rico, y después se dio cuenta que era un pelado. Y aquel que estaba humilde y sencillo era el que más dinero tenía. Pero hay gente que le gusta enseñar, y Dios te permite. Y cuando tú vas a comprar un carro, Dios te permite cuál carro tú te vas a comprar. Y Dios te permite que tú te compres la ropa que te dé la gana y los zapatos que te dé la gana. Dios te permite, pero Dios lo permite para probarte. Y aquella gente que dice, no, que yo voy a usar prendas, que yo voy a usar joyas. Dios te permite, porque Dios todo lo permite para ver lo que hay
montón. Hay gente que parece ya Mr. T con tanta cadena de cuello. Y con hay gente que inclusive se tumba los dientes naturales para ponerse dientes de oro y parecerse a Mike Tyson. Oye, hay gente que son como el gigante aquel que tenía 12 dedos en las manos, y si tuvieran 12 dedos en las manos, en cada dedo tuvieran dos anillos para enseñar que son poderosos, que son contentosos. Oiga, porque Dios está probando lo que hay en tu corazón. Aquel rey Ezequías, Dios lo había librado de la muerte, y en vez de ser humilde, oiga, me comenzó a enseñarle todo. Yo me acuerdo que en una ocasión un pastor, amén, así me quiso impresionar y me llevó a su templo. Oiga, y me enseñó todas las oficinas y me enseñó todas las grandezas que él tenía. Alabado sea el Señor, y según él me estaba impresionando. Para mí nada de eso me impresiona, porque Dios que yo le sirvo también no nos ha dado solo un templo, sino nos ha dado dos templos y el gozo. Yo sé que el Dios que yo le sirvo es un Dios poderoso. Yo sé que el Dios que yo le sirvo es un Dios grande. Yo sé que el Dios que yo le sirvo puede hacer esto y mucho más. Do you know who you speak with? Tú quieres enseñar los rangos y las calvezas. Y tú quieres caminarlo. Wow, tremendo. Amados hermanos, no es bueno eso. Dios permitió esto en Ezequías para probar a Ezequías. Y Ezequías, en vez de ser humilde y permitir que la gente lo alabara, porque la gente se diera cuenta solito. Porque, amados hermanos, cuando tú eres humilde, Dios permite que tus enemigos vean todo lo hermoso y todo lo bendito que Dios te ha hecho a ti. Por eso dice la Biblia que el Señor va a ungir tu cabeza con aceite delante de tus angustiadores, delante de tus enemigos. Jehová va a ungir tu cabeza con aceite. Y lo van a ver tus angustiadores, tus enemigos. Pero tú tienes que esperar que sea Jehová el que te exalte. Porque hay gente que le gusta exaltarse a sí mismo. Hay gente que incluso hacen actividades y hacen fiestas para que la gente sepa lo que tiene. Amados hermanos, dice la Biblia, alábate el extraño y no que alabe tu propia boca. Deja que sean los demás que digan, mira qué bendecido está ese, mira qué bendecida está esa. Lo bendijo Jehová, la bendijo Jehová. Cuando tú dejas que sea Jehová el que te bendiga y que sean otros que te alaben, la fama tuya llegará muy lejos, porque la gente sabrá que tú eres un hombre que está bendito, pero no por suerte, no por fortuna, no por herencia, sino porque Jehová te ha bendecido. Allá estaba el gran rey Ezequiel. Hace poco estaba llorando porque se estaba muriendo. Así muchos hermanos cuando están en la cárcel, ¡pastor! ¡Ay, ore por mí! ¡Sáqueme de aquí de la fianza! ¡Bien humilde! Uno los va a ver a la cárcel. O al hospital, ¡bien humilde! O cuando lo deja la esposa, usted lo ve, ¡ay! Se tiran hasta de rodillas. Yo he visto los shows más grandes, los he visto yo. Yo le prometo que si Filomena vuelve, se tiran al piso, le besan los pies. Yo he visto cosas increíbles. Se ríe. Ahí está Filomena brava. Y él besándole los pies delante del pastor y la pastora. ¡Humilde! Como un pajarito mansito. Y después que Dios lo bendice, ¡avanza!

0: temblando, llorando. Y después que ella regresa a la esposa y Dios lo bendice. Eso le pasó a Ezequías otra vez. Así hay hermanas también, no solamente los hermanos. Hay hermanas que Dios la bendice. Ay, pastor, si este hombre se convierte a Cristo, si este hombre, y después que el Señor la bendice y está el hombre cristiano, entonces quiere que en vez de venir a la iglesia la lleve a hacer compra, la lleve a comprar su traje, la lleve a Macy's, la lleve a venir al bolito, alabado sea el Señor, de allá de esta escuela. En vez de ser agradecida, se pone también como una como un pavo real también. ¿Para dónde van hoy? Vamos a pasear con mi familia. Se ponen arrogantes. Dios te bendice. Tú te humillas, Dios te bendice más. Tú te humillas, Dios te bendice más. Tú te humillas, Dios te bendice más. ¡Más! Pero siempre hay un siervo de Dios. Llegó el siervo de Isaías. ¿Qué dicen esos hombres? Ah, no, vienen de Babilonia. Pues sí. Bueno, ¿y qué le enseñaste? Todo lo que había en mi casa le enseñé. Todo. Hasta la ropa le enseñó. Los zapatos, mira mis zapatos. Yo quiero que tú sepas que estos son de piel de cocodrilo. El cocodrilo, mira, y hay pluma de ganso. Todo le enseñé, todo. Con mi carro, esto sí que le sigo hasta el recibo. Mira cuánto me costó mi juego de cama. ¿Quién le interesa lo que te costó tu juego de cama? Para que sepas que yo duermo en calidad. Duerme en el piso de mi vida. Lo único es que si tú duermes en el piso, no hay que decirte por la mañana, levántate, hay que decirte, párate. Pero hay gente que quiere que la gente sepa lo que tienen. Y algunos hasta se sacan unas fotos bien impresionantes y las mandan para su país para que piensen que tú eres rico, montar una motora y no tienen ni licencia. Con gafas montar una motora. O de esas fotos que... Ay, oye, me parece ridículo, pero hermano, hay mucha gente que usted estaba allá en Washington D.C., usted vaya a Washington, que vamos a hacer un viaje para ir a ver la capital de Washington, y usted va allí y se puede retratar hasta con el presidente Bush. Tienen unos muñecos con la misma cara y aparece usted abrazado con Bush. O abrazado. Y así hasta ministerio que hacen revistas y se pone como si estuvieran hablando al lado de Bush, al lado de Hillary, al lado de... Hermano, usando todo tipo, ¿para qué? Para sentirse ellos que grande. Yo me retraté con fulano, con sultano. A su nombre. A su nombre. Da un aplauso a Cristo de Juez. Pero este rey Ezequiel adoró. Dice la Biblia que Dios le añadió 15 años. Cuando le faltaban 3 años para morirse, a la edad de 53 años, 52 años, le nació un hijo que se llamó Manasés. Si él se hubiese muerto cuando Jehová le dijo que se iba a morir, este muchacho no hubiese sido nacido. Y Jehová, que todo lo sabe, Jehová quería impedir que este muchacho naciera, porque de Jehová es dar la vida y el dar la muerte. Nosotros no podemos decidir qué niño va a nacer y qué niño no va a nacer. Eso lo decide Jehová. Pero Jehová, que sabía que no convenía que este niño naciera, le había dicho a Ezequiel: tú vas a morir al de tu casa, que te voy a llevar para el cielo. Pero Ezequiel se encaprichó y lloró. Y Dios le dijo: tenía los 15 días, 15 años. Y él le dijo: dame una señal todavía. Y Jehová le dio una señal. Y la sombra retrocedió 10 grados. Pero nació un niño. Y ese niño se llamó Manasés. Cuando él tenía 43 años, nació este hijo. Y Ezequiel murió de edad de 55 años, cuando Manasés tenía 12 años. Tenía 12 años. Manasés, cuando comenzó a reinar, usted sabe que el rey moría.
1: y el hijo le correspondía reinar. De 12 años era Manasés cuando comenzó a reinar. Si Ezequiel hubiese muerto cuando Jehová le dijo, este niño no nacía. Pero como él quería vida, dijo, yo le voy a enseñar a mi hijo la vida, yo le voy a enseñar a mi hijo la verdad. Y así muchos a veces, amados hermanos, Señor, dame una novia, Señor, dame una esposa, y el Señor sabe que todavía no es el tiempo. Pero usted, ay, yo me quiero casar antes que yo cumpla los 20, ya yo quiero estar casado. Un afán, un desespero. Yo me casé a los 21. 26 años tengo ahora. Pero hay algunos que ya a los 15 se quieren casar, ya a los 20 están divorciados. Hay muchachitas que a los 14 se quieren casar y ya a los 20 tienen 4 muchachos. Ni siquiera su físico está preparado. Y Jehová, que Jehová sabe, Jehová es bueno, Jehová te quiere evitar problemas. Pero tú dices, no, yo quiero que sea esa. Mi esposa, esa va a ser mi esposa. O mía, o de nadie. Jehová te quiere librar de muchos problemas. No conformes. Te ganaste el premio hasta que la muerte te separe. Llévatelo. Y no hay devolución. ¿Cuántas hablan a Dios? Y dice la Biblia que de 12 años murió Ezequiel. Y dice la Biblia que lo enterraron con honor en el sepulcro de los reyes. Pero vino Manasés. Este rey Manasés no se supone que haya nacido. Pero por Ezequiel estar encaprichado la vida, nació ese niño. Y nació, alabado sea el Señor, 3 años después, que se supone que él se hubiese muerto. Y a los 12 años, cuando se cumplieron los 15 años, amén, de la extra vida que Dios le dio a Ezequiel, murió Ezequiel y quedó con un hijo de 12 años. Por ese hijo de 12 años, Ezequiel no le enseñó la palabra de Dios. Ni lo regañó, ni lo instruyó. ¿Por qué? Porque dice la Biblia que de 12 años era Manasés cuando comenzó a reinar y 55 años reinó en Jerusalén, pero hizo lo malo ante los ojos de Dios. Y lastimosamente, ¿cuántos años reinó? 55 años. Mire, hermano, qué triste que usted por eso se case con una mujer peliona y después tenga que durar 60 años casado. Y usted dice, no, ya cambie. Yo he hablado con muchos viejitos. Pastor, yo llevo 40 años luchando con esta mujer. Hemos peleado boxeo, karate, judo. Y mientras más viejita, más duro pega. ¿Usted cree? Yo la cambio. Y la vez que la otra vez me fui para allá para Texas y allá Texas me fue a buscar la viejita. ¿Cuántas horas le dio? Yo conocí una viejita así que oiga, le daba unas pelas al marido, tremenda, y es una guerra, pero lo amaba tanto que no lo dejaba. Tal era así que se murió el viejito y a los 2 días se murió la viejita. Se fue a buscar, yo no sé si el cielo abajo para darle otra suya. 55 años. Y el profeta Isaías le dijo a Ezequiel, Ezequiel, esos mismos babilónicos que tú le enseñaste todo tu tesoro, van a tomar a tus hijos y los van a hacer esclavos y los van a hacer eunucos y van a llevarse todos estos tesoros que tú les enseñaste, se los van a llevar para allá a Babilonia. Y Ezequiel, en vez de comenzar a llorar, eso es peor que le digan a usted que se va a morir. Que me digan a mí que este templo va a desaparecer, que esta iglesia va a desaparecer, pero eso es para mí el peor, que yo me muera, porque si yo me muero, las obras que yo hice seguirán. Pero Ezequiel, cuando le dijeron que iba a morir, comenzó a llorar. Y cuando le dijeron que sus hijos iban a ser esclavos, que todo el tesoro de Jehová iba a ser entregado a Babilonia, Ezequiel, en vez de ponerse a llorar, dijo, buena es esta palabra, por lo menos que haya paz mientras yo viva, y lo demás hace mucho, dice, ya, yo salí de mi país, allá que Dios los ayude a ellos. Ahora yo soy americano. Ahora yo estoy al lado de acá, lo que pase allá a mí no me interesa. Ese es un corazón ingrato, un corazón egoísta. Y a veces el egoísmo nos sucede a nosotros. No nos importa lo que viene a sucederle al que está tras nosotros. Ese día dijo, muere esta palabra, siempre y cuando haya paz y haya seguridad en mi tía, lo demás no me importa. ¿Cuántas adoran a Dios? A mí me importa lo que va a pasar con Ericito. A mí me importa lo que va a pasar con Terry, con Edward, con Erika, con mis hijos. Me importa porque ellos son yo mismo, pero más pequeño. A ti te tiene que interesar lo que le va a pasar a tu hijo y a aquellos que tienen hijos en países extranjeros y lejanos. Usted no puede olvidarse de ellos. Usted tiene la responsabilidad de mantenerlo, de cuidarlo y de enseñarle un testimonio, aunque sea a través de cartas y a través de video y a través de llamadas, enseñarle que ellos tienen un padre que lo ama y que se preocupa por ellos. Alabado sea Dios. ¿Cuántos padres hay que no le mandan sostén a su hijo? Se han olvidado. Y Dios te va a llamar a cuenta. Ay, Dios. Dice la Biblia que reinó Manasés cuando murió su padre. Ese niño no se supone que naciera. Dios le dio 15 años. Y a los 3 años. A la edad de 43 años nació Manasés. Y cuando murió Ezequiel, 55 años, ya Manasés tenía 12 años. Y dice la Biblia, pero hizo lo malo ante los ojos de Jehová, conforme a todas las abominaciones de las naciones que había Jehová echado delante de todos los hijos de Israel. Porque reedificó los lugares altos que Ezequiel, su padre, había derribado, y levantó altares a Baal, e hizo imágenes de acera y adoró a todo el ejército de los cielos y le rindió culto. Edificó también altares en la casa de Jehová, de la cual había dicho Jehová, en Jerusalén estará mi nombre perpetuamente. Edificó asimismo altares a todo el ejército de los cielos, a los dos atrios de la casa de Jehová, y pasó a sus hijos por fuego en el valle del hijo de Hinom, y observaba los tiempos y miraba en los agoreros. Era dado a la adivinación y consultaba a los adivinos y encantadores. Y sabía, se excedió en hacer lo malo ante los ojos de Jehová hasta encender su ira. Se excedió. Entre todos los reyes malos fue el más malo. Miren lo que Ezequías. ¿Quién era responsable de esto? Ezequías. Era mejor que se hubiese muerto cuando. Porque al final, como quiera, se murió. Se murió como quiera. 15 años después, 15 años antes. Nada más que comió un poquito más de comida. Nosotros puertorriqueños comió un poco más de arroz. 15 años más comiendo arroz y pacapum. Pero en esos 15 años nació este niño que es un bandido, un sinvergüenza. Alabado sea el Señor para siempre. Porque ya estaba ya casi viejito, no podía enseñarme. Yo todavía me siento fuerte y eso lo digo, necesito el día que yo no pueda corregirte a ti. Mano a mano, pues tú sabes, tienes que hacer algo, pero te voy a corregir. Aunque tengas barba, ya se afecta. Aleluya, tiene más bigote que los hermanos. Pero aunque tengas bigote, aunque tengas barba, yo te voy a corregir, porque mi responsabilidad delante de Dios es crear hijos, no que vayan al infierno, crear hijos que vayan para el cielo. Alabado sea la gloria de Dios. Pues yo lo tengo que corregir. Dicen a ver los hermanos. Y dice la Biblia que este rey se excedió. Fue el peor de todos los reyes, hasta que encendió la ira de Jehová. Y dice la Biblia, además de esto, puso una imagen fundida que hizo en la casa de Dios, de la cual había dicho. hizo Dios a David y a Salomón su hijo en esta casa de Jerusalén, en la cual yo escogí sobre todo la tribu de Israel, pondré mi nombre para siempre y nunca más quitaré el pie de Israel de la tierra que yo entregué a vuestros padres, a condición que guarden y hagan todas las cosas que yo les he mandado, toda la ley, todos los estatutos, todos los preceptos por medio de Moisés. Manasés pues hizo extraviarse a Judá y a los moradores de Jerusalén para hacer más mal que las naciones que Jehová había destruido delante de los hijos de Israel. Fue el peor. Por eso usted tiene que orar a Dios. ¿Por quién se va a casar? Por sus hijos usted tiene que orar a Dios. Porque hay gente que le ríe toda la gracia al nene. ¡Ay, el chinito, qué lindo se ve dándole con el carrito al otro! Corríjalo, amados hermanos. Enséñale la palabra. ¡Ay, es que se ve tan gordito, se ve tan lindo diciendo esa palabra fea! No le ría la gracia. Porque hay padres que no corrigen a sus hijos, que caen en el pecado de Elí, que Elí no hizo nada por corregir a sus hijos. Que sus hijos se extravíen, puede que suceda, pero usted tiene la responsabilidad de enseñarle, de tenerle a su corrección. ¿A cuántos de ustedes no le corrigieron? ¿Verdad que no se murió? Dice que parece que le murieron. Y a Roy y a Massa. A Luisito también parece que. La corrección es importante, no que usted vaya a pegarle y abusarlo, pero corregirlo, enseñarle, castigarle, prohibirle ciertas cosas que le gusta. ¿Por qué? Porque es por el bien de ellos, hermano. Para hacerlo recibir ese bien, fue el peor. De tal manera que tuvo 55 años reinando, haciendo lo malo. Ezequías no se preocupó en esos años extra que Dios le dio de vida. A su hijo y Dios, que todo lo sabe, trató de evitar eso. Y a veces Dios te trata de evitar y Dios te dice: no te vayas para Guatemala todavía, no te vayas para México todavía, no te vayas para aquí todavía, y tú de necio te vas y te pasa lo que Jehová no quería que te pasara. ¿Cuántos adoran a Dios? Dios sabe todas las cosas. Y Dios te trata de advertir, y Dios te trata de evitar que tantos dolores de cabeza. Pero nosotros, por necio, pasamos. Dice la Biblia que el avisado del mal y se esconde, pero el necio pasa y recibe el daño. ¿Cuántos quieren hacer la voluntad de Dios? Y para todos los intercesores, y con esto termino, cuando usted esté orando, usted esté clamando, usted esté pidiendo, siempre acuérdese en todo lo que usted pida. Recuérdese en pedir al Señor que se haga su voluntad. Porque cuando Cristo estaba en Getsemaní, dijo: Padre, si es posible, pase de mí esta copa. ¿Pero qué dijo? ¿Qué dijo rápido? Pero no se haga mi voluntad, Señor. Padre, yo quiero esa muchacha. Ay, qué linda, esos ojitos. Pero Jehová, que se haga tu voluntad. Hay gente que no quiere oír de eso. No, yo no quiero saber de voluntad. Esa es. Pero mira que vamos a orar por la voluntad. No, pastor, no, esa es. Pero vamos a orar, no. ¿Cómo que no? Vamos a orar a ver si la voluntad de Dios. Como dijo Bus, cuando aquella mujer Ruth se acostó a los pies de él, era la ley de los judíos que, amén, el pariente más cercano de la mujer que quedaba viuda se casara con ella. O sea, si tu hermano moría sin hijo, amén, sin hijo, tú te tenías que casar. El hermano que le seguía tenía que casarse con esa muchacha. Y si moría el otro y no tenía hijo, tenía que casarse el otro. Por eso fue que ellos, amén, saduceos le dijeron a Jesucristo: esta mujer se casó con uno y se murió, se casó con el otro y se murió, se casó con los siete hermanos y los siete se murieron. En el cielo, ¿quién va a ser el esposo de ella? Y Jesucristo le dijo: erráis desconociendo la Biblia y el poder de Dios, porque el reino de los cielos ni se casarán ni se darán en casamiento, sino que seremos como los santos. acá arriba, así que tú vas a ver a tu esposa y decir, bueno, mija, ya no hay más pelea. Vamos a hacer como los ángeles. Y usted le va a pasar por el libro y decir, gloria a Dios. Allí, ella llega y está acá. Y dice la Biblia que aquella mujer Ruth se le murió su esposo, Malón. Y Malón era pariente de Boaz, un hombre muy rico en Belén de Judea. Y la ley decía que esa mujer tenía el derecho, y ese mensaje lo predicamos ayer, de acostarse y reclamar que la revivieran. Reclamar que le restauraran su vida. Dice la Biblia que Ruth se acostó a los pies. Y Malón a la medianoche, a Boaz a la medianoche, cuando se dio cuenta que había una mujer durmiendo en sus pies, dijo, ¿tú quién eres? Y dijo, yo soy Ruth, tu sierva. Y estoy aquí para reclamar que tú me redimas, porque tú eres el pariente más cercano del que era mi esposo vos. Y él le dijo, mujer, yo te bendigo porque tú siendo joven, bonita y virtuosa, no ha ido a buscar a muchachos jóvenes, sean viejos, o sean a muchachos jóvenes, sean pobres, sean ricos, sino que te has fijado en mí, él era un hombre más mayor que ella. Ruth se dejó llevar por la voluntad de Dios. Y dice la Biblia, el Malón le dijo, Bus le dijo, está bien, pero solamente hay algo, hay otro que es familiar más cercano de tu esposo. Y vamos a ir donde él y le vamos a preguntar, y si él quiere redimirse y casarte contigo, bien. Y si no, entonces yo te redimiré. ¿Ves? Él no estaba con eso como algunos hermanos que dicen, no, mía o de nadie. Se enamoran como el toro. Usted no ha visto el toro cuando se enamora, así, oiga, me quieres bajar por el mundo. ¿Ah? Alábalo. Usted nunca ha visto un toro enamorado. Sí. Pero vos, dice la Biblia, que fue a la entrada de la ciudad y llamó a 10 hombres y le dijo, vengan acá. Y aquel hombre lo vio y le dijo, fulano, ven aquí, siéntate, siéntate. Y le dijo, mira, todas las tierras que eran de Malón, esposo de Ruth, y de Elimelec, el padre de Malón, todas esas tierras, tú las puedes comprar para atrás, porque tú eres el pariente más cercano. Tú te puedes quedar con ella. Redímela, tú quieres redimirla. Y él dijo, está bien.
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2: A tus hijos tú no puedes engañar. Yo me recuerdo una vez estaba predicando y comenzamos a predicar en contra de los juegos de azares y en contra de aquellos cristianos que jugaban la lotería. Y el nene decía, te lo dije, mami, que eso era malo. La mamá calladita porque se en toda la iglesia. ¿Cuántos adoran a Dios? A tus hijos tú no lo puedes engañar. Y decía Ezequías, el que vive, este te dará alabanza, como yo hoy. El Padre hará notoria tu verdad a los hijos. Jehová me salvará, por tanto cantaremos nuestros cánticos en la casa de Jehová todos los días de nuestra vida. Y dice la Biblia que después le dijo el profeta Isaías, tomen masa de higo y pónganla en la llaga y sanará. Se le puso una masa de higo en la llaga de muerte que tenía un cáncer que tenía el rey Ezequías y el Señor lo sanó. ¿Cuántos adoran a Dios? ¡Oh, qué lindo, amados hermanos! Ahí se encontraba con nueva vida, 40 años, y iba a morir. El Señor lo salvó. Pero a veces usted no sabe lo que usted pide. Porque, amados hermanos, dice la Biblia que llegaron unos visitantes de Babilonia, alabado sea el Señor, a ver al rey Ezequías. Y en aquel tiempo, Baladán, hijo de Baladán, rey de Babilonia, envió cartas y presentes a Ezequías porque supo que había estado enfermo y que había convalecido. Y se regocijó con ellos Ezequías y le mostró la casa de sus tesoros, la plata, el oro, especias, objetos preciosos, todas sus casas de armas y todo lo que se hallaba en su tesoro. No hubo cosa en su casa y en todo su dominio que Ezequías no le mostrase. Entonces el profeta Isaías dice, alabado sea el Señor, ¿qué dicen estos hombres y de dónde han venido? Y Ezequías respondió, de tierra muy lejana han venido a mí, de Babilonia. Y dijo entonces, ¿qué han visto estos hombres en tu casa? Y Ezequías le dijo, todo lo que hay en mi casa han visto y ninguna cosa hay en mi tesoro que no les haya mostrado. Dios estaba probando el corazón del rey Ezequías. Alabado sea el Señor. Porque después que Dios te bendice, Dios prueba lo que hay en tu corazón. Alabado sea la gloria del Señor. Dice la Biblia, más en lo referente, segunda de Crónicas 32, versículo 31, más en lo referente a los mensajeros de los príncipes de Babilonia, que enviaron a él para saber del prodigio que había acontecido en el país, Dios lo dejó para probarle, para hacer conocer lo que estaba en su corazón. Tú sabes que Dios nos prueba, tú sabes que Dios a veces permite las cosas para probar en verdad lo que hay en nuestro corazón, para ver cómo nosotros nos vamos a comportar. Aquellos hombres vinieron de Babilonia y vinieron con cartas del rey de Babilonia para enviarle de una forma amistosa al rey de Judá, enviarle de una forma amistosa. Y al rey de Judá, que había sobrevivido la muerte, se supone que estuviese humilde. Él había prometido caminar humilde todos los días de su vida. Porque hay gente que son unos creídos y Dios los libra de la muerte y se vuelven humildes. Pero a veces Dios te permite para ver hasta dónde llega tu humildad. Y llegó el rey de Babilonia y tan rápido el rey de Judá, Ezequías, sacó sus plumas reales y se hizo el grandote. y comenzó con su pecho erguido a enseñarle los tesoros, a enseñarle los escudos, a enseñarle todas sus riquezas. Así hay gente, amados hermanos, que a veces le llegan familiares de su país, comienzan a enseñarle todo lo que tiene, su trabajo, su grandeza. Usted tiene que tener cuidado, porque hay gente que le gusta presumir, y a veces Dios permite esas cosas para ver hasta dónde llega tu humildad. Hay gente, óigame, amados hermanos, que cuando van de regreso a su país, a veces compran todo tipo de joyas, cadenas y todo tipo para que la gente allá piense, allá en Guatemala, donde sea que usted sea, piense que usted es rico, que usted aquí es un empresario, cuando aquí usted es un trabajador, para que piense. ¿Y de qué vale que la gente piense lo que no es real? Alabado sea el Señor para siempre. Eso es engañarse a sí mismo. Por eso dice la Biblia que Dios mira de lejos al altivo, pero al humilde Dios lo exalta, Dios lo levanta, Dios lo bendice. Dar un aplauso a Cristo, que es bueno. Está la muchacha que se casó con el que tenía más joyas, pensando que era un rico, y después se dio cuenta que es un pelado. Y aquel que estaba humilde y sencillo era el que más dinero tenía. Pero hay gente que le gusta enseñar, y Dios te permite. Y cuando tú vas a comprar un carro, Dios te permite qué carro tú te vas a comprar. Y Dios te permite que tú te compres la ropa que te dé la gana y los zapatos que te dé la gana. Dios te permite. Pero Dios lo permite para probarte. Y aquella gente que dice, no, que yo voy a usar prendas, que yo voy a usar joyas. Dios te permite, porque Dios todo lo permite para ver lo que hay en tu corazón. Hay gente que parece ya Mr. T con tanta cadena en el cuello. Y con hay gente que inclusive se tumba los dientes naturales para ponerse dientes de oro y parecerse a Mike Tyson. Óigame, hay gente que son como el gigante aquel que tenía 12 dedos en las manos. Y si tuvieran 12 dedos en las manos, en cada dedo tuvieran dos anillos. Para enseñar que son poderosos, que son contentosos. Óigame, porque Dios está probando lo que hay en tu corazón. Aquel rey Ezequías, Dios lo había librado de la muerte y en vez de ser humilde, óigame, comenzó a enseñarle todo. Yo me acuerdo en una ocasión un pastor, así me quiso impresionar y me llevó a su templo. Óigame, me enseñó todas las oficinas y me enseñó todas las grandezas que él tenía. Alabado sea el Señor, y según él me estaba impresionando. Para mí nada de eso me impresiona, porque Dios que yo le sirvo también no nos ha dado solo un templo, sino nos ha dado dos templos y el gozo. Yo sé que el Dios que yo le sirvo es un Dios poderoso. Yo sé que el Dios que yo le sirvo es un Dios grande. Yo sé que el Dios que yo le sirvo puede hacer esto y mucho más. Do you know who you speak with? Y tú tienes que enseñar los rangos y las calmeces. Y tú tienes que admirarlo. ¡Wow! ¡Tremendo! Pero, amados hermanos, no es bueno eso. Dios permitió esto en Ezequías para probar a Ezequías. Y Ezequías, en vez de ser humilde y permitir que la gente lo alabara, porque la gente se da cuenta solito. Porque, amados hermanos, cuando tú eres humilde, Dios permite que tus enemigos vean todo lo hermoso y todo lo bendito que Dios te ha hecho a ti. Por eso dice la Biblia que el Señor va a ungir tu cabeza con aceite delante de tus angustiadores, delante de tus enemigos. Jehová va a ungir tu cabeza con aceite y lo van a ver tus angustiadores, tus enemigos. Pero tú tienes que esperar que sea Jehová el que te exalte, porque hay gente que le gusta exaltarse a sí mismo. Hay gente que incluso hacen actividades y hacen fiestas para que la gente sepa lo que tiene. Amados hermanos, dice la Biblia, alábate el extraño y no te alabe tu propia boca. Deja que sean los demás que digan, mira qué bendecido está ese, mira qué bendecida está esa. Lo bendijo Jehová, la bendijo Jehová. Cuando tú dejas que sea Jehová el que te bendiga y que sean otros que te alaben, la fama tuya llegará muy lejos, porque la gente sabrá que tú eres un hombre que está bendito, pero no por suerte, no por fortuna, no por herencia, sino porque Jehová te ha bendecido. Da un aplauso a Cristo de Jueves. Pero este rey Ezequías que oró, dice la Biblia que Dios le añadió 15 años. Cuando le faltaban 3 años para morirse a la edad de 52 años, le nació un hijo que se llamó Manasés. Si él se hubiese muerto cuando Jehová le dijo que se iba a morir, este muchacho no hubiese nacido. Jehová que todo lo sabe, Jehová quería impedir que este muchacho naciera. Porque Jehová es el dar la vida y el dar la muerte. Nosotros no podemos decidir qué niño va a nacer y qué niño no va a nacer. Eso lo decide Jehová. Pero Jehová, que sabía que no convenía que este niño naciera, le había dicho a Ezequiel: tú vas a morir, al de a tu casa, que te voy a llevar para el cielo. Pero Ezequiel se encaprichó y lloró. Y Dios le dijo: teniendo 15 días, 15 años. Y él le dijo: dame una señal todavía. Y Jehová le dio una señal. Y la sombra retrocedió 10 grados. Pero nació un niño. Y ese niño se llamó Manasés. Cuando él tenía 43 años, nació este hijo. Y Ezequiel murió de edad de 55 años, cuando Manasés tenía 12 años. Tenía 12 años, Manasés, cuando comenzó a reinar. Usted sabe que el rey moría y el hijo le correspondía reinar. De 12 años era Manasés cuando comenzó a reinar. Si Ezequiel hubiese muerto cuando Jehová le dijo: este niño

sabe, Jehová es bueno, Jehová te quiere evitar problemas. Pero tú dices, no, yo quiero que sea esa, mi esposa, esa va a ser mi esposa. O mía, o de nadie, Jehová te quiere librar de muchos problemas. Pero tú por decir, te ganaste el premio hasta que la muerte te separe. Llévatelo. Y no hay devolución, cuánto lado era Dios. Y dice la Biblia que de 12 años murió Ezequías. Y dice la Biblia que lo enterraron con honor en el sepulcro de los reyes. Pero vino Manasés. Este rey Manasés, no sé si fue el que haya nacido. Pero por Ezequías estar encaprichado la vida, nació ese niño. Y nació, alabado sea el Señor, 3 años después que se supone que se hubiese muerto. Y a los 12 años, cuando se cumplieron los 15 años, amén, de la extra vida que Dios le dio a Ezequías, murió Ezequías y quedó con un hijo de 12 años. Pero ese hijo de 12 años, Ezequías no le enseñó la palabra de Dios, ni lo regañó ni lo instruyó. ¿Por qué? Porque dice la Biblia que de 12 años era Manasés cuando comenzó a reinar y 55 años reinó en Jerusalén, pero hizo lo malo ante los ojos. Y lastimosamente, ¿cuántos años reinó? 55 años. 55 años. Y el profeta Isaías le dijo a Ezequías, Ezequías, esos mismos babilónicos que tú le enseñaste todo tu tesoro, van a tomar a tus hijos y los van a hacer esclavos y los van a hacer eunucos y van a llevarse todos estos tesoros que tú les enseñaste, se los van a llevar para allá a Babilonia. Y Ezequías, en vez de comenzar a llorar, eso es peor que le digan a usted que se va a morir. Que me digan a mí que este templo va a desaparecer, que esta iglesia va a desaparecer, pero eso para mí es peor que yo me muera, porque si yo me muero, las obras que yo hice seguirán. Por Ezequiel, cuando le dijeron que iba a morir, comenzó a llorar. Y cuando le dijeron que sus hijos iban a ser esclavos, que todo el tesoro de Jehová iba a ser entregado a Babilonia, Ezequiel comenzó a llorar. Dijo, buena es esta palabra, por lo menos que haya paz mientras yo viva, y lo demás no me importa. A mí me importa lo que va a pasar con Ericito. A mí me importa lo que va a pasar con Derry, con Edward, con Erika, con mis hijos. Me importa porque ellos son yo mismo, pero más pequeños. A ti te tiene que interesar lo que le va a pasar a tu hijo y a aquellos que tienen hijos en países extranjeros y lejanos. Usted no puede olvidarse de ellos. Usted tiene la responsabilidad de mantenerlos, de cuidarlos y de enseñarles un testimonio, aunque sea a través de cartas y a través de videos. Y a través de llamadas, enseñarles que ellos tienen un padre que lo ama y que se preocupa por ellos. Alabado sea Dios. ¿Cuántos padres hay que no le mandan sustén a su hijo? Se han olvidado. Y Dios te va a llamar a cuenta. Ay, Dios. Dice la Biblia que reinó Manasés cuando murió su padre. Ese niño no se supone que naciera. Dios le dio 15 años. Y a los 3 años, a la edad de 43 años, nació Manasés. Y cuando murió ese día de 55 años, sea Manasés, tenía 12 años. Y dice la Biblia, pero hizo lo malo ante los ojos de Jehová, conforme a todas las abominaciones de las naciones que había Jehová echado delante de todos los hijos de Israel. Porque reedificó los lugares altos que Ezequías su padre había derribado, y levantó altares a Baal, e hizo imágenes de acera, y adoró a todo el ejército de los cielos, y le rindió culto. Edificó también altares en la casa de Jehová, de la cual había dicho Jehová, en Jerusalén estará mi nombre perpetuamente. Edificó asimismo altares a todo el ejército de los cielos, a los 2 atrios de la casa de Jehová, y pasó a sus hijos por fuego en el valle del hijo de Hinón, y observaba los tiempos, y miraba en los agoreros. Era dado a la adivinación, y consultaba a los adivinos y encantadores. Y se excedió en hacer lo malo ante los ojos de Jehová hasta encender su ira. Se excedió. Entre todos los reyes malos fue el más malo. Miren lo que Ezequías

0: responsable de esto, Ezequías. Era mejor que se hubiese muerto cuando al final, como quiera, se murió. Ay, cuando yo hablo de la muerte, muchos se quedan serios y se sufrían. A la final se murió como quiera, 15 años después, 15 años antes. Nada más que comió un poquito más de comida. Nosotros, puertorriqueños, comió un poco más de arroz. 15 años más comiendo arroz y pacapum. Pero en esos 15 años nació este niño que fue un bandido, un sinvergüenza. Alabado sea el Señor para siempre. Será porque ya estaba allá casi viejito y no podía enseñarle. Yo todavía me siento fuerte y yo solo digo, necesito, necesito, el día que yo no pueda correr mano a mano, pues tú sabes, tendré que hacer algo, pero te voy a corregir, aunque tenga barba y esa feita. Aleluya, tiene más bigote que los hermanos. Pero aunque tenga bigote, aunque tenga barba, yo te voy a corregir, porque mi responsabilidad delante de Dios es crear hijos, no que vayan al infierno, crear hijos que vayan para el cielo. Alabado sea la gloria de Dios. Y dice la Biblia que este rey se excedió. Fue el peor de todos los reyes, hasta que encendió la ira de Jehová. Y dice la Biblia, además de esto, puso una imagen fundida que hizo en la casa de Dios, de la cual había dicho Dios a David y a Salomón, su hijo, en esta casa de Jerusalén, en la cual yo escogí sobre todo el pueblo de Israel, pondré mi nombre para siempre y nunca más quitaré el pie de Israel de la tierra que yo entregué a vuestros padres, a condición que guarde y haga todas las cosas que yo les he mandado, toda la ley, todos los estatutos, todos los preceptos por medio de Moisés. Manasés pues hizo extraviarse a Judá y a los moradores de Jerusalén para hacer más mal que las naciones que Jehová había destruido delante de los hijos de Israel. Fue el pecado. Por eso usted tiene que orar a Dios. ¿Por quién usted se, con quién se va a casar? Por sus hijos usted tiene que orar a Dios. Porque hay gente que le ríen todas las gracias de él. Ay, el chinito calito se ve dándole con el carrito al otro. Corríjalo, amado hermano. Enséñale la palabra. Ay, es que se ve tan gordito diciendo, se ve tan lindo diciendo esa palabra fea. No le ría las gracias. Porque hay padres que no corrigen a sus hijos, que caen en el pecado de Elí, que Elí no hizo nada por corregir a sus hijos. Que sus hijos se extravíen, puede que suceda, pero usted tiene la responsabilidad de enseñarle. Eso es importante, no que usted vaya a pegarle y abusar, no, pero corregirlo, enseñarle, castigarle, prohibirle ciertas cosas que le gustan. ¿Por qué? Porque es por el bien de ellos, hermano. Para hacer o recibir ese bien, que fue el peor. De tal manera que tuvo 55 años reinando, haciendo lo malo. Ezequías no se preocupó en esos años extra que Dios le dio de vida. Darle a su hijo. Y Dios, que todo lo sabe, trató de evitar eso. Dios sabe todas las cosas. Y Dios te trata de advertir, y Dios te trata de evitarte tantos dolores de cabeza. Pero nosotros, por necio, pasado, dice la Biblia, que la miseria del mal y se esconde, pero el necio pasa y recibe el daño. ¿Cuántos quieren hacer la voluntad de Dios? Y para todos los intercesores, y con esto termino, cuando usted esté orando, usted esté clamando, usted esté pidiendo, siempre acuérdese, en todo lo que usted pida, recuérdese en pedir al Señor que se haga su voluntad. Porque cuando Cristo estaba en Getsemaní, dijo, Padre, si es posible, pase de mí esta copa, pero ¿qué dijo? ¿Qué dijo rápido? Pero no se haga mi voluntad, Señor. Padre, yo quiero a esa muchacha, ay, qué linda, esos ojitos, pero Jehová, que se haga tu voluntad. Hay gente que no quiere oír de eso. No, yo no quiero saber de voluntad. Esa es. Pero mire que la, vamos a orar por la voluntad. No, pastor, no. Esa es. Pero vamos a orar, no. ¿Cómo que no? Vamos a orar a ver si es la voluntad de Dios. Como dijo Bush, cuando aquella mujer Ruth se acostó a los pies de él. Era la ley de los judíos que amén, el pariente más cercano de la mujer que quedaba viuda se casara con ella. O sea, si tu hermano moría sin hijo, amén, sin hijo, tú te tenías que casar. El hermano que le seguía tenía que casarse con esa muchacha. Y si moría el otro y no tenía hijo, tenía que casarse el otro. Por eso fue que aquellos, amén, saduceos le dijeron a Jesucristo, esta mujer
1: se casó con uno y se murió, se casó con el otro y se murió, se casó con los siete hermanos y los siete se murieron. En el cielo, ¿quién va a ser el esposo de ella? Y Jesucristo le dijo, el rey, desconociendo la Biblia y el poder de Dios, porque el reino de los cielos ni se casará, ni se darán en casamiento, sino que seremos como los santos. Allá arriba, así que tú vas a ver a tu esposa y decir, bueno, mija, ya no hay más pelea. Vamos a hacer como los ángeles. Y usted le va a pasar por el libro y decir, gloria a Dios. Allí, ella ya está acá. Y dice la Biblia que aquella mujer Ruth se le murió su esposo, Malón. Y Malón era pariente de Boz, un hombre muy rico en Belén de Judea. Y la ley decía que esa mujer tenía el derecho, y ese mensaje lo predicamos ayer, de acostarse y reclamar que la redimieran. Reclamar que le restauraran su vida. Dice la Biblia que Ruth se acostó a los pies. Y Malón a la medianoche, a Boz a la medianoche, cuando se dio cuenta que había una mujer durmiendo en su pie, dijo, ¿tú quién eres? Y dijo, yo soy Ruth, tu sierva. Y estoy aquí para reclamar que tú me redimas, porque tú eres el pariente más cercano del que era mi esposo vos. Y él le dijo, mujer, yo te bendigo porque tú siendo joven, bonita y virtuosa, no has ido a buscar a muchachos jóvenes, sean viejos, o sean a muchachos jóvenes, sean pobres o sean ricos, sino que te has fijado en mí, él era un hombre más mayor que ella. Ruth se dejó llevar por la voluntad de Dios. Y dice la Biblia, el valor le dijo, Bush le dijo, está bien, pero solamente hay algo, hay otro que es familiar más cercano de tu esposo. Y vamos a ir donde él y le vamos a preguntar, y si él quiere redimirse y casarte contigo, bien. Y si no, entonces yo te redimiré. Pero vos, dice la Biblia, que fue a la entrada de la ciudad. Y llamó a 10 hombres y le dijo, vengan acá. Y aquel hombre lo vio y le dijo, fulano, ven aquí, siéntate, siéntate. Y le dijo, mira, todas las tierras que eran de Malón, esposo de Ruth, y de Elimelec, el padre de Malón, toda esa tierra, tú las puedes comprar para atrás, porque tú eres el pariente más cercano. Tú te puedes quedar con ella. Redímela, tú quieres redimirla. Y él dijo, está bien. Contento, porque se iba a quedar con todas las tierras. Y le digo, pero el día que tú te compres las tierras, te tienes que casar con aquella muchacha que está allí que se llama Ruth. Y parece que Jehová le puso en su corazón que no. Y dijo, no, no me caso con él. Y aquel hombre miró a Ruth y dijo, no. ¿Por qué? Porque ya era la voluntad de Dios que se casara con quién. Con Bus. Y Bus le dijo, después de ti, vengo yo. Tú dices que no, ahora voy yo. ¿Cuántos quieren esperar en Jehová? Que sea la voluntad de Dios. Oremos cuando oremos, pidamos, pero pidamos y recordemos siempre, pero hágase tu voluntad. Hágase tu voluntad en los cielos, como también aquí en la tierra. Se haga lo que tú quieras y no lo que yo quiera. Puesto de pie, Padre, gracias por tu palabra.
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1: Hola, ¿qué tal? Aquí está la información en Red Mundial de Noticias. Hoy es martes, 22 de septiembre de 2026. Aquí están los titulares de las más importantes noticias ocurridas en el mundo hasta este momento. Comparecen en Miami 18 acusados por el asesinato del presidente haitiano Jovenel Moïse. Brasil no aplicará reciprocidad frente a Estados Unidos mientras continúen negociaciones comerciales, dice Lula. Los ataques de Estados Unidos contra presuntas narcolanchas en el Caribe y el Pacífico podrían constituir crímenes de lesa humanidad, dice la ONU. Guatemala recibirá armas de Estados Unidos por $5 millones tras 47 años de embargo. Claudia Sheinbaum atribuye a la injerencia extranjera la violencia desatada en Sinaloa. Exiliados piden a Estados Unidos la no persecución tras migrante latinoamericano baleado por ICE mientras entregaba comida en Texas. Donald Trump duda del juez en la demanda por el veto a medios y anuncia que apelará el fallo. Trump acude a la ONU con el foco puesto en Irán y tras sus críticas a Naciones Unidas. Aquí está la noticia, Washington. El presidente de Estados Unidos, Donald Trump, inicia una extensa semana de política exterior que lo llevará de nuevo a la Asamblea General de la ONU con la guerra en Irán como eje de su agenda, un año después de criticar desde ese mismo foro la incapacidad de las Naciones Unidas para resolver conflictos internacionales. Trump, que viajó este mismo lunes a Nueva York para el discurso de este martes en la ONU, tiene también previstas varias reuniones con líderes extranjeros, entre ellos un inédito encuentro con la presidenta interina de Venezuela, Delcy Rodríguez, antes de regresar a Washington para recibir a su homólogo chino Xi Jinping. Durante su intervención ante la Asamblea, Donald Trump abordará la importancia de asegurar que Irán jamás obtenga un arma nuclear, una demanda que no solo es de Estados Unidos, sino también de la ONU, declaró en una rueda de prensa telefónica el embajador estadounidense ante Naciones Unidas, Mike Walls. Después tiene previsto reunirse con los líderes del Consejo de Cooperación del Golfo, que agrupa aliados de Washington en el Golfo Pérsico, para abordar la evolución de la guerra. El conflicto lanzado en enero por Estados Unidos e Israel está a punto de cumplir 7 meses sin haber alcanzado su objetivo declarado de derrocar al régimen de los ayatolás. Además, amenaza con pasar factura a los republicanos en las elecciones de medio mandato de noviembre debido al elevado precio de la gasolina. Pese a la guerra, la administración de Trump aprobó los visados para que la delegación iraní, previsiblemente encabezada por el presidente Masoud Pezeshkian, pueda viajar a Nueva York y participar en la semana de alto nivel de la ONU. En cambio, Estados Unidos volvió a denegar el permiso de entrada al presidente de la Autoridad Nacional Palestina, Mahmoud Abbas, quien deberá intervenir mediante una declaración pregrabada en video. Trump iniciará su agenda diplomática en Nueva York con una reunión con el presidente francés Emmanuel Macron. Este martes, además de abordar la situación en Irán, prevé exprimir al máximo su jornada con una reunión con el presidente ucraniano Volodymyr Zelensky, en un momento en que Washington trata de reactivar las conversaciones de paz con Rusia. Washington. El presidente de Estados Unidos, Donald Trump, mostró sus dudas sobre el juez encargado de resolver la demanda presentada por los medios CNN, MSN, Now y Político por la prohibición de acceder a la Casa Blanca y adelantó que piensa apelar el fallo antes de que este se haya producido. Les ha salido un gran juez para sus intereses, un hombre que falló a favor del corresponsal de la Casa Blanca para CNN, Gina Costa, quien ahora parece haber desaparecido del planeta. El nombre del juez es Tim Kelly y lamentablemente fue nombrado por Trump, escribió el mandatario en su red social Truth Social. Kelly recibió el visto bueno de Trump para ser magistrado del Tribunal Federal del Distrito de Columbia en septiembre de 2017. Trump aseguró que casi sin lugar a dudas y como de costumbre, su gobierno apelará la decisión. porque no se debería permitir el acceso al despacho más importante del mundo a personas sin publicaciones de noticias falsas. En su primera reacción tras conocerse la demanda de los medios, el presidente de Estados Unidos no dudó en volver a defender su veto y afirmó que el despacho Oval debe tratarse con decoro, respeto y dignidad y no ser profanado por payasos de tercera categoría que distorsionan, tergiversan y degradan deliberadamente todo lo que escriben o publican. Además, y en línea con lo que otros miembros del gobierno, como el vicepresidente J.D. Vance, han dicho ya, Trump apuntó que prácticamente todas las noticias sobre mí y sobre cualquier cosa relacionada conmigo son negativas, erróneas y en muchos casos peligrosas para nuestro país. Miami. El anuncio de campaña en el que la congresista republicana María Elvira Salazar critica la política migratoria del presidente de Estados Unidos, Donald Trump, refleja el costo político, según analistas, de las deportaciones entre los votantes latinos, incluso entre quienes apoyaron al mandatario. El video donde Salazar acusa las políticas migratorias de Trump de ir demasiado lejos y que los mismos hispanos que lo llevaron a la Casa Blanca en 2024 hoy se sienten traicionados, muestra el nuevo pensamiento de estos votantes, indica Marta Arévalo, directora del Central American Resource Center, CARESEN. Lo hemos visto en nuestras comunidades, donde votantes latinos han visto que lo que está haciendo este presidente y esta administración les puede afectar a ellos también, expresa Arévalo en una entrevista. Entonces, ya la gente está viendo que nos afecta a todos y que afecta a la comunidad en sí, al país totalmente, añade. El gobierno Trump detuvo a un récord de más de 50.000 inmigrantes en julio, la mayor cifra de su segundo mandato, pero la mitad no tenía antecedentes penales, indica en su video la congresista Salazar, representante federal del Distrito 27 de la Florida, que incluye la zona metropolitana de Miami. Arévalo considera muy triste que tantos latinos hayan apoyado esta agenda en las elecciones pasadas, pero percibe que el comportamiento de los agentes del Servicio de Inmigración y Aduanas, ICE, ICE, que el domingo dispararon contra un venezolano en Austin, Texas, es el más reciente episodio de violencia. Les cambió la perspectiva. Cuando tenemos a ICE en nuestras comunidades, no están preguntando si eres ciudadano, residente o una persona indocumentada. Es si tú te ves latino, si tú te ves como si fueras migrantes, si estás hablando español o lo que sea. Te van a arrestar, te van a detener y te van a tratar de una manera inhumana, sostienen. Ante los próximos comicios del 3 de noviembre, el sufragio latino despierta interés porque Trump acaparó el 48% de los votantes hispanos en las elecciones de noviembre de 2024, más que cualquier candidato republicano de la historia reciente, frente al 51% que respaldó a la demócrata Kamala Harris, según Pew Research Center. Texas. Exiliados piden a Estados Unidos la no persecución tras migrante latinoamericano aliado por ICE, por el ICE, mientras entregaba comida en Texas.
2: Exiliados venezolanos pidieron este lunes al gobierno de Estados Unidos que evite una persecución dirigida contra la comunidad venezolana tras el disparo efectuado el domingo por un agente del Servicio de Inmigración y Aduanas, ICE, contra un migrante venezolano en Texas. La Asociación Multicultural de Activistas Voz y Expresión, AMAVEX y Venezolanos Perseguidos Políticos en el Exilio, DPEX, expresaron en un pronunciamiento su más enérgico rechazo tras el balazo en el torso que recibió el venezolano Wilber Rafael Garcés Pérez, de 28 años, mientras trabajaba como repartidor en Austin, Texas. La aplicación de las leyes migratorias no concede licencia para disparar, humillar, incomunicar o poner en peligro la vida de una persona. Tampoco puede convertirse en una persecución dirigida contra la comunidad venezolana ni contra ninguna comunidad inmigrante, señalaron las organizaciones con sede en Florida. Las asociaciones advirtieron de que la familia y abogados desconocen la ubicación y condición médica de Garcés Pérez, quien realizaba una entrega de la plataforma DoorDash cuando ocurrió el incidente el domingo. Según relató a F. Mike Sigo, concejal de Austin que acudió a la escena, un agente de ICE se bajó de una camioneta sin identificar y disparó hacia el automóvil que conducía Garcés, que estaba estacionado. las agrupaciones de venezolanos consideraron insuficiente la respuesta del Departamento de Seguridad Nacional, DHS, que anunció que su Unidad de Investigaciones de Seguridad Nacional, SI, dirige la indagatoria con ayuda del FBI, mientras se mantenga oculto el lugar de reclusión de Wilbert y se impida el acceso de su familia. Por ello, hicieron un llamado urgente al secretario de Estado, Marco Rubio, para que intervenga públicamente en defensa de la vida, la dignidad y los derechos fundamentales de los venezolanos y solicite respuestas inmediatas al gobierno federal sobre la ubicación y las condiciones de reclusión de Wilbert. El incidente se suma a más de 10 tiroteos de agentes migratorios en Estados Unidos en lo que va del año, incluyendo 4 muertos, como los estadounidenses Renee Hood y Alex Preti en Minnesota en enero, y en julio el mexicano Lorenzo Salgado en Texas y el colombiano Johan Sebastián Durán en Maine. En este contexto, las agrupaciones de venezolanos se sumaron a congresistas federales que piden una investigación independiente, transparente e imparcial, así como preservar y divulgar, conforme a la ley, las grabaciones de las cámaras corporales, comunicaciones operativas y demás evidencias relacionadas con el incidente. Una y otra vez, ICE ha disparado a personas y luego ha mentido sobre lo sucedido. Podemos ver las mentiras con nuestros propios ojos. Exigiremos verdad, transparencia y rendición de cuentas, comentó el congresista Greg Kassab, de Texas, MX.
1: Washington. El presidente de Estados Unidos, Donald Trump, inauguró el nuevo helipuerto de la Casa Blanca, desde el que partió en el Marine One hacia la base militar Andrews para dirigirse a Nueva York. Antes de despegar el primer vuelo desde las nuevas instalaciones, Trump cortó unas grandes tijeras doradas, una cinta azul, blanca y roja, como gesto inaugural. En el vuelo le acompañaban la jefa de gabinete de la Casa Blanca, Susie Wills, el subjefe de gabinete, Stephen Miller, la asesora de comunicaciones, Margot Martín, y la asistente del presidente, Natalie Hart. El presidente y su comitiva se dirigieron al aeropuerto JF Kennedy de Nueva York en el Air Force One para acudir a las sesiones de la Asamblea de las Naciones Unidas y el resto de reuniones previstas para esta semana. La intención de construir un nuevo helipuerto en la Casa Blanca se conoció el pasado mes de mayo y entonces se adelantó que antes de que terminara el verano podría estar terminado. El proyecto que se barajaba desde años atrás para evitar el deterioro del césped y los jardines desde los que habitualmente despegaba el helicóptero presidencial, pero no se había llevado a cabo. Nueva York. El representante de comercio estadounidense, Jamison Gear, afirmó en una entrevista con Bloomberg Televisión que México ha sido muy pragmático y resaltó la colaboración de ambos países en el marco del TPP. México ha sido bastante pragmático. Hemos mantenido muchas conversaciones discretas. No llevamos nuestras negociaciones en público. Han hecho muchos cambios. Hoy anunciaron que van a tener un sistema de monitoreo del aluminio, expresó Greer. Ambos países están negociando cambios relacionados con las reglas de origen dentro del proceso de revisión del tratado entre México, Estados Unidos y Canadá, el TPP. En estos momentos estamos elaborando normas de origen con México, que es un posible punto de transbordo para garantizar que las mercancías que circulan entre Estados Unidos y México proceden realmente de esos países y no contengan insumos chinos, indicó al respecto. El estadounidense subrayó que si China o Vietnam envían mercancías a Canadá y México, las transforman en cierta medida en productos adicionales y luego las mandan a Estados Unidos aprovechando el TPP. Ciudad de México. La presidenta de México, Claudia Sheinbaum Pardo, atribuyó a la injerencia extranjera la violencia que golpea desde hace 2 años el estado de Sinaloa tras la captura en Estados Unidos de Ismael El Mayo Zambada en julio de 2024, que desencadenó una punta interna en el cartel de Sinaloa. Sinaloa es una demostración que el injerencismo provocó con el rompimiento de un grupo delictivo, provocó la situación que hoy tenemos, sostuvo la mandataria durante su conferencia matutina. La gobernante mexicana afirmó que, previo a la detención de Zambada, sentenciado en julio pasado a cadena perpetua en Estados Unidos, Sinaloa registraba menos de un homicidio diario, pero señaló que la violencia se disparó tras la captura del capo y el rompimiento de un grupo delictivo. Esto generó una violencia que se ha ido conteniendo porque no es la misma que cuando nosotros llegamos en octubre a lo que está ocurriendo hoy, pero sí hay índices delictivos importantes en Sinaloa, acotó. Ciudad de Guatemala. Guatemala ha recibido un millonario cargamento de los Estados Unidos en arma después de muchos años.
2: El gobierno de Guatemala recibió este lunes un cargamento de armas militares procedente de Estados Unidos, valorado en aproximadamente 5 millones de dólares, por primera vez en 47 años, tras la finalización de un embargo impuesto por la nación norteamericana ante el irrespeto a los derechos humanos. Terminó el embargo. Casi 5 décadas después, Guatemala vuelve a adquirir armamento estadounidense para dotar de herramientas al arrobo ejército-jefe. Hoy adquirimos este equipo con la clara misión de proteger a las familias guatemaltecas y combatir el crimen organizado. Bernardo Arévalo, arroba Arévalo de León, septiembre 21, 2026. El presidente guatemalteco, Bernardo Arévalo de León, detalló que este primer lote entregado hoy consta de alrededor de 14.000 armas por un valor de aproximadamente 5 millones de dólares. La seguridad de las familias guatemaltecas es una prioridad para nuestro gobierno, afirmó Arévalo de León, luego de recibir el armamento de manera oficial por parte de Estados Unidos. La entrega tuvo lugar en la Fuerza Aérea Guatemalteca tras la llegada del avión procedente de Estados Unidos con el armamento militar, compuesto de lanzagranadas, ametralladoras, fusiles M4 y equipo para operaciones especiales nocturnas. El mandatario dijo, durante su intervención en la ceremonia de entrega del armamento, que la adquisición forma parte de una transformación en tierra, aire y mar para proteger a Guatemala. De igual manera, el presidente añadió que estamos destinando recursos para fortalecer la seguridad de la población y que el ejército guatemalteco da resultados que nos llevan de orgullo. De acuerdo a Arévalo de León, desde su investidura en 2024, las autoridades han decomisado 34.000 kilos de cocaína, han desmantelado 16 pistas de aterrizaje clandestinas presuntamente usadas por el narcotráfico y han retirado 6.000 armas de las calles. El embargo militar se instauró hace 47 años por parte de Estados Unidos debido al irrespeto a los derechos humanos del Estado guatemalteco durante el conflicto armado interno 1960-1996, que dejó más de 250.000 personas asesinadas o desaparecidas. Esta entrega demuestra lo lejos que hemos llegado y lo rápido que estamos avanzando. Este equipamiento nos hace más fuerte como nación, recalcó Arévalo de León, quien identificó como enemigos del país al narcotráfico y al crimen organizado. Por su parte, el jefe actual de misión y encargado de negocios de la Embajada de Estados Unidos en Guatemala, Jordan Andrews, puntualizó que las armas llegarán a 16 batallones guatemaltecos. La seguridad también genera prosperidad. Cuando debilitamos a los narcotraficantes y el crimen organizado, fortalecemos el Estado de Derecho, protegemos el comercio legítimo y creamos mejores condiciones para la inversión, el empleo y el crecimiento económico, recordó Andrews. El funcionario destacó que esta entrega de hoy resalta la prioridad de Guatemala por contribuir a la seguridad regional, incluido Estados Unidos, ya que las organizaciones criminales no respetan fronteras.
1: Brasilia. El gobierno brasileño no tiene intención de aplicar su ley de reciprocidad contra Estados Unidos en relación con los aranceles impuestos por Washington, mientras continúen las negociaciones, según declaró el presidente Luis Ignacio Lula da Silva. En una entrevista con Christian Amanpour de CNN Internacional, en la que se valió de su intérprete, Lula señaló que Brasil podría tomar medidas recíprocas si fracasan las negociaciones comerciales. Bogotá. El senador Iván Cepeda, líder de la oposición colombiana, amenazó con acudir a los tribunales al alegar que el gobierno no pidió autorización al Congreso para permitir el ingreso de tropas extranjeras en territorio nacional. En mi condición de senador de la República, no he sido consultado sobre el ingreso y permanencia de tropas extranjeras en el espacio aéreo y terrestre del país, así como sobre operaciones militares con Estados Unidos en territorio nacional, afirmó Cepeda en su cuenta de X. El senador que perdió las elecciones presidenciales frente a Abelardo de la Estrella denunció que el pasado 27 de agosto se registró un sobrevuelo de un helicóptero del Cuerpo de Marines de los Estados Unidos en el municipio de Tumaco, en el departamento de Nariño, en el suroeste. Naciones Unidas. Los ataques de Estados Unidos contra presuntas narcolanchas en el Caribe y el Pacífico podrían constituir crímenes de lesa humanidad, dice la ONU.
2: Los ataques aéreos de Estados Unidos contra buques sospechosos de narcotráfico violaron el derecho internacional y podrían ser crímenes de lesa humanidad, según un informe de la ONU. El documento elaborado por el relator especial Ben Sol señala que desde septiembre del año pasado se han registrado al menos 68 ataques estadounidenses en el Caribe y el Pacífico, fuera de aguas territoriales de Estados Unidos, y han dejado más de 220 muertos. Sol sostiene que incluso aunque los objetivos pudieran ser identificados como miembros de grupos considerados terroristas, no habían perpetrado un ataque armado contra Estados Unidos que permitiera invocar la legítima defensa conforme al derecho internacional. El informe se publica dos días después de que el ejército estadounidense informara de la muerte de cuatro personas en un nuevo ataque contra un buque en el Caribe. En un comunicado sobre el último ataque, acompañado de un video de baja calidad, el Comando Sur de Estados Unidos dijo que información de inteligencia confirmada vinculaba al buque con el narcotráfico y señaló que la operación dejó cuatro narcoterroristas muertos. Pero en una nota informativa publicada el lunes por el Consejo de Derechos Humanos de la ONU, Sol sostuvo que tales ataques constituyen ejecuciones extrajudiciales en serie que violan el derecho a la vida, al no estar justificados por la legítima defensa, ni nacional ni individual, ni por el derecho internacional humanitario, el derecho del mar, los convenios de control de estupefacientes o el derecho internacional antiterrorista. Existen motivos razonables para creer que los 68 ataques denunciados, en los que murieron 223 personas, constituyeron crímenes de lesa humanidad por homicidio según el derecho internacional consuetudinario, concluyó. BBC News se ha puesto en contacto con la Casa Blanca y el Departamento de Estado para solicitar una respuesta al informe. El secretario de Defensa de Estados Unidos, Pete Hegseth, ha defendido anteriormente que la operación, denominada Lanza del Sur o Southern Spear, busca eliminar a los narcoterroristas de nuestro hemisferio y proteger a Estados Unidos de las drogas que están matando a nuestra gente. La campaña militar fue lanzada a principios de septiembre de 2025. Sin embargo, las autoridades estadounidenses no han presentado pruebas concluyentes de que los buques atacados estuvieran implicados en el tráfico ilícito. Desde el inicio, expertos han cuestionado la legalidad de los bombardeos, que también generaron críticas de líderes latinoamericanos cuyos ciudadanos figuran entre las víctimas. En ese contexto, Nicolás Maduro, entonces presidente de Venezuela y uno de los principales críticos de la operación, fue capturado por fuerzas estadounidenses en una controvertida incursión nocturna en Caracas a comienzos de este año.
1: Miami. 18 personas acusadas de participar en el complot para asesinar al presidente haitiano Jovenel Moïse en 2021. Comparecieron en una corte de Miami tras ser extraditados el fin de semana desde Haití, donde permanecían arrestados. Los imputados forman parte del grupo de 30 personas procesadas por el magnicidio de Moïse, cometido por un comando de mercenarios, 17 de ellos colombianos, el 7 de julio de 2021, en su residencia privada del sector capitalino de Petionville, en las afueras de Puerto Príncipe. La mayoría de los comparecientes ante el tribunal fueron descritos como mercenarios colombianos, según medios estadounidenses, aunque también figura un exfuncionario del gobierno haitiano. Buenos Aires. Reclamar una recompensa de 2 millones de pesos a su esposa y terminó detenido en la Argentina.
2: El hecho ocurrió en Rosario, Argentina, cuando una mujer recibió mensajes de WhatsApp en los que supuestos secuestradores aseguraban tener detenido a su esposo y reclamaban 2 millones de pesos argentinos a cambio de liberarlo. Ante la situación, la mujer acudió a las autoridades y denunció lo ocurrido, así lo informó el diario Telefe Rosario de Argentina. Asimismo, en el diario consultado se mencionó que la denuncia activó una investigación que rápidamente llevó a los agentes a cuestionar la versión del supuesto secuestro. La búsqueda permitió establecer que el hombre se encontraba en otra ciudad y que algunos de los elementos relacionados con el caso no coincidían con la hipótesis de un rapto real. Según informó el medio La Capital, el caso pasó de Rosario a Paraná, en la provincia de Entre Ríos, donde los investigadores identificaron movimientos extraños relacionados con el automóvil del hombre que supuestamente permanecía secuestrado. En la investigación participaron agentes de la Unidad Operativa de Investigaciones Especiales Rosario y de la Unidad Operativa Federal Paraná, ambas dependencias de la Superintendencia de Agencias Federales de Investigación. El medio citado dijo que los agentes ubicaron el vehículo frente a un supermercado de Paraná y establecieron un operativo de vigilancia en el sector. Después de varios minutos, localizaron al hombre y de inmediato lo detuvieron. Durante el procedimiento también fueron incautados el automóvil, un teléfono celular, dinero en efectivo y documentación. El litoral afirmó que tras la detención, el hombre reconoció ante los investigadores que había simulado su propio secuestro. Los elementos encontrados durante el operativo quedaron bajo análisis para reconstruir las comunicaciones y establecer cómo fueron enviados los mensajes que recibió la esposa. El medio local Telefe Rosario afirmó que una de las hipótesis difundidas durante la investigación señalaba que el hombre habría organizado el falso secuestro con la intención de conseguir dinero para afrontar deudas. Sin embargo, este motivo todavía no ha sido confirmado oficialmente por los investigadores. Otro medio local, Conclusión, publicó que el hombre tendría problemas relacionados con el juego y deudas derivadas de préstamos utilizados para apostar. No obstante, esta versión aparece como información atribuida a la investigación y no como una confirmación oficial de la Policía Federal, por lo que las autoridades la manejan con cautela. La investigación policial permitió localizar al hombre, detenerlo y ponerlo a disposición de la justicia. Tras el procedimiento, fue trasladado nuevamente a Rosario, mientras el juzgado que interviene en el caso analiza las pruebas recopiladas, como lo aseguró el medio La Capital.
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amado Dios y Padre Celestial, Dios eterno, Dios de amor, Dios de infinita misericordia, en esta hora y en este momento, amado Dios, nos acercamos a ti, llegamos ante ti con un corazón sincero para adorarte, con un corazón dispuesto para ti, dispuesto a humillarnos, dispuesto a adorarte, a alabarte y a darte gloria y honra y todo honor, juntamente con nuestros hermanos y hermanas, tus siervos y siervas que están allí, que juntos, en armonía, en un mismo sentir, en una sola fe, eterno Dios, nos unimos, unidos en armonía, juntos en armonía, en esa comunión con los santos, y en la comunión, en la coinonía con el Espíritu Santo que está en nosotros y con nosotros, que se mueve aquí, que se mueve allí, que está en todo lugar, haciendo una obra poderosa, magnífica. Padre, gloria a tu nombre, Padre amado. Oh, hermoso eres tú, precioso, Padre amoroso, Padre de infinita misericordia, te adoramos. Levantamos nuestras manos a ti, en señal de gratitud, en símbolo de victoria. Gracias, Señor, por esta brecha, por esta puerta. Gracias, Padre, porque podemos llegar juntamente con nuestros hermanos y hermanas para edificarte este altar, para traerte esta ofrenda merecida, esta ofrenda que tú la mereces, Señor, porque tú eres merecedor de toda gloria, de toda alabanza, de todo honor, esta ofrenda de gratitud, esta ofrenda de acción de gracia, esta ofrenda inmolada para ti, solo para ti, Señor, eterno Dios. Oh, gloria, gloria, gloria, gloria, gloria para ti, eterno. Tú eres el eterno, tú eres el Dios nuestro, el Dios que ha transformado, que ha cambiado nuestro lamento en gozo, en danza, en alegría, y estamos alegres. Y estamos agradecidos de ti. Oh, amado Dios, aleluya. Oh, aleluya. Ay, ay, ay, ay, ay, ay, ay, ay. Hay presencia del Señor. Ay, ay, ay, ay. Hermosa, dulce, exquisita. Es tu presencia, Padre. Ay, Papito Santo. Papito amado. Jesús querido. Jesús. Jesús. Espíritu Santo, Espíritu Santo, oh gloria, Padre, aleluya, hermano, hermana, adore, hermana, adore al Dios del cielo, adore al Dios Santo, adora al Dios que está contigo, está allí, por medio del Espíritu Santo, a Él adoramos, a Él lo adoramos a Él, le damos gloria a Él. Derramamos nuestra alma a Él, le confesamos que le amamos. Padre, te amamos, Jesús, te amamos, Espíritu.

que harás cosas grandes en el medio de tu pueblo, porque tu mano está extendida, tu brazo fuerte, tu brazo no se ha cortado para redimir, tu brazo no se ha cortado para restaurar, para levantar, para hacer, porque tú estás obrando, tú sigues obrando, aleluya, y el Espíritu Santo se mueve aquí, el Espíritu Santo entra aquí, a esa habitación donde tú estás, hermano, hermana, Él entra, el Espíritu Santo entra a ese auto donde tú vas, en ese camión, en ese lugar, en ese hospital, en esa casa de ancianos, aquí, en esa prisión, quizás donde te encuentras, no sé, en ese lugar donde tú estás adorando, donde tú estás escuchando, aleluya, aquí se mueve Él, aquí se mueve el Señor, aquí se mueve Jesús, por medio de su Espíritu Santo, el Espíritu Santo haciendo una obra, tocándote, acariciándote, consolándote. Él te consuela, Él te consuela porque Él es el Consolador y está a tu lado para ayudarte, para consolarte, para animarte, para levantar tu cabeza. Él te restaura, Él te ayuda. Ama, Shema, Lama, Han, Solei. Urra, Mando, Leme, Socota, Yamai. ¡Ay, papá! ¡Gloria! ¡Gloria para ti! Gracias, Padre Santo, porque estás obrando en mi hermano, en mi hermana. Estás haciendo esa obra poderosa que solamente tú sabes y puedes hacer, porque tú eres el poderoso. Tú eres el Dios que todo lo puede. Tú eres el Dios que nos levanta. Tú eres el Dios que nos salva. Tú eres el Dios que rescata del hoyo nuestra vida. El que nos corona de favores y misericordia. El que sacia de bien nuestra boca. El que hace nuestros pies como de sierva. Y en nuestras alturas nos hace andar. Él te hace andar en tus alturas, hermano. Hay alturas que tú puedes llegar. Hay alturas donde tú puedes caminar. Por eso el que Él hace tus pies como decía. Y en tus alturas te hace andar. Hay alturas que tú puedes. No digas que no puedes. Tú puedes. Porque Él hace tus pies como de sierva. Oh, Padre, gracias, porque tú haces mis pies como de sierva, y en mis alturas me haces andar. Él es el que te hace andar en esas alturas. En esas alturas, Él te hace andar, porque fuiste creado para estar arriba, para subir como el águila. A las alturas, aquí en las alturas, contemplarás la gloria del Dios que vive, del Dios que reina, del Dios que está contigo. Ama, Shema, Lama, Han, Solema. Oh, a Él adoramos en todo tiempo, a cada momento lo adoramos, le damos gloria, le damos alabanza a Él. A Él, porque Él es bueno, bueno y para siempre su misericordia. Lo puedes decir, porque Dios es bueno, siempre bueno y para siempre su misericordia para con nosotros. Oh, gloria, Él no te desechó, Él no nos desechó, sino que nos amó con amor eterno y prolongó sobre nosotros su misericordia. Ay, ay, ay, ay, ay, ay, ay, hermosa, grande, maravillosa, su misericordia, aleluya. Oh, gloria, papito, te adoramos, Padre, te adoramos, aleluya. Hermano, diga aleluya, gloria a Dios, abra su boca y exprese alabanza al Dios que te salvó, al Dios que te ayuda. Él está aquí.

0: Él está allí, ay, ay, ay, ay, ay, ay, ay. Se mueve allí, ay, ay, ay, ay, ay, ay, ay, ay. Y te está tocando. Lo que tú estás sintiendo es el toque del Señor, porque el Señor te toca. Hay un toque de Dios, porque la presencia de Dios se está moviendo de una manera especial, poderosa, fuerte. Allí está la unción de Dios fluyendo. Gracias, Padre. Gracias por este momento que podemos separar. Gracias por este tiempo sagrado, este momento santo que lo consagramos, que lo dedicamos a ti, a tu gloria, a tu honra. Solo para ti, Señor, solo para ti. Ay, ay, ay, ay, ay, ay, ay, ay, ay, ay, ay, ay, ay, ay, ay, ay, ay, ay, ay, hay presencia, presencia de Dios. Gracias, Señor. Padre, en esta hora intercedemos delante de ti, Señor. Intercedemos por esa vida, intercedemos por ese hermano, intercedemos por esa hermana, intercedemos por ese anciano, por esa anciana, intercedemos por ese siervo, por esa sierva que tú has llamado con llamamiento santo, que necesita tu ayuda, que necesita tu amparo, que necesita tu protección, aquel que está siendo tentado, que está en peligro, que está siendo zarandeado. Tú que estás siendo zarandeado por el enemigo, oramos por ti, hermano. Oramos por ti, intercedemos por ti, para que tu fe no te falte. Intercedemos por todos aquellos que están siendo zarandeados, zarandeados por el enemigo, tentados por el mal. Ay, ya, ya, ya, ya. Intercedemos para que tu fe no te falte. El Señor te ayuda, el Señor te libra. El Señor está allí, el Señor está allí, el Señor está allí y te corona de favores, de misericordia. El Señor está allí para ayudarte. No temas, no temas, no temas. El Señor te ayuda. Amas a la batalla. Él está allí para ayudarte. Él está allí para liberarte de toda tentación. Solamente humíllate en su presencia. Clama a Él y Él te responderá. Él ha dicho, clama a mí y yo te responderé y te enseñaré cosas grandes y ocultas que tú no conoces. Oh, gloria, Él ha prometido responderte con cosas grandes, hermano. Dios te responderá con cosas grandes y ocultas que tú no conoces. El Señor te dará la revelación de lo que tú no conoces, porque Él es el Dios que revela a aquellos que claman, a aquellos que buscan su rostro, que buscan su presencia, que tienen esa intimidad con Él. Que entran al secreto de Dios y allí en el secreto claman, en el secreto lo llaman, en el secreto lo buscan. Y el que ve en lo secreto, el Dios que ve y que oye en lo secreto, te recompensa en público. Hay recompensa en público para ti que estás buscando, para ti que lo estás llamando, para ti que estás clamando, para ti que estás allí en su presencia, en el secreto de Dios. Hay recompensa para ti en público. El Señor en público te honrará, hará lucir tu justicia como al mediodía, enderezará mesa delante de ti en presencia de tus angustiadores. Lo ha prometido. Enderezar mesa. Adereza mesa. Adereza mesa, Señor. Adereza mesa. Adereza mesa en presencia de mis angustiadores. Él está allí para aderezar mesa delante de ti, en presencia de tus angustiadores, en presencia de aquellos que te persiguen, de aquellos que tratan de hacerte mal. El Señor, en presencia de ellos, de esos angustiadores, de esos que te calumnian, de esos que te persiguen, de esos que te hacen la guerra, el Señor está allí por ti. Hay presencia de Dios. El Señor está obrando. Intercedemos para que tu fe no te falte, hermano. tu gloria. Gracias, Señor. Gracias, Padre, porque tú estás escuchando el clamor de tu pueblo. Padre Santo, levanta la cabeza de mi hermano o de mi hermana que clama. Mire ese que está en peligro. Mire ese que está pasando momentos difíciles. El que está pasando por luchas, tribulaciones, que reciba la consolación, la fortaleza tuya. Padre, mira esas rodillas indelebles, esas rodillas paralizadas, fortalécelas. Fortalécelas con el poder de tu fuerza, papá. Padre, intercedemos por esa hermana que está allí, pasando por momentos de dolor, que está en aflicción, que está en dolor, que reciba consolación. Hermana, recibe consolación. Hermanas, recibe consolación del Espíritu Santo. El Espíritu Santo está aquí para consolarte. Él te consuela. Él te ayuda, te dice, no temas, yo te ayudo. Yo soy tu Señor. Yo soy tu Señor. Yo soy tu Dios. Siempre te ayudaré. Siempre te sustentaré con la diestra de mi justicia. Estoy aquí contigo. Yo voy contigo. Yo marcho delante de ti. Yo voy contigo a esa corte. Yo voy contigo a la oficina de migración. Y la oficina de migración entra al Señor. Y el Señor te da la visa, te da residencia. Porque el Señor te trajo con propósito a esta tierra. El Señor está peleando el asunto en la corte por ti. Solamente confía en Él, porque Él mete su mano. Y cuando Dios mete su mano, cuando Dios pone su mano en un asunto, el caso resuelto. Ay, ay, ay, ay. Deja que Dios ponga su mano. No pongas tú las manos. No metas tú las manos tuyas. Deja que Dios ponga su mano. Ponga la mano de Él, la mano de Dios que midió los cielos. La mano de Dios, el palmo de la mano de Dios que midió los cielos. Y Él pondrá su mano en ese caso en la corte. Él pondrá su mano en esa situación, en el lugar de trabajo. Deja que Dios ponga su mano, porque cuando Dios pone su mano hará lo imposible posible. Su mano hace el milagro. Su mano te hará prosperar y te bendecirá. Porque cuando Dios toca, toca para bendecir. Cuando Dios toca con su mano, toca para sanar, toca para libertar, toca para consolar, toca para salvar. Deja que Dios ponga su mano. Él pondrá su mano sobre tus enemigos. Te ha prometido herir en la mejilla a tus enemigos. No levante tú la mano, no metas tú la mano, porque si tú pones tu mano, hermano, lo dañas. Si tú pones tu mano, lo dañas. Deja que Jehová extienda su mano. Y su mano te liberará. Su mano te ayudará. La mano de Dios. La mano de Dios. El palmo de la mano de Dios que midió los cielos recibe esta palabra específica. ¡Hurra más amahaya! Tú has tratado con tu fuerza. Tú has tratado con tu sabiduría. Tú has tratado con tu habilidad. Pero no es tu habilidad, no es tu sabiduría. No trates de ayudar a Dios. Deja que Dios haga. Deja que Dios ponga su mano en ese asunto. Dios pone su mano en esa corte. Dios pone su mano en ese caso de migración. Dios pone su mano en tu hogar, en tu empresa, en tu matrimonio. Dios pone su mano sobre tus hijos. Ay, ay, ay, ay, ay, ay, ay, ay, ay. Hermosa es la mano del Señor. Amasoja la mahan solema haya. Declaro la protección de Dios. Oh, que la mano de Jehová esté sobre mí para que no me dañe. Dijo Jabes. Jabes en su oración dijo, oh, si me dieras bendición y ensancharas mi territorio, y si tu mano estuviera conmigo, que tu mano esté conmigo para que no me dañe. Oh, hermano, que la mano de Dios esté sobre ti
1: para que tú no te dañes. Porque cuando la mano de Dios está sobre nosotros, hay protección. Hay protección. Hay cuidado. Ay, ay, ay, ay, ay, ay, ay, ay, ay. Ay, Ramán Solenahaya, recibe el espíritu de esta palabra. De esta palabra que te prospera, de esta palabra que te bendice. Intercedemos por ti. Intercedemos por tu vida, intercedemos por tu hogar, por tu familia, por tu empresa, por el ministerio, intercedemos por el pastor que está allí clamando, intercedemos por el líder de concilio que está allí clamando, intercedemos por ese maestro que enseña la palabra, intercedemos por ese obrero, por ese predicador que está allí en lucha, en prueba, por ese que está pasando por problemas en el hogar. Que tienes luchas en tu matrimonio. Hay pleito, hay conflicto en tu matrimonio, hay guerra en tu matrimonio. Hay lucha en tu matrimonio, pero deja que Dios entre y tome el dominio. Deja que Dios gobierne en tu hogar. Deja que Dios haga, porque cuando Dios hace, hace lo mejor. Hace una obra magnífica, poderosa. Intercedemos. Padre, manifiéstate aquí, en la casa de tu siervo. Manifiéstate aquí, en la casa de tus hijos, donde hay pleito, donde hay contienda, donde hay disensión. Llegue tu paz. Llegue tu paz. El Señor entra allí, donde hay tormenta. Donde los vientos contrarios han azotado contra ti. El Señor calma esos vientos. Amasaja la mahaya. Intercedemos por el que sufre, por el huérfano, por la viuda, por el desamparado. Intercedemos por el extranjero, por el que tiene hambre, por el que tiene sed. Intercedemos por ese hermano que necesita un empleo. Camina, marcha. El Señor va adelante enderezando caminos. Y habiendo cerrojos de hierro de bronce, Él ha prometido hacer los pedazos. Tú proveerás, Señor, el mejor empleo para mi hermano. Desatamos los mejores empleos. Camina confiado, el Señor va. Y la gracia de Dios va contigo, el favor de Dios. Y el Señor abre puertas. Hay puertas abiertas. Recibe esta palabra profética. Hay puertas abiertas para ti. Te llaman. En la solicitud de desempleo. Tendrás entrevistas. Tendrás entrevistas. Oh, gloria. Ay, ay, ay, ay. Y te dará un buen empleo. Porque siempre Dios da lo mejor. Gracias, Padre, porque está sobrando. Gracias, Padre. Mira a los enfermos que están allí. Los que están desahuciados de los médicos. El Señor te sana. Tú recibes sanidad divina en esta hora. El Señor pone su mano sobre tu cuerpo. El Señor pone su mano santa. Su mano de sanidad. Su mano que tiene virtud, poder, su mano es puesta sobre tu cuerpo y tú recibes el milagro. La mano de Dios opera el milagro creativo y pone órgano en tu cuerpo. Pone un órgano nuevo, un tejido nuevo, un corazón nuevo, venas nuevas. Él crea páncreas nueva, próstata nueva, hígado nuevo, pulmón nuevo, riñón nuevo. Él lo hace, huesos nuevos. Él te va, Él pone los discos dislocados en su lugar, el cáncer lo echamos fuera, el lupus fuera, el sida fuera, la diabetes fuera, la artritis fuera, asma fuera, hepatitis fuera, en el nombre de Jesús, ahí está Dios, los tumores desapareciendo de los cuerpos, los quistes, fuera, fuera, fuera, fuera, en el nombre de Jesús, en el nombre de Jesús declaro liberación, salvación, declaro sanidad divina, en el nombre de Jesús, operado los milagros, en el nombre de Jesús, recibe tu milagro en el nombre de Jesús, recibe tu milagro en el nombre de Jesús, recibe la sanidad divina en el nombre de Jesús, recibe consolación en el nombre de Jesús, recibe la paz de Dios en el nombre de Jesús, ay, ay, ay, ay, ay, ay. Hay poder sobre ti, hay unción sanadora en esta. Ahora hay una unción de milagros, Samahaya, Shemalabaham, Solemeheya, en el nombre de Jesús, Ashaman, Solemahaya. Gracias, Señor, por lo que estás haciendo. Gracias, Señor.
0: Gracias, Señor, porque tú estás sanando, tú estás libertando, tú estás consolando, tú estás levantando, tú estás restaurando. ¡Ay, ay, ay, ay, ay, ay, ay, ay, ay, ay! El médico no pudo, pero Jehová puede, porque Jehová es tu sanador. Él es tu sanador. Contempla al sanador. Aquí está el milagro. El Señor obrando. El Señor sanando. El Señor proveyendo. Declaro provisión divina. Ganarás la demanda. Esa demanda, la demanda ya es ganada. Te llama el abogado. Tú recibes una llamada en estos días. ¡La recibes! Porque ya viene el beneficio de camino. Porque tu demanda ha sido ganada. La demanda que tenía ha sido ganada y tú recibes más, más, más de lo que esperaba. Porque el Señor siempre da en sobreabundancia. Te declaro esa palabra profética en el nombre de Jesús. Te declaro bien. Te declaro la palabra. Y el mismo Jesucristo Señor nuestro. Y Dios nuestro Padre, el cual nos amó y nos dio consolación eterna y buena esperanza por gracia. Conforte vuestros corazones. Dios confirme en toda buena palabra y obra. Conforte vuestros corazones. El Señor conforta. El Señor está confortando tu corazón. Tu corazón. Tu corazón es confortado por el Dios de la gloria, porque el Dios de la gloria está allí, porque Jehová ha consolado a su pueblo y de sus pobres tendrá misericordia, misericordia de sus pobres. Y te dice el Señor, y te dice el Señor, cuando pases por las aguas, yo estaré contigo. Y si por los ríos no te anegarán, cuando pases por el fuego, no te quemarás, ni la llama arderá en ti, porque el Señor dice, estoy contigo. Hermano, el Señor está contigo. El Señor está contigo, está confortando tu corazón. Tu corazón, el mismo Jesucristo, Señor nuestro. Y Dios nuestro Padre, el cual nos amó y nos dio consolación eterna. Tienes consolación eterna y buena esperanza por gracia. Todo por gracia, hermano. Consolación por gracia. Por gracia. Nos amó y nos dio consolación eterna y buena esperanza. Todo por su gracia. Todo lo que tienes, lo que eres, es por su gracia. Por su gracia. Dale gloria. Dale gloria a Dios por su gracia. Por su gracia. Estás aquí en ese lugar. Por su gracia tienes esa empresa. Por su gracia. El Señor te ha llevado a esa compañía. Y estás en esa posición, y eres prosperado, y eres bendecido por su gracia. ¡Oh, gloria! ¡Oh, gloria! ¡Oh, gloria! ¡Dale gloria! Hermano, dale gloria. ¡Dale gloria al Dios que te ha amado! ¡Que te ha amado con amor eterno! ¡Que te ha amado con amor eterno! Recuerda lo que dijo el salmista. Esta palabra también es para ti, para mí, aunque ande en valles de sombra de muerte. No temeré mal alguno, porque tú estarás conmigo. Tu vara y tu cayado me infundirán aliento, la vara y el cayado de Dios. Te infunden aliento.
1: te están infundiendo aliento en esta hora, en este momento. Tú recibes el aliento, tú recibes el aliento, tú recibes el aliento en el medio de la prueba, tú recibes el aliento en el medio de la dificultad, en tu aflicción, en tu dolor. En tu dolor, en tu prueba, en tu aflicción, en tu tribulación, tú recibes el aliento de tu Señor. Porque el Señor está aquí. No temas, no temas mal alguno, no tengas temor de malas noticias, no temas mal alguno, porque Él ha prometido estar contigo. Alaba la gloria. El que vive para siempre, la mano de Dios está sobre ti y Él te libra de todo mal y Él te cuida. La mano de Dios te cuida para que no te dañe y también te libra de todo mal. No temas, recibe esta palabra. Te declaro la bendición de Dios en el nombre de Jesús. La paz de Dios sobre vosotros. Amén. Amén. En el nombre de Jesús. Amén. Amén.

0: Muy bien, mis queridos hermanos y amigos de la radio, que Dios me los colme de ricas y abundantes bendiciones. Reciban este saludo cordial de siempre del pastor Federico Santiago. Nos preparamos para atender su llamada al 718-748-9751. También el 718-748-9752. Si cuando llama suena ocupado, siga tratando hasta que lo logre. Si está con nosotros por primera vez, le damos una cordial bienvenida. Dios le bendiga, buen día.
1: Buen día, pastor, Dios lo bendiga.
0: Bueno, pero buenos días, aquí estamos, llegamos. Muchas bendiciones.
1: Igualmente, oración para mi vida, mi familia, mis hijos, de protección, lo que es fuerza, llegar al templo y los guíe en este día.
0: Padre, delante de la presencia tuya, presento a tu hija, sus hijos, su casa, la familia. Todos sean bendecidos con la misma presencia tuya, Señor, y que no falte la bendición tuya que le enriquece. Llévala de gloria en gloria, manténla saludable, fortalecida en la fe, bendícela, prospérala en el lugar de trabajo a ella y sus hijos, y que no le falte nada, que tú supla conforme a las riquezas tuyas en gloria todo lo que le falta. Llévala de bendición, de triunfo en triunfo. En Jesús, en el nombre de Jesús. Amén. Buen día. Dios te bendiga. Buenos días. Buenos días. Dios te bendiga. Buen día.
2: Yo le guarde, si el...
0: Manuel, llegando a la casa. Un abrazo, mi hermano.
2: Mi hermano Franklin, Aguardo, Rafaela, Pedro, Arimendi, María Amparo, Benjamín, Ada, Denny, Yolanda, Juan Núñez, Rubiel, Merari, Sofía, Amelia, Evan, Jorgen, Orlando, Silvia, Manuel, Mateo, Marín, Demetrio, Yuriel, Oscar, Juan Reyes, Black, María, Fabio, Alba, Olga, José, Pascual, Yolando, Julián, Ramón, Silvio, Lora, Juan Federico, Junior, Jorgen, Yelice, Juan Amelsen, Ana, Cheo, Cristina, María, Héctor, Rafael, Ariki, Eva, Sofía, Yaneri, Rubén, Marta, Eri, Figueroa, José, Terreo, Javier, Reino, Orlando, Baby, Amelia, William, Patricio, Jenny, Milagro, Álamo, Nelly, Cotton, Peterson, Henderson, Rachel, Janet, Hell, Jorge Medrano, Juan Muñoz, Gilda, María, Osia, Javier López, Carlos Jesús, Dios, bendiciones, Orlando, Alex, Ramona, Moreno, Cornelio, Ludovino, Priscila, Francia, Rosario, Angelina, Carlos Jesús, Javier López, Gilda María, Juan Muñoz, Marichel, bendiciones.
0: Amén. Padre, delante de la presencia tuya, bendice a mi hermano Manuel, sus hijos, su esposa, la familia, los negocios, los asuntos, atenderlos, que reciba bendición, sea bendecido, rete bendecido, manténlo saludable, fortalecido en la fe, llévalo de gloria en gloria, sosténlo con tu mano poderosa, con un resto de semana, en bendición y también en victoria en todo. Bendice a cada hermano mencionado en la lista, a cada familia, reciban de esa bendición que le enriquece, sana al enfermo, liberta al cautivo, Padre, salva al perdido y haz la obra en cada cual, de manera especial que todos tengan un resto de semana de victoria, en el nombre de Jesús. Un abrazo, Victoria. Dios le bendiga, buen día.
2: Dios te bendiga, madre.
0: Llegó Frankie desde la República Dominicana. Un abrazo, Victoria.
2: Ya mandó el pastor, ahora entré yo.
0: qué bueno.
2: Manuel, la lista ya mencionada. Te bendigo a ti, mi querido amigo pastor.
0: Amén.
2: Bendigo a tu hijo. Bendigo a todos los que componen Radio Cántico Nuevo ahí. Que el Señor les dame bendiciones. Hasta que sobreabunde sobre todos ustedes para que sigan haciendo la obra.
3: y ensanchando el territorio de Dios que Dios le está poniendo en la mano. Así que bendigo a mis pastores Santiago Cotiano, lo dicen todo el Hebrón, mis compañeros de caminata, todos, mi esposa, mis hijos, los que están aquí, los que están allá. Bendigo a los confinados y confinadas que están en diferentes cárceles de los Estados Unidos. Bendigo a los enfermos que están en hospitales, que Dios les dé sanidad en este día. Pido a Dios por la paz de esa guerra cese. Y damos gracias a Dios porque hasta nos está cuidando Dios de todas las cosas que están pasando. Hay que agradecerle a Dios todos los días porque todavía estamos aquí de pie y todo se está viendo lo que está en la Biblia. Cristo viene pronto. Así que los que no conocen a Dios, que lo están escuchando a través de este medio, entreguen su vida a Cristo, porque los tiempos están cortos. En el nombre de Jesús te lo pido. Amén, Pastor Federico.
0: Amén.
3: Bendiga Demetrio Val, donde están todos, Pablo. Dios lo bendiga a todos, camioneros.
0: Ay, Padre, gracias, gracias por mi hermano Frank, que allá a distancia, en la República Dominicana, él, su esposa, sus hijos, su hogar, la familia. Señor, cólmale del bien, los compañeros de trabajo, dale el toque de salvación, de liberación y salud a los enfermos, que tengan un resto de semana favorable, en victoria, en triunfo, en gloria, en bendición. También el pastor Santiago Ponciano, la familia pastoral, sean bendecidos, rebendecidos. Y todos los ministros en la congregación que tengan un resto de semana favorable, manténlos saludables y con la bendición tuya que le enriquece. En el nombre de Jesús, un abrazo.
3: Un abrazo para ti y toda la audiencia. Amén. Yo te bendiga mucho por siempre, en el nombre de Jesús.
0: Amén. Dios te bendiga, buen día.
4: Buenos días, mi pastor de la mañana.
0: Llegó la hermana Olga a la casa. Un abrazo, Olguita. Bendiciones para ti, tu hijo y tu familia.
4: Aleluya, aleluya, pastor. Bendición para todos mis hermanos, para usted, para tus hijos, para toda la familia de Radiovisión Cristiana.
0: Radio Cántico.
4: Amén, pastor. Tengo una oración especial porque me hicieron la biopsia otra vez de lleno y... Que todo salga bien en el nombre.
0: Qué bueno. Padre, delante de tu presencia, manténla saludable, que esos exámenes sean favorables para ella. Y bendice sus hijos, sus nietos, la familia, en el lugar de trabajo, prospérala, bendícela, rete bendícela con toda bendición tuya, que no le falte nada, que ella tenga un resto de semana favorable en victoria y fortalecerla física, mental, espiritual, emocionalmente. Que ella camine en victoria, en el nombre de Jesús. Un abrazo, Olga. Amén, victoria. Dios te bendiga. Buen día.
5: Dios te bendiga, Pastor Federico.
0: Ana Reina, llegando a casa, un abrazo. ¿Cómo estamos?
5: Sí, amén, amén. Un abrazo también.
0: Amén.
5: Muchas bendiciones, Pastor.
0: Qué bueno.
5: Para todos los hermanos, muchas bendiciones. Amén. Dándole gracias a Dios. Por todo, pastor, en el nombre
0: de Jesús. Padre, delante de la presencia tuya, bendice, te bendice a mi hermana Reina, sus hijos, su casa, la familia, los nietos, los que están cerca, los que están lejos. Cúbreles con un manto de gloria, de protección. Atamos al hombre fuerte y desatamos bendición sobre su vida y un resto de semana favorable, que ella camine de triunfo en triunfo. De victoria en victoria. Manténla saludable y fortalecida en la fe.
5: Gracias.
0: En el nombre de Jesús. Amén. Un abrazo, victoria. Buen día. Dios te bendiga. Buenos días.
6: Dios le bendiga, hermano Federico.
0: Hermana Flor, bienvenida aquí a la casa. Un abrazo.
6: Amén. Amén.
0: Hay victoria.
6: Amén. Dios bendiga a sus hijos, a toda su familia en total, y Dios bendiga a su congregación, y Dios bendiga a todos los hermanos que llaman, a Demetrio, a Franklin, que ya tiempo no lo escucho, a todos los hermanos que llaman, que Dios derrame lluvias de bendiciones sobre todo, y a Marta también, a las Martas, y quiero darle gracias a Dios por todo lo que está haciendo en nuestra vida, le doy gracias a mi Dios. Y quiero también oración por salvación para Harrison, por su salud y también por su situación económica y porque Dios lo fortalezca más, de más fuerza. y que sea Él tomando control sobre su vida, sobre todas sus cosas.
0: Amén. Madre, delante de la presencia tuya, nuestra hermana Flor, bendícela, bendícela. Manténla saludable, fortalecida en la fe, una semana próspera, bendecida en todo, y ayúdale, Harrison, Señor, en sus asuntos, sus luchas, en sus batallas espirituales, dale victoria, salvación, liberación, y que el bien tuyo esté con el resto de la casa, Señor, todas las familias sean bendecidos, sana al enfermo, liberta al cautivo, salva al perdido, glorifícate en la vida de tu sierva, un resto de semana de victoria, de triunfo, de gloria, de avance, de alcance, que no le falte nada, en el nombre de Jesús. Un abrazo, Olga, te diga Flor, bendiciones. Dios le bendiga, buen día. Llegó Demetrio a la casa. Un abrazo, mi hermano.
7: Amén, amén. Dando gracias a Dios por esa palabra. Gracias a Dios por este día maravilloso que el Señor nos permite de su gloria y su majestuosidad, su grandeza de su creación. Así que lo bendecimos a usted, su casa, su familia, porque siempre está parado en la brecha. Y saludamos a nuestro hermano Franklin, su compañero caminata, su familia, nuestro hermano Manuela, lista inmensa, la semana Flor que está por ahí. Tengo mucho, no escucho a Martita, la del Niño Bueno. Así es que lo bendecimos a cada uno de ellos y damos gracias a Dios porque el Señor es bueno y y nosotros no estamos solos. El Señor está de nuestra parte. Santo.
0: Padre, gracias por Demetrio. Bendice la vida de él, de su esposa, a sus hijos. Los que están cerca, los que están lejos, sean arropados con ese manto de bendición, de salud, de fortaleza física, mental, espiritual, emocional. Suple, provee todos los recursos necesarios a su vida, a su casa. De manera especial, prospéralo en el lugar de trabajo y manténlo saludable. Padre, llévalo de gloria en gloria, de victoria en victoria. Que tenga un resto de semana favorable en todo. En el nombre de Jesús. Un abrazo, Demetrio. Buen día.
7: Amén. Un abrazo.
0: Bueno, seguimos por aquí atendiendo las llamadas. Quiero saludar a todos los confinados, confinadas que siempre nos escuchan. Que Dios me los colme de ricas y abundantes bendiciones. Mantengan la fe en Cristo. Pronto usted sale de ese lugar. Dios le bendiga. Buen día.
8: Dios te bendiga, Dios.
0: Llegó María el Faro a la casa.
8: No estoy perdida, tengo 4 días que no
0: Vamos a orar, vamos a echarte doble bendición, Padre.
8: Amén.
0: Bendice, te bendice a mi hermana el Faro. Colmala del bien, del favor, Padre, satúrala con el poder del Espíritu Santo. Manténla saludable a todos sus hijos, toda su casa, sus nietos. Provee, suple, abre puerta, llévala de gloria en gloria y sosténla con tu mano poderosa, que no le falte nada. Un resto de semana de victoria, de triunfo, de gloria, de bendición para ella y toda su casa. En el nombre de Jesús. Un abrazo, Federico, victoria.
8: Federico, quería saber de tu hija, ¿cómo está?
0: Está bien, está mejorando, gracias a Dios.
8: Gracias a Dios.
0: Un abrazo. Bueno, por allá saludamos a Lucio, camino al lugar de trabajo. Mi hermano Pablito Rosales, la hermana Aida, sus hijos, bendiciones, bendiciones. ¿Quién más está por allí? Mi hermano Antonino Presancín, Mario, Isaías, todos los hermanos Presancín. Sean bendecidos, bendecidos. Y los hermanos allá, Dionisio y su compañero de trabajo y los demás, los camioneros, a todos les saludo. Los que están de aniversario, felicidades. Y los que están de cumpleaños en este día, Happy Birthday to you. Dios le bendiga, buen día. Jessica, bienvenida aquí a la casa, un abrazo.
9: Amén. Una oración, pastor, para mí, mi familia, mis hijos.
0: ¿Cómo no? Padre, delante de tu presencia, bendice a Jessica con toda bendición. Sus hijos, su casa, toda la familia, sea arropada con ese manto de gloria y de bendición. Y que no le falte nada, el bien tuyo, el favor tuyo, la gracia tuya. Sea, Señor, con ella y su casa y su familia, que nunca le falte nada. En el nombre de Jesús. Amén, Victoria, buen día. Amén. Bueno, hasta aquí me trajo el río. Levantamos campamento. Que Dios me los colme de ricas, abundantes bendiciones. Cristo le ama, el pastor Federico también. Les deseo cosas buenas. Nos vemos al rato.

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Dice la palabra de Dios en el nombre del Padre, del Hijo y del Espíritu Santo. Mira que te mando que te esfuerces y seas valiente. No temas ni desmayes, porque Jehová tu Dios estará contigo en donde quiera que vayas. Mira que te mando que te esfuerces y seas valiente. No temas ni desmayes, porque Jehová tu Dios estará contigo en donde quiera que vayas. Dale la mano al que está a tu lado, al frente y atrás, y dile: el tema de esta noche es esfuérzate y sé valiente. Padre, en el nombre de Jesús de Nazaret, Hijo amado, en esta hora, Dios eterno, te damos gracias por tu palabra, la cual le hemos dado lectura en el día de hoy. Te suplico, Padre mío, que me permitas por tu voluntad predicar esta palabra con plena y con total libertad en esta hora. Mientras la predico, la unción de tu Espíritu Santo en mí, quebrantando cadenas, rompiendo yugos, ministrando tú por tu Espíritu, no solamente a los que se encuentran aquí en este templo en esta noche, sino también a los que me escuchan a través de las radios en el día de hoy. Espíritu Santo, muévete con poder, muévete con unción, muévete con fuego, libera los aires, poder de Dios. Padre mío, predicaré tu palabra y lo haré para gloria y honra de tu nombre. En el nombre de Jesús, Señor. Amén. Bendecido sea Dios en esta hora. Se pueden sentar, hermano, denle un aplauso grande al cielo. Recuerde que los bancos no apagan el fuego. Y que ahí sentado donde usted está, usted puede alabar y glorificar a su Dios con plena y con total libertad en esta noche. Bendecido sea Dios en el día de hoy. Aleluya. Gracias te damos, Señor. Bueno, amados hermanos, en esta noche vamos a hablar un poco acerca de la parte que nos corresponde a nosotros como creyentes hacer o vivir en nuestra vida cristiana para poder ir adelante en medio de las batallas que diariamente se nos presentan en el camino. Porque si usted es nuevo dentro del Evangelio y todavía no le ha pasado nada, yo quiero que usted entienda que el Evangelio, dentro de todas las cosas, también trae una vida llena de batallas y llena de luchas, llena de conflictos espirituales, que son las que realmente prueban el oro y prueban también lo que nosotros estamos dispuestos a hacer para el Señor. ¿Y hasta dónde estamos dispuestos a llegar? Por eso es que esta es una carrera que el apóstol Pablo enseñaba que había que correrla con paciencia. La carrera que teníamos por delante. ¿Por qué? Porque dentro de esta carrera hay muchas cosas que si nosotros no las sabemos correr con paciencia, hay un camino agotador, hay batallas que agotan el alma, que agotan el espíritu, que en ocasiones llegan inclusive hasta agotar nuestras fuerzas espirituales, y que si nosotros no estamos dispuestos a ser valientes, como dice la Escritura, seremos de aquellos de los cuales nunca se ha escrito nada. ¿Usted sabe de quién nunca se ha escrito nada? De los cobardes, de los que se quedan atrás, de los que se paran en medio del camino. De esos no se escribe nada. De los que se escribe es de aquellos que contra viento y contra marea, en medio de las luchas más profundas de su vida y en medio de los conflictos más grandes en los cuales se puedan encontrar, saben ir adelante, no importa lo que Satanás le ponga en el camino, sabiendo que Dios está con ellos como un poderoso gigante. Sea bendito el Señor en el día de hoy. Yo me gozaba en esta noche, cuando nuestro hermano Willy llegó, antes de entrar por la puerta del templo, me presentó a un matrimonio que está con nosotros aquí en el día de hoy, que el hermano ha sido pastor y ha levantado muchas obras. Yo no sé la edad que tiene él, sea bendito el Señor para siempre. Pero Willy, dime, pregúntale cuántos años tiene. 74 años, mírelo usted que derechito está todavía.
¿Sabe usted quién es él? Este hermano fue de los primeros que levantaron una obra aquí en la ciudad de Nueva hace años atrás. Sea bendito el Señor para siempre. Denle un aplauso a Cristo por un hombre así. Y tiene a su esposa al lado. Mira cómo le pide que se levante. Póngase de pie, hermanita. Ella me hablaba hasta a mí, me decía, hermano, por muchos años hemos estado batallando en la obra del Señor. Y mire cómo se refleja la santidad de Dios en el rostro de esta anciana mujer. Sea bendito Dios para siempre. Se pueden sentar y ahorita van a tomar una parte después de que yo termine de predicar. Sea bendito Dios en esta hora. Pero mire, hermano, yo me gozaba cuando poquitas palabras nada más que este hermano me habló y yo sentía la presencia del Espíritu Santo y los ríos de agua viva corriendo por dentro de todo mi ser. Sea bendito el Señor. Yo estoy seguro que en tantos años de ministerio que este hombre tiene, alabado sea Dios para siempre, ha tenido batallas, ha tenido lucha, levantó de las primeras obras aquí en la ciudad de Newark y después de eso ha levantado obras también en otros lugares. Y yo creo que él tal vez podría estar más capacitado para hablar en esta noche del tema que yo les voy a hablar en esta noche. Que él podría decir a mis 74 años de edad, con las obras que hemos levantado y el trabajo que hemos hecho para Dios, he podido llegar hasta aquí porque he aprendido que para llegar y para ir adelante en el Evangelio hay que esforzarse y ser valiente. Sea bendito Dios en esta hora. Que no se puede ser un cobarde, hermano. Y hay varias cosas que nosotros tenemos que entender en esta noche. Primero, los israelitas habían estado vagando por alrededor de 40 años en el desierto. Después de haber salido de Egipto y después de haber rechazado el momento de Dios para tomar posesión de la tierra prometida y de Dios entonces castigarles a vagar en el desierto hasta que muriese el último de aquellos que por incredulidad no entraron a la tierra prometida, diciendo: Dios, ustedes dijeron que ustedes iban a morir dentro de esa tierra, ustedes y sus hijos, pues ustedes perecerán en el desierto, vuestros cuerpos caerán en el desierto, y los hijos de ustedes, que ustedes dijeron que morirían, ellos tomarán posesión de esa tierra. Y mire bien, hermano, que en el desierto ellos tuvieron que batallar con muchas cosas. Y Dios estuvo con ellos en cada una de esas batallas. Amalek se levantó contra ellos en el desierto y Dios estuvo con ellos y destruyeron a Amalek. Se levantaron en el desierto contra ellos el hambre, mas Dios les dio a comer carne. Se levantó contra ellos en el desierto la sed, pero donde no había agua, Dios de una peña hizo brotar el agua para que ellos mitigaran la sed. Sea bendito Dios en esta hora. Se levantó contra ellos el terrible sol del desierto, pero Jehová durante el día en columna de nube les protegía con su sombra. Bendito sea Dios, para que el sol no los quemara en el camino. Se levantaba contra ellos el terrible frío de las noches desérticas, pero la Biblia enseña que Jehová, como columna de fuego, estaba con ellos, no solamente alumbrando, sino también calentando, para que las noches del desierto tampoco les mataran. Se levantarían contra ellos tal vez la necesidad económica. En un desierto, ¿cuánto dinero hay? En un desierto no hay nada, hermano. Pero la Biblia enseña que Dios les recordó a ellos que durante los años que estuvieron en el desierto, sus vestidos no se envejecieron y sus zapatos no se les rompieron. Bendito sea Dios en esta hora. ¡Aleluya! Así que allí se podía hablar de que por 40 años cada cual tenía la misma ropa. ¡Gloria a Dios! Pero la ropa se le veía como nueva. Y sus sandalias no se rompieron, porque Dios los mantuvo a ellos durante todo el tiempo que ellos estuvieron en el desierto. Cuando una persona tiene a Dios consigo,
de la forma que ellos lo tuvieron. Puede caer, amados hermanos, en lo que yo llamaría en esta noche el exceso de confianza. El exceso de confianza no en Dios, porque confiar en Dios no es un exceso, sino el exceso de confianza en uno mismo, de que en ocasiones, por cuanto uno cuenta con el respaldo de Dios, a veces se olvida uno de aquellas cosas que son primordiales para poder seguir contando con ese respaldo. Había algo que Dios no quería que ellos hiciesen. Había algo que Dios no quería que ellos pensaran. Y era que ellos, al entrar en la tierra prometida, le dejaran ahora todos sus asuntos a Dios, de tal forma que se sentaran en los laureles del recuerdo sin hacer absolutamente nada para llevar adelante lo que Dios había puesto en la mano de ellos. Y había algo que Dios quería que ellos entendieran, que era cierto que ellos, que Él estaba con ellos, que era cierto que de la misma forma que los había acompañado en el desierto, de esa misma forma los acompañaría también en la tierra prometida. Que era cierto, como le dijo a Josué, que de la misma forma que estuve con Moisés, estaré contigo. Que era cierto que de la misma forma que las oraciones de Moisés habían sido escuchadas, las de Josué también serían escuchadas. Que era cierto que el Dios que les había acompañado en el desierto era, amados hermanos, el mismo Dios que también se metía con ellos en la tierra prometida. Que cuando ellos entraran en la tierra prometida, Dios no se quedaba en el desierto, sino que cuando ellos cruzaran hasta el otro lado, Jehová cruzaba hasta el otro lado también con ellos. Alabado sea Dios en esta hora. Todo eso era cierto, pero Dios quería que ellos entendiesen que tendría que haber también, además de la presencia de Él con ellos, un esfuerzo personal de parte de cada uno de ellos para llevar adelante lo que Dios les ponía en las manos. Las murallas de Jericó estaban allí. También era cierto que Dios podía destruir las murallas de Jericó. Pero si ellos se hubiesen sentado a mirar las murallas de Jericó de lejos, las murallas nunca se hubiesen caído. Los gigantes estaban allí en la tierra prometida. Y era cierto que Dios tenía poder para destruir a los gigantes. Pero si ellos se hubiesen sentado debajo de una palmera a esperar a que los gigantes fuesen destruidos, los gigantes nunca hubieran sido destruidos.

cruzadas de la tierra prometida. ¿Qué es lo que yo les quiero enseñar con las palabras que yo les estoy hablando? Yo les quiero enseñar algo, amados, que en muchas ocasiones, en las sesiones de consejería que he tenido en la oficina con tantas personas a las cuales aconsejamos durante la semana, muchas veces les he dicho esta palabra. Hay una parte que le corresponde a Dios, hay una parte que nos corresponde a nosotros. Si nosotros no fallamos en hacer nuestra parte, Dios nunca fallará en hacer la parte que le toca a Él. Bendito sea Dios en esta hora. Pero lo cierto es que en ocasiones nosotros somos muy cómodos. Nos sentamos a esperar a que el mar rojo se abra mientras nosotros estamos sentados. Nos sentamos a esperar a que la peña dé agua mientras nosotros estamos sentados. Nos sentamos a esperar a que los gigantes se maten entre ellos mismos mientras nosotros estamos sentados. Nos sentamos a esperar que las murallas de Jericó se caigan mientras nosotros estamos sentados. Yo creo que uno de los peligros, amados hermanos, que tienen la mayoría de creyentes en la iglesia durante este tiempo es el conformismo espiritual. Están muy conformes, sentados en los bancos, viendo y esperando a que Dios lo haga todo, mientras ellos están o no están haciendo absolutamente nada. Sea bendito Dios en el día de hoy. Parte de los peligros de la vida cristiana reposa exactamente en el conformismo espiritual. Reposa exactamente, amados hermanos, en creernos que lo hemos alcanzado todo y que ya no tenemos nada más que buscar. Pero la vida cristiana es una vida llena de sacrificios y es una vida donde el creyente tiene que trazarse cada día metas espirituales y tiene que alcanzar la meta de hoy para poderse trazar una nueva meta que pueda lograr mañana, sea bendito Dios en esta hora. El creyente no puede reposar únicamente en los coros que se cantan en la iglesia. El creyente no puede reposar únicamente en el estar dando vueltas en el espíritu, o estar danzando, o estar brincando al sonido de la música. El creyente no puede reposar única y exclusivamente en que hoy todo le va bien, en que tiene un buen trabajo, en que tiene dinero, en que tiene la bendición de Dios sobre de él. Mientras usted está sentado en la silla del conformismo, hay un Satanás que la Biblia enseña que no descansa, que no duerme, que vive.

desierto, cuando la guerra espiritual aparece contra ellos, no los encuentra preparados y caen derrotados en el camino porque se sentaron en la silla del conformismo espiritual. Alabados a Dios en esta hora. Hay otros que están sentados en la silla del conformismo porque se creen que ya hicieron tanto que no tienen nada más que hacer. Y ellos dicen que hagan otro, que hagan otro. Ya yo he hecho mucho, yo me he matado mucho por la iglesia. Que trabaja ahora el que no ha hecho nada. Tú te has matado mucho por la iglesia, o te ha matado mucho por las cosas de Dios. Si no te siguen matando, un día te van a matar a ti. Alabado sea Dios en esta hora. Dale un aplauso a Jesucristo. Conformista. Que no te das cuenta que mientras tú estás sentado, hay alguien que maquina contra ti.

0: alerta espiritual del cristiano llega cuando se sienta en la silla del conformismo, cuando deja de trabajar, cuando deja de hacer para Dios. La mente ociosa es un taller donde el diablo forja sus mejores armas. Lo mejor que puede estar un cristiano es ocupado en la obra de Dios. Lo mejor que puede tener un cristiano es estar trabajando para la obra de Dios. Y mientras más ocupado, mejor. Porque mientras menos tiempo le sobre, menos tiempo tiene para escuchar al diablo, sea bendito Dios en esta hora. Ocúpate en la obra de Dios de tal forma que cuando el diablo te quiera hablar, dile al diablo: diablo, no tengo tiempo para oírte porque tengo cosas más importantes que hacer para mi Dios. Alabado sea Dios en esta hora. ¡Aleluya! Mi alma alaba y glorifica a Dios. Pero amados hermanos, sentados en la silla del conformismo, es como Satanás va trabajando en la mente de muchas personas. Va trabajando también en la mente de muchos ministros. Va trabajando en la mente de muchos predicadores de la palabra de Dios. Le va cambiando la doctrina. Le va cambiando lo que creen. Le va transformando las enseñanzas hasta que los cambia por completo y de tal forma que cuando ellos se ven en el espejo ni se conocen. Dicen: ¿pero quién es ese que está ahí? Yo no era así. Y a veces se ven hasta diferentes en el espejo, pero no saben ni el por qué. Adora. Amados, Dios pudo haber barrido la tierra de Canaán antes de que los israelitas entraran a ella. Él tenía el poder para entregarle la tierra de Canaán a los israelitas sin las murallas de Jericó, sin los gigantes, sin los jebuseos, sin los heteos y sin ninguna de las naciones de guerra que allá había. Dios bien pudo haberle dicho a Josué: Josué, párate aquí y contempla lo que yo voy a hacer. Y Josué pararse en el camino, y todo el pueblo parado en el camino, y salir un soplo de la boca de Dios, y el viento de Jehová soplar sobre las murallas de Jericó y tumbar las murallas de Jericó, y destruir todos los hombres que allí había. Y destruir a los gigantes, y destruir todas las naciones paganas que allí existían, y decirle después a Josué: bueno, Josué, ahora puedes entrar. No hay murallas, no hay gigantes, no hay naciones enemigas que te ataquen. La tierra está libre de todo lo que allí había y que podría molestarle o perturbarles a ustedes. También podía hacer lo mismo con Moisés. Podía Dios, aleluya, haber sacado los amalecitas antes de que Moisés llegara al desierto. Podía Dios haber endulzado las aguas de Mara antes de que Moisés llegara a las aguas de Mara. Podía Dios haberles dado carne antes de que ellos lloraran pidiendo la carne. Podía Dios haberles dado agua, aleluya, antes de que ellos pidieran el agua. Pero amados hermanos, Dios no es como algunos padres que consienten a sus hijos y los consienten y los consienten y los consienten de tal forma que en vez de sacar hombres, lo que crían son niños malcriados. Alabado sea Dios en esta hora. Dios no cría niños malcriados. Dios no cría pastores malcriados. Si hay algún pastor malcriado, es porque se malcrió él mismo. Alaba. Dale un aplauso a Cristo, que él se lo merece. Dios no cría evangelistas malcriados. Ni cría cristianos malcriados. Dios no es un consentidor. Alabado sea Dios. Dios no es una persona que siempre te lo tiene todo en la mesa para que tú nunca pases trabajo buscando nada. Es el problema de muchos padres hoy en día, que lo que están criando son delincuentes. porque el nene no puede levantar ni un dedo ni tan siquiera para arreglar la cama en la casa. Y si la mamá la ve arreglando, lo ve arreglando la cama, no, nene, déjala así que yo la recojo. El nene no levanta ni un dedo para recoger las medias del piso en la casa. No te preocupes, nene, tira las medias al piso que yo te las recojo. Alabado sea Dios en esta hora. ¿Ah? Y cuando usted se muera, ¿quién se las va a recoger? Aleluya. Cuando usted se muera, ¿quién le va a dar las cosas? Acostumbrado a la vida fácil, después no se va a acostumbrar a tener que trabajar para conseguir las cosas. Y después va a querer seguir en la vida fácil es la vida del ladrón y la vida de las drogas y la vida del licor y la vida del engaño, de lavarle el cerebro a la gente con las palabras que se le hablan para arrancarle lo que se les pueda arrancar. Bendito sea Dios en esta hora, pero sin pasar trabajo. Dios no es así. Dios nos da algunas cosas, pero hay otras cosas que Dios nos va a dar después de que nosotros peleemos por ellas. Los israelitas, aleluya, te iban a pasar el mar rojo, pero cuando Moisés vino delante de Dios y protestó, el Señor le dijo, ¿por qué clamas a mí? Dile a este pueblo que marche, alabado sea Dios en esta hora. Y si ellos no se hubieran puesto de pie para caminar hacia el mar rojo nunca se hubiera abierto. Ellos, Dios le iba a endulzar las aguas de Mara, pero para endulzárselas, primero ellos tenían que probarlas. ¿Cuánto me entienden? Las aguas de Mara estaban amargas, y Dios sabe endulzar lo amargo, pero Dios no endulza lo amargo hasta que primero tú no lo probaste. La amargura es algo de lo cual el cristiano no puede huir. Hay cosas que amargan tu vida. Pero el problema no está, malos hermanos, en si hoy tú estás tomando de las aguas amargas de Mara. El asunto está en que si te esfuerzas y eres valiente, Dios endulzará las aguas. Alabado sea Dios en esta hora. Mi alma alaba y glorifica a Dios. El asunto es que nosotros tenemos que aprender a esforzarnos, a sacrificarnos, a pasar trabajo. Alguien en una ocasión me preguntó, y de ahí fue que yo saqué eso de que Dios no malcría a nadie. ¿Por qué Dios tiene que esperar a que yo ore para darme las cosas cuando Él las conoce antes de que yo se las pida? Y yo, esa fue la respuesta que yo le di, porque Dios no malcría a nadie. ¿Ah? Y si Dios te diera todas las cosas sin tú pedirla, tú lo que serías, sería una persona sentada ahí sin hacer nada para Dios. Y eso no es lo que Dios espera del hombre. Dios le permite al hombre, como se lo permitió a Moisés, cuando salió de Egipto, el mar en el camino, tapándole el camino. Cruzó el mar, las aguas de Mara, los amalecitas, el hambre, la sed. Dios sabía que ellos iban a tener necesidad de comida, pero permitió a que les diera hambre. Y sabía que tendrían necesidad de agua, pero permitió que les diera la sed. Sabía Dios que el mar rojo estaba en el camino, pero esperó Dios antes de abrir el mar rojo. Sea bendito Dios en esta hora. Porque hay una lección que todo cristiano tiene que aprender, y es la lección del sacrificio, la lección del pelear por lo que se quiere, la lección de orar por lo que se necesita, de ayunar para que las cadenas sean rotas, la lección, aleluya, de moverse en el camino, y mientras tú vas haciendo tu parte, alabar a Dios, porque Dios va haciendo la de Él. Alabado sea Dios en esta hora. Hoy en día, hermano, tenemos muy pocas personas acostumbradas al sacrificio. Y tenemos muchas personas que tratan de acostumbrarse al que Dios se lo dé todo sin ellos hacer nada. Y por eso que usted ve que hay personas que a veces, mire, comienzan un ministerio y dicen, no, a mí Dios me llamó para pastorar. Y se van y le alquilan un local. Y si tienen un poco de dinero, le ponen unas ventanas, le ponen unas cortinas, pero lo preparan bien bonito. Y después, a predicar, dice, soy pastor. Comienzan a predicar. Y comienza la gente a convertirse, ¿verdad? Y ya, después que se le convirtió el primero, ya comienzan los problemas. Con uno solo ya tienes problemas. Porque tienes que pastorearlo. Alabado sea Dios que está ahora. Y pastorear es un problema si sea pastorear uno. Así que el problema es un poquito más fuerte si te toca pastorear 10. Se pone más duro cuando ya son 20. Más durito cuando son 50. Más fuerte cuando ya son 100. Y hay quienes se mueren antes de llegar a los 500. El corazón los mata. Alabado sea Dios en esta hora. ¡Aleluya! Y hay otros que tienen 5,000 y para no morirse del corazón los tienen haciendo lo que les da la gana. Dar un aplauso más grande a Cristo. Dice, yo tengo 5,000, pero cuando usted va y se mete en los templos, ve de todo. Y entonces usted dice, ah, pero así también yo puedo tener. Alaba, ¿eh? Así cualquiera. Alabado sea Dios. ¿Eh? Y así no se muere nadie tampoco. Pastor, esto es malo, no, eso no es malo. Y por allá viene otro pastor y esto no puede hacer, cielo. Pastor, aquel se fue para allá, pues, ¿qué pasa? Y así no se llega a 5,000, 5,000 son pocos. Le debe dar vergüenza no tener más, ya bendito Dios en esta hora. Hello, ¿está en serio? Usted que está escuchándome por la radio, sonríase que Cristo le ama. Alma, porque no se quiere pasar por el sacrificio, no se quiere luchar, no se quiere pelear, no se quiere esforzar. Sea bendito Dios para siempre. ¿Ah? Y ese es el problema que tienen muchas personas en su vida cristiana. Usted los ve que no quieren esforzarse por nada. No quieren luchar por nada. No quieren batallar por nada. Hay un montón de gente allá afuera en la calle descarriado y gente dentro de las iglesias listos ya para descarriarse porque no quieren pelear por nada. El matrimonio se le destruye porque no están dispuestos a pelear por el matrimonio. No están dispuestos a pelear por los hijos. Y por eso tienen los hijos en la calle perdiéndoseles. Porque prefieren hacer, dejarlos hacer lo que les da la gana antes que regañarlos y llamarles la atención. Alabados a Dios en esta hora. No quieren esforzarse. No quieren sacrificarse. No quieren pasar el trabajo. Sea bendito Dios en el día de hoy. Y por eso es que usted ve también que hay templos que se le caen encima a la gente. Porque no quieren clavar un clavo. No quieren poner un pedazo de madera. No quieren pasar un poco de pintura. Ay, papá, ahora sí que se callaron. Y tienen el templo apolillado. Los bancos apolillados, los bancos se les rompen cuando ellos se les sientan encima y son capaces de permitir que se les rompan todos los bancos y decirle, pastor, pastor, está bien, para que pasar tanto trabajo nos sentamos en el piso. Ahora, hello, ustedes están aquí todavía, están aquí. Ay, hermano Naldo, yo creía que se me iba a hacer de una forma tan diferente, tan lindo, te me esfuerza y te valiente. No, no, es diferente, ya mismo llega la diferencia, no se preocupe. Lo que pasa es que yo le estoy poniendo otro poquito de diferencia antes de lo diferente que tú quieres. Oh, gloria a Dios en el día de hoy. Mi alma alaba y glorifica al Señor en esta noche. Ay, Jehová del cielo. Alabado sea Dios en esta hora. ¡Aleluya! Mire, amado hermano, y la iglesia no puede moverse así. Por eso es que el diablo está haciendo escantes en este mundo. Y por eso es que los líderes políticos hacen también lo que les da la gana. Y por eso es que las escuelas públicas, aleluya, van a dar hasta clases de homosexualismo desde el primer grado. Y yo tengo la noticia ahí en el periódico para comentarla mañana en la noche aquí, en el culto que tenemos aquí mañana. ¿Sabe usted por qué? Porque los creyentes, que son la sal de la tierra, la savia de este mundo, los que tienen el poder de Dios, los que decimos que tenemos poder para echar fuera demonios, los que decimos que podemos quebrantar las cadenas del diablo, estamos encerrados en nosotros mismos. No queremos pasar trabajo. No queremos sacrificarnos por la obra de Dios. No queremos hacer nada. Lo que queremos es andar de concierto en concierto, de cántico en cántico, de predicador en predicador, de iglesia en iglesia, y el diablo destruyendo al mundo. Alabado sea Dios en esta hora. Alaba, dale un aplauso al cielo. A su nombre. Mira, hermano, yo no me voy a atrever a decir que esas cosas antes mencionadas son del diablo, pero sí me voy a atrever a decir que el diablo nos tiene dormidos con esas cosas. ¿Cuánto me están entendiendo? Yo espero que usted me esté entendiendo de verdad, para que después no esté diciendo por ahí que soy del diablo, y que el hermano Orlando dijo que soy del diablo. Yo no dije que soy del diablo. Yo dije que yo no les voy a decir a ustedes que eso es del diablo. Pero que sí les voy a decir que el diablo nos tiene entretenidos con esas cosas. Búsquelo usted el sentido después, porque yo todavía se lo estoy buscando. Alabado sea Dios en esta hora. ¡Ah! Estoy diciendo que estamos dormidos. Estoy diciendo que estamos atentos más a cosas que no suplen las necesidades espirituales de este mundo que aquellas cosas que son las necesarias para que el diablo sepa que todavía el rapto no ha llegado y que la iglesia de Jesucristo todavía está aquí. Y que ante este descalabro en el cual Satanás tiene el mundo, Dios necesita que los creyentes, los que ministramos su palabra, entendamos las palabras de él en el libro de Josué, porque ha llegado la hora de contra el diablo, contra el infierno, contra la miseria, contra la falta de moral en las escuelas públicas, aleluya, contra la falta de moral de los líderes políticos. Hace falta una iglesia que se esfuerce y que sea valiente. Alabado sea Dios en esta hora. Un pueblo que no se rinda ante todo lo que Satanás quiere hacer. Alguien que levante una voz de protesta, una voz de protesta espiritual, con poder espiritual, sazonado con la palabra de Dios. No estoy hablando de política, ni estoy hablando de mensajes políticos, ni estoy hablando de reuniones políticas. Estoy hablando, amados hermanos, de poder espiritual. Y cuando hablo del poder espiritual, pienso en un Daniel, que los hombres más cercanos al rey se levantaron contra él, y aunque lo echaron al pozo de los leones, él no claudicó, aleluya, en su creencia y en su fe. Y cuando el rey lo llamó, él le dijo: rey, aquí estoy vivito, porque mi Dios envió su ángel, y el ángel le tapó la boca a los leones. ¡Aleluya!
1: ¡Ay, Jehová del cielo!
0: Estoy hablando, amados hermanos, de que es tiempo ya de luchar contra las cosas que te estancan en tu vida cristiana. Contra las cosas, porque tú tienes que empezar desde lo más sencillo para llegar a lo más difícil. A veces queremos que los cristianos hagan las cosas más grandes, pero ¿cómo vamos a llevarlos a hacer las cosas más grandes cuando no están haciendo lo más pequeño? Cuando no están orando. Que es el ABC de la Biblia, la oración, la escritura y el ayuno. Pregúntele usted a la gran multitud de cristianos cuánto tiempo sacan para leer la Biblia en su casa. No vamos a decir en un día, vamos a darle una semana. Hello. Y usted va a encontrar personas que en toda la semana no la leyeron ni una sola vez. Va a encontrar gente que la Biblia se les quedó en la iglesia. Y si son domingueros, se dan cuenta que la Biblia se les quedó en la iglesia el domingo cuando la van a coger por la mañana para la escuela bíblica. Y cuando la van a buscar al sitio donde siempre la ponen, encuentran que la Biblia no está allí. Y no se dieron cuenta antes porque no la buscaron en toda la semana para leerla. Búsquelos en la vida de oración. Y usted va a ver que hay creyentes que no oran ni 5 minutos. Que hay creyentes que viven una vida natural sin orar y sin nada, hermano. Que se levantan por la mañana, se visten, se van para el trabajo, llegan desde el trabajo, prenden el cajón, se sientan ahí en el sofá a mirar la televisión y el culto comienza a las 8 y ellos están ahí, las 8 menos 15, ya mismo nos vamos, las 8 menos 10, ya mismo salimos, las 8 menos 5, ya mismito, pero mira que me voy a perder el devocional, olvídate que lo más importante es el mensaje, chica.
1: Si lo aplaude, te goza y se acabó.

comienzo del día no oraron. Y hay personas que se pasan las semanas y no oran. Y después usted los ve que están destruidos espiritualmente. Y usted los ve que su vida espiritual no tiene fuerza. Y usted los ve que con cualquier cosa se molestan. Porque el cristiano que no ora se convierte en un cristiano de cristal, que con cualquier cosita se rompe. Se convierte en un cristiano frágil. ¿Ah? Ay, papá. Dale la mano al que está por ahí, le sonriente. ¡Ay, Jehová del cielo! ¡Aleluya! Y queremos llevar a los creyentes a que hagan un montón de cosas grandes para Dios, pero si todavía tienen que empezar por el ABC. Usted no sabe la cantidad de personas que pasan por mi oficina a buscar consejería y después que me cuentan sus problemas, yo vengo con preguntas sencillitas. ¿Cuánto tiempo tú oraste hoy? Ay, hermano. Le cambian la cara. Los ojos se les cierran. Tragan hondo. Miran a uno de nuevo. Y como que no pueden creer la pregunta que uno le hizo. Le dan deseo hasta de mentir. Pero al final se rinden. Y dicen, de verdad, hermano, que hoy yo no he orado nada. Y ayer. Ayer. Sí, ayer. Bueno, hermano, yo no me puedo mentir, mejor que no lo haga yo. Pues ayer tampoco oré nada. Y antier, mire, hermano, para evitarle que me siga yendo para atrás, yo hace como un mes. Que no oro. Como un año que no ayuno. Y no sé cuándo fue la última vez que leí la Biblia. Ah, ahora me acordé, la leí el día que usted leyó la palabra antes de predicar. Ese día la leí. Alabado sea Dios en esta hora. Ay, papá. Pero no me hable de eso, hermano. Mire, hábleme de la batalla que yo tengo, de la lucha que hay en mí. Alabado sea Dios en esta hora. Mire, hermano, vámonos por el ABC. Todavía no hemos aprendido a caminar. Y por eso es que el diablo nos sacude y nos da contra el piso. Porque no hemos aprendido a dar los primeros pasos. Es tiempo ya de tener una vida de oración sólida, vida de ayuno sólida, vida de estudio de la palabra. Aprender a buscar a Dios en espíritu y en verdad. Fortalecer nuestra vida con las armas espirituales para poder pelear contra el diablo. Mi alma alaba y glorifica a Dios. Cuando el fuego de Dios se le mete por dentro a uno, y el fuego que se le mete por dentro a uno no es un fuego emocional, porque hay cosas que son emocionales en mucha gente, y les dura los que le dura la emoción. Y hay personas que no se mueven sino con música, y que para moverse tienen que tener una conga bien sonada, unos timbales bien sonados, una batería, todo lo que hay, una guitarra que se le rompa las cuerdas. Gloria a Dios. Y por eso es que hay tantas personas que se aprovechan de los pentecostales. Porque han aprendido a trabajar con las emociones del pueblo pentecostal. Y se visten de cristianos y vienen a los altares y dan cuatro patas en el altar. Y cuando dan cuatro veces en el altar, la gente dice, ¡ay, qué unción! Tiene una unción tan grande que con esa pata que dio ahí por poco rompe el altar. ¡Qué unción!
¡Qué poder! ¡Qué fuego! Alabado sea Dios en esta hora. ¿Ah? Y déjeme tocar un asuntito un poquito más delicado, que debiera hasta de tocarlo otro día con más tiempo. Bueno, déjeme tocarlo por encima y otro día lo toco con más tiempo. La profecía. Hay personas que saben que los pentecostales lo mueven las emociones y los emocionan a base de profecía. Y usted ve que hay personas que viven de la profecía. Y no quiere decir que yo no crea en la profecía, porque yo creo en la profecía. Y a mí Dios me ha usado para profetizarle a otros. Y ha usado a otros también para profetizarme a mí. Pero yo tengo, amados hermanos, que levantar mi voz de alerta de que hay personas que a veces, para sacarle dinero a la gente, le profetizan primero. Para que lo suban a los altares, le profetizan primero. Alabado sea Dios en esta hora. Y las personas que se guían por las emociones se dejan guiar por esas cosas. Aleluya. Y por eso es que el pueblo está como está, caminando para arriba y para abajo sin rumbo fijo. Pero es tiempo ya de buscar a Dios en espíritu y en verdad. No por emociones de conga, ni por emociones de timbales, ni por emociones de batería, ni por emociones de profecía, sino buscar a Dios en la vida del espíritu, de la oración, del ayuno y de la palabra.

0: Mi alma alaba y glorifica a Dios. Aleluya. Bendecido sea el Señor. Mira, hermano. Empiece por lo más sencillo. Comience a orar. No haga nada. Ore 5 minutos hoy. Ya oro por lo menos 5. 10 mañana. 15 después. 20 después. Acostumbre esa rodilla. Que la rodilla es suya, ya de lo poco que se arrodilla. La piel que tiene como la de un bebé recién nacido en vez de tener callos ahí. Bendito Dios. Acostúmbrela. Y cuando se le empieza a dormir las rodillas en el piso, déjela ahí. ¡Que sufra! ¡Aleluya! Dile a la rodilla, rodilla, sufre, pero te quedas ahí, porque yo me he propuesto buscar a Dios en espíritu y en verdad. Ayuna. Ayuna. Dale, hermano, que está toda la vida, ayuna. Pasa hambre. Y cuando comienzas el ayuno y el estómago te empieza esta musiquita rara. Y te comienza con esos ruidos extraños. Que de momento parece que tiene una sinfonía ahí adentro de tantos ruidos que le salen. Y te empieza el dolorcito de estómago. Y te comience el deseo de tomarte el cafecito. Y de entregar el ayunito. Dile a la carne, carne sufre. Y estómago espera. Porque le he ofrecido este día a Jehová. Y lo voy a entregar cuando lo termine. ¡Ay, Jehová del cielo! La Biblia dice, porque nuestras armas no son carnales, sino poderosas en Dios para la destrucción de fortaleza. Arma de oración, arma de ayuno, arma de la palabra en el cristiano, armas que ponen al diablo a temblar, porque la iglesia que ora y ayuna se convierte en una iglesia poderosa. Bendito sea Dios en esta hora. Mi alma alaba al Señor. ¡Aleluya! Es tiempo ya de comenzar a levantar tu vida espiritual. Porque este mundo te necesita. Los que me escuchan por la radio, este mundo nos necesita. Este mundo necesita de la iglesia urgentemente. Este mundo necesita no de 2 o 3 predicadores con poder o con unción, necesita de la iglesia, necesita de cada cristiano. Este mundo necesita de cada joven que hay en cada congregación. Este mundo necesita de cada jovencita que hay en cada iglesia. Alabado sea Dios. No, este mundo no necesita solamente los predicadores que están en los altares. No es un Gille Ávila, un Jorge Rasky, o un Arnaldo Torres, o alguien más que usted oiga mencionar mucho por ahí, porque Dios lo está usando. Aleluya. Este mundo nos necesita a todos nosotros, hermanos. Se necesita a ti, jovencita. Este mundo te necesita a ti, joven, que estás en la escuela. Y te necesita a ti, mujer, que estás en tu trabajo en la fábrica. Y te necesita a ti, hombre, que estás en la fábrica trabajando. Este mundo te necesita. Las calles de New Jersey, las calles de Nueva York, las calles de Connecticut. Y donde quiera esta voz pueda ser oída en esta noche. Necesitan una iglesia de oración y de ayuno, de poder, de unción, de fuego, de autoridad. Una iglesia que se esfuerce y sea valiente. Bendito sea Dios en esta hora.
1: Esfuérzate y sé valiente.
0: Ah, ¿qué clase de creyentes vamos a ser nosotros? ¿Vamos a ser de los que están caídos en el camino? ¿Le vamos a ir a hacer compañía a los que se quedaron atrás? ¿Le vamos a hacer compañía a los que andan por los rincones lamentándose, quejándose de la mala suerte que tienen, pero sin buscar a Dios para salir del lugar donde han caído? No, amados hermanos, no. Y si usted está sentado, levántese. Y si usted está caído, levántese. Y si usted no estaba haciendo nada, es tiempo ya de que se ponga a hacer algo. Levántate, esfuérzate, sé valiente, pelea. Mi alma alaba y glorifica a Dios. Mi alma alaba y glorifica a Dios. Mi alma alaba y glorifica a Dios. Mi alma alaba y glorifica.

0: demonio, pelea contra el infierno, esfuérzate, esfuérzate, esfuérzate. Adora su nombre. El poder de Dios está aquí para llenarte en esta noche. La unción de Dios está aquí para sacudir tu vida en este día. ¡Ay, Jehová del cielo! ¡Aquí hay unción, sí! ¡Aquí está! ¡Ahí está el fuego de Dios! ¡Míralo cómo se mueve! ¡Ahí arracama la vaca! ¡Sajala y ajayala! ¡Se mueve! ¡Eso es! ¡Recibe poder! ¡Recibe poder! ¡Recibe poder! ¡La palabra que yo te hablo, que se te meta por los huesos! Deja que la palabra se te meta en los huesos. Sopla palabra de Dios. Sopla palabra de Dios. Sopla palabra de Dios. Sopla. Eso es. Ahí está Abba Sakaramakiba Sahaba. Qué pena que usted se quedó en la casa, amigo. Aquí se está moviendo el poder de Dios mientras la palabra se predica. Y usted se lo está perdiendo. Pero reciba poder allá usted en su casa. Reciba fuego. Reciba unción. ¡Recíbalo! Póngase de pie en esta noche. Siga alabando y glorificando a Dios. Siga dando la adoración a Dios. La unción de Dios está metida aquí adentro. La unción de Dios está metida aquí adentro. ¡Ay, se acaba aquí a Sayaba! La unción de Dios
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delante de la congregación de los santos, aquí en este altar radial que levantamos día a día, Señor. Señor, manteniendo la lámpara en este candelero a nivel de ciudad encendida, Señor, te adoramos, te bendecimos, Señor. A ti invocamos, Señor, a ti nos abocamos, Señor, y nos humillamos delante de tu presencia y te pedimos, Señor, que seas tú quebrantando nuestra vida y haciéndonos, moldeándonos, Señor, formándonos a tu manera, Señor. Queremos, Señor, que tú seas el que vaya dando forma a nuestra vida, a nuestra vida espiritual, a nuestra vida social, a nuestra vida como individuo en esta tierra. Señor, sé moldeándonos, Señor, sé moldeándonos, haz con nosotros como tú quieras, como sea, Señor, conforme a tu deseo, a tu voluntad. Señor, realiza tu voluntad en nosotros, manifiesta tu voluntad en nosotros, manifiesta, Señor, tu gloria. Queremos, Señor, no solamente yo, sino que cientos de miles de hermanos queremos ser moldeados por ti, Señor. Queremos vivir como tú viviste, queremos andar como tú anduviste, queremos seguir tus pasos, seguir tus caminos. Señor, yo quiero servirte, quiero seguir tus caminos. Por eso venimos ante ti, te suplicamos, Señor, que tú nos hagas, Señor, oh Dios, a tu manera. Oh, Rabaya Samalaya, como tú quieres, como tú quieras. Señor, tu voluntad sea manifestada, no, Señor, lo que nosotros queremos, sino lo que tú quieres. Así como Jesús, tú oraste allá en Getsemaní, pasa de mí esta copa, Padre, pero no como yo quiera, sino haz como tú quieras. Queremos que tú hagas con nosotros como tú quieras. Queremos que tú moldees nuestra vida a tu manera, lo que tú quieras hacer, Señor, como tú quieras hacer, cuando tú quieras hacer, donde tú quieras hacer. Tú, Señor, y solo tú eres el soberano Dios, el que manda, Señor, por el que adoramos. Oh, Señor, pues para eso yo vine aquí. Gracias, Señor. Yo vine aquí, gracias, Señor. Métete, Señor, entra en los vehículos donde quiera que nos estén sintonizando. Señor, en el Bronx, Señor, allá en el Bronx, en Queens, Señor, aquel que nos escucha en su vehículo, en su oficina, en su casa, en su trabajo, allá en Manhattan, donde quiera que nos escuchan, en el Alto Manhattan, en el Bajo Manhattan, Señor, en Staten Island, en Brooklyn.

estamos aquí en la ciudad y tú nos has dado este rincón del dial para que nosotros podamos glorificar, exaltar, honrar tu nombre. Por eso te agradecemos, Señor. Por eso te adoramos, Señor. Por eso te servimos, Señor. Gracias, Espíritu Santo. Gracias, Espíritu Santo, te adoramos. Te adoramos, Señor. Gracias por este ministerio radial, Señor. Tantos radios Cántico Nuevo y todas las emisoras que llegamos con, difundiendo tu palabra. Como también, Señor, Fuente de Luz Radio y todas las emisoras allá, Dios mío. Queremos que tú hagas de este ministerio lo que tú quieras. Que cubramos todos los lugares que tú quieras. Que podamos llegar a todos los lugares que tú quieras, Señor. Sí, fórmame, Señor. Abba, Shabba.

Gracias, Espíritu Santo. Gracias, gracias, gracias. Ahora la gloria de Dios que se está manifestando en lo ancho, en lo alto, de arriba abajo, aquí en la ciudad de Nueva York, en los suburbios, allá en Rockland County, allá en Westchester County, allá en Connecticut, se glorifica, entra en los corazones, entra en la mente, entra en el espíritu de mis hermanos, los que están escuchando, Señor, allá en Long Island, en la puerta que mira hacia el oriente, Señor, allá, Señor, hasta la punta de Long Island, en River, en donde quiera que nos escuchen, Señor. Pues para eso, yo vine aquí. Gracias, Espíritu Santo. Gracias, Espíritu Santo. Gracias, Espíritu Santo. Gracias, Espíritu Santo. Oba Shama Yamasahalai. Gracias, Señor.

sea un poco, dijo el apóstol Pablo. Y yo digo lo mismo en esta hora, bendecimos a todos mis hermanos. Estamos a través de la cadena de Radio Cántico Nuevo, originando con sus 10.000 vatios de potencia la WJDM 1530M, llegando a toda la ciudad de Nueva York, Connecticut y New Jersey, retransmitiendo 107.9 FM en la ciudad de Nueva York, Manhattan, cubriendo todo Manhattan, Staten Island, Brooklyn y Queens. También allá en la 101.5 FM en Long Island y la 1310 AM en Pacific, New Jersey, la 97.5 FM en Manhattan, la 910 en todo Rockland y Westchester County, y allá en Falfurria, la KDFM en Falfurria, Texas, 103.3 FM. Bendecimos a todos los hermanos que nos escuchan en esta 7 emisoras, en esta cadena que Dios ha dado para Nueva York, Nueva Jersey, Connecticut y Texas. De buena manera bendecimos a los hermanos que nos sintonizan en Fuente de Luz Radio. Saludamos al director Reverendo George Viera, originando en la 105.5 FM en Nassau y Suffolk County, retransmitiendo con 10.000 vatios de potencia.

tres en muchas congregaciones. Una sola congregación en tres templos. El primer templo está en el 7606 de la 13 Avenida, eso es en la 76 calle en Brooklyn, a la altura de la 13 Avenida. 7606 13 Avenida, ahí estamos los lunes, los miércoles, los viernes y los domingos. Los domingos a las 6 de la tarde y a las 10 de la mañana. Todos los demás días son a las 8. Yo ahí predico los viernes a las 8 de la noche. 7606 de la 13 Avenida, si usted vive en Sonso, para en cualquier parte de Brooklyn que quiera llegar, ahí estamos todos los días, lunes, miércoles, viernes y domingo. Todos los días a las 8, excepto el domingo que tenemos dos servicios, a las 10 y después a las 6 de la tarde. Todos los sábados estoy predicando en el 1913 de la 17, también en Brooklyn. Esto es entre las avenidas S de Samuel y T de Tomás. Ahí estamos en el 1913 de la 17, entre S y T en Brooklyn. Ahí yo predico los sábados a las 8, pero tenemos culto ahí todos los martes y miércoles. Viernes, sábado, todos esos días a las 8 y los domingos un solo culto ahí a las 6 de la tarde. Así que están todos cordialmente invitados. Yo predico los sábados a las 8, 19:13 de la web 7 entre las avenidas S y T en Brooklyn. Y los domingos a las 6 de la tarde predico en el Templo Central 8700 de la 18 Avenida. Ahí tenemos culto básicamente todos los días, menos jueves, lunes, martes, miércoles, viernes y sábado a las 8. Los martes y domingo tenemos servicio a las 10 de la mañana. Y el domingo el culto evangelístico a las 6 de la tarde. Ahí estoy predicando todos los domingos. 8700 de la 18 Avenida en Brooklyn. Ya pronto nos mudamos para el nuevo templo. Estamos en los últimos detalles con nuestro nuevo templo, un templo hermoso, donde todos estarán cordialmente invitados. Estamos ahora mismo en el 8700 de la 18 Avenida en Brooklyn, Nueva York. Ahí predico todos los domingos a las 6 de la tarde. Así que todos están cordialmente invitados. De igual manera, aquí en New Jersey, en Elizabeth, New Jersey, Dios nos ha permitido levantar una gloriosa congregación y muchos hermanos están añadiendo esta congregación. Y yo te invito que si tú no tienes una congregación donde estás perseverando, vengas y te adhieras a esta gran grey que Dios me está permitiendo pastorear junto a mi hijo aquí, el pastor Eric Salgado. Yo no estamos todos los días miércoles a las 8 de la noche y los domingos a las 2 de la tarde en el 657 de la Marshall Street en el segundo nivel. 657 Marshall Street, segundo nivel. Ahí está la Iglesia de Evangelización Misionera Jóvenes Cristianos, donde pastoreo junto a mi hijo, el pastor Eric Salgado Jr., todos los miércoles a las 8 y los domingos a las 2, pues este servidor predica. Amén para la gloria del Señor. Así que si tú vives en Newark, vives en Union City, en Union, en Cal, yo no sé dónde tú vivas y quieres venir a escuchar palabras. Nosotros tenemos hermanos que vienen del sur de New Jersey. Amén a nuestra congregación. Tenemos hermanos que vienen de diferentes partes. Tú también estás invitado a que vengas a perseverar con nosotros. Si no tienes un lugar donde perseverar, aquí en el 657 de la calle Marshall, en el segundo nivel. Amén, Iglesia de Evangelización Misionera Jóvenes Cristianos, que pastorea el pastor Eric Salgado. Todos están cordialmente invitados. Los miércoles a las 8 estudiamos la palabra y los domingos tenemos el culto de adoración, de alabanza, culto evangelístico, donde este es su servidor para la gloria del Señor, predica el mensaje de la palabra de el Señor. Este es el día que hizo el Señor, nos gozaremos unos alegraremos en él, bendecimos a todos los hermanos que están en las diferentes prisiones. Son 14 prisiones, retenes donde nosotros llegamos. Llegamos al de Newark, llegamos al de Kearney, llegamos, amén, gloria al Señor, a la cárcel federal de la Tercera Avenida, tanto la sesión de hombres como de mujeres. Bendecimos, oramos por Maduro que está ahí. También, si nos excusa,

0: ti, clamando por ti. Dios es nuestro amparo y es nuestra fortaleza. Ampárate en el Señor es el único que nos puede ayudar en cualquier momento. Amén, sea lo que sea, sea como sea, Dios es nuestro amparo. También oramos por los hermanos de la cárcel allá en Westchester County, la cárcel allá en Nassau County, la cárcel allá en Riverhead, la cárcel allá en Falcuria, de los hombres, de las mujeres y en todas las demás prisiones que llegamos, recibimos cartas, recibimos llamadas, estamos orando por ustedes, estamos pidiendo al Señor que se glorifique de manera especial. Así que bendecimos a nuestro hermano Leonardo, que nos llamó de la prisión. Estamos orando por ti, hijo, y pidiéndole al Señor que meta su mano, ya que eres el único que puede hacerlo. Sí, Señor, bajo en tus manos. Quiero leer una porción de la palabra en el libro de Jeremías, capítulo 18. Palabra de Jehová que vino a Jeremías diciendo: levántate y vete a casa del alfarero, y allí te haré oír mis palabras. Y descendí a la casa del alfarero, y aquí que él trabajaba sobre la rueda, y la vasija de barro que él hacía se echó a perder en su mano. Y volvió y la hizo otra vasija, según le pareció mejor hacerla. Entonces vino a mí palabra de Jehová diciendo: no podré yo hacer de vosotros como este alfarero, oh casa de Israel, dice Jehová. He aquí que como el barro en las manos del alfarero, así sois vosotros en mis manos, oh casa de Israel. Y es una palabra poderosa. Y cuando el Señor le dice al profeta Jeremías: sube, levántate y ve a la casa del alfarero, que te haré ahí oír mis palabras, meditaba en la forma que Dios nos abra a nosotros. Dios es detallista, Dios es especial hablando. Fíjense que Dios pudo haberle comunicado verbalmente, audiblemente, a Jeremías lo que él quería hacer con Israel. Mas sin embargo, Dios quería ilustrárselo y lo envía a la casa del alfarero. ¿Cuántas veces Dios me ha hablado por algo que veo, a veces en la naturaleza, a veces en otras cosas? Aleluya, que me pongo a observar y Dios me trae un mensaje. Dios me da un remo, una palabra en acción, una palabra, alabado sea el Señor, en acción, para que de ahí salga un logo y pueda yo predicarle al pueblo lo que quiere Jehová comunicarle. Porque la labor de nosotros, los predicadores, los profetas, los pastores, los evangelistas, los apóstoles, los maestros, aleluya, nuestra labor es comunicarle al pueblo el mensaje de parte de Dios. Escuchen o dejen de escuchar. Aleluya, alabado sea el Señor. Y venía a mi mente cuántas veces Dios me ha hablado, mostrándome cosas, dejándome ver cosas que a veces me duelen el corazón, pero el Señor me dice: te permití ver esto porque quiero hablarte mi palabra. Abba, shama, katandara, basama, alabaka, basama, lai. Al mismo profeta el Señor le dice: tu esposa murió y no quiero que la llore, porque así va a ser mi pueblo de tantos muertos que van a ver, que no van a ni siquiera poder ya endechar sus muertos. ¿Qué forma de Dios hablarnos para que nosotros entendamos sus palabras, para que nosotros conozcamos nuestros caminos? Y a veces Dios nos permite pasar por circunstancias para hablarnos. Dios nos permite pasar por momentos difíciles para que nosotros podamos entender, porque a veces no oímos las palabras que se nos dicen. A veces no vemos a aquel que nos aconseja. Dios tiene que permitir llevarnos a la casa del alfarero para que nosotros podamos entender sus palabras. Tal vez la casa del alfarero para ti es la situación que estás pasando, el proceso que estás pasando. Hablaba con una pareja, hablaba con una hermana y me decía: alabado sea el Señor, pastores, estamos pasando por este proceso.
1: Y a veces Dios permite el proceso para que podamos detenernos en la casa del alfarero y decirle: Señor, moldéame, haz de mi matrimonio como tú quieras, haz de mi vida como tú quieras, haz de mis hijos como tú quieras, haz de mi familia como tú quieras, incluso haz de nuestra congregación como tú quieras. Porque a veces nos vamos dando otra forma. Y venía a mi mente, aleluya, la primera vez que fui a la casa del alfarero fue cuando me convertí al Señor. Después de 6 días atormentado por demonios, un muchacho de tan solo, aleluya, 14 años, esta semana cumplo 41 años sirviéndole al Señor. ¡Qué gloria, qué gozo! Hoy a mi edad de 55 años, viene a mi mente 41 años atrás cuando el Señor me llevó a la casa del alfarero. Aleluya, mi vida estaba, aleluya, apartada del Señor. A la edad de 14 años mi corazón estaba lleno de odio, de rencor, de revancha. Aleluya, en las calles de allí de Puerto Rico. Aleluya, de baile en baile. Alabado sea el Señor, compitiendo en esos bailes de breakdance que había en aquel entonces. En las discotecas. Aleluya, con la pandilla que yo tenía por allí. Aleluya, y usted dirá a la edad de 14 años, qué maldad puede tener, hermano. A la edad, ya desde los 12 años en mi corazón había maldad, había odio, había revancha. A los 13 años, a los 14 años, Jesucristo vino a mi corazón, pero me tuvo que llevar a la casa del alfarero. ¿Cuántas veces no me invitaron a la iglesia y no quería ir? ¿Y cuántas veces aquí te han invitado y no quieres ir? Pero Dios permite procesos con tu esposo, con tus hijos. Aleluya, un hijo enfermo, tal vez. Y no son circunstancias que Dios te las manda, porque el que vino a matar, a robar y a destruir es Satanás. Pero en esas circunstancias es que Dios te lleva a la casa del alfarero. Y a mí me llevó cuando, aleluya, mejor estaba con mis amigos, en los bailes, en las cosas. El Señor me permitió pasar un momento horrendo. Comencé a ser atormentado por el demonio. Un día, 2 días, no se calmaba. Al cuarto día pedí la oración. Y cuando pedí la oración y oraron por mí en la iglesia, más se manifestaron los demonios en mi casa y me atormentaron. Y yo dije: tengo que ir a la casa del alfarero. Me levanté como se levantó el profeta. Me levanté y fui a la casa del alfarero. Y ahí el Señor me hizo escuchar sus palabras. Recuerdo, reverendo Ginestre estaba predicando en la iglesia del pastor Viera, donde me convertí, y allí cuando escuché ese mensaje, hicieron el llamado. Yo pasé al altar y le dije: Señor, haz como tú quieras conmigo, hazme a tu manera, Señor. Señor, si tú quieres, puedes usarme. Señor, si tú quieres, puedes sanarme. Si tú quieres, puedes libertarme. Si tú quieres, puedes hacerme como tú quieras, a tu manera, porque para eso, Señor, yo vine. Y ese día le di mi corazón a Jesús. Oh, la más llama, cuán glorioso día. Nunca olvidaré el día glorioso cuando el Señor me aplastó, cuando el Señor me rompió, cuando el Señor me hizo fango, me hizo barro en sus manos y me convirtió en una vasija nueva. Porque la Biblia dice en 2 Corintios capítulo 5, versículo 17, de modo que si alguno está en Cristo, nueva criatura es. Las cosas viejas pasaron, y aquí todas son hechas nuevas. Cuando venimos a Cristo, y yo sé que hay personas que han venido de un mundo, de un testimonio tal vez como decimos más grande, tal vez usted salió de la droga, salió, no sé de qué salió, del crimen, alabado de la cárcel. Pero lo importante es que tú hayas permitido que el Señor te haya alabado sea el Señor para sí, siempre, te haya hecho una vasija nueva, te haya hecho una vasija para gloria, una nueva criatura, porque nosotros tenemos que ser demolidos. El Señor no compone a nadie, el Señor no remienda a nadie. El Señor no mejora a nadie, el Señor no hace mejora. El Señor te restaura, te cambia, te hace una nueva criatura. Alabado sea el Señor, te rompe y te convierte en una vasija, dice la palabra del Señor. alabado sea el Señor, y hizo otra vasija según le pareció mejor. El Eri Salgado de hoy es otro. El Eri Salgado cuando se convirtió 41 años atrás era otro. Ya las cosas que yo hacía, como dice el hipnólogo, no las hacía más. En la escuela me decían, tú estás raro, tú estás diferente. En el barrio me decían, tú estás raro, tú estás diferente. ¿Cómo no? Si ya no era el mismo. El viejo hombre murió. Aleluya, y ahora había una nueva criatura, un nuevo hombre. Abasama, ya mandar Abasama. La Biblia dice que para el grano poder dar fruto tiene que morir primero. Para nacer tiene que morir primero. Y nosotros morimos a ese viejo hombre que está viciado. Alabado sea el Señor, como dice Efesios capítulo 4, versículo 22, en cuanto a la pasada manera de vivir, despojado del viejo hombre que está viciado conforme a los deseos engañosos, y renovaos en el espíritu de vuestra mente y vestido del nuevo hombre creado según Dios en la justicia y la santidad de la verdad. Hamashamalaya, ese hombre viejo tiene que morir. Ese hombre que está en lleno, aleluya, de los vicios, aleluya. Y vicio solamente no, el vicio no solamente es fumar o usar droga o marihuana o pescocé, eso no solo es vicio. Vicio también se convierte en todo lo que tú pones en primer lugar, antes que a Dios. Hay gente que el deporte se ha convertido en un vicio y ya no puede ir a la iglesia porque están en el deporte los domingos, están en el campo o en el parque, como usted le llame. Alabado sea el Señor. Hay gente que su trabajo se ha convertido en un vicio. Alabado sea el Señor. Y no le piden que hacen overtime. Él pide hacer las overtime. Hamashama, yama, sama, todo lo que ponemos. Primero que a Dios se convierte en un vicio. Y por eso el apóstol Pablo le advierte a la iglesia en Éfeso que tenemos que nosotros, en cuanto a la pasada manera de vivir, despojados del viejo hombre. Amados hermanos, el Señor, la primera vez que me llevó a la casa del alfarero fue cuando 41 años atrás, en la iglesia de evangelización, mis hermanos jóvenes cristianos, en el barrio de la mesa, allí el Señor me hizo escuchar sus palabras. Allí el Señor me rompió y me hizo otra vasija. Pero no crea que fue la última vez que el Señor me llevó a la casa del alfarero. Nosotros constantemente vamos a la casa del alfarero y allí el Señor nos va moldeando a su manera. Oba, shama, yama, sama. Y no te caigas descarriado, jamás. Dios me libre, aleluya, de pensar apartarme de mi Cristo, porque le amo con todo mi corazón y le pido cada día, Señor, yo quiero servirte hasta que llegue el día de mi muerte o hasta que llegue tu venida. Yo quiero servirte, yo quiero adorarte, yo quiero estar en tus caminos. Llevo 41 años y como dijo, alabado sea el Señor, Policarpio, tanto bien me han hecho en todos estos años que le he servido, más de 80 años sirviéndole, como ahora, cuando le pidieron a Policarpo que negara al Señor, dijo, no, por 80 años le he servido, como ahora voy a negarle. Aleluya, yo no he tenido el privilegio de llegar a 80 años sirviéndole, pero 41 años llevo sirviéndole. Oh, Masama, y cada día lo que pienso en cómo servirle. Y aunque no soy el mejor siervo, no vengo aquí a aludirte que soy el más santo de los santos. Constantemente el Señor me lleva a la casa del alfarero. Y dice la Biblia que cuando el profeta llegó a la casa del alfarero, el alfarero con sus manos y en la rueda, dándole rueda a ese barro, estaba haciendo una vasija, pero la vasija se echó a perder en sus manos. Y a veces nos echamos a perder en las manos del alfarero. Y vuelvo y reitero, no estoy hablando necesariamente que te hayas descarriado, te hayas ido para el mundo, que te hayas ido a beber, a fumar. No, a veces nos echamos a perder en las manos del alfarero. Porque poco a poco nos vamos acostumbrando. Poco a poco ese viejo hombre comienza a salir y comienza poquito a poco a colocarnos vicios conforme a los deseos carnales. Por eso el apóstol le dice a la iglesia de los Éfesos, en cuanto a la pasada manera de vivir, despojado del viejo hombre que está viciado conforme a los deseos engañosos. Abba Shama, Yama Shama, y renovaos en el espíritu de la mente, hermano. A veces pasa un año, pasan dos años, cinco años, y poco a poco con el eso vendarse, el enemigo te va llenando el corazón de deporte, te va llenando el corazón de negocios, te va llenando el corazón de otras cosas. No es que, y ese es el problema, que el apóstol dijo, todo me es lícito, pero no todo me conviene, y comienza a llenarte de cosas que tú dices, esto no es malo, y sí, tal vez no es malo, pero vas viciándote, vas llenándote de vicios engañosos, de deseos engañosos. Cuando vienes a ver, te has echado a perder en las mismas manos del alfarero. Te has desviado, y cuando digo te has desviado, no es que no estás yendo a la iglesia, estás yendo a la iglesia, pero no estás haciendo la voluntad de Dios. ¿A cuánta gente Dios le llamó a predicar y no están predicando? ¿A cuánta gente Dios le llamó a alabado sea el Señor, a cantar y no están cantando, a tocar un instrumento y no lo están ejecutando? ¿Por qué? Porque hoy el trabajo es más importante, porque hoy el overtime es más importante, porque hoy el negocio es más importante. Amashama. Yo siempre me ha gustado motivar a los hermanos a tener sus negocios, porque toda mi vida tuve negocios. Recuerdo, alabado sea el Señor, cuando el Señor me permitió abrir la librería Jóvenes Cristianos allá en Brooklyn, que todavía la tienen los hermanos Castro, les bendigo. El Señor me dijo, vas a abrir este negocio, y ahí lo abrimos, y abrimos uno, abrimos dos, abrimos tres, llegamos a tener hasta cinco negocios, incluyendo la distribuidora. Pero nunca de los nunca dejamos de servir y de hacer lo que Dios nos llamó a hacer, que fue predicar su palabra, pastorear. Pero a veces uno exhorta a los hermanos a que se animen, a que echen para adelante, pero hay hermanos que cuando inauguran su negocio es el último día que uno los ve. ¿Cuántas cintas yo he cortado y he orado por negocios? Pero es la última vez que vemos a esa familia, porque ahora ya no pueden llegar a la iglesia por el negocio, ya no pueden llegar a la iglesia por su mini empresa, ya no pueden llegar a la iglesia porque están ocupados. Oiga, mi hermano, nosotros a las 6 de la tarde cerrábamos ese negocio para la iglesia a orar, y a veces había hermanos que la librería como que se querían quedar unos 10, 15 minutos y le decían, hermano, mire, yo tengo culto hoy, tenemos que cerrar, si quiere venga mañana. Porque esos deseos, esos deseos terrenales quieren volver a entrar a nuestro corazón, aún en las manos del alfarero, y por eso nos echamos a perder en las manos del alfarero. No estamos muy alejados de lo que Dios nos ha llamado a hacer. Aquellos que en el campo caminaban y caminaban por veredas en grupos, usted no podía quedarse atrás. Tenía que mantenerse con el grupo, porque a veces usted, en descuido, se va perdiendo distancia, y cuando viene a ver, se pierde. El Señor no quiere que te pierdas. En el desierto dice la Biblia que cuando la chiquina de Jehová se levantaba, el profeta daba la señal y comenzaba a caminar, y el pueblo comenzaba a caminar. Pero aquellos que se distraían, aquellos que por rebeldía se quedaban atrás, cuando llegaba el momento que el sol salía, morían sofocados por el calor del desierto, porque se habían quedado fuera de la voluntad de Dios. Porque el campamento era campamento de Jehová, mientras estaba la chequina de Jehová, mientras estaba la nube de Jehová, mientras estaba el profeta de Jehová. Cuando el profeta, la chequina se iba, el profeta se iba, y el pueblo se iba, eso se convertía ya no en campamento de Jehová, sino en desierto, en soledad, en sequía. Siento tu presencia, Señor. No pierdas distancia. No te eches a perder en las manos del alfarero. No te eches a perder. Dice la palabra del Señor que tenemos que hacer morir lo terrenal en nosotros. Colosenses capítulo 3, versículo 5. El apóstol le dice a la iglesia de los colosenses, hacer morir pueblo terrenal en vosotros, fornicación, impureza, pasiones desordenadas, malos deseos y avaricia, que es idolatría. Cosas por las cuales la ira de Dios viene sobre los hijos de desobediencia, en las cuales vosotros también anduvisteis en otro tiempo cuando vivías en ella. Mire cómo dice: alabado sea el Señor. Fornicación, impureza, pasiones desordenadas, malos deseos, avaricia, que es idolatría. La avaricia es idolatría. Cuando usted se pone avaro en el trabajo, es trabajo y trabajo, overtime, y 6 días, 7 días, y doble turno, y segundo trabajo part-time para completar, así se convierte en idolatría. Están idolatrando tu trabajo. Llama. Cuando aquella persona tiene la empresa y ya no se conforma de 9 a 5, de 9 a 6, ahora quiere abrir hasta las 9. Yo recuerdo cuando yo tenía librería, había librerías que comenzaban a abrir hasta las 9, hasta las 10 de la noche. Ya el recurso que Dios usó o está usando para sostenerte, sostener tu familia, se ha convertido en avaricia. Y esa avaricia es idolatría. Tu trabajo se puede convertir en idolatría. Tu casa se puede convertir en idolatría. Aleluya, cuando tu casa es más importante que la casa de Dios, cuando ya no puedes ir a la iglesia porque tienes que velar tu casa, tienes que velar tu auto, tienes que velar. Hay gente que se van acostumbrando y le servían al Señor y se casaron en el Señor, pero vino el primer hijo y comenzaron a quedarse en la casa y se acostumbraron a quedarse en la casa y dicen que son evangélicos pero no perseveran, y dicen que le sirven al Señor pero no perseveran. Pero viene el momento difícil y el Señor te lleva a la casa del alfarero para que escuches tus palabras y para que entienda que el cristiano que no se congrega está descarriado. Aunque no estés yendo a los nightclubs, aunque no estés usando droga, aunque no estés usando pescosea, aunque no estés fumando, el cristiano que no se congrega está descarriado, está extraviado. Llama, anda navegando sin rumbo. Escucha lo que te digo, el cristiano que no se congrega está descarriado. No importa que seas hijo de pastor, no importa que lleves 60 años en la iglesia, si no te estás congregando, estás descarriado. A menos que estés en una cama de hospital o en una condición física que ya no puedes ir a la iglesia, a menos que te carguen 4 o que te cargue 1. Pero si tú tienes la oportunidad de ir a la iglesia y no estás yendo porque el trabajo es más importante, porque tienes que velar tu casa, porque tienes que descansar para ir al otro día a tu trabajo. Hay gente que le piden al Señor un trabajo, el Señor se lo da y dejan de servir al Señor porque ahora tienen que descansar temprano para ir al trabajo. El Señor nos va a dar descanso. No dejes de servir al Señor, no dejes de buscar del Señor, no dejes de congregarte. Aleluya, esos deseos en los cuales caminábamos nosotros también en otro tiempo, anduvimos también ellos en otro tiempo. Y en el versículo 8, Colosenses capítulo 3, el apóstol Pablo le dice a la iglesia de Colosa: pero ahora deja también vosotros todas estas cosas, ira, enojo, malicia, blasfemia, palabras deshonestas de vuestra boca. No mintáis los unos a los otros, habiéndoos despojado del viejo hombre con sus hechos y revestido del nuevo, el cual es conforme a la imagen del que lo creó, que se va renovando hasta el conocimiento pleno. Ese viejo Eric Salgado tenemos que hacerlo morir, y muchas veces ese viejo hombre quiere venir, la ira quiere venir, la maledicencia quiere venir, el enojo quiere venir, pero nosotros tenemos que hacer morir esos deseos, ir a la casa de Fe y decirle al Señor: rómpeme y hazme de nuevo, Señor. Yo no quiero perderme en tus manos, como dijo el apóstol Pablo, no siendo que yo, habiendo sido de heraldo para muchos, yo mismo venga a ser eliminado. Yo no quiero perderme, yo no quiero descarriarme, deslizarme, como dice el libro de los Hebreos. Es necesario que prestemos atención a las cosas que se predican, no sea que nos deslicemos. Hay gente que se están deslizando, poco a poco se están escurriendo, poco a poco se están deslizando, se están moviendo del lugar donde Dios los llamó, se han deslizado. Hay gente que pasa los años y ya uno ni los reconoce, son irreconocibles, porque de pentecostales pasaron a hacer tantas otras cosas. Como decía uno que cambió totalmente la doctrina, cambió completamente un giro. Óigame, increíble. Y me decía, ahora yo estoy en el Evangelio completo. El Evangelio completo. Aleluya, Jesucristo me cambió, me transformó, me quitó los maravedes. Ahora, después de 41 años yo sirviendo al Señor, voy otra vez a hacer las cosas de las cuales el Señor me sacó para caer los mismos rudimentos, para que me tengan que volver a predicar las mismas cosas, para que me tengan que venir a enseñar las mismas cosas. No, amados hermanos, nosotros tenemos que hacer morir lo que es real en nosotros. Nosotros tenemos que, alabado sea el Señor, despojarnos del viejo hombre con sus hechos y revestirnos del nuevo hombre, el cual, conforme a la imagen del que lo creó, se va renovando hasta el conocimiento pleno. Nos vamos renovando hasta el conocimiento pleno. Yo voy a orar y voy a abrir las líneas. Si usted nos quiere llamar, nos puede llamar. Incluso los hermanos que nos están viendo en Facebook, los voy a saludar. Pero también, si ellos quieren llamarnos para pedir la oración, para saludarnos, estamos aquí en vivo y queremos oír de usted. Padre, en el nombre de Jesús, te doy gracias en este momento, en esta hora, por la oportunidad que tú me brindas, Señor, de servirte y adorarte y de glorificarte. Gracias por esta palabra. Gracias por llevarnos a la casa del alfarero. Te pedimos, te rogamos y te suplicamos que todos los cientos de miles de hermanos que han escuchado esta palabra podamos ir a la casa del alfarero y darte el permiso, darte la autorización, darte la concesión, que tú nos rompas y nos moldees, nos hagas, nos forme a tu manera, Señor. Amén.

Señor. 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

0: 908-558-0125, 908-558-0126. Dos líneas tengo para sacar llamadas a los hermanos si usted necesita la oración, si usted, alabado sea el Señor, quiere que yo ore por usted o simplemente nos desea saludar, puede marcar este número ahora, 908-558-0125, 908-558-0126, va a hablar directamente conmigo en el aire. Ese número es para hablar conmigo ahorita mismo en el aire, 908-558-0125, 908-558-0126. Estoy aquí junto a mi hijo Erickson Salgado, 908-558-0125, 908-558-0126. Quiero saludar a los hermanos que nos sintonizan y nos están dando su saludo a través del Facebook, nuestro hermano Jordán Gutiérrez, Angélica Angelina Barreno, Dios bendiga a nuestra hermana Angelina, la hermana Zulma Campo, a nuestro hermano Alex Robles y nuestra hermana Saray Robles, les bendigo, pastores allá en Union City, a nuestra hermana Ana Juárez, a nuestra hermana María Esther Díaz, tenemos llamada, Dios bendiga, está en el aire. Hello.
1: Hello.
0: Dios bendiga, adelante, ¿con quién hablo?
1: Ah, oh, bendiciones, es Madeline Galvez.
0: Adelante, hermana madre, ¿de dónde nos llama? ¿Qué ciudad?
1: De Elizabeth, pastor.
0: Bueno, adelante. A ver. A ver. Qué bueno, mi hermana, estamos aquí en el aire, estamos contentos porque en esta mañana el Señor nos llevó a la casa del alfarero.
1: Amén, gracias, pastor, una bendición hablar con usted, siempre le escucho, siempre he querido hablar con usted, qué emoción, qué bendición de Dios tan grande. Quería que ore por mi vida porque siempre que quiero realizar algo, siempre no se concreta.
0: Vamos a orar. Entonces, vamos a orar, que el Señor esta mañana nos llevó a toda la casa del alfarero. Padre, mira a nuestra hermana Madeline, Señor. Señor, ella viene a presentar sus planes delante de ti. Señor, ponemos nuestros planes delante de ti para que, Señor, se realicen conforme a tu voluntad. Yo te pido que tú bendiga a mi hermana Madeline de norte a sur, de este norte, de arriba abajo. Haya llama y ama tu presencia sobre su vida, sobre su economía, sobre su vida espiritual, sobre su vida social. Te bendigo, hermana Madeline. Una invitación un domingo de esto, venga por acá a las 2 de la tarde para que se goce con nosotros en el culto, ¿ok?
1: Okay.
0: Bendiciones para madres y un abrazo. Bueno, vamos a la próxima llamada. Tenemos otra llamadita, estaba entrando. Vuelvo y marque 908-558-0125. Dios bendiga, está en el aire.
2: Pastor Salgado, ¿cómo está usted? Bendiciones.
0: Bendiciones, ¿con quién hablo?
2: Con Adolfo Santos.
0: Adolfo, ¿de dónde me llama? ¿Qué ciudad?
2: Bueno, estoy viviendo ahora en Lodi.
0: Lo da y adelante.
2: Sí, no, muchas bendiciones, lo escucho ahora todos los días. Esto es lo mejor que me ha podido pasar.
0: La gloria al Señor.
2: Lo escucho cada vez, ahora todos los días, manejando durante el manejo. Y le doy gracias a Dios que lo he conocido a usted. Lo escucho todos los días y es una bendición.
0: Adolfo, ¿por dónde está manejando ahora?
2: Yo estoy por aquí por
0: Chester, Chester. Alabado sea el Señor. Vamos a orar por ti, Adolfo, porque Dios te guarde. Padre, en el nombre de Jesús, mira a nuestro hermano Adolfo. Señor, yo te pido que tú lo bendigas, su residencia y en Lodi. Todo lo que tú le has dado, de norte a sur, de este a este día. Tu vehículo que él maneja, sobre su casa, sobre todo lo que tú le has dado, en el nombre. Emma, Te bendigo, mi hermano. Adelante. ¡Eso!

canto de nuevo, que hago un dúo con los mejores cantantes, y como el hermano pastor no canta muy bueno, el cantante que está cantando, que es Willy Ramírez, me ayuda. 908-558-0125. Bendigo a todos los hermanos que nos están escuchando a través de Radio Cántico Nuevo o de Fuente de Luz Radio. A todos los hermanos, el evangelista Yudis Sánchez, les bendigo. Amén. Tenemos llamada. Yes. Dios bendiga. Dios bendiga. 908-558-0125, 908-558-0126. Tengo ya dos minutos nada más. Una llamada puedo sacar rapidito, una llamadita. 908-558-0126. Dios bendiga al evangelista Luis Sánchez. Amén. A ella, a su esposo, le apreciamos mucho. Ellos también están en sintonía. 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Este fue su hermano, su amigo, el pastor Eric Salgado. ¡Súbalo!

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1: Y hermanos y amigos, dice la Biblia, libro de los Hechos de los Apóstoles, capítulo 5, que en aquellos días de la iglesia apostólica, la iglesia se movía en una unidad sobrenatural. Los cristianos estaban tan unidos que dice que lo tenían todo en común. Eso es una expresión de tremenda profundidad. Lo tenían todo en común. Lo que era de uno era del otro. Y había un amor tan grande en los creyentes que dice que ricos que se convertían vendían sus propiedades y las traían y ponían el dinero a los pies de los apóstoles. Y los apóstoles repartían. Y la unidad era tan grande que hicieron una comunidad aparte y vivían allá, buscando a Dios unidos, pero saliendo de ahí a pescar, al agua, lo que Dios les ama. Y todo el que pescaba lo daban para adentro. Yo sí que era extraordinaria, y la iglesia crecía y se multiplicaba día a día por la consolación del Espíritu Santo. Y la Biblia dice también que había santidad en la iglesia se santificaba cada día más. Yo sí que era extraordinario el ambiente apostólico, que tiene que ser el mismo hoy en día. Porque Jesucristo no ha cambiado, el Espíritu Santo no ha cambiado, pues la iglesia tiene que ser la misma. Alá, lo que él vive. Bendito sea el Señor Jesús. Ahora, en esos días dice que había una pareja, había ingresado en la iglesia, que se llamaba Ananías y Zafira. Dice que Ananías y Zafira vendieron una propiedad que tenían, una herencia. Y entonces se pusieron de acuerdo para cambiar el precio. En vez de pensar en el precio correcto en que la vendieron, guardaron una parte de la herencia. Pero fueron a los apóstoles y dijeron, la vendimos en tanto, dijo Ananías. Solamente estaba hablando lo que traía, pero lo que se dejó escondido no lo mencionaba. Y cuando le habló eso a Pedro, Pedro le dijo, Satanías, Ananías, ¿por qué permitiste que Satanás llenara tu corazón? No le has mentido a hombres, dijo, le has mentido a Dios. ¿Qué clase de susto pasaría ese hombre? Mi alma te alaba, Jesús. Que le leyeron estos pensamientos. Y le dijo, ¿por qué no dijiste el precio correcto? Si te quedabas con la propiedad tuya, no tenías pecado. Pero ¿por qué tenías que mentir en esa forma? Le mentiste a Dios. Dice la Biblia que Ananías cayó postrado al piso y expiró. Se murió. Y el problema grande fue que se murió dos veces. Mi alma te alaba, Jesús. Porque el creyente, el que es salvo y muere, muere físicamente, todo afuera. Pero se sale del cuerpo más vivo que nunca. Porque lo eterno no es de afuera, lo eterno es lo de adentro, alabado sea Dios. Y si lo de adentro sale salvo, sale vivo por la eternidad, alabado sea Dios. Pero Ananías se murió dos veces, porque sabemos que se perdió. Porque la Biblia dice bien claro que los mentirosos heredarán el lago de fuego y azufre. Está en la Biblia, Apocalipsis capítulo 21, verso 8. Dice que el lago de fuego y azufre van todos los mentirosos. Había metido una mentira, delante de toda la iglesia, a Pedro y a toda la iglesia. Y Pedro le dijo, no, no es a nosotros que nos mentiste, es a Dios que le mentiste que está aquí. Y se murió allí mismo. Y se fue al infierno ahí mismo. Y la Biblia dice que heredarán los mentirosos el lago de fuego y azufre. Quiere decir que Ananías se murió, se salió del cuerpo, se lo llevó Satanás para abajo. Es el padre de todos los mentirosos. Sonríe, si Dios le ama. Pero cuando llegue el día terrible del juicio final y ocurra la segunda resurrección, todos los que están en el infierno serán levantados, resucitados y presentados delante del trono blanco para juicio arriba. Ahí estará Ananías. En primera fila. Y después que le prueben su culpabilidad, Dios, nosotros un juez bien justo, le prueben su culpabilidad, dice que serán todos echados al lago de fuego, donde pasarán la eternidad junto al diablo y sus ángeles. Mire que está aquí en esta noche, eso no es palabra mía, eso es palabra de Dios. Usted no tiene que perderse, usted no tiene que ser mentiroso. El Señor del cielo, cuando lo aceptamos de corazón, cuando se mete en nuestro corazón, pone su sentir en nosotros y la mentira sale. Eso es un espíritu maligno que se tiene que ir. Cuando Cristo entra, no se tiene que aceptar a Cristo de corazón. Ananías y Safira no le han aceptado de corazón al Señor. No le han dado oportunidad a Dios de que transformara esa vida. Le dieron nacimiento de arriba. Se perdió Ananías. Pero el culto sigue adelante. No se suspendió el culto por un muerto. El muerto al hoyo. Sonríe, si Dios le ama. Y el culto adelante con los vivos. Bendito sea el Señor Jesús. El culto no se puede suspender nunca, hermano. El culto es importante. El culto es decisivo. Ahí donde el Espíritu de Dios se mueve y toca a la gente para que se salve y edifica a los que están allá adentro y hace obra especial con su iglesia. ¿Eso no se puede suspender? Se murió, pues. Dice que se murió los jóvenes. Se pusieron de pie a los jóvenes y lo agarraron, se lo llevaron y lo sepultaron. Y el cuerpo al sepulcro y el alma al infierno, porque murió mintiendo. Sea bendito el Señor Jesucristo. Ahora dice la Biblia que 3 horas más tarde, seguía esto con cuidado, 3 horas más tarde, el culto no se había terminado todavía. Y llegó Safira, la mujer de Ananías, y entró a la iglesia. Y apenas entró, Pedro le preguntó, ¿fue cierto que vendieron la heredad en tanto? Dijo el mismo precio que había dicho el mentiroso esposo de ella. Y ella dijo, sí, en ese mismo fue que lo vendimos. Y Pedro le dijo, ¿por qué se pusieron de acuerdo ustedes para atentar al Espíritu Santo? Dice como Pedro llama la mentira que habían lanzado allí entre la iglesia como una tentación al Espíritu. ¿Por qué se pusieron de acuerdo para tentar al Espíritu Santo? Le dijo, mira hacia la puerta, que están entrando los pies de los que enterraron a tu marido y vienen a enterrarte ahí también. Y la mujer cayó al piso ahí mismo y se murió también. 2 muertos y el culto no se suspendió. Los jóvenes se llevaron a la mujer y la enterraron junto al marido también. Y el culto sigue adelante. Alaba lo que él vive. No muerto al hoyo y al infierno y el culto adelante. Hay que seguir edificando a los que viven. Hay que seguir edificando a los que están firmes en el Señor, los que están buscando a Dios, los que quieren vida de arriba. ¡Alabado sea Dios! Mi alma te alaba, Jesús. Fíjense, hermano, que en la iglesia apostólica los cultos, como todo, eran dirigidos por el Espíritu de Dios. Hoy en día hay muchos sectores que son dirigidos por el reloj. Y ya hay una hora señalada, a las 9 que termina el culto. Eso lo dije una vez en una iglesia que estaba. A las 9 que termina. Y el Espíritu Santo sentado, yo dije, Espíritu Santo, perdónalo, te pidieron un bozal. Y este está ahí, tranquilo. Alaba, que él vive. Esta obra es del Espíritu. Los dirigidos por el Espíritu de Dios. Esos son los hijos de Dios. Alabado sea Dios. No tenga temor si el Espíritu Santo es prudente y es sabio. No va a ser imprudencia ni cuestiones que no convienen, pero va a ser lo que conviene. Por eso ya daba el lugar y se murió Ananías para el hoyo y el culto delante. ¿Cuánto llevaba el culto antes de venir Ananías con su mentira? No dice la Biblia. Podía llevar 1 hora, 1/2 hora, pero ¿cuánto tiempo llevaba? Pero cuando vino Safira ya habían 3 horas entre Ananías y ella, 3 horas de culto, más lo que antecedió a la muerte del mentiroso. ¿Y cuánto siguió después que aterraron a la mujer? No dice la Biblia, pero a lo mejor siguió una hora más. Alaba lo que él vive. Hoy en día, mira hermano, hoy en día hay creyentes en las iglesias que antes de acabarse el culto se levantan y se van lo más tranquilo para su casa. Maleducado. No es el pastor que le está dando la espalda, está dando la espalda a Jesucristo que está ahí. Alaba lo que él vive. Sea bendito, Señor Jesús. Hermano, aquí es hasta el último amén. Y deja el Espíritu Santo que dirija. Y si usted tiene hambre y sed de Dios, si tiene hambre y sed de Dios, si realmente se le ha metido en el corazón lo que es la bendición del cielo, cuando usted ve que el pastor está a punto de terminar, grite para arriba, Señor, no permita que termine todavía. Derrame Espíritu Santo y fuego. Queremos más de Dios. Queremos bendición. Queremos fuego de Dios de arriba, que nos llene, que nos prepare, que estemos preparados para el día que viene. Bienaventurados los que tienen hambre y sed de la justicia, esos serán saciados. Alabados sea Dios. Esto no es camino conformista. Esto es camino de hombres y mujeres que tienen hambre de Dios, hambre de arriba. Alabados sea Dios, que continuamente quiero más de ti, Señor. Dame más de ti. Alabados sea Dios. Hay poder en Jesucristo. Estamos en días de rapto, hermano. No son días cualquiera. Días finales, una trompeta a punto de sonar, un pueblo a punto de desaparecer. ¿Y quiénes son los que se van? Hombres y mujeres que han nacido de nuevo, que tienen un nuevo nacimiento, que están realmente preparados para entrar al cielo. Pastores evangélicos no han nacido de nuevo. Usted va a ir mirando para los lados, bostezando en el culto, mirando para atrás, pensando en una novelita que hay en la televisión a las 10 de la noche y el pastor no acaba, me voy a perder la novela. Que se pierda el trapo de novela esa y no se pierda las cosas de Dios. Busca a Dios con toda su alma. Es que el zafacón, la novela satánica esa. Alabado sea Dios, que agarre la Biblia, agarre lo de Dios, que es tiempo postero decisivo. Sentir de la carne es muerte, dice la Biblia. Pero el sentir del Espíritu es gozo y paz. Ahí hay vida, ahí hay paz, ahí hay victoria. Gloria sea el nombre de Dios. Bendito sea el Señor. Pero fíjese usted en las palabras de Pedro cuando la mujer vino y mintió también. ¿Por qué se confabularon ustedes para tentar al Espíritu Santo? Y cuídese, hermano, que tentar al Espíritu Santo le puede costar caro al creyente. Le puede costar caro. Sencillamente fue una mentira allí en público. Y clasificó Pedro eso como tentar al Espíritu Santo. Pero esa no es la única forma de tentar al Espíritu Santo. Cuando el diablo agarró a Jesús y lo subió arriba al pináculo del templo, le dijo, tírate de ahí abajo, que está escrito, que citó la Biblia, que el diablo es charlatán, le citó la Biblia a Jesús, está escrito que los ángeles vendrán y no permitirán que tus pies tropiecen piedra. Y Jesús le dijo, y también está escrito, no tentarás al Señor tu Dios. Alábalo, Señor, le amo. ¡Bendito sea su nombre! Fíjense que lanzarse el Señor de allá arriba a dar un show, hacer un espectáculo sin ninguna clase de motivo, eso es tentar a Dios. Porque es exponer la vida, tirarse de arriba, sin ningún propósito. Sencillamente porque tengo la fe de que me tire, no voy a hacer nada. Que va a romper cuantos huesos tiene en el cuerpo. La fe no funciona fuera de la voluntad de Dios. Hay gente que se cree que porque tengo fe voy a hacer esto. No, no. Asegúrese que la fe está en la perfecta voluntad de Dios. Si no, te va a hacer pedazo con tu fe. Alaba lo que el Señor le ama. Mi alma te alaba, Jesús. Yo conozco muchos evangélicos que no tienen licencia de conductor, no tienen licencia de piloto. Sonríase si puede. Que vuelan por la carretera, vuelan bajito por la carretera, 70, 80 y 90 millas, cuando el margen de la autoridad dice 45, 50, 60. No pase de la velocidad que marca la carretera, porque va a tentar a Dios. Primero, porque está desobedeciendo a la autoridad. Y segundo, porque está poniendo su vida sin necesidad, porque tiene que volar por la carretera para llegar 5 minutos antes. ¿Y qué provecho tiene eso? Está exponiendo su vida, está tentando a Dios. Y yo conozco montones de hombres que se han matado en las carreteras corriendo a altas velocidades. Y una vez un hombre que yo amo mucho y que he escuchado por Dios de forma tremenda, me dijo, no, hermano, yo corro 90 millas, yo sé que Dios me protege. Y dije, te equivocaste. Dios no te protege, tú estás desobedeciendo la ley de la tierra y estás tentando a Dios exponiendo tu vida a esa velocidad. ¿Por qué tienes que coger esa velocidad? Lo que tú tienes no es un avión, es un automóvil. Y tú no tienes licencia de piloto, tienes licencia de chofer. Alaba lo que Dios le ama. Mira, hermano, yo le digo una cosa. Yo digo esto con dolor en mi corazón. Porque hermanos que yo amé como pocos he amado en mi vida, se mataron en las carreteras. En cierto país grande de Sudamérica. Que muchas veces los amonesté. No corra esa velocidad. Después pasa que hay cosas. Ah, hermano, Dios me protege. Y dos de ellos se mataron en las carreteras. Se pone que iban, conforme informado, iban como a 150 kilómetros por hora. Hermano, no, esto hay que cuidarlo. Esto es templo del Espíritu Santo. Yo he ido evangélico cuando uno predica algún punto sobre santidad externa. Me he dicho, ay, hermano, esto afuera no tiene importancia. ¿Cómo? Que el templo del Espíritu Santo no tiene importancia. Que aquí vivo yo y vive mi papá. Aquí vivimos dos, mi papá y yo. ¿Cuántos alaban a Dios? Esto hay que cuidarlo. Hermanos que comen 7 u 8 veces al día, están tentando a Dios. Se le fuera el gozo a mucha gente, ¿qué le pasó? Están tentando a Dios, ¿por qué? Porque están dañando el cuerpo. Se supone que usted coma, ¿para qué? Para tener un cuerpo saludable. Pero muchos comen sencillamente por el placer de comer. Y se sentir de la carne. El sentir de la carne es muerte. Entonces usted come 6, 7 veces al día. Está todo el día mascando como si fuera una vaca.

alguien que no fue a Yanis, te llega a casa, le sopa con la comida, esto se acabó. No, usted es el siervo de Dios, usted nació de nuevo, usted tiene el Espíritu Santo ahí, que es potencia de Dios. Usted tiene que tener templanza, voluntad poderosa, para que su salud sea gloriosa para el Espíritu Santo usarlo. ¡Gloria a Dios! Ahora, si usted miente en la congregación, a su pastor cuando le pregunta una cosa y usted tiene temor y miente, atentando al Espíritu Santo, como Ananías y Zafira, cuídese. Si me preguntó a alguien, ¿y por qué Dios no hace eso ahora? Que mató a Ananías y Zafira y cayó el temor de Dios. Le dije, si llega a hacer eso ahora, tiene que matar un ejército. Ahora, a ver, lo que yo le hago. Se llena el cementerio de ese tiempo. ¡Bendito sea el Señor Jesucristo! Pero cuando murieron Ananías y Zafira, dice que cayó un temor terrible de Dios en la iglesia. Y la iglesia que estaba santa se santificó más. Sea bendito el Señor Jesucristo. Y hermano, el principio de la sabiduría es el temor a Jehová. El creyente sabio, el creyente prudente, el creyente convertido de verdad, anda en el temor de Dios. Eso no es el miedo de Dios. Yo no le tengo miedo a Dios. Dios es mi Padre y me ama como nadie me ha amado jamás. Pero tengo temor de ofenderle porque lo amo, porque lo respeto. Tengo temor de hacer lo que a él no le agrada porque se lastima. No contristéis el Espíritu Santo, dice la Biblia. Se lastima el Espíritu Santo. El Espíritu Santo es muy delicado. Se lastima. Ese es el que está aquí. Ese es el que anda con usted. Ese es el que vive en usted. Ese es el que tiene a cargo toda la obra aquí abajo. Esa persona. ¡Ay, Samaya, soba del Espíritu Santo! Con ese tiene que tener usted compañerismo especial. ¡Gloria a Dios! El consolador que el Señor nos envió para guiarnos aquí a toda verdad y a toda justicia y consolarnos, darnos bendición continua. Que está firme en el Señor, siente continuamente la bendición del Espíritu Santo. Por eso tenemos que movernos con temor de Dios, buscando hacer lo que es debido, para que el Espíritu Santo no se contriste. Siente usted la bendición. Bendito sea Dios. Ahora dice la Biblia que en esos días en que Ananías y Zafira se despidieron para siempre del reino de los cielos. Hechos capítulo 5, verso 12, dice que por medio de los apóstoles eran hechos señales y prodigios y milagros de todo tipo. Y que la iglesia tenía un prestigio tan tremendo con la comunidad que dice que hasta los inconversos traían los enfermos a la iglesia. Dice la palabra que multitudes de hombres y mujeres se convertían al Señor cuando traían los enfermos en lecho, en camilla, los ponían en las calles y se sanaban. Y algunos tenían tal fe que decían, aunque sea que me toque la sombra de Pedro, me sano. Alabro que él vive. Pero fíjense que eso es un fruto de la santidad, la unidad y el temor de Dios en que se movía la iglesia. Que es lo que tenemos que buscar hoy en día en cada congregación. Que nos movamos con temor de Dios. Que nos movamos en santidad. Y que nos movamos en unidad. Alabe lo que Dios le ama. Sea bendito el Señor Jesús. Y entonces naturalmente el Espíritu de Dios se mueve con libertad, haciendo cualquier tipo de milagro. Y el poder de Dios que había en la iglesia era tan grande, que miren, los inconversos venían por multitudes a traer los enfermos a la iglesia. Pero lo lindo no era que se sanaban del cuerpo solo, lo lindo era que se convertían al Señor. Y eso es lo lindo, porque queremos que se sanen todos los enfermos en esta noche, por supuesto que queremos que se sanen todos los enfermos. Pero queremos que se salven todo el que está aquí que no es salvo, porque lo grande es la salvación del alma, lo grande es lo eterno. Eso es lo que va a permanecer por los siglos y los siglos. Se acepta a Cristo en esta noche y permanece en Jesús, nos veremos por los siglos y los siglos en la presencia del Dios viviente. ¡Gloria a Dios! Seremos inmortales. ¡Qué palabrota grande esa! Pero está en la Biblia que en su muerte el Señor quitó a la muerte. Oiga eso. Le agarró por una oreja y la puso a un lado. Doña Muerte, quítese que vengo yo a traer vida ahora. Quitó la muerte. Alaba lo que el Señor le ama. Y trajo a la luz la vida y la inmortalidad por medio de este evangelio. ¡Alabado sea Dios! Oígalo, amigo querido, que en este evangelio hay vida. En este evangelio hay inmortalidad. En este evangelio hay victoria eterna para usted. No lo hay en ninguna religión. Lo hay en el evangelio. Cristo no llamó a predicar religión.

llamó a ir y predicar el Evangelio a toda criatura. El Evangelio es la única palabra que el Señor predicó y envió a predicar. No es cuestión de religiosista, ni es cuestión de la tradición de papá y mamá. Es cuestión del Evangelio, que es potencia de Dios para salvación de todo aquel que cree. ¡Alabado sea Dios! ¡Hay poder en Jesús! Se predica el Evangelio, el Espíritu de Dios se mueve, tocando los corazones para que se arrepientan y se salven y comiencen a caminar con el Señor. ¡Gloria al Señor Jesucristo! Ahora dice la Biblia que cuando los milagros tremendos que eran orados por los apóstoles, se corría la voz por todos lados, y la gente corría y se convertían por multitudes, se llenaron de celo los grandes líderes religiosos de aquellos días. Dice que el sumo sacerdote, líderes de los saduceos, se molestaron tanto por el auge del Evangelio que agarraron a Pedro y a Juan y los metieron a la cárcel. Y ahí estaban los apóstoles en la cárcel por el pecado de predicar el Evangelio, por ese pecado que me corten el cuello a mí. Alábalo, yo le amo. Pero dice que esa noche entró un ángel en la cárcel. Ese papá de nosotros es terrible. Entró un ángel en la cárcel y sacó a los dos apóstoles de la cárcel para afuera. Y los guardias no se dieron cuenta, ni nadie se dio cuenta. Los sacó para afuera y le dijo: váyanse al templo, pónganse de pie en el templo y prediquen las palabras de esta vida a esta pobre humanidad. ¡Alabado sea Dios! Mire cómo el ángel definió el Evangelio. Mire qué definición del Evangelio dio el ángel. Palabras de vida. Oiga eso. Prediquen las palabras de esta vida eterna que está en Cristo, esta vida gloriosa que está solamente en el Hijo de Dios. Predíquenle a ese pueblo. Llévenle a ese pueblo. En pie mañana. Su sacerdote dijo: a la cárcel, no prediquen más. Y el ángel dijo: a predicar eso allá afuera, y fuera de la cárcel. ¡Gloria a Dios! Pues la mañanita, el sumo sacerdote reunió todo el concilio de los judíos de alta estirpe. Ahí estaban todos los grandes príncipes y ancianos del pueblo. Y dijeron a los alguaciles: vayan y saquen los hombres de la cárcel y tráiganlos acá. Un juicio para los apóstoles. Pero cuando llegaron a la cárcel estaba vacía. Alábalo, Dios les ama. Y los alguaciles llegaron acá atónitos, sorprendidos. No podemos explicarlo. Los guardias están en su lugar. Cada celda está cerrada completamente. Pero los hombres no están allí. Y ellos se quedaron atónitos pensando: ¿y qué será eso? ¿Qué habrá pasado? No podían entender que el Dios del cielo estaba con aquellos humildes, hombres sin letra, hombres sin mucha estirpe, pero predicadores del Evangelio, llenos del Espíritu Santo, ungidos por el poder de Dios, para llevar buena nueva vida a tantos que escuchan la palabra del Señor. Y llegó alguien entonces que estaba en el templo y le dijo: miren, esos hombres, ustedes, esos varones que ustedes metieron a la cárcel, están en el templo anunciando el Evangelio a todos los que están dentro del templo. Y enviaron seguidos los alguaciles a buscarlo. Bueno, los alguaciles fueron, pero dice que lo sacaron con mucho cuidado, con temor, suavemente, sin hacerle violencia, porque temían que el pueblo los apedreara. Oiga, que esos judíos eran expertos tirando piedras. Mi alma te alaba, Jesús. Le ponían el ojo, ponían la piedra. Se le daba una calle de pedra a cualquiera. Y salía el leproso al público, la apedreaban. Una mujer sorprendida de adulterio, apedrada limpia, se dio con él. Tiradores de piedra terribles. Mi alma te alaba, Jesús. Algo así le salían eso y dijeron: tranquilo, que esta gente no cuenta pedra. Agarraron suavemente a los apóstoles y los trajeron acá. Al concilio de los príncipes y ancianos y el sumo sacerdote. Y el sumo sacerdote le dijo: pero yo les prohibí a ustedes que hablaran esa palabra. Y también ahora están echando la sangre de ese hombre sobre nosotros. Y Pedro levantó la voz como trompeta y le dijo:
tengo que obedecer primero a Dios y después a los hombres. Alaba lo que Él vive. Sea bendito el Señor Jesucristo. Ese reto lo tenemos que vivir muchos de los que predicamos esta palabra y multitudes de los que son creyentes de este evangelio en múltiples lugares. En múltiples lugares. Primer año que yo fui a México, predicaba campaña en Monterrey. Y recuerdo que llevábamos casi 2 semanas ya de campaña y no nos habían molestado. Pero el sábado de la segunda semana, cuando yo iba saliendo ya para la casa, terminado el culto, vino una persona y me enseñó así una placa. Agente federal. Lo digo a todo el mundo, me lo dio. Alábalo, yo le amo. Me dijo, quiero que ir a hablar con usted en el lugar que usted está operado. Yo dije, ya está la ruta, tenía que estar de mí. Llegamos a la casa, nos quitaron todos los papeles, pasaporte y cuanto teníamos. Me dijo, mire, hace días que estamos ahí en la campaña, por órdenes del jefe de migración. No le hemos metido a la cárcel porque sabemos que usted no es un delincuente y que usted está haciendo bien a esa gente. Pero está contra la ley. Y nosotros nos llevamos todos sus papeles y hoy es sábado. Mañana no va a ir a predicar por nada ahí porque lo aceptamos. Y el lunes va tempranito a la oficina de migración que el jefe quiere hablar con usted. Después lo que el jefe haga, ya eso nosotros no sabemos. Yo dije, amén. Y ellos fueron. Yo comencé a orar y el Señor, mañana dicen que no vaya a predicar. ¿Qué dices tú? Porque yo te voy a hacer así, ¿no? ¿Eh? Ya yo ahí había proclamado, yo le dije, Señor, ni como ni bebo hasta que tú en alguna forma no me saques de encima estos buenos amigos y yo termine la campaña hasta así. Y oraba y después así le pidió que me dijo, yo te traje a predicar. Ah, amén. Y al otro día, que era domingo, el culto era por la tarde, en el lugar donde teníamos la campaña, estaba yo a las 3 de la tarde ahí. Y prediqué mi mensaje, hice llamado y me fui para la casa y no apareció nadie. Sonríe, si el Señor le ama. Hay que obedecer primero a Dios y después a los hombres. Para que muévase con prudencia. Porque si Dios me dice a mí no predique, no predico. Pero yo oré a Dios. Y eso es la autoridad. Yo tengo que obedecerlos a ellos. Pero hasta donde no desobedezca de arriba. Porque si la autoridad más grande a mí viene y me pone una estatua al frente, doble se levanta esa estatua. Dije, doble sea usted, idólatra. Cabezón, alabados a Dios. Que me corte el cuello, que me meta a la casa, que haga lo que dé la gana. Pues yo no doblo esta rodilla nada más que delante de Cristo Jesús, el Hijo de Dios. Porque delante de ese se doblaría toda rodilla en el cielo y sobre la tierra. Alabados a Dios. Y ese domingo predicamos por la tarde en un sol que echaba fuego. Y estaba en ayuno sin agua en el alimento. Señor, ni como ni bebo hasta que tú no me asegures que no me puedo interrumpir un día. Ya el domingo no hubo interrupción. Y tempranito madrugada orando y clamando y salimos para la oficina de migración. Llegamos allá y estaban los dos agentes. Muy simpático, ellos lo trataron muy bien. Y estamos esperando al jefe, lo que él haga. Les repito, sabemos que están haciendo bien esa gente, pero yo estoy en mi posición, tengo que hacer lo que yo digo. No, nosotros estamos juzgando, los amamos. Preocupen, estamos orando con ustedes, Dios los bendiga. Y ahí empezamos a esperar. Y llegó las 11 de la mañana y el jefe no aparecía, y las 12 no aparecía. Ellos estaban intrigados. Dice, este hombre es bien, muy responsable, que nunca llega tarde. Pero ya se lo suele que ya había llegado. Y la 1 no llegó. Y yo los miraba a ellos. Y las 12 no llegó. Dijeron, mire, váyanse. Siga la campaña esta noche. Si él nos manda de nuevo, pues veremos de nuevo. Alaba lo que él vive. Me dijeron, pero nosotros queríamos ir a la casa porque nosotros tenemos unos cassettes que ven tan lindos que ustedes tienen ahí. Nos podía regalar uno. ¿Cómo? Vaya para allá que nos regala uno de cada título. Y aparecieron en la calle y les regalamos cassette. Y dije, oígalo bien, que ahí está la bendición por usted.
ni los volví yo a ver a ellos, ni ellos a mí, porque predicamos la tercera semana y no aparecieron ellos, ni nadie los mandó a buscar. Y terminamos ahí, y volamos de ahí, mire, a las Piedras Negras, frontera con Texas. Yo dije, allá si me agarran, doy un brinco y caigo en Estados Unidos, ¿verdad? Lo que Dios le amo. Bendito sea el Señor Jesús. Le predicamos 3 semanas al aire libre. Sea bendito, solamente Dios lo puede hacer. Y Dios lo hace. Y nos atacaban por la prensa, y atacaban por aquí, y atacaban por allá, y decían mil cosas, y escuchaban hasta la policía que se había vendido con nosotros, y tenemos los dineros, y por eso no nos suspendían, que estábamos violando la ley, y nosotros predicando, y le metimos las 3 semanas, y no hubo que nos impidiera, y más de 4,000 personas aceptaron a Cristo. Alaba lo que él vive. Hay poder en Jesucristo. Pero cuando llegué a Puerto Rico, pasó una tristeza muy grande, porque apenas llegué a Puerto Rico, recibí carta de uno de los hermanos que nos hospedó en Monterrey. Le decía, hermano, ¿se acuerda aquel hombre de la televisión que tanto lo maltrató de palabra y lo atacó y provocó para que ustedes lo arrestaran y cuántas cosas? Sí, me acuerdo, no puedo olvidar de él, todo lo poder continuamente. Que dijo, pero no, hermano. ¿Y cómo es eso? El hombre le pasó algo, se enfermó y creyendo que se había muerto y lo enterraron. Y después que lo enterraron, echaron tierra y todo el asunto y se fue todo el mundo. El hombre despertó dentro del ataúd y enterrado y formó un escándalo. Y el sepulturero que estaba oyó el escándalo y le dio miedo, creyó que era un muerto y salió huyendo. Y fue y buscó a las autoridades y vinieron y abrieron la fosa y abrieron todo. Sacaron el cadáver y hicieron autopsia. Había muerto asfixiado dentro de la casa. Y se fue. Nosotros no nos gozamos por eso, hermano. Yo sentí tristeza, Señor. ¿Pero qué podía hacer? Ya no podía hacer nada, ya no podía orar por él. Por los muertos usted no ore porque está caminando en arenas movedizas. Y dolor profundo. Pero hermano, es que el Señor lo dijo, que lo que le haga a uno de estos pequeñitos, a él se lo hacen. A mí me lo han hecho. Y oramos por el hombre. Y otra mujer que nos persiguió allí en forma terrible, a los pocos días recibí noticias que la habían metido en la cárcel y la habían acusado de fraude y estaba en la cárcel. No se puede dar cosa contra el aguijón, hermano. Cuando predicamos este evangelio, lo predicamos porque amamos la humanidad. Lo predicamos porque queremos que usted se salve. Lo predicamos porque queremos que usted escape de condenación. Porque la paga del pecado es muerte, pero el regalo de Dios es vida eterna en Cristo Jesús, Señor nuestro. ¡Gloria a Dios! La vida está en Jesús, la salvación está en Jesús, el perdón del pecado está en Jesús, la sangre la derramó Jesús, esa limpia el pecado. En esta noche, amigo, usted acepta a Cristo y se salva. En esta noche usted acepta a Cristo y sale de aquí, gozándose y mirando para arriba y diciendo, estoy escrito en tu libro en el cielo. ¡Gloria a Dios! Y Pedro cara a cara le dijo al sumo sacerdote, ¿a quién va a obedecer, a usted o a Dios? Y le predicó al sumo sacerdote y a todos los que estaban ahí, todos los ancianos y todos los grandes de los judíos. Y le dijo, porque ese Jesús que ustedes mataron, oye, en la cara al sumo sacerdote, dice la diferencia de ese Pedro al Pedro anterior. Que cuando agarraron al maestro, sacó una espada y le cortó una oreja a uno. Y después de eso, le dio miedo y salió huyendo con su espada y se fue. Y cuando le dijeron, ¿usted es uno de ellos? Dijo, no conozco a ese hombre, y negó a Jesús. Y lo vendió igual que Judas. Lo que pasa es que después que negó, se tiró a llorar y el Señor, perdóname, ten misericordia, me dio miedo. Y el que se arrepiente, yo lo perdono. Y Judas, en vez de arrepentirse, se fue y se colgó y se envió al infierno. Porque se suicida, se va en condenación. Por eso cuando usted venga el diablo porque tiene un problema y le susurra aquí una orejita, mátate. Dile, mátate tu cabezón, que yo tengo a Cristo Jesús. Tú eres el que tiene que matar. Suicídate tú. Yo no, yo tengo vida. ¡Alabado sea Dios! Si te matas, te vas a la condenación. Entonces, ¿qué va a empezar el problema? Grande y sin solución. Tormento eterno. Que nadie se deje engañar del diablo y se vaya a suicidar jamás. Bendito sea el Señor Jesucristo. Hay poder en Jesús.
Alábalo si puede. Mi alma te alaba, Jesús. Gloria al nombre del Señor Jesucristo. Y Pedro, sin temor de ninguna clase, aquel hombre que, muerto el miedo, no conozco a ese hombre. No soy de los de ellos. Ahora se le paró de frente al sumo sacerdote. Y ese Jesús fue el que Dios puso como Salvador y como príncipe para traer arrepentimiento a los hijos de Israel y perdón de pecado. Le dijo, y ese fue el que ustedes mataron. Imagínate la cara que ponía el sumo sacerdote con lo han dicho criminal ahí en la cara. Pero ya Pedro tenía miedo porque Pedro estaba lleno del Espíritu Santo. No era el Pedro aquel que había estado 3 años y medio con el Señor. El mejor seminario que jamás se ha dado en la tierra estuvo Pedro 3 años y medio con Cristo como maestro, personalmente al lado de él, enseñándole y dando el ejemplo de todo, y siendo mirados de todos tipos ante los ojos de Pedro. Y sin embargo, piensen esto y aprenda esto. Después de un seminario como ese, 3 años y medio con Jesús como maestro, andando con Jesús arriba y abajo todo el tiempo, todavía mire cómo está. Que le cortó la oreja a uno y se la arrancó a ahí con una espada. Y después juró en vano. Cuando Jesús le enseñó que no juraría por ninguna cosa. Juró, mintió, negó al maestro. Mire cómo estaba. Quiere decir que no basta con andar con Cristo. Se te tiene que meter Cristo por dentro. Alabado sea Dios. Tiene que ser, como dice Pablo, no vivo yo, vive Cristo en mí. Tiene que entrar dentro de usted, Señor. Por medio del Espíritu Santo, Cristo entra en usted. Y cuando se mete en usted, usted desaparece. Y Él es el que vive. Alabado sea Dios. Muérase usted para que Cristo viva en usted. Si el grano que se siembra no muere, no puede dar fruto. Alabado sea Dios. ¡Ay, Samaya, Sohaba! Eso que dice la Biblia, que el que no nace de nuevo, no entra en los cielos. Porque mientras esta vieja criatura está viva, lo que piensa es lo malo. Y esta carne que es enemistad contra Dios y que piensa contra el Espíritu Santo, arrástrate. Pablo le tenía más miedo a la carne que al diablo. Dijo, domino la carne, la sujeto. No sea que yo predicando vaya a quedar descualificado. Y es lo que es un hombre que tiene temor de Dios, que se cuida, que está alerta, que sabe que pelea contra un diablo terrible, pero pelea contra una carne en la cual vive, en la cual caminamos y andamos. Este es el enemigo más grande que tenemos en esto. Aquí andamos, aquí comemos, aquí nos movemos, aquí respiramos, aquí vivimos todo el tiempo. Y su sentir es muerte. Por eso usted tiene que buscar a Dios, por eso usted tiene que tener a Cristo, y decir, Señor, lléname de ti. Y entonces entra el Espíritu Santo y lo llena. Bautismo del Espíritu Santo. Y ahí a usted recibe el poder. Poder tiene el poder dentro de usted, ese lo guía, ese le da fuerza, ese le da a usted templanza poderosa para usted hacer lo debido. Alabado sea Dios, autoridad total de Dios se mueve en usted. Si usted ve que los hijos de Israel, aunque amaban a Dios, la mayor parte fracasó y se perdió en el Antiguo Testamento, trataron de hacer conforme a su fuerza y no pudieron. ¿Quién va a poder a la fuerza contra el diablo? El campeón. Eso completo, debo ser un segundo, el diablo sonríe, que Dios le ama. Pero el más pequeñito que está aquí, que a lo mejor no pesa ni 100 libras mojado, lleno del Espíritu Santo, le da contra el suelo al diablo en todos los frentes. Y se para encima y le dice, te tengo bajo mis pies, diablazo. Gloria a Dios, porque no es fuerza, ni es ejército, es con mi espíritu, dice Jehová el Señor. Gloria sea Dios. Bendito sea su nombre. Ya Pedro no tenía el temor de antes, no, tranquilo, les predicó a esos grandes líderes ahí, cara a cara, cara a cara. Y nosotros somos testigos, le dijo, de todas estas cosas. Y el Espíritu Santo también es testigo. Y están aquellos que obedecen a Dios. A los que obedecen a Dios, Dios los llena del Espíritu Santo. Porque esta es la dispensación de la gracia, donde el Espíritu Santo es el que mueve la iglesia. Ese es el jefe grande aquí abajo. Y Jesús habló claro de eso. Hechos capítulo 1, verso 8. Lo último que habló, ya en su cuerpo de resurrección, 40 días después de la resurrección, lo último que habló fue esto a los discípulos. Recibiréis poder
cuando venga sobre vosotros el Espíritu Santo, y entonces me seréis testigo en Jerusalén, Judea, Samaria y hasta los confines de la tierra. Oígalo y entiéndalo bien claro. Lo último que habló, recibirán poder. Esta es la iglesia del poder de Dios. Esta no es la iglesia de los bingo party. Esta no es la iglesia de los pasadillas. Esta no es la iglesia del modernismo. Esta es la iglesia, alabado sea Dios, que lleva el poder de Dios y mueve el poder de Dios arriba y abajo contra Satanás. Tiene autoridad contra el diablo. Alabado sea Dios. Pero para tener el poder hay que ser lleno del Espíritu. Recibiréis poder cuando venga sobre vosotros el Espíritu Santo. Usted como creyente aceptó a Cristo de corazón, se arrepintió, usted tiene salvación, pero pídale a Dios que lo llene del Espíritu Santo. Lléname del Espíritu, lléname del poder. No se conforme con muchos evangélicos, sencillamente con un evangelio modernista, un evangelio superficial y un evangelio esquelético, no. Este es el evangelio que es potencia de Dios para salvación de todo aquel que cree. Este es el poder de Dios que se mueve con autoridad total sobre Satanás. Bendito sea su nombre. Que esto no puede cambiar. Jesucristo es el mismo ayer y hoy por los siglos. Cada día tenemos que estar más primitivos. Sonríase, Dios le ama. Parados en la senda antigua, cada día, ahí. ¿Cuál es el buen camino? ¡Y seguirlo! Antes de que suene la trompeta, hay que estar seguro que hemos nacido de nuevo. Nosotros somos testigos de que ese es el que Dios puso como príncipe y salvador. Para traer salvación a los hijos de Israel y perdón de pecado, entiéndalo. Es el único que puede perdonar pecado, porque es el único que derramó sangre, que limpió el pecado. Ningún hombrecito le puede perdonar el pecado. Y el hombre que venga a perdonar el pecado, dígale, ¿cuándo usted derramó sangre por mí? Porque la Biblia dice que sin derramamiento de sangre no hay remisión de pecado. Si no ha derramado sangre, no puede hacer nada por usted. La sangre la derramó ya en Manuel. Jesucristo, el Hijo de Dios, derramó la sangre. Alabado sea Dios. Esa sangre limpia el pecado. Venga Jesús en esta noche y salga limpio de aquí. Es noche de gloria para usted. Bendito sea el Señor Jesucristo. Cuando Pedro habló esas palabras, dice que se chinaban los dientes los judíos. Gente que no se arrepiente ni que le den combate con el casco de la cabeza. Crujían los dientes y buscaban cómo matarlos, querían matarlos. Pero en medio de ellos había un hombre de mucha sabiduría que se llamaba Gamaliel, maestro, que fue maestro del apóstol Pablo. Y se paró un momentito, cuando vio que había gente que sabía lo que respiraban odio de él. Y un momentito, saquen a esos hombres fuera, que voy a hablar con ustedes. Alábalo que él vive. Alábalo que él vive. Bendito sea el Señor Jesucristo. Mi alma te alaba, Jesús. Hay poder, Jesús. Bendito sea el nombre de Dios. Cuando sacaron los apóstoles fuera, le dijo, miren, tengan cuidado lo que van a hacer con esos hombres. Gracias a Dios que siempre hay gente prudente y sabia que va. Tengan cuidado lo que van a hacer con esos hombres. Ustedes saben que hace un tiempo atrás se levantó un tal Teudas que arrastró mucha gente con él, pero lo mataron y todo desapareció. Y después se llamó uno que se llamaba Judas el Galileo. También mucha gente le siguieron, pero murió y se terminó todo. Le dijo, y si lo de esos hombres no es de Dios, también desaparecerá. Pero si es de Dios, ustedes no lo podrán acabar. Y van a encontrar que están peleando contra Dios. Dejen quietos esos hombres. ¡Alabado sea Dios! ¡Mi poder es Jesús! Dios tiene siempre su instrumento, aún entre los fariseos. Alábalo, que se alaba. Quiere decir que entre los fariseos, que mucho era más malo que el diablo, había un Nicodemo que era humilde. Y había este hombre tan sabio, Gamaliel, maestro de nuestro maestro, Pablo, apóstol de Jesucristo. Y le acabó la fiesta. Es un sacerdote, está aquí la gente. Pero fíjense, esa gente era bien malo. Se prende el diablo. Agarraron los apóstoles y los despidieron. Pero antes le dieron una golpiza. Los azotaron. Y cuando los apóstoles salieron, con la espalda echando el fuego, iban gozosos, riendo esa carcajada.
porque habían sido encontrados dignos de ser afrentados por causa de Jesucristo. Oiga, qué clase de creyente, qué clase de gente de Dios, mi alma, ¡ah, Samaria Soa! Mira, hermanos, cuando vengan las pruebas, cuando vengan tantas y tantas tribulaciones y luchas que tenemos los creyentes, no se entristezca ni se doble para que el diablo le siga dando, ¿no? Párese firme y ríasele en la cara, diablazo. Ahora estoy más contento porque sé que hay bendición de Dios. Ahora que estoy feliz porque sé que si Dios te permite esto, porque me va a bendecir en grande. Y atáquelo, atáquelo, átelo y échelo fuera. Resístalo, resistid al diablo y de vosotros huirá. ¡Alabado sea Dios! No se ponga a lloriquear ahí y a doblarse para que el diablo le dé. No, atáquelo, pelee con él. ¿Quién tiene más fuerza? ¿Usted que tiene a Cristo o el diablo? El diablo Jesús lo derrotó en la cruz del Calvario, le quitó toda potestad, lo dejó en cero, mira, el cerito lo dejó. Alá, lo que él vive. Y ese poder que le quitó, ese poder que se lo vendió a Adán, pero el segundo Adán se lo quitó, se lo entregó a su iglesia. Ese poder está en manos de su iglesia. Y la iglesia no es un edificio ni una organización. La iglesia es usted. Usted es la iglesia. Usted es la iglesia. Usted que tiene el Espíritu Santo. Usted que tiene el Espíritu. Usted que siente ríos de agua viva. Usted es el Espíritu. Usted que tiene ese Espíritu. Usted es la iglesia. Usted tiene la autoridad total de Jesucristo. La autoridad total del Dios viviente está en usted. Ataque al diablo con ese poder. Ataque al diablo con esa autoridad. Y échalo fuera. Resistid al diablo con el poder de Dios. Y de vosotros huirá. ¡Gloria sea Dios! ¡Bendito sea su nombre! Y los apóstoles estaban tan llenos de Dios que acabándolos de azotar, en vez de pensar mal en esa gente y llamar a Dios para que los fusilara, gozosos, riéndose, porque han sido encontrados dignos de ser apaleados por causa de Jesucristo. Dice la tradición que cuando fueron a crucificar a Pedro, él dijo, no soy digno de morir como el Señor, póngame con la cabeza abajo y los pies para arriba. Según la tradición dice que así fue crucificado Pedro, apóstol de Jesucristo. Eran hombres de Dios que nacieron de nuevo, que ya no vivían, vivía Cristo en ellos. Y entiéndelo, hermano, ese es el reto tuyo y el mío. El reto tuyo y el mío no es ser evangélico. Evangélico es cualquiera. Evangélico es muerto, es esquelético, hay millones aquí abajo. El reto tuyo y mío es ser una nueva criatura. Que ya yo no viva, que viva Cristo en mí. Que ya yo morí, que el que vive solamente es Él. Alabado sea Dios. Mi alma te alaba, Jesús. Lo nuestro, hermano, mire, hasta el de afuera fue sepultado. Alábalo, que Dios le ama. En el agua del bautismo, hasta el de afuera fue sepultado y salimos para afuera como el que vive vida nueva con Jesús, como el que resucita a una vida gloriosa con Cristo. Amigo querido, usted está aquí en esta noche porque Dios lo trae. Usted está aquí, amigo, porque Dios lo ama y no ha podido impedir, no ha podido de ninguna manera el diablo conseguir que usted no viniera, porque Dios no lo ha permitido. El Espíritu Santo lo ha traído hacia acá porque lo quiere salvar hoy. Hoy, he aquí ahora tiempo aceptable. He aquí ahora el día de salvación. Este es el momento de salvación para usted, amigo. Este es el momento de Dios para usted. No permita que el momento de Dios pase de largo, porque a lo mejor no te vuelva a llamar jamás. Esta es su noche, amigo. Aprovechese. La paga del pecado es muerte. Muerte en condenación. Muerte para eterno tormento. Pero el regalo de Dios, amigo, lo trajeron para hacerle un regalo. Amigo, lo trajeron para hacerle un regalo. Le van a hacer un regalo en esta noche. Le van a hacer un regalo. El regalo de Dios es vida eterna. ¡Vida eterna! En Cristo Jesús, Señor nuestro. ¡Gloria a Dios! Es un momento glorioso. Amigo querido, este es el momento más importante que usted jamás ha vivido. Porque el que esté en pecado está muerto espiritualmente. Pero en el segundo que acepta a Cristo, resucita. Pasa de la muerte a la vida. Una resurrección espiritual que hará posible que usted viva y en el día grande que viene sea ciudadano del reino de los cielos por la eternidad. Por lo tanto, usted no se vaya sin Cristo de aquí, mire, por nada, que esta es la noche de su victoria grande, es el momento cumbre de su vida. Y para usted hay una promesa hermosa, amigo,
Cree en Jesucristo y serás salvo tú y tu casa. Es decir, que usted acepta a Cristo en esta noche y comienza a vivir para Él. Mire, amigo, la mano de Dios se va a extender hacia su familia para salvárselos todos. Para salvárselos todos. Serás salvo tú y tu casa. El Señor dice en la palabra, yo salvaré tus hijos. Bendita será tu simiente. Como olivas verdes serán plantados tus hijos junto a tu mesa. Como esquinas labradas, como en un palacio, serán tus hijas. Esa es promesa para usted, amigo. Acepte a Cristo y asegure que esa familia también tenga oportunidad de salvarse. Que esa familia también pueda escapar de la condenación. La paga del pecado es condenación. La paga del pecado es infierno. Pero eso no es para los de Cristo Jesús. Los de Cristo Jesús tenemos vida, vida, vida. Solamente hay vida. Alabado sea Dios. La compró Jesús en la cruz para usted y para mí. Gloria al Señor Jesús. Oiga esto, amigo querido y mi amado hermano, y terminamos. Yo me convertí en mi país. Fue el único que me convertí en la casa. Mi esposa era más religiosa que el diablo. Sonríe, pero yo le amo. Religión muerta. Pero fanática de su religión. Porque me convertí, se puso por Dios. Un día me dijo, si no deja eso, me divorcio. Y pues mira, divórciate, pero eso yo no lo puedo dejar, porque eso es Cristo. Si dejo eso, me lleva el diablo a mí. Y venga todo con cuidado. Yo que me enojaba fácilmente en el mundo, ahí estaba atónita, porque veía con cuánto cariño yo la trataba ahora, aunque me atacaba. Yo iba a la iglesia y cuando salía de la iglesia me estaba esperando en la puerta y me llevaba son de música hasta casa. Y veía con el cariño que la trataba y eso la molestaba. Y la sorprendía, y que si antes me hubiera metido a pescosa, alabro que el Señor le ama, y ahora con ese cariño que me mira y me soporta. Y yo llorando por ella, y recordándole al Señor lo que me prometió: serás salvo tú y tu casa, tú no puedes fallar, tú no puedes mentir, la salva, reprende el demonio y la idolatría que tiene. Y una mañana desperté yo. Y mi esposa me miraba así con una cara de temor tremendo y yo le digo, ¿qué te pasó a ti? Que hasta la cara te cambió mucho, esa cara aborrecida que tenía. ¿Algo te ha pasado? Él dijo, sí, me pasó algo. ¿Y qué pasó? Que yo desperté primero que tú. Y dije, bueno, está durmiendo eso, voy a seguir durmiendo yo también. Pero cuando me fui a arropar, sentí que comenzaron a coger las corrientes por mi cuerpo. Y corrían por mi cuerpo y de pronto se me abrió la boca. Y salí, y la lengua salió de la boca y comencé a gritar a toda voz, ¡viva Dios, viva Dios, viva Dios! Y no podía parar de gritar. ¡Ah, Samaya toda! Yo le dije, ese es el Espíritu Santo, te salvó. ¿Y ahora qué vas a hacer? Se me quedó mirando y me dijo, yo sé lo que voy a hacer. Yo trabajaba en mi escuela y me fui medio preocupado para la escuela. Y dije, yo sé lo que voy a hacer. Y yo en la escuela trabajando y pensando todo el tiempo, Señor, ayúdalo, permite que dé un paso atrás ahora. Como a las 10 de la mañana, asomó por una ventana del salón de clase. Con una sonrisa que parecía una supermillonaria. Yo dije, ¿qué es este? Bueno, mijo, llené un saco. Allí había de todo tipo de ídolos que yo tenía, tú sabes lo que yo era, un idólatra. Y lo llené el saco, no le cabía uno más. Y se lo llevé a casa de mi familia y se lo tiré en la sala. Ahí tienen eso, el que entró en mi corazón está vivo y yo no lo quiero perder. Alabado que él vive. Bendito sea Dios. El caso de mi papá era peor todavía. Mi papá se convirtió. La nena, la llenó del Espíritu Santo a las 3, la bautizó con el Espíritu a las 3. Lloraban en lenguas al lado mío, que yo me gozaba de 7 y 7 y 6 años y 8 años de edad. Mi mamá se convirtió y todo el mundo estaba en el Señor. Los tíos que no creían en él se convirtieron. Faltaba mi papá nada más. Era el dueño de la agencia que vendía cajeras de caballo, la que yo tenía antes, que me salí y me fui y se quedó con él. Ahí estaba, yo iba y le predicaba ahí, se ponía rabioso. Y le predicaba, le llevaba tratados y revistas y no, no hable de eso. Pero después escondía, leía algunas cositas. Pero un día le dio un derrame cerebral en la agencia y cayó al piso fulminado. Fueron a la escuela y me dijeron, su papá está muriendo en el hospital. Y yo, no se puede morir todavía. No es algo y no se puede al infierno. Yo lo dediqué al cuerpo. De...

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1: ¿Tú eres TPS o estás por perder esta protección? Escucha a la abogada de inmigración, Kelly Ortega.
2: Pues para muchas personas van a poder tener opciones de residencia si tienen un hijo mayor de 21 años en este país. Un hijo con esa edad puede hacer una petición para pedir a sus padres. Muchas personas, si no tienen el hijo, se casaron con alguien que tiene estatus legal en este país que pueda pedirlos y patrocinarlos para residencia. Luego hay personas que, tal vez por situaciones individuales, van a brincar a una solicitud de asilo. Otras personas van a brincar a casos humanitarios como la visa U, por ser víctima de un crimen de acto de violencia en los Estados Unidos. Y luego van a haber personas que van a poder presentar defensas en la Corte de Inmigración como cancelación de deportación, para evitar, ¿verdad?, que sean expulsados del país y que puedan permanecer.

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0: Llegaron los hijos de Israel, toda la congregación, al desierto de Sin, en el mes primero, y asentó el pueblo en Cades. Y allí murió María, y fue allí.
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2: Hola, ¿qué tal? Aquí está la información en Red Mundial de Noticias. Hoy es martes 22 de septiembre de 2026. Aquí están los titulares de las más importantes noticias ocurridas en el mundo hasta este momento. Comparecen en Miami 18 acusados por el asesinato del presidente haitiano Jovenel Moïse. Brasil no aplicará reciprocidad frente a Estados Unidos mientras continúen negociaciones comerciales, dice Lula. Los ataques de Estados Unidos contra presuntas narcolanchas en el Caribe y el Pacífico podrían constituir crímenes de lesa humanidad, dice la ONU. Guatemala recibirá armas de Estados Unidos por $5 millones tras 47 años de embargo. Claudia Sheinbaum atribuye a la injerencia extranjera la violencia desatada en Sinaloa. Exiliados piden a Estados Unidos la no persecución tras migrante latinoamericano baleado por ICE mientras entregaba comida en Texas. Donald Trump duda del juez en la demanda por el veto a medios y anuncia que apelará el fallo. Trump acude a la ONU con el foco puesto en Irán y tras sus críticas a Naciones Unidas. Aquí está la noticia, Washington. El presidente de Estados Unidos, Donald Trump, inicia una extensa semana de política exterior que lo llevará de nuevo a la Asamblea General de la ONU con la guerra en Irán como eje de su agenda, un año después de criticar desde ese mismo foro la incapacidad de las Naciones Unidas para resolver conflictos internacionales. Trump, que viajó este mismo lunes a Nueva York para el discurso de este martes en la ONU, tiene también previstas varias reuniones con líderes extranjeros, entre ellos un inédito encuentro con la presidenta interina de Venezuela, Delcy Rodríguez, antes de regresar a Washington para recibir a su homólogo chino Xi Jinping. Durante su intervención ante la Asamblea, Donald Trump abordará la importancia de asegurar que Irán jamás obtenga un arma nuclear, una demanda que no solo es de Estados Unidos, sino también de la ONU, declaró en una rueda de prensa telefónica el embajador estadounidense ante Naciones Unidas, Mike Walls. Después tiene previsto reunirse con los líderes del Consejo de Cooperación del Golfo, que agrupa aliados de Washington en el Golfo Pérsico, para abordar la evolución de la guerra. El conflicto lanzado en enero por Estados Unidos e Israel está a punto de cumplir 7 meses sin haber alcanzado su objetivo declarado de derrocar al régimen de los ayatolás. Además, amenaza con pasar factura a los republicanos en las elecciones de medio mandato de noviembre debido al elevado precio de la gasolina. Pese a la guerra, la administración de Trump aprobó los visados para que la delegación iraní, previsiblemente encabezada por el presidente Masoud Pezeshkian, pueda viajar a Nueva York y participar en la semana de alto nivel de la ONU. En cambio, Estados Unidos volvió a denegar el permiso de entrada al presidente de la Autoridad Nacional Palestina, Mahmoud Abbas, quien deberá intervenir mediante una declaración pregrabada en video. Trump iniciará su agenda diplomática en Nueva York con una reunión con el presidente francés Emmanuel Macron. Este martes, además de abordar la situación en Irán, prevé exprimir al máximo su jornada con una reunión con el presidente ucraniano Volodymyr Zelensky, en un momento en que Washington trata de reactivar las conversaciones de paz con Rusia. Washington. El presidente de Estados Unidos, Donald Trump, mostró sus dudas sobre el juez encargado de resolver la demanda presentada por los medios CNN, MSN, Now y Político por la prohibición de acceder a la Casa Blanca y adelantó que piensa apelar el fallo antes de que este se haya producido. Les ha salido un gran juez para sus intereses, un hombre que falló a favor del corresponsal de la Casa Blanca para CNN, Gina Costa, quien ahora parece haber desaparecido del planeta. El nombre del juez es Tim Kelly y lamentablemente fue nombrado por Trump, escribió el mandatario en su red social Truth Social. Kerry recibió el visto bueno de Trump para ser magistrado del Tribunal Federal del Distrito de Columbia en septiembre de 2017. Trump aseguró que casi sin lugar a dudas, y como de costumbre, su gobierno apelará la decisión, porque no se debería permitir el acceso al despacho más importante del mundo a personas y publicaciones de noticias falsas. En su primera reacción tras conocerse la demanda de los medios, el presidente de Estados Unidos no dudó en volver a defender su veto y afirmó que el despacho Oval debe tratarse con decoro, respeto y dignidad y no ser profanado por payasos de tercera categoría que distorsionan, tergiversan y degradan deliberadamente todo lo que escriben o publican. Además, y en línea con lo que otros miembros del gobierno, como el vicepresidente J.D. Vance, han dicho ya, Trump apuntó que prácticamente todas las noticias sobre mí y sobre cualquier cosa relacionada conmigo son negativas, erróneas y en muchos casos peligrosas para nuestro país. Miami. El anuncio de campaña en el que la congresista republicana María Elvira Salazar critica la política migratoria del presidente de Estados Unidos, Donald Trump, refleja el costo político, según analistas, de las deportaciones entre los votantes latinos, incluso entre quienes apoyaron al mandatario. El video donde Salazar acusa las políticas migratorias de Trump de ir demasiado lejos y que los mismos hispanos que lo llevaron a la Casa Blanca en 2024 hoy se sienten traicionados, muestra el nuevo pensamiento de estos votantes, indica Marta Arévalo, directora del Central American Resource Center, CARESEN. Lo hemos visto en nuestras comunidades, donde votantes latinos han visto que lo que está haciendo este presidente y esta administración les puede afectar a ellos también, expresa Arévalo en una entrevista. Entonces, ya la gente está viendo que nos afecta a todos y que afecta a la comunidad en sí, al país totalmente, añade. El gobierno Trump detuvo a un récord de más de 50.000 inmigrantes en junio, la mayor cifra de su segundo mandato, pero la mitad no tenía antecedentes penales, indica en su video la congresista Salazar, representante federal del Distrito 27 de la Florida, que incluye la zona metropolitana de Miami. Arévalo considera muy triste que tantos latinos hayan apoyado esta agenda en las elecciones pasadas, pero percibe que el comportamiento de los agentes del Servicio de Inmigración y Aduanas, ICE, ICE, que el domingo dispararon contra un venezolano en Austin, Texas, es el más reciente episodio de violencia, les cambió la perspectiva. Cuando tenemos a ICE en nuestras comunidades, no están preguntando si eres ciudadano, residente o una persona indocumentada, es si tú te ves latino, si tú te ves como si fueras migrante, si estás hablando español o lo que sea. Te van a arrestar, te van a detener y te van a tratar de una manera inhumana, sostiene. Ante los próximos comicios del 3 de noviembre, el sufragio latino despierta interés porque Trump acaparó el 48% de los votantes hispanos en las elecciones de noviembre de 2024, más que cualquier candidato republicano de la historia reciente, frente al 51% que respaldó a la demócrata Kamala Harris, según Pew Research Center. Texas. Exiliados piden a Estados Unidos la no persecución tras migrante latinoamericano aliado por ICE, por el ICE, mientras entregaba comida en Texas.
3: Exiliados venezolanos pidieron este lunes al gobierno de Estados Unidos que evite una persecución dirigida contra la comunidad venezolana tras el disparo efectuado el domingo por un agente del Servicio de Inmigración y Aduanas, ICE, contra un migrante venezolano en Texas. La Asociación Multicultural de Activistas Voz y Expresión, AMAVEX y Venezolanos Perseguidos Políticos en el Exilio, VPEX, expresaron en un pronunciamiento su más enérgico rechazo tras el balazo en el torso que recibió el venezolano Wilber Rafael Garcés Pérez, de 28 años, mientras trabajaba como repartidor en Austin, Texas. La aplicación de las leyes migratorias no concede licencia para disparar, humillar, incomunicar o poner en peligro la vida de una persona. Tampoco puede convertirse en una persecución dirigida contra la comunidad venezolana, ni contra ninguna comunidad inmigrante, señalaron las organizaciones, con sede en Florida. Las asociaciones advirtieron de que la familia y abogados desconocen la ubicación y condición médica de Garcés Pérez, quien realizaba una entrega de la plataforma DoorDash cuando ocurrió el incidente el domingo. Según relató a F. Mike Siegel, concejal de Austin que acudió a la escena, un agente de ICE bajó de una camioneta sin identificar y disparó hacia el automóvil que conducía Garcés, que estaba estacionado. Las agrupaciones de venezolanos consideraron insuficiente la respuesta del Departamento de Seguridad Nacional, DHS, que anunció que su Unidad de Investigaciones de Seguridad Nacional, SI, dirige la indagatoria con ayuda del FBI, mientras se mantenga oculto el lugar de reclusión de Wilber y se impida el acceso de su familia. Por ello, hicieron un llamado urgente al secretario de Estado, Marco Rubio, para que intervenga públicamente en defensa de la vida, la dignidad y los derechos fundamentales de los venezolanos y solicite respuestas inmediatas al gobierno federal sobre la ubicación y las condiciones de reclusión de Wilber. El incidente se suma a más de 10 tiroteos de agentes migratorios en Estados Unidos en lo que va del año, incluyendo 4 muertos, como los estadounidenses Renee Good y Alex Preti en Minnesota en enero, y en julio el mexicano Lorenzo Salgado en Texas y el colombiano Johan Sebastián Durán en Maine. En este contexto, las agrupaciones de venezolanos se sumaron a congresistas federales y piden una investigación independiente, transparente e imparcial, así como preservar y divulgar, conforme a la ley, las grabaciones de las cámaras corporales, comunicaciones operativas y demás evidencias relacionadas con el incidente. Una y otra vez, ICE ha disparado a personas y luego ha mentido sobre lo sucedido. Podemos ver las mentiras con nuestros propios ojos. Exigiremos verdad, transparencia y rendición de cuentas, comentó el congresista Greg Kassar, de Texas MX.
2: Washington. El presidente de Estados Unidos, Donald Trump, inauguró el nuevo helipuerto de la Casa Blanca, desde el que partió en el Marine One hacia la base militar Andrews para dirigirse a Nueva York. Antes de despegar el primer vuelo desde las nuevas instalaciones, Trump cortó unas grandes tijeras doradas, una cinta azul, blanca y roja, como gesto inaugural. En el vuelo le acompañaban la jefa de gabinete de la Casa Blanca, Susie Wills, el subjefe de gabinete, Stephen Miller, la asesora de comunicaciones, Margot Martin, y la asistente del presidente, Natalie Hart. El presidente y su comitiva se dirigieron al aeropuerto J.F. Kennedy de Nueva York, en el Air Force One, para acudir a las sesiones de la Asamblea de las Naciones Unidas y el resto de reuniones previstas para esta semana. La intención de construir un nuevo helipuerto en la Casa Blanca se conoció el pasado mes de mayo y entonces se adelantó que antes de que terminara el verano podría estar terminado. El proyecto que se barajaba desde años atrás para evitar el deterioro del césped y los jardines desde los que habitualmente despegaba el helicóptero presidencial, pero no se había llevado a cabo. Nueva York. El representante de comercio estadounidense, Jamison Greer, afirmó en una entrevista con Bloomberg Televisión que México ha sido muy pragmático y resaltó la colaboración de ambos países en el marco del TEMBE. México ha sido bastante pragmático. Hemos mantenido muchas conversaciones discretas. No llevamos nuestras negociaciones en público. Han hecho muchos cambios. Hoy anunciaron que van a tener un sistema de monitoreo del aluminio, expresó Greer. Ambos países están negociando cambios relacionados con las reglas de origen dentro del proceso de revisión del tratado entre México, Estados Unidos y Canadá, el TEPME. En estos momentos estamos elaborando normas de origen con México, que es un posible punto de transbordo para garantizar que las mercancías que circulan entre Estados Unidos y México proceden realmente de esos países y no contengan insumos chinos, indicó al respecto. El estadounidense subrayó que si China o Vietnam envían mercancías a Canadá y México, las transforman en cierta medida en productos adicionales y luego las mandan a Estados Unidos aprovechando el TPP. Ciudad de México. La presidenta de México, Claudia Sheinbaum Pardo, atribuyó a la injerencia extranjera la violencia que golpea desde hace 2 años el estado de Sinaloa tras la captura en Estados Unidos de Ismael El Mayo Zambada en julio de 2024, que desencadenó una pugna interna en el cartel de Sinaloa. Sinaloa es una demostración que el injerencismo provocó con el rompimiento de un grupo delictivo, provocó la situación que hoy tenemos, sostuvo la mandataria durante su conferencia matutina. La gobernante mexicana afirmó que, previo a la detención de Zambada, sentenciado en julio pasado a cadena perpetua en Estados Unidos, Sinaloa registraba menos de 1 homicidio diario, pero señaló que la violencia se disparó tras la captura del capo y el rompimiento de un grupo delictivo. Esto generó una violencia que se ha ido conteniendo porque no es la misma que cuando nosotros llegamos en octubre a lo que está ocurriendo hoy, pero sí hay índices delictivos importantes en Sinaloa, acotó. Ciudad de Guatemala. Guatemala ha recibido un millonario cargamento de los Estados Unidos en armas después de muchos años.
3: El gobierno de Guatemala recibió este lunes un cargamento de armas militares procedente de Estados Unidos, valorado en aproximadamente $5 millones, por primera vez en 47 años, tras la finalización de un embargo impuesto por la nación norteamericana ante el irrespeto a los derechos humanos. Terminó el embargo. Casi 5 décadas después, Guatemala vuelve a adquirir armamento estadounidense para dotar de herramientas al @ejército-jefe. Hoy adquirimos este equipo con la clara misión de proteger a las familias guatemaltecas y combatir el crimen organizado. Bernardo Arévalo, @arevalodeleon, septiembre 21, 2026. El presidente guatemalteco, Bernardo Arévalo de León, detalló que este primer lote entregado hoy consta de alrededor de 14.000 armas por un valor de aproximadamente $5 millones. La seguridad de las familias guatemaltecas es una prioridad para nuestro gobierno, afirmó Arévalo de León, luego de recibir el armamento de manera oficial por parte de Estados Unidos. La entrega tuvo lugar en la Fuerza Aérea Guatemalteca, tras la llegada del avión procedente de Estados Unidos con el armamento militar, compuesto de lanzagranadas, ametralladoras, fusiles M4 y equipo para operaciones especiales nocturnas. El mandatario dijo, durante su intervención en la ceremonia de entrega del armamento, que la adquisición forma parte de una transformación en tierra, aire y mar para proteger a Guatemala. De igual manera, el presidente añadió que estamos destinando recursos para fortalecer la seguridad de la población y que el ejército guatemalteco da resultados que nos llevan de orgullo. De acuerdo a Arévalo de León, desde su investidura en 2024, las autoridades han decomisado 34.000 kilos de cocaína, han desmantelado 16 pistas de aterrizaje clandestinas presuntamente usadas por el narcotráfico y han retirado 6.000 armas de las calles. El embargo militar se instauró hace 47 años por parte de Estados Unidos debido al irrespeto a los derechos humanos del Estado guatemalteco durante el conflicto armado interno 1960-1996, que dejó más de 250.000 personas asesinadas o desaparecidas. Esta entrega demuestra lo lejos que hemos llegado y lo rápido que estamos avanzando. Este equipamiento nos hace más fuerte como nación, recalcó Arévalo de León, quien identificó como enemigo del país al narcotráfico y al crimen organizado. Por su parte, el jefe actual de misión y encargado de negocios de la Embajada de Estados Unidos en Guatemala, Morgan Andrews, puntualizó que las armas llegarán a 16 batallones guatemaltecos. La seguridad también genera prosperidad. Cuando debilitamos a los narcotraficantes y el crimen organizado, fortalecemos el Estado de Derecho, protegemos el comercio legítimo y creamos mejores condiciones para la inversión, el empleo y el crecimiento económico, recordó Andrews. El funcionario destacó que esta entrega de hoy resalta la prioridad de Guatemala por contribuir a la seguridad regional, incluido Estados Unidos, ya que las organizaciones criminales no respetan fronteras.
2: Brasilia. El gobierno brasileño no tiene intención de aplicar su ley de reciprocidad contra Estados Unidos en relación con los aranceles impuestos por Washington mientras continúan las negociaciones, según declaró el presidente Luis Ignacio Lula da Silva. En una entrevista con Christian Amanpour de CNN Internacional, en la que se valió de su intérprete,
4: Lula señaló que Brasil podría tomar medidas recíprocas si fracasan las negociaciones comerciales.
5: Bogotá. El senador Iván Cepeda, líder de la oposición colombiana, amenazó con acudir a los tribunales al alegar que el gobierno no pidió autorización al Congreso para permitir el ingreso de tropas extranjeras en territorio nacional. En mi condición de senador de la República, no he sido consultado sobre el ingreso y permanencia de tropas extranjeras en el espacio aéreo y terrestre del país, así como sobre operaciones militares con Estados Unidos en territorio nacional, afirmó Cepeda en su cuenta de X. El senador que perdió las elecciones presidenciales frente a Abelardo de las Priella denunció que el pasado 27 de agosto se registró un sobrevuelo de un helicóptero del Cuerpo de Marines de los Estados Unidos en el municipio de Tumaco, en el departamento de Nariño, en el suroeste. Naciones Unidas. Los ataques de Estados Unidos contra presuntas narcolanchas en el Caribe y el Pacífico podrían constituir crímenes de lesa humanidad, dice la ONU.
6: Los ataques aéreos de Estados Unidos contra buques sospechosos de narcotráfico violaron el derecho internacional y podrían ser crímenes de lesa humanidad, según un informe de la ONU. El documento elaborado por el relator especial Ben Sol señala que desde septiembre del año pasado se han registrado al menos 68 ataques estadounidenses en el Caribe y el Pacífico, fuera de aguas territoriales de Estados Unidos, que han dejado más de 220 muertos. Sol sostiene que incluso aunque los objetivos pudieran ser identificados como miembros de grupos considerados terroristas, no habían perpetrado un ataque armado contra Estados Unidos que permitiera invocar la legítima defensa conforme al derecho internacional. El informe se publica dos días después de que el ejército estadounidense informara de la muerte de cuatro personas en un nuevo ataque contra un buque en el Caribe. En un comunicado sobre el último ataque, acompañado de un video de baja calidad, el Comando Sur de Estados Unidos dijo que información de inteligencia confirmada vinculaba al buque con el narcotráfico y señaló que la operación dejó cuatro narcoterroristas muertos. Pero en una nota informativa publicada el lunes por el Consejo de Derechos Humanos de la ONU, Sol sostuvo que tales ataques constituyen ejecuciones extrajudiciales en serie que violan el derecho a la vida, al no estar justificados por la legítima defensa, ni nacional ni individual, ni por el derecho internacional humanitario, el derecho del mar, los convenios de control de estupefacientes o el derecho internacional antiterrorista. Existen motivos razonables para creer que los 68 ataques denunciados, en los que murieron 223 personas, constituyeron crímenes de lesa humanidad por homicidio según el derecho internacional consuetudinario, concluyó. BBC News se ha puesto en contacto con la Casa Blanca y el Departamento de Estado para solicitar una respuesta al informe. El secretario de Defensa de Estados Unidos, Pete Hegseth, ha defendido anteriormente que la operación, denominada Lanza del Sur o Southern Spear, busca eliminar a los narcoterroristas de nuestro hemisferio y proteger a Estados Unidos de las drogas que están matando a nuestra gente. La campaña militar fue lanzada a principios de septiembre de 2025. Sin embargo, las autoridades estadounidenses no han presentado pruebas concluyentes de que los buques atacados estuvieran implicados en el tráfico ilícito. Desde el inicio, expertos han cuestionado la legalidad de los bombardeos, que también generaron críticas de líderes latinoamericanos cuyos ciudadanos figuran entre las víctimas. En ese contexto, Nicolás Maduro, entonces presidente de Venezuela y uno de los principales críticos de la operación, fue capturado por fuerzas estadounidenses en una controvertida incursión nocturna en Caracas a comienzos de este año.
5: Miami. 18 personas acusadas de participar en el complot para asesinar al presidente haitiano Jovenel Moïse en 2021. Comparecieron en una corte de Miami tras ser extraditados el fin de semana desde Haití, donde permanecían arrestados. Los imputados forman parte del grupo de 30 personas procesadas por el magnicidio de Moïse, cometido por un comando de mercenarios, 17 de ellos colombianos, el 7 de julio de 2021, en su residencia privada del sector capitalino de Petionville, en las afueras de Puerto Príncipe.
4: la mayoría de los comparecientes ante el tribunal fueron descritos como mercenarios colombianos, según medios estadounidenses, aunque también figura un exfuncionario del gobierno haitiano. Buenos Aires. Reclamar una recompensa de 2 millones de pesos a su esposa y terminó por detenido en la Argentina.
6: El hecho ocurrió en Rosario, Argentina, cuando una mujer recibió mensajes de WhatsApp en los que supuestos secuestradores aseguraban tener detenido a su esposo y reclamaban 2 millones de pesos argentinos a cambio de liberarlo. Ante la situación, la mujer acudió a las autoridades y denunció lo ocurrido, así lo informó el diario Telefe Rosario de Argentina. Asimismo, en el diario consultado se mencionó que la denuncia activó una investigación que rápidamente llevó a los agentes a cuestionar la versión del supuesto secuestro. La búsqueda permitió establecer que el hombre se encontraba en otra ciudad y que algunos de los elementos relacionados con el caso no coincidían con la hipótesis de un rapto real. Según informó el medio La Capital, el caso pasó de Rosario a Paraná, en la provincia de Entre Ríos, donde los investigadores identificaron movimientos extraños relacionados con el automóvil del hombre que supuestamente permanecía secuestrado. En la investigación participaron agentes de la Unidad Operativa de Investigaciones Especiales Rosario y de la Unidad Operativa Federal Paraná, ambas dependencias de la Superintendencia de Agencias Federales de Investigación. El medio citado dijo que los agentes ubicaron el vehículo frente a un supermercado de Paraná y establecieron un operativo de vigilancia en el sector. Después de varios minutos, localizaron al hombre y de inmediato lo detuvieron. Durante el procedimiento también fueron incautados el automóvil, un teléfono celular, dinero en efectivo y documentación. El litoral afirmó que, tras la detención, el hombre reconoció ante los investigadores que había simulado su propio secuestro. Los elementos encontrados durante el operativo quedaron bajo análisis para reconstruir las comunicaciones y establecer cómo fueron enviados los mensajes que recibió la esposa. El medio local Telefe Rosario afirmó que una de las hipótesis difundidas durante la investigación señalaba que el hombre habría organizado el falso secuestro con la intención de conseguir dinero para afrontar deudas. Sin embargo, este motivo todavía no ha sido confirmado oficialmente por los investigadores. Otro medio local, Conclusión, publicó que el hombre tendría problemas relacionados con el juego y deudas derivadas de préstamos utilizados para apostar. No obstante, esta versión aparece como información atribuida a la investigación y no como una confirmación oficial de la Policía Federal, por lo que las autoridades la manejan con cautela. La investigación policial permitió localizar al hombre, detenerlo y ponerlo a disposición de la justicia. Tras el procedimiento, fue trasladado nuevamente a Rosario, mientras el juzgado que interviene en el caso analiza las pruebas recopiladas, como lo aseguró el medio La Capital.
4: Amigos oyentes, por el día de hoy llegamos al final de Red Mundial de Noticias. Mi amigo personal Federico Santiago y Johnny Romero les acompañamos. Les invitamos mañana a nuestra emisión diaria de noticias. Que el Señor les bendiga. Hasta pronto. Bye.

aprendido que no hay nadie tan lejos de ti como para que tú no lo puedas alcanzar, pero también que separados de ti nada podemos hacer. Por eso hoy te pedimos, Señor, mantener siempre viva una conexión contigo. Bocho, el lápiz de platino, Wisin,

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0: Muy buenas tardes, tengan todos ustedes. Los saluda Marielena Cruz y estamos ya aquí en su programa Su Batalla Legal. Estamos con el doctor Michael Musa Obregón telefónicamente y también con la agente de Bienes Raíces Carla Barraza, con quien vamos a hablar de un tema muy interesante, justamente cómo comprar casa. Así que preste atención, yo lo dejo con los dos, el doctor Michael Musa Obregón y la agente de Bienes Raíces Carla Barraza. Doctor, Dios le bendiga.
2: Dios lo bendiga, un placer estar con ustedes aquí en Radio Cántico Nuevo de nuevo. Y hoy tenemos una muy especial invitada, una persona muy conocida en la área de Long Island, a Carla Barraza, que es una persona que vende propiedades. Y vamos a aprender todos hoy cómo compramos una propiedad, cómo identificamos la propiedad, el principio. Y cómo negociamos, cómo buscamos los préstamos para algún día tener el sueño americano. Es una cosa tan importante para buscar la prosperidad en este país.
3: Muy buenos días, ¿cómo están? Gracias por la invitación. Yo feliz de estar aquí.
2: Ok, entonces, Carla, vamos a hablar un poquito de tu carrera, un poquito, y dónde están tus oficinas y qué es lo que usted ofrece.
3: Claro que sí, estamos localizados, mi oficina principal estamos en Bayshore, Long Island, Nueva York, pero tenemos oficinas en todo el estado de Nueva York.
2: Qué bueno, ¿y qué es lo que ofrecen en tus oficinas en términos de bienes y raíces?
3: Ofrecemos todo lo que tiene que ver con real estate en la hora de la compra o venta de una propiedad.
2: Ok, entonces si yo soy un inmigrante, recientemente busqué mi residencia o mi permiso de trabajo. ¿Qué oportunidades tienen ustedes para ayudarme a mí a comprar una casa?
3: Primero, felicidades, porque ya comenzaron el primer paso del sueño americano, estar en este país con un ajuste. Ahora sería el siguiente paso para crear un patrimonio para la familia, un legado. Y si podemos ayudarlos a las personas, lo primero que la persona tiene que saber es el primer paso es sentarse, ya sea con un agente de bienes raíces, para poder ayudarles, guiarles, que lo primero que tienen que hacer es si se puede comprar una propiedad y no se necesita mucho dinero.
2: Y Carla, ¿cómo de importante es uno tener una casa? Si trabajamos en construcción, si trabajamos en una bodega, si tenemos un trabajo de salario, ¿es posible hacerse rico en este país sin comprar una propiedad?
3: Sí se puede, todo es posible y sí se puede comprar una casa siendo dueño de negocio. Es muy importante saber que hay muchos préstamos que pueden ayudar a las personas que tienen compañías o trabajan con un W2, así que sí hay préstamos para todo tipo de personas y de lo que podemos las personas trabajen, de todo tipo de trabajo.
2: Ok, entonces mi pregunta era un poquito diferente. Si estoy trabajando como obrero, ¿me voy a ser rico como obrero? ¿O la riqueza y la prosperidad muchas veces vienen en tener propiedades?
3: No, sí. Va a costar mucho hacerse rico como obrero. Definitivamente es importante la inversión en bienes raíces para poder ayudarse a comenzar un patrimonio.
2: Ok. Entonces, una persona que recientemente ha recibido su residencia o su permiso de trabajo, explícale cuáles son los pasos para ellos recalificar para un préstamo.
3: Lo primero que debe de hacer es buscar los primeros pasos básicos para comprar una casa. El proceso es una preaprobación, es del préstamo hipotecario. Es ir a un banco de hipotecas donde le van a ayudar a saber por cuánta cantidad es el presupuesto para comprar una propiedad. Y para eso se requieren ciertos documentos. Pero el primer paso sería en un banco hipotecario para obtener una preaprobación.
2: Ok. Y para yo tener una preaprobación, la preaprobación, lo que dice en inglés, un pre-approval.
3: Correcto.
2: Es para yo enseñarle a la gente que están vendiendo las propiedades. Yo califico para un préstamo. Usted no está perdiendo el tiempo hablando conmigo, porque yo tengo un banco que me aprobó y me está listo para prepararme, para darme un préstamo si yo decido comprar tu casa, ¿verdad?
3: Correcto, es muy importante tener la preaprobación, porque así mismo usted está dejando, uno ya hizo primero como comprador, ya usted ya sabe la parte financiera, cuánto el banco le va a prestar. Y segundo, usted ya está buscando propiedad con la carta diciendo ya estoy listo para comprar porque mis finanzas ya me las revisaron, ya tengo la cantidad para comprar una propiedad. Entonces sí es importante la preaprobación.
2: Entonces, yo estoy mirando en Zillow, estoy mirando en Trulia o Realtor.com y veo que hay propiedades y yo quiero hablar con ellos. Ellos me van a coger, encontré una que me gusta. ¿Ellos me van a coger serio si yo no tengo una aprobación?
3: Lastimosamente, ese es un error común que muchos compradores, primeros compradores, hacen. Se van a Zillow, se van a Trulia, se van a Realtor.com porque son plataformas gratuitas para ver casas. Lo que usted sí puede ir a ver la propiedad, pero lo que va a suceder es cuando usted quiera poner una oferta, no va a poder poner una oferta porque no tiene una carta de preaprobación. Entonces, este tiempo que usted fue a buscar esa propiedad y fue a verla, se enamoró de la propiedad, ahora ya no puede hacer nada, se quedó estancado. Entonces, por eso es la necesidad de tener la preaprobación.
2: Y si yo quiero poner una oferta que es bajo del precio, pues vamos a decir, la casa la están vendiendo por $400,000 y yo quiero ofrecer $325,000. ¿Me van a coger serio si yo no tengo una preaprobación?
3: Definitivamente no. No, porque le estamos diciendo a ellos, no estoy listo para cerrar, no estoy listo para continuar los siguientes pasos. Y si viene una persona que está listo, no le van a tomar la oferta de la otra persona.
2: Exactamente. Y la buena noticia ahorita, Si yo tengo un ingreso, vamos a decir 100, entre la familia, dos o tres personas, tenemos un ingreso de 100, $120,000, a veces $80,000, a veces $90,000, combinado entre diferentes personas, obviamente adentro de los libros, obviamente pagando impuestos de esa cantidad. Yo quizás sería elegible para buscar una hipoteca, para comprar una casa.
3: Claro que sí, incluso como comentamos anteriormente, incluso personas que son dueños de negocio pueden comprar propiedades. Hay muchos programas ahora y no requieren que le tiren los impuestos. Hay otras maneras que le pueden obtener un préstamo, pero hay muchos programas de préstamos ahora para primeros compradores.
2: ¿Y yo tengo que ser ciudadano americano para comprar una casa?
3: No, no tienes que ser ciudadano americano, puedes ser residente, incluso con un permiso de trabajo. Y también hay bancos que ayudan a personas con IT, pero son bancos específicos con un préstamo específico para personas que tienen un IT number.
2: Ok. Ahora la otra parte de buena noticia, para hacer la gente salivar cuando piensen de la posibilidad de comprar una buena casa a buen precio, con buen pronto, la hipoteca de FHA, Federal Housing Administration, FHA, ¿cuál es lo mínimo que una persona puede poner de pronto para recibir un préstamo así?
3: Ese es un programa de un préstamo que ayuda a las personas por primera vez a comprar con un down payment, un enganche, como se le ha conocido, a un 3.5%. Es un bajito por ciento de down payment para poder comprar una propiedad.
2: 3.5%. Entonces, lo que tú me estás diciendo es que para comprar una casa, vamos a ponerle 4%, de $400,000, yo puedo hacerlo con un pronto de $20,000.
3: Correctamente. Sí. Eso es
2: increíble.
3: Exactamente. Muchas personas piensan que necesitan tener más de $100,000 para comprar una casa. Y no es así.
2: Sí, es especialmente en nuestra comunidad, ¿verdad? Porque yo he conocido a muchas personas que, obviamente, uno quiere, poniendo máximo de pronto es mejor, porque le salen los intereses más, menos, le sale la cantidad que la hipoteca mensual que tienen que pagar sale menos.
3: Uh-huh.
2: Pero mucha gente debe correr de ventaja de este programa para personas que el gobierno le da una facilidad grandísima para poner pronto de solamente 3.5%, ¿verdad?
3: Correcto. Y también hay programas que son programas específicos para personas con bajos ingresos que les pueden ayudar hasta con el gasto de cierre. Así que es impresionante la ayuda que hay a la mano para poder comprar su primera propiedad.
2: Sí. Yo me recuerdo, con nosotros como abogados no nos enseñan de los préstamos cuando vamos a la escuela de derecho. Esto lo aprendí yo en el mercado libre, averiguando, investigando, haciendo errores también en real estate. Pero la primera vez que yo escuché eso, y no fue tantos años atrás, quizás hace 10 años que yo escuché eso, yo me quedé sorprendido porque ni yo sabía del FHA loan que ha estado en este gobierno ya más de 30, 40 años sirviendo al público, pero nuestra comunidad no sabe de eso.
0: Tengo que decirle, perdón la interrupción, doctor, pero yo tengo que decirle que eso es cierto. Nosotros compramos nuestra primera casa por este programa. Incluso tomamos clases. Y nosotros compramos la primera casa hace más de 20 años y funcionó así, exactamente como le estoy explicando. El gobierno nos dio el bajo.
2: Y te sentiste muy bien. Porque no tienes que tener tanto dinero. Porque ahorrar 20 mil, ahorrar 25 mil es diferente a ahorrar 100 mil o $120,000. Es muy difícil.
0: Sí, claro.
3: Exacto.
0: Es muy bueno.
2: Sí, sí.
0: Déjenme recordarle a nuestros amigos oyentes el teléfono donde los pueden ubicar, doctor, porque antes de que se nos acabe el tiempo, tienen que saber que estamos escuchando al doctor Michael Musso Obregón y a la especialista en real estate, su agente de bienes raíces, Carla Barraza. Estamos hablando acerca de cómo comprar casa por primera vez, por supuesto los que ya regularizaron su estatus y tienen la opción de poder comprar casa por primera vez, así que vamos a seguir escuchándolos.
2: Sí, y esta conversación está dirigida a tantos clientes que nosotros hemos servido en la rama de inmigración, en la rama de accidentes. Tenemos clientes que en el caso de accidentes ganaron millones de dólares y ellos quieren invertir también. Entonces, queremos dedicar una serie de programas a clientes que pueden comprar sus casas. Y en esta temporada que estamos ahora con tanta cosa que está pasando con la inmigración, queremos brindar una buena noticia para las personas que ya han podido lograr o su permiso de trabajo o su residencia, saber que esta oportunidad existe, que no todas las noticias son malas y que sí podemos llegar. Y nuestra estadía aquí en los Estados Unidos, que a veces eso puede ser, haber sido que entramos recientemente o hemos estado aquí 10, 20, 30 años, la idea es que progresar en este país se puede y tenemos que brindar todas las oportunidades que existen en esto. Entonces, Sí, exactamente. Entonces, Carla, explícale al público cuál es el proceso para calificar y qué es lo que tu oficina hace para la persona calificar para una preaprobación, para negociar su precio de la casa.
3: Lo primero que hacemos una consulta totalmente gratuita, y eso es algo que sí quiero enfatizar a su público, a su audiencia, es que lo hacemos gratis. Hacer un buscar la preaprobación es gratuita, no le cobran nada. Aquí, hasta que usted no cierre su propiedad y usted tenga su casa, no va a pagar absolutamente nada. Así que lo primero, hacer una consulta completamente gratuita para entonces hacer la preaprobación, buscar esa preaprobación y así usted poder saber cuánto el banco le determina para comenzar a buscar su propiedad. Y el segundo sería ya, teniendo esa carta, nos vamos en búsqueda a buscar esa propiedad de sueños. Al tenerla, entonces vamos a seguir el siguiente paso para que usted pueda tener ya su casita y comenzar a hacer un patrimonio para su familia, dejar un legado. Y también muchas personas me preguntan, ¿pero qué pasa por lo que está sucediendo con inmigración, verdad? Entonces yo les digo, no tengan miedo, porque si usted compra una propiedad, usted la sigue pagando, no corre ningún riesgo. Usted también puede tener esa propiedad para sus hijos como una herencia para su familia.
2: Sí, es verdad. Mira, lo peor que puede pasar en una situación es si le pasa algo que no tiene la residencia y por casualidad no gana su caso de inmigración porque tiene el permiso de trabajo, eso no quiere decir que la propiedad se tiene que entregar. Tienen familiares aquí, tienen hijos ahí, tienen otras personas de confianza que pueden manejar y administrar esa propiedad. Es una inversión que cualquier persona quisiera tener, porque aquí en los Estados Unidos vienen gente de otros países, vengo de la China, de la India, de Inglaterra, de Arabia, y compran aquí porque ellos saben que este mercado es súper bueno y la propiedad que está aquí a un precio hoy, en 5 años ya ganó muchísimo dinero, en 10 años muchísimo dinero. Entonces es como tener oro, es como tener oro crudo en la tierra o tener dinero ganando un buen interés en el banco.
3: Exactamente, exactamente, así es. Y es una inversión que lo que usted puede hacer más adelante, o puede poner su propiedad a rentarla, o puede venderla otra vez y ganar algo. Así que no hay que tener ese temor.
2: Y sepa que también, aparte de nuestro servicio en Musa Obregón Asociados, que siempre hacemos casos de accidente, casos de inmigración, casos criminales, también ahora tenemos una sección que hacemos casos de vivienda, compra y venta de casa. Fíjense, tenemos un abogado dedicado a la compra y venta de casas, que puede representarlos. Y vamos a hablar ahorita de eso también, Carla. ¿Cuál es el lugar, cuál es el rol de diferentes personas que participan en un cierre? ¿Hay el broker, que es la persona, por ejemplo, como tú, que representa el comprador? ¿Habla de otras personas que tocan papeles en este, lo del cierre, una compra y venta de una casa?
3: Sí, claro que sí. Van a tener 2 abogados, tanto como el comprador y el vendedor. En el estado de Nueva York necesitan tener abogados que los van a representar. Van a estar los agentes, tanto del vendedor y del comprador, que representan a sus clientes. Va a estar el título también, título de compañía, que es un tema que eventualmente en el futuro podemos hablar para que las personas entiendan también quién es la compañía de título. Y va a estar el banco, va a estar también el banco ahí en la transacción. Así que hay varias personas jugando en este juego del proceso de compra de casa. Por eso le quiero recordar a las personas, no están solos, es un equipo grande que van a tener a la mano para poder realizar este sueño.
2: Y si yo soy un comprador, mi primera casa, tengo timidez, tengo miedo de hacerlo, como es normal cualquier persona, ¿quiénes son las personas que me representarían a mí, los intereses míos?
3: El abogado va a tener un abogado a su lado donde usted va a poder preguntarle todo lo que tiene que ver con la transacción de real estate, y también va a tener a su lado un agente de confianza donde va también va a estar a su lado trabajando para que su transacción sea de una manera correcta, profesional y que tenga un éxito.
2: ¿Y qué le dices tú a las personas que ya quieren firmar sin tener representación, que quieren poner pronto sin tener representación? ¿Qué le dices tú a esas personas que deben hacer antes de poner dinero en un contrato?
3: Lo alerta. Siempre es bueno tener a un abogado a su lado de confianza y tener un agente de confianza que le esté dando la información correcta. No es bueno hacerlo solo porque no va a entender lo que está sucediendo, no va a comprender lo que está firmando, perdón, y puede tener problemas en el futuro, incluso puede llegar hasta perder su dinero.
2: Sí, ¿y quién es la persona que en una transacción de una compra de una casa, quién es la persona que escribe el contrato?
3: El abogado. El abogado. Bueno, en este caso, los abogados del vendedor van a preparar el contrato y será enviado al abogado del comprador que lo va a representar al que está comprando. Y ahí ese abogado va a leerlo, va a revisar que todo esté correctamente. Y si hay cambios que hacer, el abogado va a hacer esos cambios. Así que definitivamente es necesario tener un abogado de confianza.
2: ¿Y el abogado del vendedor, a favor de quién escribe el contrato? ¿A favor del comprador o el vendedor, o los dos?
3: Me gusta esta pregunta. El abogado del vendedor va a estar al favor de su cliente, que es el vendedor. Así como la gente del vendedor va a estar a favor de su vendedor. Así, por eso es necesario tener su propio abogado donde esté a favor de usted y de que todo salga bien y que todo esté correctamente escrito.
2: Y te quiero dar un ejemplo a ustedes. Aunque yo soy un abogado y yo ejerzo real estate, cuando estoy en otro estado y me interesa comprar algo, yo tengo un abogado que me representa a mí. Y no es malo, porque la última vez que lo hice, por contratar a un buen abogado, me ahorré $25,000 de contrato.
3: Exactamente.
2: Entonces las personas que piensan, ¿por qué voy a gastar $2,500 en un abogado? Yo tengo experiencia, ¿por qué no tengo que gastar ese dinero? Hasta yo, cuando gasté ese dinero, me ahorré $22,500, porque me quitó $25,000 del precio, porque había defectos de la propiedad que tenía que rebajar el precio. Entonces, por esa situación, siempre es bueno tener un abogado de representando al comprador.
0: Definitivamente.
3: Sí, la ayuda a negociar.
0: Uh-huh. Sí, definitivamente es así, doctor, y el tiempo casi nos está ganando, pero es importantísimo que nos informemos, es importantísimo que se tenga un abogado, un agente de real estate para poder comprar una casa, sobre todo en estar bien informados. 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Así que, Carla, danos tu número, por favor.
3: 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Y algo que quiero recalcar es que no necesariamente se tiene que comprar la casa mañana, puede tomarse un tiempo, pero eso quiere decir que por lo menos se está accionando. He tenido clientes que han venido a preguntar y no están listos en el momento, pero ya el siguiente año ya son dueños de casa.
0: Eso es importante.
2: Exactamente. Entonces, le invitamos a todos ustedes que embarquen en la más linda, interesante y rewarding experiencia que ustedes pueden tener, comprar su propia casa. Empiecen a buscar, no pongan dinero, llamen a Carla, que les represente a ustedes como agente del comprador. Ella les va a ayudar a buscar la casa que ustedes quieran cuando ya estén listos, y les deseo mucha suerte en esta parte tan excitante, y le damos muchas gracias a Radio Contigo Nuevo por darnos esta oportunidad de darte importante información.
0: No, gracias a ustedes por estar con nosotros y brindarnos, como dijo el doctor Michael Musso, importante información, sobre todo para quienes ya están con papeles, acaban de sacar todo, están en regla y pueden aprovechar y hacer el sueño americano realidad, ¿verdad? Tener casa propia. 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Muchísimas gracias por haber estado con nosotros. Dios los bendiga.
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amado Dios y Padre Celestial, Dios eterno, Dios de amor, Dios de infinita misericordia, en esta hora y en este momento, Señor, nos acercamos a ti dándote gloria, dándote honra, dándote alabanza y dándote todo honor. Gracias, Padre, por esta oportunidad que nos concede de poder llegar a este lugar y delante de tu presencia, en compañía de los santos, de nuestros hermanos, de nuestras hermanas, siervos y siervas, que en esta hora y en este momento nos reunimos juntos en armonía, en un mismo sentir, en una sola fe, en un mismo espíritu que nos une, tu Santo Espíritu. Padre Santo, gracias, porque tenemos esa comunión contigo, esa coinonía. Oh Padre Santo, gracias por esta dulce comunión. A ti sea la gloria, a ti la alabanza y a ti el honor. Estamos agradecidos de ti. Hay agradecimiento en nuestros corazones. Nuestros corazones rebosan del gozo, del contentamiento, oh eterno, contentamiento, porque estamos contentos con lo que tenemos ahora. Oh, a ti sea la gloria, a ti sea la alabanza, a ti sea el honor. Padre Santo, recibe esta ofrenda merecida, oh Señor, porque tú la mereces. Porque tú eres merecedor de toda gloria, de toda alabanza, de todo honor a ti solamente, Señor, damos honor, gloria, pleitesía. Gracias por este tiempo que podemos consagrar, dedicar, oh Señor, a ti, solo para ti, papá, solo para ti, Padre. Padre nuestro que estás en los cielos, santificado, santificado sea tu nombre, tu santo y bendito nombre, oh gloria a tu nombre, oh gracias Señor, porque podemos pronunciar tu nombre, tu dulce nombre, tu precioso, tu glorioso nombre, oh eterno. Alabanza para ti, alabanza para ti, alamagenda, alamajai, ay, ay, ay, ay, ay, ay, papá, Padre, levantamos nuestras manos las levantamos a ti, en señal de gratitud, en símbolo de victoria, oh, gracias, Señor, hay gratitud. Hay acción de gracia en nuestros corazones. Nuestros corazones rebosan. Rebosan nuestros corazones de la gratitud. Gracias por tu favor. Gracias, gracias Padre por todos tus beneficios. No tenemos con qué pagarte. Oh Padre amado, no tenemos con qué pagarte tanto, pero tanto favor. Muchos son los beneficios, Señor, que tú nos has dado. Oh, gloria, gracias por este don inefable. Por este don, Padre, gracias por tu Hijo. Gracias, Señor, porque ese es el mejor regalo que hemos recibido de ti. Es tu Hijo, tu amado Hijo, no. Gloria, alabanza, Padre, para ti. Gracias por Jesucristo. Gracias por ese sacrificio que Él hizo en la cruz. Oh, Señor, entregándose a sí mismo para salvarnos, para liberarnos de la muerte, del infierno, de la condenación eterna. A Él damos honra, a Él damos honor.
Gracias, Señor, que Él se ofrendó a sí mismo. Presentó ofrenda a ti, Señor, aquí en el Calvario. Allí presentó esa ofrenda agradable a ti, oh Señor, para salvarnos, para libertarnos. Oh, a ti la gloria, papá. Papito Santo, hay gratitud. Oh, Sakataramahan Solemahai. Oh, aleluya. Hermano de gloria, hermana de gloria. Hermano, alabe el nombre del bendito, del santo, del santo, del alto, del sublime, del Dios fuerte, del Dios poderoso en batalla, el Dios de Abraham, el Dios de Isaac, el Dios de Jacob, el Dios nuestro. Oh Señor, gracias por tus proezas, porque Dios muestra su gloria, muestra su gran amor para con nosotros. Y aún nosotros siendo pecadores, Cristo murió por nosotros. Lo hizo por su gran amor, por su inmensa misericordia. Anda la mashema la mahan solemne. Nos regocijamos, lo adoramos a Él, lo engrandecemos a Él, alelama a Él. ¡Oh, gloria! Es momento de adorar, es momento de alabar al Dios del cielo, hermano, alaba. Hermano, engrandece al bendito, engrandece al Dios que te salvó, al Dios que te rescató, que te sacó de miseria, al Dios que miró desde los cielos. Te miró a ti, te miró a mí, y extendió su diestra, su brazo fuerte, su brazo que salva, que redime. Oh, gloria para Él, alabanza para Él, amashema la maha. Oh, gloria, aleluya, aleluya, engrandecemos tu nombre, Padre. Gracias por este tiempo que podemos consagrar, dedicar, separar para ti, solo para ti, en compañía de nuestros hermanos y hermanas. Oh Señor, hemos llegado para adorarte y edificarte este altar, Dios del cielo. Hay miles, Señor, esa multitud que se levanta una y levantamos a una la voz a ti y te declaramos santo, santo, santo eres tú. ¿Quién como tú, oh Dios, entre los dioses? Tú eres grande, tú eres bueno, bueno, bueno, bueno y para siempre. Tu misericordia. Gracias, Padre, por este tiempo. Oh, Sakataramasenda Ramahaya. Oh, gloria para ti. Derramamos nuestra alma en la presencia tuya, reconociéndote como el Dios Santo, Señor. Oh Señor, con la seguridad, con la confianza que tú estás presente. Oh Padre, porque tú das testimonio de que tú estás presente. Tú te dejas sentir en nuestras vidas. Ríos de agua viva fluyen por nuestro ser. Ríos de agua viva, oh Señor, fluyen por nuestro interior, confirmando nuestro espíritu que tú estás presente, dando testimonio de tu presencia que estás en nosotros, con nosotros. Ay, ya, ya, ya, ya, ya, ya, ya, ya, ya. Hermano, hay presencia. Hay presencia de Dios. Allí entra Él por medio del Espíritu Santo. Allí Él te toca. Allí Él te acaricia. Allí tú recibes consolación.

tú estás atento a nuestras palabras. Esa es nuestra seguridad. Oh Señor, de que tú estás atento. Tú estás atendiendo al clamor de tu pueblo, de tus hijos. Oh, gloria para ti. Honor, honor. Honor para el Dios fuerte. Para el Dios que hizo los cielos y la tierra. El Dios, oh, que pronunció palabra. Lo que pronunció fue hecho. Oh, por su poder. Oh, por su poder. Porque Él, en Él, es creada todas las cosas. Lo que existe, oh Señor, en la tierra y en los cielos. Gracias, Señor, porque tú eres nuestro Dios, solo tú. Te confesamos, te declaramos desde este lugar. Oh Señor, alamashemai. Gracias, Señor, aleluya. Allí está Dios, hermano. Ahí está Dios haciendo una obra en tu vida, en tu hogar, en tu familia. Él tiene control de toda situación. Él preside en el diluvio, Él preside en esa prueba, en esa tribulación. Ahí está Dios contigo y Él te consuela, Él te fortalece. Recibe la fortaleza de Dios en tu vida. Fortalécete en el Dios de tu fuerza. Él es el Dios de tu fuerza. El Dios que te toma de la mano y te pone por el camino que debes andar. Él es tu guía. Él es tu luz, tu salvación, nuestro Redentor, nuestro amado. ¡Aleluya! ¡Oh, gloria! Adora, alaba. Si puedes levantar manos al cielo, levanta manos al cielo. ¡Aleluya! ¡Gracias, papito! ¡Papito santo, Jesús querido! Gózate, Padre, regocíjate, Padre, sobre nosotros. Alégrate sobre tu pueblo que te busca de veras. Oh, a Él sea la gloria, a Él sea la alabanza y a Él sea el honor. Ay, ay, ay, ay, ay, ay, ay, ay, ay, ay, ay. Hay presencia de Dios, Dios te está tocando, hermano. Hay un toque de Dios en tu vida. Oh, intercedemos por ti, que vas allí. Y que estás cansado, estás cargado, echa sobre Jehová. Echa sobre Jehová tu carga. Y Él te sustentará con la diestra de su justicia. Echa sobre Jehová. Echa sobre Dios tu carga. Oh Señor, gracias Señor. Porque tú tomas nuestras cargas, todos nuestros asuntos. Tú los tomas en tus manos. Oh Señor, y nosotros caminamos con la confianza, Señor, de que tú tienes el control de todas las cosas, amado. En el nombre de Jesús declaramos su presencia. Él entra a esa habitación, Él entra a ese lugar donde tú estás en esta hora y está haciendo una obra grande, poderosa. Quizá hay cosas que tú no entiendas ahora, pero las entenderás después. Porque Dios te dará la revelación de su propósito y el por qué Él hace lo que hace. Y Él hace lo que hace porque Él puede hacer. Porque Él es el Rey, Él es el dueño, Él es el jefe, Él es el que manda, Él es el que preside. ¡Oh, gloria! Él gobierna mi vida. Él gobierna tu vida, ya no te ciñes tú, sino te ciñe el Dios del cielo, por medio del Espíritu Santo. ¡Aleluya! Gracias, Padre, porque tú presides en nuestras vidas, tú gobiernas. Oh Señor, Padre, gracias, nos sometemos a tu voluntad, nos sometemos a tu voluntad, Dios del cielo, para así cumplir el propósito, Dios, para el cual tú nos elegiste, nos llamaste, nos escogiste. Gracias, Señor, por esa multitud.

tus hermanos y hermanas, oh Señor, que están allí, muchos de ellos pasando por dificultades, luchas, oh Padre Santo, pero en todo tú extiendes tu favor. Y con tu favor, Señor, ellos son favorecidos, favorecidos por tu gracia. Oh, gloria. En el nombre de Jesús, hermano, adora. Hermano, dale gloria a Dios por todas las cosas. Dale gracia, acción de gracia. Que haya acción de gracia en tu clamor, en tu oración. En tu oración que tú presentas delante del Señor, que haya acción de gracia. Acción de gracia. Porque Él sabe lo que hace y qué es lo que tiene que hacer. Él lo sabe. Oh, gloria, Él no se ha olvidado de ti. No se ha olvidado de su pueblo. Dios hará promesas en el medio de su pueblo. Dios hará grandes cosas. Y todo para su gloria y para su honra. Gracias, Padre. Padre Santo, muévete allí. Levanta. Levanta la cabeza de tu siervo que está allí. Señor, de tus ministros. Los que tú has escogido para cumplir tu propósito en toda esta ciudad donde estamos llegando, Dios del cielo, fortalece, unge con aceite fresco sus cabezas para que sus copas rebosen, estén rebosando, Señor, y da dirección, instrucción por medio del Espíritu Santo a tus siervos que buscan tu voluntad. Para cumplir con ella, Dios del cielo, en el nombre de Jesús. En el nombre de Jesús declaramos cielos abiertos. Declaramos el favor tuyo. Declaramos el señorío tuyo. En el nombre de Jesús, allí está Dios. Dios te toca. Dios hace una obra grande en tu vida, en tu hogar, en tu familia, con tus hijos. Porque Él está presidiendo allí, Él tiene el control de esa situación. Él va contigo a migración, a esa cita. Él va contigo a esa corte, no temas. Confinado que estás allí, el Señor te favorece. Tú tienes el favor de Dios. Tienes el favor de Dios. Porque eres su hijo. Oh, gloria, y Él está obrando para bien. Para bien, espera un poquito, y el que ha de venir, vendrá, y hará lo que ha dicho que va a hacer. Él lo hará, Él te ha prometido que lo hará. Cree a su promesa, cree a lo que Dios ha dicho. Él ha dicho que hará, y Él hará lo que te ha prometido que ha de ser, hermana, hermano. La promesa, lo que Él te dijo que va a hacer, Él lo va a hacer. Él no cambia. Él no tiene mudanza alguna. Es el mismo ayer, hoy y mañana. Si Dios te habló una palabra para mañana, Él la va a cumplir. Aleluya. Y tu pie no quedará preso hoy. Tu pie no quedará atrapado. Porque el Dios del cielo cumplirá lo que te ha prometido hacer. Solamente dale gloria y alabanza en todo. Oh, y con paciencia, con calma, con quietud. Aleluya. Aleluya. No pierdas. No pierda la confianza. No pierda la confianza en el Señor que tiene grande galardón. Tiene grande galardón. Recibe esta buena palabra. No perdáis vuestra confianza que tiene grande galardón. Cantad alegres a Dios, habitantes de toda la tierra. Servid a Jehová con alegría. Venid ante su presencia con regocijo. Entrad por sus puertas con acción de gracia, por sus atrios con alabanza, alabadle, bendecid su nombre, bendecid su nombre, aleluya. Oh, gloria, cantad alegres a Dios,
Recibe esta instrucción, recibe esta instrucción, pueblo, hermano que estás allí, hermana que estás allí. Cantad alegres a Dios, cantad alegres a Dios, habitantes, habitantes de esta ciudad, habitantes de este pueblo, cantad alegres, con alegría, entonad alabanzas al Dios del cielo y servid, servid a Jehová con alegría. Hermano, hermana, sirve a Dios con alegría, con alegría. Venid ante su presencia con regocijo, con gozo, con contentamiento, porque fiel es el que te llamó, oh Ramán Soleva. Entra por sus puertas con acción de gracia, hermano, acción de gracia. Acción de gracia en tu oración, en tu súplica, en tu clamor. Acción de gracia, le damos gracia a Dios por todas las cosas. No cesamos de dar gracias. De dar gracias al Dios que nos salvó, que nos libró. Al Dios que nos colma de favores. Que nos colma de favores y beneficios. Aleluya. Oh, gloria. Damos gracias. Damos gracias, Señor. Gracias a ti. Gracias por tu gran amor. Oh, gloria. Oh, gloria. Gracias, Señor. Oh, gracias, Señor. Así que, hermanos, os ruego, por la misericordia de Dios, que presentéis vuestros cuerpos en sacrificio vivo, santo, agradable a Dios, que es vuestro culto racional. No os conforméis a este siglo, sino transformaos por medio de la renovación de vuestro entendimiento, para que comprendáis y comprobéis cuál sea la buena voluntad de Dios, agradable y perfecta, hermano, y perfecta. No os conforméis a este sistema, a este siglo, a este mundo, sino transformaos por medio de la renovación de vuestro entendimiento, para que comprobéis cuál sea la buena voluntad de Dios. La buena voluntad de Dios, agradable y perfecta. Da gloria, da gloria, da gloria, da gloria al Dios del cielo. Al Dios que te llamó en justicia. Ay, ay, ay, ay, ay, ay. A Jehová vuestro Dios serviréis a Él, bendecirá tu pan y tus aguas, y yo quitaré toda enfermedad de en medio de ti, es la promesa del Señor. El que te quitará toda enfermedad de en medio de ti, dice el Señor. Mas a Jehová vuestro Dios serviréis. Sirve a Jehová de todo tu corazón, y Él bendecirá tu pan y bendecirá tus aguas, y promete el Señor quitar toda enfermedad de en medio de ti. Hay una promesa de salud, de sanidad divina. Dios promete el mismo quitar toda enfermedad de en medio de ti. Ay, ay, ay, ay, ay, ay, ay, ay. Aquí hay una palabra buena para ti. Una palabra de sanidad, una palabra de salud, una palabra de bien. No habrá mujer que aborte ni estéril en tu tierra, y yo completaré el número de tus días. Dios completará el número de tus días. Ay, ay, ay, ay, ay, ay, ay, ay, ay. Ahora pues, Israel, ahora pues, iglesia, hermano, hermana, ¿qué pide Jehová, tu Dios, de ti?
sino que temas a Jehová tu Dios. Que temas, que temas, que tengas temor de Dios, que ande en todos sus caminos y lo ames y le sirvas a Jehová tu Dios con todo tu corazón y con toda tu alma. Eso es lo que pide Dios. Lo que pide Dios de mí, lo que pide Dios de ti, lo que está pidiendo Dios de su pueblo. Aleluya, que le quemamos. Oh, que quemas a Jehová tu Dios, que ande en todos sus caminos y que lo amemos y le sirvamos a Jehová, nuestro Dios hermano, de todo corazón. De todo corazón y con toda el alma. Ama, ama a Jehová con todo tu corazón. Sírvele con todo tu corazón. Ay, ay, ay. Oh, gloria. Oh, el fin de todo el discurso oído es este. Teme a Dios y guarda sus mandamientos, porque eso es el todo. El todo del hombre, lo que pide, Jehová de ti, ay, ay, ay, oh, que le temas, que ande en todos sus caminos y que lo ames y le sirva de todo tu corazón y con toda tu alma. Él pide y Él puede pedir. Y Él puede exigir, porque Él es Dios nuestro, el que nos ha librado, el que nos ha salvado, el que nos ha redimido. ¡Oh, gloria! Vamos a amarle más, hermano. Vamos a amarle, vamos a servirle. De todo corazón, teme a Dios. Teme a Dios. ¡Aman, Solemai! Y guarda sus mandamientos, porque eso es el todo del hombre a la bajenda, a la bajaya. Guarda su palabra, camina en su palabra, en su mandamiento, para que todo te vaya bien. Oh, gracias, Señor. Gracias por la instrucción. Si obedecieres cuidadosamente a mis mandamientos que yo os prescribo hoy, amando a Jehová vuestro Dios y sirviéndole con todo vuestro corazón y con toda vuestra alma, yo daré la lluvia de vuestra tierra a su tiempo, la temprana y la tardía. Recogerás tu granero, tu vino y tu aceite. Daré también hierba en tu campo para tus ganados, y comerás y te saciarás y te saciarás. Hay provisión divina, hay abundancia de parte de Dios, pero hay que obedecer cuidadosamente. Cuidadosamente hay que obedecer al mandato, al estatuto, a la palabra, al decreto del Señor. ¡Oh, gloria! Hay una ordenanza, hay un decreto, hay una palabra, hay un dicho de parte de Dios que hay que cumplir, que hay que hacer. Y Dios da la promesa. Da la promesa al Señor. También daré hierba en tu campo para tus ganados, y comerás y te saciarás. Él promete saciarte, saciarte de tu bien, saciar tu boca de mucha vida, de largos días. ¡Avanzo! ¡Shema la majaya! Él promete saciar. De su bien, de su gracia, saciarte de tu paz, saciarte de su favor. Ama Shema la Mahaya. Oh, el que tenga hambre y sed y de su justicia será saciado. Bienaventurado
El que tiene hambre y sed de la justicia de Dios, que camine en su precepto, en su mandamiento, será saciado, será saciado, será saciado. Recibe esta buena palabra. Te declaro el bien, te declaro el bien, te declaro el favor, te declaro la sanidad divina. Ay, ay, ay, ay, ay, ay, ay, ay, ay, ay, ay. Porque se manifestará el brazo de Jehová tu Dios y te sanará. Ay, ay, ay, ay, ay, ay, ay, ay, ay, ay, ay. Se manifestará Jehová y te sanará. Y tú recibirás el bien del Dios Todopoderoso. Y el Señor ha prometido quitar toda enfermedad del medio de ti, tú que estás enfermo. Hay una promesa de que Dios quitará toda enfermedad del medio de ti, del medio de tu hogar, del medio de tu familia. Ay, ay, ay, ay, ay. Ninguna plaga tocará tu morada, tocará tu cuerpo, porque el Dios del cielo ha prometido y hará en el nombre de Jesús. Te declaro el bien, te declaro el bien. Ay, ay, ay, en el nombre de Jesús, la paz de Dios sea contigo.

0: Muy bien, mis queridos hermanos y amigos de la Provio. Que Dios me los colme de ricas y abundantes bendiciones. Llegamos por aquí para atender su llamada rápidamente. Reciban este saludo cordial de siempre del pastor Federico Santiago. Se puede llamar al 718-748-9751. También el 718-748-9752. Si suena ocupado cuando llame, siga tratando hasta que lo logre. Si está con nosotros por primera vez, le damos una cordial bienvenida. Dios le bendiga, buenas tardes. Llegó Ana María. Bendiciones, mi hermana, para ti, Miguel.
1: Dios bendiga a Susana, que siempre me pone en el aire ahí. Y Dios bendiga a su hija, a su hijo en ministerio. Dios bendiga a todos mis hermanos que llaman a la radio. Y gracias por esa palabra que les toca las lágrimas a uno. Me declaro sana en el nombre de Dios.
0: Amén.
1: Y quiero dejarles saber que cumplí años. Volviéndome y esperando que me case a Dios.

0: Maria, Ave Verdi, que cumpla feliz. Felicidad de mi hermana, para adelante, que cumpla muchos más.
1: Gracias, y Dios me lo pide a todos ustedes y los que llaman a la radio también, como siempre, cuando sabe la venida.
0: Bendito sea Dios.
1: Saluda a mi esposo y de todos los míos acá también.
0: Amén, Padre. Gracias por Ana María. Bendícela en un nuevo año para ella. Cólmala del bien, del favor. Enriquecele con tu gracia. Provéle todo lo necesario. Bendice a Miguel, su esposo, toda la casa, toda la familia. Sean rete bendecidos un resto de semana favorable en todo. En el nombre de Jesús. Amén. Un abrazo. Felicidades. Amén. Dios te bendiga. Buenas tardes. Llegó María Alfaro en esta tarde también. Amén. Aquí estamos. En pie.
1: No podía oírla, pero gracias a Dios.
0: Pero llegaste, qué bueno, a tiempo.
1: Esperando mi bendición siempre. Bendito.
0: Padre, delante de la presencia tuya, bendice a María Alfaro, cólmala del bien, enriquecele con tu gracia. A ella, sus hijos, sus nietos, toda la familia sean bendecidos, rede bendecido, provele todo lo que le falta y que ella tenga un resto de semana favorable en victoria y en bendición, aleluya, en el nombre de Jesús. Ay, un abrazo. Seguimos atendiendo las llamadas a esta hora de la tarde, una tarde muy bendecida. Dios te bendiga, buenas tardes.
2: Dios le bendiga, Pastor Federico.
0: Llegó la hermana Reina en esta tarde. Bienvenida aquí con un abrazo, mi hermana.
2: Amén. Un abrazo también para usted y muchas bendiciones para usted y toda su familia y todos los hermanos.
0: Padre, gracias.
2: Padre, gracias.
0: Gracias por Reina. Bendice la vida de ella, de su familia, sus hijos, sus nietos, todos los que están allí, los que están a la distancia. Los cubra con un manto de gloria, de bendición, que no le falte nada, el bien tuyo, el favor tuyo, que tú le enriquezca con tu gracia. Padre, manténla saludable, protegida, guardada, bajo el manto de protección.
2: Aleluya.
0: En el nombre de Jesús, y provee todo lo que le falta, en el nombre de Jesús. Un abrazo, Reina. Dios te bendiga, buenas tardes. Llegó Demetrio en la tarde también. Un abrazo, mi hermano.
3: Amén, amén. Un fuerte abrazo. Un fuerte abrazo para usted. Que Dios me lo continúe bendiciendo, me lo fortalezca para que se mantenga firme la fe ahí parado en la brecha.
0: Santo.
3: El Señor da fuerza a aquellos que lo honran.
0: Sí, Señor.
3: Bueno. El Señor nos sorprende siempre. Nosotros estamos librando esta batalla, pero no estamos solos, estamos con la roca fuerte que es Cristo. Así es que lo bendecimos a ustedes, su familia, bendecimos a los hermanos Álamo, tengo días que no le escucho, a Reina, a las María, Marta, que no la, tengo días que no, a Martita, que no la escucho. A cada una de esas damas la bendecimos en nombre de Jesús y damos gracias a Dios por esa palabra maravillosa y por usted cada día que está parado en la brecha intercediendo con las almas.
0: Amén.
3: Así que bendiciones.
0: Padre, gracias por Demetrio. Bendice la vida de él, de su esposo, sus hijos, su hogar, la familia. Que todos sean llenos de esa bendición que le enriquece. Manténlo saludable y fortalecido en la fe. Suple, provee, abre puerta. Bendícelo y prospéralo en el lugar de trabajo, que no le falte nada y que tenga un resto de semana cargado de esta bendición que le enriquece en el nombre de Jesús. Un abrazo, Demetrio, para adelante.
3: Amén, un fuerte abrazo.
0: Dios te bendiga, buenas tardes.
4: Buenas tardes, Pastor Federico.
0: Mi hermana, un abrazo, bienvenida aquí a la casa.
4: Gracias, Pastor. Estoy llamando para pedir oración por mi hijo que está en el hospital. Está pasando él y está en un proceso y ya están tratando de conseguir un lugar para vivir. Que Dios tome el control de eso, porque, Pastor, imagínese si él lo mandan lejos. Yo no tengo cómo llegar.
0: Vamos a orar. Para Dios todo es posible. Padre, aquí vengo a la súplica, a la ruego de tu hijo, a favor de su hijo. Señor, ya tú tienes un lugar preparado para que él esté cerca de su madre. Señor, tú vas a proveer, tú vas a suplir. Tú siempre suples. Tú eres nuestro proveedor. Enviamos la palabra de bendición, de provisión. Y dale a tu hija lo que ella te pide, Señor, y quita toda ansiedad, toda preocupación, la echamos fuera, y que el bien tuyo, que el favor tuyo siempre la acompañe, la rompe y la lleve de gloria en gloria, de victoria, que ella tenga un resto de semana favorable y que disfrute de tu presencia y de tu paz. En el nombre de Jesús. Amén. Un abrazo, mi hermana. Confía en el Señor.
4: Gracias.
0: Seguimos adelante recibiendo las llamadas a esta hora de la tarde. Una tarde muy, pero muy bendecida. El Pastor Federico contigo, tú conmigo y Dios con nosotros. Bendiciéndonos con bendiciones abundantes, rebosantes, desbordantes. Siempre la bendición de Dios nos enriquece. Mantenga la comunión con Él y sobre todo confianza. La fe puesta en el blanco de la soberana vocación que es Cristo. Si usted está de cumpleaños, happy birthday to you. Si está de aniversario, felicidades y muchas. Los hermanos se siguen gozando allí, lo sé. También los confinados y confinadas que siempre nos escuchan. Saludos, bendiciones para todos ustedes. Recordándoles que Dios tiene el control de esa situación, de su caso personal. Pronto usted saldrá de ese lugar libre. Seguro que sí, porque Dios lo que hace, lo hace perfecto, lo hace bien y lo hace puntualmente. Nunca se adelanta ni se atrasa. Mantenga la confianza en el Señor. Seguimos aquí esperando otra llamada más para usted que está en una gran necesidad. Dios tiene todo preparado, organizado. Él ha colocado cada cosa en su lugar para darle una victoria. Confiemos siempre en el Señor. Los que salieron del lugar de trabajo, que Dios me los acompañe después de un día arduo. Hoy se acabó el martes, llega el miércoles y se acerca el fin de semana. Saludamos y felicitamos al Concilio Jóvenes Cristianos, que hoy está de convención en 38 años. Seguro que sí. Victoria. Saludamos a nuestro obispo. Felicidades a él y toda la junta directiva del Concilio Jóvenes Cristianos, siempre marchando de gloria en gloria, de victoria en victoria. Señor, siempre es el que da el crecimiento. Muchas victorias vienen, seguro que sí. Lo mejor, alguien dijo, está por llegar. Lo estamos esperando. Bueno, seguimos por aquí. Saludo a Lucio, camino ya a su casa. Lucio, para ti, tu casa, bendiciones. A mi hermano Pablito Rosales, mi asistente, la hermana Aida, sus hijos, bendiciones, bendiciones. Muchas, también Antonino, Mario, Isaías, todos los hermanos presentes, la familia entera, que reciban victoria, triunfo en sus días. Mi hermano Dionisio, su compañero de trabajo, allí laborando, y todos los que están en sintonía a esta hora de la tarde. Le damos un abrazo desde aquí, un saludo muy cordial. Bendición. Bueno, levantamos campamento. Hasta aquí me trajo el río. Que Dios me los colme de bendiciones. Cristo le ama, el Pastor Federico también. Les deseo cosas buenas.

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gloria, te damos toda la gloria, Señor, porque tú eres bueno, porque para siempre es tu misericordia. Gracias, Padre, porque podemos alabarte. Gracias por esta música que nos acompaña. Gracias, Señor, porque a través de ella podemos adorar tu nombre. Gracias, Señor, porque tú nos permites el privilegio de poder ser adoradores. Señor, de poder ser coparticipantes de este nuevo pacto, pacto de gloria que fue sellado con la sangre del Cordero. Gracias, Señor, porque tú siempre tienes cuidado de nosotros. Gracias, Jesús, porque tú siempre nos muestras tu amor, tu bondad, tu misericordia. Oh, Señor, porque tú no nos dejas, Señor, tú nunca nos abandonas. Aunque todos nos dejen, aunque todos nos abandonen, aunque todos, Señor, se alejen de nosotros, tú siempre has prometido estar con nosotros todos los días de nuestra vida hasta la consumación del siglo. Gracias, Señor, porque tú lo permites, porque tú, Señor, nos muestras ese amor infinito día a día, día a día, día a día, hora a hora, minuto a minuto. Señor, podemos ver la manifestación de tu amor hacia nosotros. Minuto a minuto vemos, Señor, la manifestación de tu gloria sobre nosotros. Gracias, Espíritu Santo, porque tú nos muestras tu gloria. Tú nos revelas tu gloria, Oba Shama. Y por eso estamos adorándote, Señor. Estamos dándote esta adoración, este altar de adoración al único y majestuoso Rey Soberano. Gracias, Espíritu Santo. Gracias, Espíritu de Dios. Te amamos, te alabamos, te glorificamos, te exaltamos. Gracias, Espíritu de Dios. Oba Shama, Mamay. Urruca mande leve que debe bien. Shama mamamai que me te leve bien. Gracias, Señor, por cada hermano que está de camino a casa, de camino al trabajo. Unos entran, otros salen, unos van, otros vienen. Gracias, Señor. Gracias, Señor.

grazie, Signore, per tua misericordia. Te pedimos, Señor, con todo nuestro corazón, que tú bendigas la ciudad, que tú bendigas a Nueva York, que tú bendigas el área triestatal, que tú bendigas a Conérico, bendice a nuestros hermanos en Conérico. Señor, en todo lo ancho, en todo lo largo de este estado, que tú nos has permitido profetizar ininterrumpidamente ya por casi 12 años. Gracias, Señor, por las ciudades que cubrimos, por Stamford, Bridgeport, oh Señor, por New Haven, por Norwalk, Señor, por Stratford, por Greenwich, por Waterbury, oh Señor, Hartford, donde quiera que llegamos. Señor, que sea tu bendición derramándose, desplegándose, manifestándose. Oh Señor, gracias por Long Island, Señor, por Suffolk County, por Nassau County, por East Suffolk County, allá en los santos que estamos cubriendo, Señor, a través de la 96.5, gracias, Señor. Gracias por la ciudad de Nueva York, sus cinco condados, el Bronx, Brooklyn, Señor, que es tu condado, el condado de la bendición. Gracias por Manhattan, por Staten Island, por Queens, por Señor los suburbios, allá en White Plains, en Westchester County, en Rockland County. Oh Señor, gracias por todos los lugares que tú nos permites cubrir y llegar. Oh Señor, aquí en New Jersey, el norte de New Jersey, el centro de New Jersey, el sur de New Jersey. Gracias, Padre, por la 103.9. Gracias, Señor, por la 97.5. Gracias, Señor, por la 15.30. Y gracias por las que vienen. Porque tú no eres. No se ha cortado tu mano para librar. No se ha cortado tu mano para salvar. Abba, Shama. Señor, glorifícate en esta ciudad. Danos la finanza, Señor. Tú sabes lo costoso que es poder mantener esta radio. Señor, tú sabes lo costoso que es, lo sacrificado que es, el tiempo que dedicamos, las ofrendas que quemamos para que esta obra pueda estar en el aire todos los días y que los hermanos puedan recibir una palabra. Señor, toca los corazones lo largo y toca los corazones lo ancho de este altar radial para que, Señor, nos puedan apoyar y ayudar a seguir cargando esta gloria, a seguir cargando esta gloria, a seguir cargando esta bendición tuya, este milagro tuyo de lo que es el RCM.

merece. Y te pedimos, te suplicamos que tú tomes tu lugar en esta ciudad. Que tú tomes tu lugar en esta ciudad. Toma tu trono, Señor. Siéntate en ese trono alto y sublime sobre esta ciudad. Y reina sobre esta ciudad. Te lo pedimos, te lo rogamos, te lo suplicamos en el nombre maravilloso, poderoso y glorioso

reflexión de la palabra en el día de hoy, Juan, capítulo 21, versículo 3 en adelante. Y leemos este capítulo para bendición de nuestras almas. Juan, capítulo 21, versículo 3. Simón Pedro les dijo: voy a pescar. Ellos le dijeron: vamos nosotros también contigo. Fueron y entraron en una barca, y aquella noche no pescaron nada. Cuando ya iba amaneciendo, se presentó Jesús en la playa, mas los discípulos no sabían que era Jesús. Y les dijo: hijitos, ¿tenéis algo de comer? Le respondieron: no. Él les dijo: echad la red a la derecha de la barca y hallaréis. Entonces echaron la red y ya no la podían sacar por la gran cantidad de peces. Entonces aquel discípulo a quien Jesús amaba dijo a Pedro: sí, Señor. Simón Pedro, cuando oyó que del Señor, se ciñó la ropa, porque se había despojado de ella, y se echó al mar. Y los otros discípulos vinieron por la barca arrastrando la red de peces, pues no distaban de tierra sino como 200 codos. Al descender a tierra, vieron brasas puestas y un pez encima de ellas y pan. Entonces Jesús les dijo, traed de los peces que acabáis de pescar. Subió Simón Pedro y sacó la red a tierra, llena de grandes peces, 153. Y aun siendo tantos, la red no se rompió. Les dijo Jesús: venid, comed. Y ninguno de los discípulos se atrevía a preguntarle: ¿quién eres?, sabiendo que era el Señor. Vino pues Jesús y tomó el pan y les dijo, y así mismo del pescado. Esta era ya la tercera vez que Jesús se manifestaba a sus discípulos después de haber resucitado de los muertos. Cuando hubieron comido, Jesús dijo a Simón Pedro: Simón, hijo de Jonás, ¿me amas más que estos? Le respondió: sí, Señor, tú sabes que te amo. Él le dijo: apacienta mis corderos. Qué tremenda palabra. Sabemos que Jesús, para los discípulos, había sido una historia alegre con un final triste. Los discípulos despavoridos se desparramaron una vez que Jesús fue crucificado. Pensaron que era el fin. En el caso de Pedro, sabemos cómo ya Jesús pudo en su lente profético ver la negación de Pedro. Y como Pedro, en un momento de dificultad, porque ahí es cuando la fe falla, cuando estamos en situaciones precarias, en momentos donde la presión puede tal vez vencer la fe. Por eso es importante, y Jesús le decía: ora y vela, le decía a Pedro, para que no caigáis en tentación. Cuando tú oras y tú velas y meditas en la palabra y te mantienes en las cosas de Dios, orando, leyendo palabra, meditando en palabra, cuando viene el momento de la prueba, tu fe podrá vencer ese momento de tentación. Tu fe podrá vencer ese momento de prueba, de lucha. La Biblia dice: bienaventurado el varón que soporta la tentación. Porque cuando haya resistido, recibirá la corona de vida que el Señor tiene reservada para los que lo aman. Y nosotros tenemos que resistir al enemigo, resistir a la tentación. Penosamente, Pedro no dio prioridad a la oración.
atención, no dio prioridad a meditar lo que Jesús le había dicho cuántas veces, y a veces nosotros, dice la Biblia en Hebreos capítulo 2, que es necesario que con más diligencia se preste atención a las cosas que se predican, no sea que los deslicemos. ¿Cuántas veces Jesús, el tema de su predicación era su crucifixión? ¿Cuántas veces Jesús le habló a los discípulos y dijo, es necesario que el Hijo del Hombre sea entregado en manos de hombres pecadores, que sea crucificado, pero resucitará el tercer día? Era tan triste la primera parte de esa predicación que los discípulos la rechazaron. Tal era así que Pedro en una ocasión se llevó a Jesús aparte y le dijo, maestro, no hables de estas cosas. Tal cosa nunca suceda. Jesús tuvo que reprender a Pedro porque no entendía el plan de Dios. No entendía el propósito de Dios. No entendía cuál era el designio del Padre. Jesús tuvo que reprender a Pedro. Ahora Pedro se encontraba frente a aquellos romanos cuando Jesús estaba siendo martirizado, cuando Jesús estaba siendo vejado, golpeado, burlado, escupido. Pedro en ese momento se sintió angustiado. Dice la Biblia que estaba muy angustiado. Y cuando le preguntaron a aquellos que lo vieron y decían, pero sí que tú hablas igual que él, tú te vistes igual que él, claro. Ya Pedro llevaba 3 años y medio caminando con Jesús, andando con Jesús. Que había habido una transferencia de carácter en la vida de Pedro. Ya Pedro no era ese hombre del burgo, ya Pedro se parecía a Jesús, hablaba como Jesús, caminaba como Jesús, vestía como Jesús, gritaba a su maestro. Y cuando lo vieron hablando, decían, tú eres uno de ellos. Pedro asustado, pensando tal vez que iba a ser vejado, escupido, burlado de la misma manera que Jesús estaba siendo martirizado, negó a Jesús. Y la Biblia dice que maldijo, maldijo. Pero, sin embargo, en la versión Reina Valera dice, he cursed. A veces pensamos que Pedro lo que dijo fue, tal vez, maldito sea. No, Pedro comenzó a hablar grosero. Pedro comenzó a hablar vulgar. Hay personas que pierden su carácter, su compostura cristiana y comienzan a maldecir, comienzan a gritar, comienzan a ser groseros, comienzan a hablar con la jerga de la calle para poder tal vez librarse de algún problema, para poder tal vez evitar alguna situación embarazosa, para poder tal vez zafarse de una situación precaria. Pero Pedro, dice la Biblia, que lloró amargamente. Al ver y cruzar sus ojos con Jesús, Pedro lloró amargamente. Jesús fue crucificado, Jesús murió y Pedro, su fe le falló. Pensó que su destino era volver a la pesca, lo que él tanto amaba. Era un hombre que su oficio había sido la pesca casi toda su vida. Pescador, sus manos rústicas, ya él sabía lo que era pescar. Y cuando los discípulos se hallaron sin Jesús, Pedro dijo, no tengo otra opción que volver a pescar. Que volver a pescar, que abandonar todo lo que hice por 3 años y medio, lo que amé, lo que anhelé, y volverme a ser lo que yo era, un pescador, un triste pescador. Y dice la palabra del Señor que se fue a pescar y fue una noche frustrante porque no pescaba nada. Era una noche triste, toda la noche estuvieron ellos tratando de poder pescar. Y aquellos que les gusta la pesca saben que no hay nada más frustrante para un pescador que salir a pescar y no hallar nada en toda la noche. Pero cuando ya estaba amaneciendo, qué lindo que el Señor nos permite un nuevo amanecer cada día. Tal vez ayer
recibiste una noticia mala, un día triste, un día donde rompieron tu corazón.

cultura, estaba con su cuerpo de gloria, con un cuerpo hermoso, con un cuerpo resucitado, transformado, glorificado, debo decir. Y dice la palabra que los discípulos tal vez esperaban ver a Jesús crucificado, a Jesús con la corona, o con sangre, o con el cuerpo, el rostro desfigurado, porque Jesús fue desfigurado cuando fue crucificado, pero él fue glorificado, y por eso es que no lo conocían. Marta no lo conocía, pensó que era el jardinero. Pedro no lo conoció, estaba con él y no lo conocía. Hay muchos que no conocen a Jesús, no reconocen lo que Jesús está haciendo y piensan que es casualidad lo que está sucediendo. Jesucristo apareció en la playa en la mañana, en el nuevo amanecer. No importa cuán difícil haya sido tu día ayer, no importa cuán triste te hayas sentido tú ayer, no importa si rompieron tu corazón, hoy amaneció un nuevo día, hoy es un nuevo despertar, hoy es un nuevo amanecer, hoy será un día excelente, un día de victoria, un día de bendición, un día de triunfo, un día de conquista. Entonces dice la palabra que aquel discípulo que Jesús amaba, es decir, Juan, el apóstol amado, le dijo a Pedro: es el Señor, Simón. Cuando Simón escuchó que era el Señor, se ciñó la ropa. Los pescadores se sacan las ropas mayores y se quedan en las ropas menores para poder tirarse y zambullirse al agua si ya tienen que zambullir y sacar la red. Pedro se había despojado de sus ropas mayores. Oh, pero cuando vio al Señor, dije: yo me tengo que ceñir, es mi maestro. El Señor te dice: es tiempo que tú te ciñas de tu vestidura. Hay muchos que han quitado sus vestiduras espirituales. La Biblia dice: sean siempre blanco tu vestido y nunca falte un ungüento sobre tu cabeza. Hay muchos que ya se han quitado la vestidura de la oración, la vestidura de la comunión con Dios, de la vestidura de congregarse, la vestidura de ayudar, la vestidura de meditar la palabra. El Señor te dice: cíñete, vístete, revístete de las vestiduras espirituales, así como el sumo sacerdote Josué le fueron dados vestiduras. Se le quitaron las vestiduras viles, se le dieron vestiduras de gloria, se le puso mitra sobre su cabeza. Los discípulos comenzaron a arrastrar las redes, y dice la Biblia, hay una cifra exacta, 153 peces grandes. Pedro estaba contento, pero más contento estaba al ver a Jesús. 153 peces y no se rompía la red. Qué tremendo, hermano, cuando nosotros tiramos la red en el nombre de Jesús, direccionado por Jesús, guiado por Jesús, avalado por Jesús, la red recoge muchos peces y los peces no rompen la red. Jesús les dijo: vení, comer, los invitó a comer. Y mientras estaban comiendo, Pedro estaba comiendo, feliz estaba comiendo. Jesús le hace un llamado muy serio a Pedro. Y hoy Jesús también te hace este llamado muy serio a ti, que dice, y le dice a Pedro: Simón Pedro, hijo de Jonás, me amas más que estos. 153 peces grandes. Óigame, yo tengo algunos amigos y pastores que les gusta la pesca. A mí no me gusta la pesca, hermano. A mí no me gusta, no me atrae. Tal vez tengo una frustración de pequeño, que cuando mi papá me llevaba a pasear, solamente nos llevaba a pescar. Ese era el único paseo. Pescar, pescar, pescar. Fue tanto lo que pesqué que me frustré. Y no me gusta la pesca, pero tengo pastores amigos que les encanta la pesca, y cuando pescan un solo pez grande, eso se va para Facebook, eso se va para Twitter, eso se va para Instagram, eso lo mandan por texto, si lo pueden poner en la revista, lo ponen. Pesqué un pez

753 peces grandes. Aleluya. Recuérdese que esto era en el lago de Genezaret, en el mar de Galilea, que es agua dulce. No estamos hablando del mar abierto, estamos hablando de un lago. Y pescaron 153 peces grandes. Pedro mirando esos peces. Pedro tal vez observaba, wow, hoy sí la hice. Y el Señor le dice, Pedro, tú me amas más que estos. Son 153, Pedro, tú me amas más que estos. Porque el Señor te pregunta, tú me amas más que tu trabajo, tú me amas más que tu familia, tú me amas más que lo que tú puedas tener en la tierra, que tus posesiones. Pero el Señor, tú sabes. Jesús le responde, pastorea, apacienta, pues cordero. Volvió por segunda vez mientras Pedro comía el pan y comía de los peces, y no dijo de Jonás, me ama. Pedro le respondió, sí, Señor, tú sabes que te amo. Le dijo, pastorea mis ovejas. Por tercera y última vez le dijo, Simón, hijo de Jonás, ¿me amas? Pedro se entristeció de que le dijese por tercera vez, me ama. Por tercera vez Jesús le preguntaba, interrogaba y preguntaba, Pedro, ¿me amas? Y él le respondió, Señor, tú sabes todo, tú sabes que te amo. Jesús le dijo, apacienta. Qué tremendo, hermano, cuando somos confrontados por Jesús. Él nos llama a hacer algo. El Señor llamó a Pedro a establecer el reino de las 12 tribus de Israel y ahora recibía la llave para establecer el reino, no solo en Israel, sino donde quiera que hubiese un alma necesitada. Jesús sabía que Pedro le amaba, pero Pedro tenía que entender que ahora era gobernado por Jesús. Nosotros tenemos esta encomienda de mantener esta radio y a veces es frustrante cuando vemos que algunos compañeros en el ministerio no entienden la responsabilidad de dar que tenemos nosotros de mantener esta radio en el aire. Y para eso se necesita mucha finanza. Y a veces nos censuran, a veces nos critican, a veces nos maltratan. Porque tenemos que tomar medidas que permitan que este precioso ministerio se mantenga en el aire. Y los pastores a veces, algunos no entienden este llamado. ¿Por qué tanta radio? ¿Por qué Dios nos ha llamado a eso? ¿Por qué todo es radio? Porque Dios nos ha encomendado eso. Jesús le dice a Pedro en el versículo 18, de cierto te digo, cuando eras más joven, te seguías, te ibas a donde querías, mas cuando ya seas viejo, extenderás tus manos y te seguirá otro, y te llevará a donde no quieras. Entonces dijo, dando a entender de que muerte había de glorificar a Dios. Y así somos, cuando somos jóvenes, nosotros nos vestimos, nosotros vamos y caminamos para donde queremos. Cuando estamos ancianos, a veces pues no sabemos. Ojalá que uno de mis hijos se encargue de mí cuando esté muy anciano. Ojalá que me lleven a sitios buenos, porque no, cuando ya estamos ancianos, otro nos sigue, otro nos guía, otro nos lleva. A veces yo veo en estos lugares de ancianos que nos llevan a diferentes entretenimientos. Y allí está el anciano porque su hijo lo metió en ese hogar, sacas hogar, y a
se los llevan a bailar, a saber, esa persona tal vez no quiere ir a bailar. A veces los llevan a la piscina, a jugar. Y si usted es cristiano y su hijo lo metió ahí, posiblemente usted termina llega al anticipo sin querer. Ojalá que uno de mis hijos verdaderamente me atienda y me lleve a lugares buenos, me lleve a la iglesia. Porque cuando ya estamos bien ancianos, cuando ya estamos viejos, como dijo el Señor, cuando ya sea viejo, te extenderán tus manos y te seguirán, te van a vestir y te van a llevar a donde tú no quieras. Tal vez un joven atende, una joven atende. Pero el Señor estaba también hablando de lo espiritual. Cuando nosotros no le servimos al Señor, hacemos lo que nos da la gana. Vamos a donde nos da la gana. Hacemos lo que nos da la gana. Pero cuando Dios nos llama, ahora nos sigue el Señor. Ahora nos manda el Señor. Ahora nos guía el Señor. Ahora no direcciona al Señor. Solamente extiende tus manos. Olvídate de lo que a ti te gusta hacer. Señor, te pregunto, tú me amas más que a esto. Tú me amas más que a tus negocios. Tú me amas más que a tus casas. Tú me amas más que a tus trabajadores. Tú me amas más que a tus empresas. Pedro tenía 153 peces grandes. Haitiano, tal vez, brincando dentro de aquella red, moviéndose. Pero había 153 peces. Y el Señor le pregunta, ¿tú me amas más que a estos? ¿Tú me amas más que a estos? Pedro le contesta, Señor, tú sabes todas las cosas. Tú conoces mi interior, mi mente, mi espíritu, mi corazón. Tú sabes que yo te amo. El Señor le dice, apacienta mi cordero. Pastorea mis ovejas. Si me amo, ir a la pesca. Porque a ti te he llamado a ser pescador de hombres. Pescador de alma, y a eso nos ha llamado Dios, a ser pescadores de hombres y de mujeres, que a través de la radio y a través de todos los esfuerzos evangelísticos que nosotros hacemos en el ministerio,

Dios te ha hablado en el día de hoy. Yo te invito a llamar. En breve daremos número. Oramos, Padre, te doy gracias por esta palabra que hemos compartido, por este pan que hemos partido. Y te pedimos por mis hermanos, Señor, los que nos escuchan a lo lejos, los que nos escuchan cerca, los que nos escuchan en diferentes partes, que han recibido esta palabra, que han digerido esta palabra, bendícelos. Mira aquellos que tienen problemas mentales, aquellos que tienen problemas de salud, aquellos que tienen problemas laborales, aquellos que tienen problemas de vivienda. Señor, ayuda a tu pueblo. Señor, glorifícate sobre tu pueblo, sobre tu iglesia, sobre tus hijos. Y aquellos que no te sirven, Señor, hoy abandonarán las redes para seguirte a ti, Señor. En el nombre de Jesús te lo pido. Amén.

vamos a estar orando y tenemos unos minutos para orar. Usted nos puede llamar al 908-558-0125. Repito, 908-558-0125. También nos pueden llamar al 908-558-0126. Son dos líneas que tenemos y vamos a orar. Dios te ha hablado en el día de hoy. Vamos a orar por ti. 908-558-0125. 908-558-0126. Son dos líneas que tengo disponibles. Puedes llamar, no importa cuál sea tu necesidad, estás enfermo, llámanos. Y voy a orar por ti y el Señor, te lo aseguro que te va a sanar. 908-558-0125. 908-558-0126.

0: Este debemos llamar a Dios. Bendiga, esté en el aire.
1: Sí, pastor, buenos días. Mi nombre es Rosa Morocho. Estoy llamando para agradecerle, escuchando sus oraciones y pues para que ore por mí y por mi esposo que está en una cárcel, le da un personal. Y aquí en la oficina, por los trabajadores, a veces hay problemas, discusiones, y yo me siento tan sola, pero al escuchar su voz y una oración, le agradezco mucho.
0: Claro que sí, Padre, en el nombre de Jesús, mira a nuestra hermana Rosa, Señor, mira donde está en esa oficina, Señor. Mire, mira a su esposo, Señor, en esa correccional, Dios mío. Mira lo que tu siervo está pasando en ese lugar de labor, donde quiera que esté en esa oficina, Señor, sé tú librándola. Oh, Shamaya, Satara, Masaya, Señor, tú la amas y ella te ama más que a eso, ella te ama más que a todo lo que pueda haber en esa oficina, Señor. Yo te pido que tú la bendigas en el nombre de Jesús de Nazaret, que tú la llenes, que tú la formes de tus más ricas bendiciones

0: La bendición de tu padre. Recibe la bendición de tu maestro. En nombre de Jesús y tu esposito, declaramos libertad sobre él, justicia divina sobre él. En el nombre de Jesús. Amén. Dios te bendiga, Rosa.
1: Amén. Pastor, le agradezco mucho. Esta hora sí estaré conectada para escuchar.
0: Qué lindo. ¿De qué ciudad nos escucha, Rosa?
1: Quiero hablar con ustedes y yo me siento sola aquí, pero sé que mi Diosito está conmigo y
0: claro,
1: lleva su palabra en mí, porque de momento que escuchar en una iglesia cristiana y quiero reunirme con ellos.
0: Claro que sí, ¿de qué ciudad nos llama, Rosa? ¿De qué ciudad nos llama?
1: Yo llamo de New Jersey.
0: ¿De qué parte?
1: De Orange.
0: Orange. Claro que sí, nos llama aquí este número. Tenemos iglesias en Newark. Tenemos iglesias en Patterson y aquí en Elizabeth. Así que llámanos para que te congreguen en una de nuestras iglesias, ¿está bien?
1: Gracias, pastor.
0: Yo te bendigo un abrazo.

hermanos, llamando 908-558-0125, sentimos la presencia de Dios. Puede seguir marcando 908-558-0125 y 908-558-0126. Márquelo. Aquí estamos esperando por su llamada. Aquí estamos esperando para que usted nos llame. Llámenos 908-558-0125 y 908-558-0126. Así que aquí estamos, hermano y amigo, el pastor Eric Salgado.

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conocía a Jehová, ni la obra que él había hecho por Israel. Dejaron a Jehová, el Dios de sus padres, que los había sacado de la tierra de Egipto, y se fueron tras otros dioses, los dioses de los pueblos que estaban en sus alrededores, a los cuales adoraron y provocaron la ira a Jehová.

sintonía con nosotros. Les habla su amigo Benjamín Gascón Jr. acompañándote a esta hora de la tarde, mañana o noche, donde quiera que nos estés escuchando. Bendiciones para todos ustedes y tenemos una programación cargada de bendición para todos ustedes. Música nueva, música de los tiempos de antes, clásicos, una variedad musical para toda la familia. Así que quédese pegadito, no se me vaya, no apague la radio, no se me vaya, quédese pegadito aquí a través de Altar Musical, a través de la cadena que sí suena, una estación que está transformando vidas en tu ciudad, en tu país. Bendiciones y

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2: Nada es más grande que Dios. La Biblia dice en Salmos 46:1-2: Dios es nuestro amparo y nuestra fortaleza, nuestra ayuda segura en momentos de angustia. Por eso, no temeremos, aunque se desmorone la tierra y las montañas se hundan en el fondo del mar. Debemos entender que Dios es todopoderoso, que es omnipotente, que es nuestro guerrero, que nos formó desde el vientre de nuestra madre y que tiene un plan para nosotros, que su amor es eterno y nos sigue a donde quiera que vayamos, que sus pensamientos para nosotros son mejores que incluso nuestros pequeños planes, que aunque nuestra mente se quede atrapada en el infinito y pasajero de la vida, su propósito para nosotros es eterno y que absolutamente nada en este mundo es más grande que Él. Por lo tanto, debemos estar confiados, pues ese es el Dios en el que hemos creído.
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1: Hola, ¿qué tal? Aquí está la información en Red Mundial de Noticias. Hoy es martes, 22 de septiembre de 2026. Aquí están los titulares de las más importantes noticias ocurridas en el mundo hasta este momento. Comparecen en Miami 18 acusados por el asesinato del presidente haitiano Jovenel Moïse. Brasil no aplicará reciprocidad frente a Estados Unidos mientras continúen negociaciones comerciales, dice Lula. Los ataques de Estados Unidos contra presuntas narcolanchas en el Caribe y el Pacífico podrían constituir crímenes de lesa humanidad, dice la ONU. Guatemala recibirá armas de Estados Unidos por $5 millones tras 47 años de embargo. Claudia Sheinbaum atribuye a la injerencia extranjera la violencia desatada en Sinaloa. Exiliados piden a Estados Unidos la no persecución tras migrante latinoamericano baleado por ICE mientras entregaba comida en Texas. Donald Trump duda del juez en la demanda por el veto a medios y anuncia que apelará el fallo. Trump acude a la ONU con el foco puesto en Irán y tras sus críticas a Naciones Unidas. Aquí está la noticia, Washington. El presidente de Estados Unidos, Donald Trump, inicia una extensa semana de política exterior que lo llevará de nuevo a la Asamblea General de la ONU con la guerra en Irán como eje de su agenda, un año después de criticar desde ese mismo foro la incapacidad de las Naciones Unidas para resolver conflictos internacionales. Trump, que viajó este mismo lunes a Nueva York para el discurso de este martes en la ONU, tiene también previstas varias reuniones con líderes extranjeros, entre ellos un inédito encuentro con la presidenta interina de Venezuela, Delcy Rodríguez, antes de regresar a Washington para recibir a su homólogo chino Xi Jinping. Durante su intervención ante la Asamblea, Donald Trump abordará la importancia de asegurar que Irán jamás obtenga un arma nuclear, una demanda que no solo es de Estados Unidos, sino también de la ONU, declaró en una rueda de prensa telefónica el embajador estadounidense ante Naciones Unidas, Mike Walls. Después tiene previsto reunirse con los líderes del Consejo de Cooperación del Golfo, que agrupa aliados de Washington en el Golfo Pérsico, para abordar la evolución de la guerra. El conflicto lanzado en enero por Estados Unidos e Israel está a punto de cumplir 7 meses sin haber alcanzado su objetivo declarado de derrocar al régimen de los ayatolás. Además, amenaza con pasar factura a los republicanos en las elecciones de medio mandato de noviembre debido al elevado precio de la gasolina. Pese a la guerra, la administración de Trump aprobó los visados para que la delegación iraní, previsiblemente encabezada por el presidente Masoud Pezeshkian, pueda viajar a Nueva York y participar en la semana de alto nivel de la ONU. En cambio, Estados Unidos volvió a denegar el permiso de entrada al presidente de la Autoridad Nacional Palestina, Mahmoud Abbas, quien deberá intervenir mediante una declaración pregrabada en video. Trump iniciará su agenda diplomática en Nueva York con una reunión con el presidente francés Emmanuel Macron. Este martes, además de abordar la situación en Irán, prevé exprimir al máximo su jornada con una reunión con el presidente ucraniano Volodymyr Zelensky, en un momento en que Washington trata de reactivar las conversaciones de paz con Rusia. Washington. El presidente de Estados Unidos, Donald Trump, mostró sus dudas sobre el juez encargado de resolver la demanda presentada por los medios CNN, MSN, Now y Político por la prohibición de acceder a la Casa Blanca y adelantó que piensa apelar el fallo antes de que este se haya producido. Les ha salido un gran juez para sus intereses. Un hombre que falló a favor del corresponsal de la Casa Blanca para CNN, Gina Costa, quien ahora parece haber desaparecido del planeta. El nombre del juez es Tim Kelly y lamentablemente fue nombrado por Trump, escribió el mandatario en su red social Truth Social. Kelly recibió el visto bueno de Trump para ser magistrado del Tribunal Federal del Distrito de Columbia en septiembre de 2017. Trump aseguró que casi sin lugar a dudas y como de costumbre, su gobierno apelará la decisión. porque no se debería permitir el acceso al despacho más importante del mundo a personas y publicaciones de noticias falsas. En su primera reacción tras conocerse la demanda de los medios, el presidente de Estados Unidos no dudó en volver a defender su veto y afirmó que el despacho Oval debe tratarse con decoro, respeto y dignidad y no ser profanado por payasos de tercera categoría que distorsionan, tergiversan y degradan deliberadamente todo lo que escriben o publican. Además, y en línea con lo que otros miembros del gobierno como el vicepresidente J.D. Vance han dicho ya, Trump apuntó que prácticamente todas las noticias sobre mí y sobre cualquier cosa relacionada conmigo son negativas, erróneas y en muchos casos peligrosas para nuestro país. Miami. El anuncio de campaña en el que la congresista republicana María Elvira Salazar critica la política migratoria del presidente de Estados Unidos, Donald Trump, refleja el costo político, según analistas, de las deportaciones entre los votantes latinos, incluso entre quienes apoyaron al mandatario. El video donde Salazar acusa las políticas migratorias de Trump de ir demasiado lejos y que los mismos hispanos que lo llevaron a la Casa Blanca en 2024 hoy se sienten traicionados, muestra el nuevo pensamiento de estos votantes, indica Marta Arévalo, directora del Central American Resource Center, CARESEN. Lo hemos visto en nuestras comunidades, donde votantes latinos han visto que lo que está haciendo este presidente y esta administración les puede afectar a ellos también, expresa Arévalo en una entrevista. Entonces, ya la gente está viendo que nos afecta a todos y que afecta a la comunidad en sí, al país totalmente, añade. El gobierno Trump detuvo a un récord de más de 50.000 inmigrantes en julio, la mayor cifra de su segundo mandato, pero la mitad no tenía antecedentes penales, indica en su video la congresista Salazar, representante federal del Distrito 27 de la Florida, que incluye la zona metropolitana de Miami. Arévalo considera muy triste que tantos latinos hayan apoyado esta agenda en las elecciones pasadas, pero percibe que el comportamiento de los agentes del Servicio de Inmigración y Aduanas, ICE, ICE, que el domingo dispararon contra un venezolano en Austin, Texas, es el más reciente episodio de violencia, les cambió la perspectiva. Cuando tenemos a ICE en nuestras comunidades, no están preguntando si eres ciudadano, residente o una persona indocumentada. Es si tú te ves latino, si tú te ves como si fueras migrante, si estás hablando español o lo que sea. Te van a arrestar, te van a detener y te van a tratar de una manera inhumana, sostiene. Ante los próximos comicios del 3 de noviembre, el sufragio latino despierta interés porque Trump acaparó el 48% de los votantes hispanos en las elecciones de noviembre de 2024, más que cualquier candidato republicano de la historia reciente, frente al 51% que respaldó a la demócrata Kamala Harris, según Pew Research Center. Texas. Exiliados piden a Estados Unidos la no persecución tras migrante latinoamericano baleado por ICE, por el ICE, mientras entregaba comida en Texas.
2: Exiliados venezolanos pidieron este lunes al gobierno de Estados Unidos que evite una persecución dirigida contra la comunidad venezolana tras el disparo efectuado el domingo por un agente del Servicio de Inmigración y Aduanas, ICE, contra un migrante venezolano en Texas. La Asociación Multicultural de Activistas Voz y Expresión, AMAVEX y Venezolanos Perseguidos Políticos en el Exilio, DPEX, expresaron en un pronunciamiento su más enérgico rechazo tras el balazo en el torso que recibió el venezolano Wilber Rafael Garcés Pérez, de 28 años, mientras trabajaba como repartidor en Austin, Texas. La aplicación de las leyes migratorias no concede licencia para disparar, humillar, incomunicar o poner en peligro la vida de una persona. Tampoco puede convertirse en una persecución dirigida contra la comunidad venezolana ni contra ninguna comunidad inmigrante, señalaron las organizaciones con sede en Florida. Las asociaciones advirtieron de que la familia y abogados desconocen la ubicación y condición médica de Garcés Pérez, quien realizaba una entrega de la plataforma DoorDash cuando ocurrió el incidente el domingo. Según relató a F. Mike Sigo, concejal de Austin que acudió a la escena, un agente de ICE se bajó de una camioneta sin identificar y disparó hacia el automóvil que conducía Garcés, que estaba estacionado. las agrupaciones de venezolanos consideraron insuficiente la respuesta del Departamento de Seguridad Nacional, DHS, que anunció que su Unidad de Investigaciones de Seguridad Nacional, SI, dirige la indagatoria con ayuda del FBI, mientras se mantenga oculto el lugar de reclusión de Wilber y se impida el acceso de su familia. Por ello, hicieron un llamado urgente al secretario de Estado, Marco Rubio, para que intervenga públicamente en defensa de la vida, la dignidad y los derechos fundamentales de los venezolanos y solicite respuestas inmediatas al gobierno federal sobre la ubicación y las condiciones de reclusión de Wilber. El incidente se suma a más de 10 tiroteos de agentes migratorios en Estados Unidos en lo que va del año, incluyendo 4 muertos, como los estadounidenses Renee Good y Alex Preti en Minnesota en enero, y en julio el mexicano Lorenzo Salgado en Texas y el colombiano Johan Sebastián Durán en Maine. En este contexto, las agrupaciones de venezolanos se sumaron a congresistas federales que piden una investigación independiente, transparente e imparcial, así como preservar y divulgar, conforme a la ley, las grabaciones de las cámaras corporales, comunicaciones operativas y demás evidencias relacionadas con el incidente. Una y otra vez, ICE ha disparado a personas y luego ha mentido sobre lo sucedido. Podemos ver las mentiras con nuestros propios ojos. Exigiremos verdad, transparencia y rendición de cuentas, comentó el congresista Greg Kassar, de Texas, MX.
1: Washington. El presidente de Estados Unidos, Donald Trump, inauguró el nuevo helipuerto de la Casa Blanca, desde el que partió en el Marine One hacia la base militar Andrews para dirigirse a Nueva York. Antes de despegar el primer vuelo desde las nuevas instalaciones, Trump cortó unas grandes tijeras doradas, una cinta azul, blanca y roja, como gesto inaugural. En el vuelo le acompañaban la jefa de gabinete de la Casa Blanca, Susie Wiles, el subjefe de gabinete, Stephen Miller, la asesora de comunicaciones, Margot Martin, y la asistente del presidente, Natalie Hart. El presidente y su comitiva se dirigieron al aeropuerto JF Kennedy de Nueva York, en el Air Force One, para acudir a las sesiones de la Asamblea de las Naciones Unidas y el resto de reuniones previstas para esta semana. La intención de construir un nuevo helipuerto en la Casa Blanca se conoció el pasado mes de mayo y entonces se adelantó que antes de que terminara el verano podría estar terminado. El proyecto que se barajaba desde años atrás para evitar el deterioro del césped y los jardines desde los que habitualmente despegaba el helicóptero presidencial, pero no se había llevado a cabo. Nueva York. El representante de comercio estadounidense, Jamison Greer, afirmó en una entrevista con Bloomberg Televisión que México ha sido muy pragmático y resaltó la colaboración de ambos países en el marco del TEMB. México ha sido bastante pragmático. Hemos mantenido muchas conversaciones discretas. No llevamos nuestras negociaciones en público. Han hecho muchos cambios. Hoy anunciaron que van a tener un sistema de monitoreo del aluminio, expresó Greer. Ambos países están negociando cambios relacionados con las reglas de origen dentro del proceso de revisión del tratado entre México, Estados Unidos y Canadá, el TEMEC. En estos momentos estamos elaborando normas de origen con México, que es un posible punto de transbordo para garantizar que las mercancías que circulan entre Estados Unidos y México proceden realmente de esos países y no contengan insumos chinos, indicó al respecto. El estadounidense subrayó que si China o Vietnam envían mercancías a Canadá y México, las transforman en cierta medida en productos adicionales y luego las mandan a Estados Unidos aprovechando el TPP. Ciudad de México. La presidenta de México, Claudia Sheinbaum Pardo, atribuyó a la injerencia extranjera la violencia que golpea desde hace 2 años el estado de Sinaloa tras la captura en Estados Unidos de Ismael El Mayo Zambada en julio de 2024, que desencadenó una pugna interna en el cartel de Sinaloa. Sinaloa es una demostración que el injerencismo provocó con el rompimiento de un grupo delictivo, provocó la situación que hoy tenemos, sostuvo la mandataria durante su conferencia matutina. La gobernante mexicana afirmó que previo a la detención de Zambada, sentenciado en julio pasado a cadena perpetua en Estados Unidos, Sinaloa registraba menos de un homicidio diario. pero señaló que la violencia se disparó tras la captura del capo y el rompimiento de un grupo delictivo. Esto generó una violencia que se ha ido conteniendo porque no es la misma que cuando nosotros llegamos en octubre a lo que está ocurriendo hoy, pero sí hay índices delictivos importantes en Sinaloa, acotó. Ciudad de Guatemala. Guatemala ha recibido un millonario cargamento de los Estados Unidos en arma después de muchos años.
2: El gobierno de Guatemala recibió este lunes un cargamento de armas militares procedente de Estados Unidos, valorado en aproximadamente 5 millones de dólares, por primera vez en 47 años, tras la finalización de un embargo impuesto por la nación norteamericana ante el irrespeto a los derechos humanos. Terminó el embargo. Casi 5 décadas después, Guatemala vuelve a adquirir armamento estadounidense para dotar de herramientas al arroba ejército-jefe. Hoy adquirimos este equipo con la clara misión de proteger a las familias guatemaltecas y combatir el crimen organizado. Bernardo Arévalo, arroba Arévalo de León, septiembre 21, 2026. El presidente guatemalteco, Bernardo Arévalo de León, detalló que este primer lote entregado hoy consta de alrededor de 14.000 armas por un valor de aproximadamente 5 millones de dólares. La seguridad de las familias guatemaltecas es una prioridad para nuestro gobierno, afirmó Arévalo de León, luego de recibir el armamento de manera oficial por parte de Estados Unidos. La entrega tuvo lugar en la Fuerza Aérea Guatemalteca, tras la llegada del avión procedente de Estados Unidos con el armamento militar, compuesto de lanzagranadas, ametralladoras, fusiles M4 y equipo para operaciones especiales nocturnas. El mandatario dijo, durante su intervención en la ceremonia de entrega del armamento, que la adquisición forma parte de una transformación en tierra, aire y mar para proteger a Guatemala. De igual manera, el presidente añadió que estamos destinando recursos para fortalecer la seguridad de la población y que el ejército guatemalteco da resultados que nos llevan de orgullo. De acuerdo a Arévalo de León, desde su investidura en 2024, las autoridades han decomisado 34.000 kilos de cocaína, han desmantelado 16 pistas de aterrizaje clandestinas presuntamente usadas por el narcotráfico y han retirado 6.000 armas de las calles. El embargo militar se instauró hace 47 años por parte de Estados Unidos debido al irrespeto a los derechos humanos del Estado guatemalteco durante el conflicto armado interno 1960-1996, que dejó más de 250.000 personas asesinadas o desaparecidas. Esta entrega demuestra lo lejos que hemos llegado y lo rápido que estamos avanzando. Este equipamiento nos hace más fuerte como nación, recalcó Arévalo de León, quien identificó como enemigo del país al narcotráfico y al crimen organizado. Por su parte, el jefe actual de misión y encargado de negocios de la Embajada de Estados Unidos en Guatemala, Morgan Andrews, puntualizó que las armas llegarán a 16 batallones guatemaltecos. La seguridad también genera prosperidad. Cuando debilitamos a los narcotraficantes y el crimen organizado, fortalecemos el Estado de Derecho, protegemos el comercio legítimo y creamos mejores condiciones para la inversión, el empleo y el crecimiento económico, recordó Andrews. El funcionario destacó que esta entrega de hoy resalta la prioridad de Guatemala por contribuir a la seguridad regional, incluido Estados Unidos, ya que las organizaciones criminales no respetan fronteras.
1: Brasilia. El gobierno brasileño no tiene intención de aplicar su ley de reciprocidad contra Estados Unidos en relación con los aranceles impuestos por Washington, mientras continúan las negociaciones, según declaró el presidente Luis Ignacio Lula da Silva. En una entrevista con Christian Amanpour de CNN Internacional, en la que se valió de su intérprete, Lula señaló que Brasil podría tomar medidas recíprocas si fracasan las negociaciones comerciales. Bogotá. El senador Iván Cepeda, líder de la oposición colombiana, amenazó con acudir a los tribunales al alegar que el gobierno no pidió autorización al Congreso para permitir el ingreso de tropas extranjeras en territorio nacional. En mi condición de senador de la República, no he sido consultado sobre el ingreso y permanencia de tropas extranjeras en el espacio aéreo y terrestre del país, así como sobre operaciones militares sobre Estados Unidos en territorio nacional, afirmó Cepeda en su cuenta de X. El senador que perdió las elecciones presidenciales frente a Abelardo de la Estrella denunció que el pasado 27 de agosto se registró un sobrevuelo de un helicóptero del Cuerpo de Marines de los Estados Unidos en el municipio de Tumaco, en el departamento de Nariño, en el suroeste. Naciones Unidas. Los ataques de Estados Unidos contra presuntas narcolanchas en el Caribe y el Pacífico podrían constituir crímenes de lesa humanidad, dice la ONU.
2: Los ataques aéreos de Estados Unidos contra buques sospechosos de narcotráfico violaron el derecho internacional y podrían ser crímenes de lesa humanidad, según un informe de la ONU. El documento elaborado por el relator especial Ben Saul señala que desde septiembre del año pasado se han registrado al menos 68 ataques estadounidenses en el Caribe y el Pacífico, fuera de aguas territoriales de Estados Unidos, y han dejado más de 220 muertos. Saul sostiene que incluso aunque los objetivos pudieran ser identificados como miembros de grupos considerados terroristas, no habían perpetrado un ataque armado contra Estados Unidos que permitiera invocar la legítima defensa conforme al derecho internacional. El informe se publica dos días después de que el ejército estadounidense informara de la muerte de cuatro personas en un nuevo ataque contra un buque en el Caribe. En un comunicado sobre el último ataque, acompañado de un video de baja calidad, el Comando Sur de Estados Unidos dijo que información de inteligencia confirmada vinculaba al buque con el narcotráfico y señaló que la operación dejó cuatro narcoterroristas muertos. Pero en una nota informativa publicada el lunes por el Consejo de Derechos Humanos de la ONU, Saul sostuvo que tales ataques constituyen ejecuciones extrajudiciales en serie que violan el derecho a la vida, al no estar justificados por la legítima defensa, ni nacional ni individual, ni por el derecho internacional humanitario, el derecho del mar, los convenios de control de estupefacientes o el derecho internacional antiterrorista. Existen motivos razonables para creer que los 68 ataques denunciados, en los que murieron 223 personas, constituyeron crímenes de lesa humanidad por homicidio según el derecho internacional consuetudinario, concluyó. BBC News se ha puesto en contacto con la Casa Blanca y el Departamento de Estado para solicitar una respuesta al informe. El secretario de Defensa de Estados Unidos, Pete Hegseth, ha defendido anteriormente que la operación, denominada Lanza del Sur o Southern Spear, busca eliminar a los narcoterroristas de nuestro hemisferio y proteger a Estados Unidos de las drogas que están matando a nuestra gente. La campaña militar fue lanzada a principios de septiembre de 2025. Sin embargo, las autoridades estadounidenses no han presentado pruebas concluyentes de que los buques atacados estuvieran implicados en el tráfico ilícito. Desde el inicio, expertos han cuestionado la legalidad de los bombardeos, que también generaron críticas de líderes latinoamericanos cuyos ciudadanos figuran entre las víctimas. En ese contexto, Nicolás Maduro, entonces presidente de Venezuela y uno de los principales críticos de la operación, fue capturado por fuerzas estadounidenses en una controvertida incursión nocturna en Caracas a comienzos de este año.
1: Miami. 18 personas acusadas de participar en el complot para asesinar al presidente haitiano Jovenel Moïse en 2021. Comparecieron en una corte de Miami tras ser extraditados el fin de semana desde Haití, donde permanecían arrestados. Los imputados forman parte del grupo de 30 personas procesadas por el magnicidio de Moïse, cometido por un comando de mercenarios, 17 de ellos colombianos, el 7 de julio de 2021, en su residencia privada del sector capitalino de Pétionville, en las afueras de Puerto Príncipe. La mayoría de los comparecientes ante el tribunal fueron descritos como mercenarios colombianos, según medios estadounidenses, aunque también figura un funcionario del gobierno haitiano. Buenos Aires. Reclamar una recompensa de 2 millones de pesos a su esposa y terminó detenido en la Argentina.
2: El hecho ocurrió en Rosario, Argentina, cuando una mujer recibió mensajes de WhatsApp en los que supuestos secuestradores aseguraban tener detenido a su esposo y reclamaban 2 millones de pesos argentinos a cambio de liberarlo. Ante la situación, la mujer acudió a las autoridades y denunció lo ocurrido, así lo informó el diario Telefe Rosario de Argentina. Asimismo, en el diario consultado se mencionó que la denuncia activó una investigación que rápidamente llevó a los agentes a cuestionar la versión del supuesto secuestro. La búsqueda permitió establecer que el hombre se encontraba en otra ciudad y que algunos de los elementos relacionados con el caso no coincidían con la hipótesis de un rapto real. Según informó el medio La Capital, el caso pasó de Rosario a Paraná, en la provincia de Entre Ríos, donde los investigadores identificaron movimientos extraños relacionados con el automóvil del hombre que supuestamente permanecía secuestrado. En la investigación participaron agentes de la Unidad Operativa de Investigaciones Especiales Rosario y de la Unidad Operativa Federal Paraná, ambas dependencias de la Superintendencia de Agencias Federales de Investigación. El medio citado dijo que los agentes ubicaron el vehículo frente a un supermercado de Paraná y establecieron un operativo de vigilancia en el sector. Después de varios minutos, localizaron al hombre y de inmediato lo detuvieron. Durante el procedimiento también fueron incautados el automóvil, un teléfono celular, dinero en efectivo y documentación. El Litoral afirmó que tras la detención, el hombre reconoció ante los investigadores que había simulado su propio secuestro. Los elementos encontrados durante el operativo quedaron bajo análisis para reconstruir las comunicaciones y establecer cómo fueron enviados los mensajes que recibió la esposa. El medio local Telefe Rosario afirmó que una de las hipótesis difundidas durante la investigación señalaba que el hombre habría organizado el falso secuestro con la intención de conseguir dinero para afrontar deudas. Sin embargo, este motivo todavía no ha sido confirmado oficialmente por los investigadores. Otro medio local, Conclusión, publicó que el hombre tendría problemas relacionados con el juego y deudas derivadas de préstamos utilizados para apostar. No obstante, esta versión aparece como información atribuida a la investigación y no como una confirmación oficial de la Policía Federal, por lo que las autoridades la manejan con cautela. La investigación policial permitió localizar al hombre, detenerlo y ponerlo a disposición de la justicia. Tras el procedimiento, fue trasladado nuevamente a Rosario, mientras el juzgado que interviene en el caso analiza las pruebas recopiladas, como lo aseguró el medio La Capital.
1: Amigos oyentes, por el día de hoy llegamos al final de Red Mundial de Noticias. 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